0: Dios le bendiga, hermanos.
1: Amén.
0: Dios le bendiga más.
1: Amén.
0: Antes de cantar esta alabanza, voy a decir un versículo.

Dios les bendiga, hermanos. ¿Quién vive? Y a su nombre. Y a su pueblo. Le doy gracias a mis pastores por haber darme este privilegio. Voy a decir un versículo de Salmo 100. Cantad alegres a Dios, habitantes de toda la tierra, servid a Jehová con alegría, venid ante su presencia con regocijo, reconoced que Jehová es Dios, Él nos hizo y nosotros a nosotros mismos. Pueblo suyo somos y ovejas de su prado, entrad por su puerta con acción de gracias, por sus atrios con alabanza, alabadle, bendecid su nombre, porque Jehová es bueno para siempre, es su misericordia y su verdad por todas las generaciones.

0: antes de pasar al quinto especial con la bienvenida a los amigos, quiero leer en Jonás 2, 1 y 2. Entonces oró Jonás a Jehová, su Dios, desde el vientre del pez y dijo: invoqué en mi angustia a Jehová y él me oyó. Desde el seno del Seol clamé y mi voz oíste. En estos textos podemos ver que Jonás reconoció su pecado y clamó en su aflicción dentro del pez. Y también podemos observar la misericordia divina de Dios de un corazón humillado. Amén. Con el quinto especial, con la bienvenida a los amigos. Hermano Enzo.
1: Gloria a Dios, dele la gloria a Dios en esta noche, hermano. Puede levantar sus manos en esta hora y dele gloria a Dios en esta noche, porque Él vive, y si Él vive, nosotros vivimos también. Porque Él es un Cristo vivo, es un Cristo de poder, es un Cristo que nos dio vida a cada uno de nosotros. Entonces hay motivo por qué alabar su nombre, por qué bendecirlo en esta noche. No se puede quedar callado, hermano, porque usted es libre en esta noche para exaltar su nombre. Aleluya. Gloria a Dios, aleluya. Para mí es un privilegio, hermano, en esta noche darle la bienvenida a los amigos y hermanos que los visitan. Gloria a Dios, aleluya. Así también estamos contentos porque tenemos a nuestro pastor aquí con nosotros, hermano. Le damos gloria a Dios, hermano, porque Él está aquí con nosotros. Que sea el Señor dándole pronta recuperación. Y le doy gracias porque me conceden este privilegio en esta noche. Así le vamos a pedir a los hermanos que los visiten en esta noche, que si se pueden poner de pie o pueden levantar sus manos para que el pueblo los conozca. Gloria a Dios. En esta noche los visita la hermana Jessica. ¿Dónde se encuentra en esta noche? Dios le bendiga. Sea bienvenida en esta noche. También los visita el hermano José y sus hijos, Andrea, Sofía y Rebeca. Gloria a Dios. Dios les bendiga. Sean bienvenidos en esta noche. Gloria a Dios. Aleluya. Le damos la bienvenida a la familia Chavarría que ya está con nosotros. Sean bienvenidos en esta noche. Dios les bendiga en esta noche. Y también le damos la bienvenida a la hermana Maruja, la mamá de nuestra hermanita Andrea, que está en medio de nosotros. Dios les bendiga en esta noche. Gloria a Dios, aleluya. Así también saludamos a la audiencia que está ahí. No se desconecten esta noche, porque hay palabra de parte de Dios para su vida. Para los que estamos en este lugar también hay palabra de Dios. Comparta la señal en esta noche, para que aquel amigo que está allí tal vez pasando una situación, en esta noche sea cansado por esa palabra que se va a dar de este púlpito, para esa alma que tal vez está a punto de perderse. Pero hay una palabra de parte de Dios que Dios tiene para este día, para esa vida que está allí tal vez atravesando momentos difíciles. Pero Dios siempre llega a tiempo. Dios no se ha olvidado de ti. Tú pensaste que se había acabado todo, pero déjame decirte que hay una palabra de parte de Dios que va a cambiar tu vida hoy, no mañana. Es ahora que te va a cambiar, en el nombre de Jesús de Nazaret. También saludamos a cada pastor filial a esta obra. Que sea el Señor fortaleciendo a cada ministro. Que sea Dios poniendo esa palabra en sus labios. Esa palabra que está haciendo falta en este último tiempo. Porque son tiempos finales. Son tiempos que la venida de nuestro Señor Jesucristo está a punto de acontecer. Gloria a Dios, aleluya. Antes, hermano, de dejarle a mi hermanito, le voy a leer una palabra, hermano. Se encuentra en Hebreos 12, hermano. Leemos la palabra de Dios honrando al Padre, al Hijo y al Espíritu Santo. Dice a su letra: por tanto nosotros también, teniendo en derredor nuestro grande nube de testigos, despojémonos de todo peso y del pecado que nos asedia y corramos con paciencia la carrera que tenemos por delante. Puesto los ojos en Jesús, el autor y consumador de la fe, el cual por el gozo puesto delante de él sufrió la cruz, menospreciando el oprobio, y se sentó a la diestra del trono de Dios. Aleluya. Puesto los ojos en Jesucristo, no en el hombre, sino en Cristo Jesús, porque solo ahí vamos a tener victoria cada uno de nosotros, porque Él nunca los va a fallar. Él es fiel y Él permanece fiel por siempre. Aleluya. Así dejamos a nuestro hermanito en esta noche. Dios les bendiga, síganse gozando en esta noche.
0: Y con el coro de ofrenda, hermanito Jackson Monterola.
2: Gloria a Dios. Que Dios los bendiga. Dios bendiga a los niños. Gracias, mi hijo. Con esta sí aguanto un buen rato aquí. Aleluya. Estoy gozoso de verles aquí a ustedes hoy. Estoy seguro que Satanás está sufriendo una derrota. Dios bendiga a los hermanos que nos acompañan, que nos visitan en esta noche. Dios bendiga a mi hermanita Marujita por allá. Dios le bendiga. Si hay alguien más que nos esté visitando, igualmente bienvenidos a la casa del Señor. Con un infinito dolor, el martes no pude estar aquí con ustedes, pero estuve predicando allá en los estudios de la iglesia JRS. No me quedé en la casa, me fui a predicar, porque esto no se puede detener. Esto tiene que seguir hacia adelante. Y yo le pedí a Dios que quiero terminar mi carrera con las botas puestas. Así voy a terminar esta carrera. Estoy lleno de gozo de estar aquí con ustedes. El martes prediqué bajo el tema "Perdona aunque te duela". Y ayer prediqué bajo el tema "Convierte tu prueba en una bendición". Mire, yo no sé si usted se ha gozado, pero yo me lo he gozado a lo grande. No dejes que la prueba te quite el gozo, te quite la paz, te quite el deseo de servirle a Dios. Convierte tu prueba en una bendición. Pablo estaba en una cárcel escribiendo la epístola del gozo. No estaba en un hotel de 5 estrellas. No estaba en una casa de campo. Estaba en una cárcel. Y le estaba diciendo a los cristianos: estad siempre gozosos. Le estaba diciendo a la iglesia: para mí el vivir es Cristo y el morir es ganancia. Le dijo a la iglesia que se había dado cuenta que sus prisiones se habían convertido en una gran motivación para que otros predicaran a Cristo. Le dijo: algunos lo predican por contienda, otros por envidia, otros para añadir dolor a mis prisiones. Pero de todas maneras, le dijo, Cristo es predicado y en eso es que yo me gozo. ¿Cuántos adoran a Dios? De todas maneras, Cristo está siendo predicado. Alabado sea Jesucristo. Y yo no sé por lo que ustedes están.

0: diablo. Se equivocó. Gloria a su nombre. Escucha. Hay un libro que se titula El progreso del peregrino, escrito por Juan Bunyan, un inglés, hace aproximadamente unos 500 años. Ese libro es el segundo libro más leído después de la Biblia. ¿Y sabes dónde se escribió? Juan Bunyan pasó 12 años encarcelado por predicar este bendito evangelio. Mira, escucha lo que te voy a decir. Deja de amargarte la vida. Amárgale la vida al diablo. Si sientes dolor, si estás enfermo, si tienes pruebas, si tienes lucha, alaba a Dios, que allí es donde se conocen los verdaderos cristianos. Los cristianos no se conocen con un micrófono ni cuando están llenos de gozo. Se conocen cuando llevan la cruz de Cristo y no están dispuestos a dejarla, pase lo que pase, venga lo que venga, para atrás ni para tomar impulso. Aleluya. Por eso ayer me gocé tanto predicando, pero tanto. Y yo le dije a la iglesia: mire cuánta gente llorando ahora. Y es donde se escriben las mejores historias, las mejores anécdotas. ¿Quieres inspirar a otro? Hazlo cuando estés en prueba, alabando a Dios. Y le vas a levantar el ánimo al desanimado, al desalentado, al que ya no quiere, al que está en la casa. Que Dios reprenda al diablo. Mire, usted que se ha quedado en la casa y ha dejado la casa de Dios, regrésese. ¿Qué has ganado quedándote en la casa? ¿Qué has ganado con ese desánimo? Si la Biblia dice: no dejando de congregarnos como muchos tienen por costumbre, sino antes bien exhortados los unos a los otros, en cuanto que aquel día se acerca. Hoy no es para quedarse en la casa. Hoy es para irnos a la casa de Dios, a alabar a Dios. A ver dónde están los aleluyas en esta hora. Mire, es mejor que se ponga listo. La venida de Cristo está a la vuelta de la esquina. Y la iglesia no se puede detener. La iglesia tiene que entrar en el mayor avivamiento, en la mayor búsqueda. Bien. Gloria a Dios. Ya tengo mi ofrenda aquí, pero tengo todavía un consejo que darles. Así es que vamos a dar la ofrenda primero. No vaya a ser que usted se desanime, ¿verdad? Con esta sí aguanto mi hora aquí. Ya sentí. A lo mejor así lo voy a hacer un día de esto. No voy a caminar como a mí me gusta, ¿verdad? Pero creo que Dios me dio la idea de poner la silla al revés. Y dije yo: creo que así aguanto. Dije yo. Así es que ya sabe, aquí hay que arreglarlo. Póngase de pie. Padre, tú sabes cuánto te amamos. Estamos aquí no por obligación, estamos porque te amamos. Nadie nos obligó a seguirte ni a que seamos cristianos. Gracias por haber revelado ese amor a nuestras vidas, el cual no quiero desperdiciar. Ha llegado este momento de dar nuestras ofrendas de una manera voluntaria y con amor, de entregar nuestros diezmos con gratitud. sin manipulación, sin que nadie nos esfuerce a hacerlo. Queremos hacerlo porque te amamos. Acéptalo, recíbelo de tu amada iglesia. Esta es tu amada. Hoy queremos hacerlo con amor. En el nombre de Jesús te lo pido, que lo recibas, Señor. Amén. Vamos a...
1: Dios le bendiga, hermanos. Amén. Le doy gracias a Dios y a mi pastor y a mi maestra por darme este privilegio. Amén. Antes de cantar la alabanza, quiero decir un texto de la Biblia que se encuentra en Salmos 30, versículo 4. Amén. Cantad a Jehová vosotros sus santos y celebrad la memoria de su santidad.

A los que están conectaditos a través de las diferentes plataformas en las redes sociales, Dios los bendiga muchísimo. A todas nuestras iglesias filiales en Europa, Suramérica, Centroamérica, México, todo Estados Unidos, y a toda la iglesia de Jesucristo en el mundo entero, reciban nuestro más sincero saludo en el amor perfecto y santo de Jesús. Quiero, antes de entregar para el mensaje de la palabra, darles un consejo. Disfrútalo, porque lo siento fuertemente de parte de Dios.

La humanidad, el mundo entero, estamos viviendo tiempos muy difíciles. Terremotos en Venezuela, Colombia, Perú, temblor en El Salvador. Ha habido una catástrofe terrible en Nepal, frontera con China. Da dolor ver cómo esa avalancha arropaba seres humanos. Lo más duro de esto es que muchos de ellos no son cristianos. Porque morir no es el problema. Nos vamos a morir todos. Buenos, malos, ricos, pobres, famosos. Y gente que no la conoce nadie. Yo quiero entregarle un consejo a este pueblo, a esta iglesia y a los que me oyen. Apártate de todo pecado. Escucha lo que estoy diciendo. Esto que acabo de decir, espero que el Espíritu Santo de Dios te lo revele. Porque si usted lo logra entender, usted se ha arreglado la vida. Lo que nos ha venido a arruinar a nosotros es el pecado. Porque nos pone de espaldas a Dios. Hay cosas de las cuales te puede ayudar un médico, te puede ayudar un abogado, te puede solucionar el dinero, el amigo, pero hay cosas que no te las resuelve nadie, solo Dios. Nadie. Y escúchame lo que te voy a decir. Es para esos momentos que tú necesitas tener a Dios como amigo, no como enemigo. Este libro sagrado, la Biblia, habla de un hombre llamado Enoc. En el capítulo 5, verso 24 del libro de Génesis. Y dice: y caminó Enoc con Dios. Y Dios se lo llevó. Esas palabritas. Y caminó Enoc con Dios. No piense usted que usted se agarró un amigo y vamos a ir a dar una paseada, una vuelta y regresamos. Y eso es todo. No. ¿Sabe a qué se refiere? Anduvo en la voluntad perfecta de Dios. ¿Sabe lo que eso significa cuando la Biblia dice que caminó Enoc con Dios? Que ese hombre no hizo lo que él quería. Qué difícil es hacer la voluntad de Dios. Porque nosotros buscamos nuestro camino, nuestra comodidad, nuestro beneficio. Nosotros, ¿sabe qué es lo que más me duele del cristianismo de hoy? Que los cristianos de hoy no tienen a Dios en su agenda. Ellos tienen su agenda. Y yo te lo digo con un dolor inmenso. Que Dios no está comprometido con nadie que no lo tenga a Él como Señor de su vida. Con nadie. A Dios no hay nadie que le tuerza la mano, que lo manipule, que lo soborne, que le diga: Señor, me voy, por esto que yo estoy haciendo te voy a convencer. No. Dios ama la obediencia. Nada más.
El gran problema que tenemos hoy los cristianos es que somos desobedientes con letras mayúsculas. ¿Y sabe cuál es el gravísimo problema que tenemos? Que queremos tener a Dios haciéndonos todos los milagros y favores siendo desobediente. Hoy te digo, iglesia bendita de Cristo, y siento esto fuertemente de parte de Dios. Arregle su vida, apártese de todo pecado. La Biblia dice que el que sabe hacer lo bueno y no lo hace, le es pecado. Si usted no está orando y sabiendo que tiene que orar, usted está en problemas con Dios. Yo los invito a vivir una vida de santidad. Porque lo que viene para este mundo no es nada fácil. Nosotros estamos viendo las señales, los terremotos, las guerras, el hambre, las pestilencias, los desastres naturales. Y estamos como ciegos espirituales. Porque nos parece que esto sigue, porque no nos ha alcanzado aquí. Espérate, que eso puede llegar tarde o temprano. Cuando uno está muy cómodo en una silla, sin que le pase nada, no entiende hasta que llegue el mal. Escúchame bien, iglesia. El Salmo 25, verso 14, dice la Biblia: la comunión íntima de Jehová es con los que le temen. No es con pastores, no es con predicadores, no es con líderes, no es con evangélicos, no, es con los que le temen. No es con los que pasan peleando, discutiendo, y no. Este libro sagrado dice que su comunión íntima es con los que le temen, y a ellos hará conocer su pacto. Se lo va a revelar. Apocalipsis capítulo 3, verso 10, dice la Biblia: se lo voy a leer para que estemos más claros. Por cuanto has guardado la palabra de mi paciencia, yo también, dice, te guardaré de la hora de la prueba que ha de venir sobre el mundo entero. ¿Por qué siento decir esto? Porque casi todos estamos viviendo tiempos difíciles. Aún en esta nación se ha despertado una persecución terrible contra nuestra gente, los que no tienen sus documentos. Eso trae dolor. Pero yo le voy a decir algo en esta hora. Si usted vive en obediencia, en santidad y se aparta del pecado, jamás faltará el pan sobre su mesa. Dele la gloria porque se lo merece. Este libro bendito dice: no he visto justo desamparado
ni su simiente que mendigue pan. Pero Dios me ha puesto hoy a decirles a ustedes, Dios no está comprometido con gente rebelde. Dios no está comprometido con los que están viviendo en pecado. Dios no está comprometido con aquellos que no aman la santidad. Dios no va a ser sobornado por nadie. Esto no se cambia. Sé fiel y Dios te va a ser fiel. Y aunque nosotros seamos infieles, Él permanece fiel. Dios va a cuidar de ustedes siempre y cuando ustedes cuiden lo de Él. Su santidad, la reverencia en la casa de Dios, la obediencia, la oración, el sometimiento.

Pablo intentó otra vez y le dijo, tampoco, no puedes predicar aquí. Pablo, obediente, tuvo una visión y miró un hombre macedonio que le decía, pasa Macedonia y ayúdanos. Qué lindo es la vida de obediencia. ¿Sabe por qué yo estoy aquí todavía? Porque decidí servir a Dios y seguir a Dios. Por eso estoy aquí. A mí me dijo una vez un varón, el cual yo lo conocía muy bien, él era pastor también, él era el yerno del pastor. Me dice, ¿y qué hace allí en Nueva York? Véngase para Texas, me dijo, aquí le venden a uno 5 hectáreas, un edificio para 800 mil personas, por $185,000. Me dije, ¿qué hace allá usted? Le dije, yo estoy aquí porque estoy en obediencia. A mí no me llamaron a buscar comodidad. A mí me llamaron a ser obediente. A mí no me dijeron, vete para allá, para acá. A mí me han ofrecido templos, iglesias completas. Pastor, venga a pastorearnos. Venga a pastorearnos, aquí le damos todo. Todo lo que usted necesite. El diablo nada le cuesta predicarme aquí en la cabeza. Muchachos, si ya te conocen por todos lados, rapidito se va a llenar el templo. ¿Y que acaso soy yo el que lleno los templos? No, es el Espíritu Santo. Y créame que al diablo no le cuesta nada llenarme un templo para que me salga de la voluntad de Dios. Me presento una bandeja de oro. Mi siervo, vente para acá. Y después el pastor David Gutiérrez no siente nada. Mira, aquí estoy con este pie medio maluco, pero siento una unción de Dios. Porque es que esto no me ha quitado el gozo. No me ha quitado la paz. No me ha quitado el deseo. Hoy este día lloraba delante de Dios. Porque tengo una meta personal que le he pedido que me deje amarlo hasta el último día de mi vida. Le he dicho, quiero amarte. No quiero nada. Solo déjame amarte. No te pido nada de este mundo. Déjame amarte. Porque el día que me vaya con el Señor, espero que esta congregación no vaya a decir, yo ya no voy al culto porque ya no está el pastor. No. Porque yo les enseñé a caminar con Jesús. Pase lo que pase y venga lo que venga. He sentido compartir esto con ustedes y se lo voy a repetir para cerrar. Apártese de todo pecado. Vive en santidad. Y escúcheme. Y a ninguno de ustedes los van a tocar. Sálgase de la voluntad de Dios. Y mire, hermanito, usted va a ser un fracaso total. Manténgase en obediencia a Dios.

0: que pueden venir huracanes, tempestades, pero la casa está fundada sobre la roca. Deje de estar edificando en la arena, porque vienen tempestades terribles para estos días. Yo no soy profeta ni hijo de profeta, pero hay veces que siento unas cosas aquí tan terribles. Y siento a veces que Dios me dice: habla y no calles. Y hoy es uno de esos días. Estaba ahí sentado escribiendo, y yo: el Señor, ¿y qué quieres que haga? Dile a mi pueblo que se aparte del pecado. Dile que vivan en santidad, y yo los voy a guardar. Los voy a guardar. A ti no te cuida el gobierno, a ti no te cuida la policía, a ti te cuida el Dios de la gloria. Usted no necesita seguridad de este mundo. Usted lo que necesita es el ángel de Jehová, que acampa alrededor de los que le temen y los defiende. Mire, yo siento que el ángel de Jehová tiene la espada desenvainada. A esto no me lo tocas. Sin mi permiso. Este pueblo es propiedad de Dios, no propiedad de la gente, es propiedad de Dios. Usted no está aquí porque yo le caí bien, usted está aquí porque el Espíritu Santo fue el que lo trajo. Gloria a Dios. Santo. Oh, santo. Santo. A ustedes los reclutó el Espíritu Santo. Aquí no hay casualidades, aquí se está moviendo la perfecta voluntad de Dios. Amasuta Kamalahalai. Santo, te alabo, Padre, te alabo. Te alabo, gloria a Dios. Hay gente que dice: yo no sé ni cómo llegué aquí. Usted no llegó por casualidad. Fue el Espíritu Santo que los trajo. Porque las iglesias de sana doctrina están escaseando. Aleluya. Lo voy a dejar hasta aquí. Vive en santidad. Siento fuerte decírtelo. Apártate del pecado. Oye la voz de Dios. Si usted no oye esta palabra, usted lo va a lamentar terriblemente. Y nunca ande diciendo que Dios no le habló y que Dios no le avisó, porque Dios siempre tiene palabra para su pueblo. Esto es un aviso de Dios. Que Dios los bendiga. Mi hermanito Estras con ustedes.
1: Bendito es el nombre del Señor. Dios me lo bendiga, hermanos. Y Dios me lo bendiga a cada uno de los que nos visitan. El día de hoy nos sentimos gozosos por estar en la casa de nuestro Dios. Y nos sentimos gozosos por tener a nuestro pastor, que lo amamos en gran manera. Y le doy gracias primeramente a Dios por esta oportunidad. Gracias a mi pastor. Y solamente me quiera decirle que abramos nuestros corazones, porque hoy hay palabra de nuestro Señor. Le voy a invitar que por favor se pongan sobre sus pies y busquen en el libro de Lucas, capítulo 7, del versículo 36 al 50. Hoy vamos a estar deleitándonos en esta preciosa, en este precioso acontecimiento. Gloria sea a nuestro Señor. El libro de Lucas, capítulo 7, versículo 36. Y cuando todo lo tiene, me confirman con un amén. Amén. Y esta palabra lo leemos honrando al Padre, honrando al Hijo y honrando al Espíritu Santo. Uno de los fariseos rogó a Jesús que comiese con él, y habiendo entrado en casa del fariseo, se sentó a la mesa. Entonces una mujer de la ciudad, que era pecadora, al saber que Jesús estaba a la mesa en casa del fariseo, trajo un frasco de alabastro con perfume, y estando detrás de él a sus pies, llorando, comenzó a regar con lágrimas sus pies y los enjugaba con sus cabellos, y besaba sus pies y los ungía con el perfume. Cuando vio esto el fariseo que le había convidado, dijo para sí: este, si fuera profeta, conocería quién y qué clase de mujer es la que le toca, que es pecadora. Entonces, respondiendo Jesús, le dijo: Simón, una cosa tengo que decirte. Y él le dijo: di, maestro. Un acreedor tenía dos deudores, el uno le debía 500 denarios y el otro 50. Y no teniendo ellos con qué pagar, perdonó a ambos. Di, pues, ¿cuál de ellos le amará más? Respondiendo Simón, dijo: pienso que aquel a quien perdonó más. Y él le dijo: rectamente has juzgado. Y vuelto a la mujer, dijo a Simón: ¿ves esta mujer? Entré a tu casa y no me diste agua para mis pies, mas esta ha regado mis pies con lágrimas y los ha enjugado con sus cabellos. No me diste beso, mas esta, desde que entré, no ha cesado de besar mis pies. No ungiste mi cabeza con aceite, mas esta ha ungido con perfume mis pies. Por lo cual te digo que sus muchos pecados le son perdonados, porque amó mucho. Mas aquel a quien se le perdona poco, poco ama. Y a ella le dijo: tus pecados te son perdonados. Y los que estaban juntamente sentados a la mesa comenzaron a decir entre sí: ¿quién es este que también perdona pecados? Pero él dijo a la mujer: tu fe te ha hecho salva, ve en paz. Vamos a orar por esta palabra, hermanos. Amado Padre Celestial, venimos delante de su presencia, Padre Santo, para darle honra, para darle gloria, Padre, en el nombre de nuestro Señor Jesucristo. Padre Santo, en este lugar solamente su nombre es alabado y solamente su nombre es glorificado. Padre Santo, hágase su voluntad en esta noche, Padre, como en el cielo, también en la tierra, Padre, en el nombre de mi Señor Jesús. Padre Santo, deme autoridad para predicar esta palabra, Padre, porque reconozco, Padre Santo, que con sabiduría humana no se puede hacer, Padre, en el nombre de mi Señor Jesucristo. Mientras su palabra, Padre, es predicada, imparta fe, imparta vida, Padre Santo, vuelva a la iglesia a usted. Mire, Padre Santo, revele su amor, revélenos, Padre Santo, cómo debemos amarle. En el nombre de mi Señor Jesucristo, Padre Santo, en su mano encomiendo mi vida, y pase ese, Padre, carbón encendido en mis labios, en el nombre de mi Señor Jesucristo. Gloria sea nuestro Señor. Pueden tomar asientos, hermanos. El tema de esta noche es: ¿cuánto amas a Dios? Gloria sea nuestro Señor Jesús. ¿Cuán grande es el amor que le tienes a Dios? Aquí vamos a ver la historia de una mujer que llegó a amar al Señor, y de un fariseo que no le conoció aunque estuvo en su casa. Y para base de esta predicación vamos a agarrar Lucas capítulo 36, pero le voy a invitar que me acompañen a varios versículos para la gloria de nuestro Señor. Primeramente a Romanos capítulo 3, versículo 23. Gloria sea Jesús. Romanos 3:23. Amén. La palabra dice: por cuanto todos pecaron y están destituidos de la gloria de Dios. Lo primero que tiene que saber la humanidad Y lo que tenemos que saber nosotros, que nosotros estamos destituidos de la gloria del Señor, que no hay nadie, si no tiene al Señor Jesús, que vaya para el cielo. Todos, dice la palabra, estamos destituidos de la gloria del Señor. ¿Por qué? Porque andamos en la vida cometiendo pecado, andamos haciendo lo malo delante del Señor, desobedeciéndole, y eso nos separa de la gloria de nuestro Señor. Gloria sea a nuestro Señor Jesús. Y también vamos a leer Génesis capítulo 6, versículos 5 y 6. Vamos a estar viendo cómo el Padre no le agrada el pecado, que le duele nuestro pecado. Capítulo 6, versículos 5 y 6. A veces nosotros tomamos el pecado como algo simple, pero no. El pecado está llegando delante de los ojos del Señor, y el Señor se está cansando del pecado de la humanidad. Génesis capítulo 6, versículos 5 y 6. La palabra de Dios dice: y vio Jehová que la maldad de los hombres era mucha en la tierra, y que todo designio de los pensamientos del corazón de ellos era de continuo solamente el mal. Y se arrepintió Jehová de haber hecho hombre en la tierra, y le dolió en su corazón. Amados hermanos que están a través de radio y televisión, déjeme decirle que el pecado nos separa de Dios. Que el pecado, cuando nosotros pecamos, le duele el corazón del Señor, porque Dios nos hizo a su imagen y a su semejanza para alabanza de su nombre, dice la palabra. Mas el pecado hizo una separación entre nosotros y Dios. Mas hoy nos trae esta palabra que le dolió al Señor en su corazón el pecado. El pecado de la humanidad de estos días también está llegando delante de los ojos del Señor. Todos nos apunta que de que nos acercamos al fin. Jesús le dijo a sus discípulos: y cuando vean que todas estas señales pasan, no se asusten, porque solamente es principio de dolores, pero aún no es el fin, dice la palabra. Así que todavía queda un largo camino que recorrer a esta humanidad, y lo mejor que puede hacer esta humanidad es acercarse al Señor y dejar de pecar delante del Señor, porque tu pecado está llegando delante del Señor. Eso no le agrada al Señor. Vuélvete al Señor, sirvámosle con todo nuestro corazón. Gloria sea a nuestro Señor Jesús. Asimismo voy a estar leyendo en Génesis capítulo 3, versículo 9 y 10 ahí mismo. Gloria sea a Jesús. La palabra del Señor dice, Génesis capítulo 3, versículos 9 y 10: mas Jehová Dios llamó al hombre y le dijo: ¿dónde estás tú? Y él respondió: oí tu voz en el huerto y tuve miedo, porque estaba desnudo y me escondí. Déjeme decirle a la humanidad que el pecado trae vergüenza. El pecado te hace andar con la cabeza abajo, pero Dios no quiere eso. Yo sé que hay muchos a través de radio y televisión que andan angustiados por el pecado, que el pecado los tiene oprimido, que el pecado los tiene atado. Pero esta noche, hoy Dios nos trae esta palabra para darte libertad, para romper esas cadenas, porque Dios no quiere que andes con esas cadenas. Dios no quiere que andes con vergüenza. Dios no quiere que andes desnudo espiritualmente. Gloria sea a nuestro Señor Jesús. Y así mismo voy a estar leyendo en Jeremías capítulo 2, versículo 22. Gloria sea a nuestro Señor Jesús. De cómo el pecado es grande delante de los ojos del Señor. Gloria a Dios. Jeremías capítulo 2, versículo 22. Dice la palabra: aunque te laves con lejía y amontones jabón sobre ti, tu mancha de tu pecado permanecerá aún delante de mí, dijo Jehová el Señor. Querido amigo y querido hermano, Déjeme decirle que ese pecado, nada puede borrar tu pecado. Aunque te laves con lejía, dice palabra, no vas a poder quitarte ese pecado. No vas a poder quitarte esa culpabilidad que llevas sobre ti. Solamente hay uno que lo puede quitar, y él se llama Jesús de Nazaret, el Cordero de Dios, el que un día fue sacrificado en esa cruz por nuestros pecados. Amigo y hermano, hermano, si te has apartado delante de los ojos de Dios, si te has apartado de su voluntad, yo sé que el pecado te hace andar con vergüenza. Yo sé que el pecado no te hace levantar la cabeza, pero mira a la cruz. Él quiere perdonar ese pecado. La sangre de Cristo tiene poder para perdonar el pecado. No importa qué tan grande sea tu pecado, la sangre de Cristo tiene el poder. Gloria sea a nuestro Señor Jesús. Amados hermanos, y vamos a regresar a la historia de esta mujer pecadora. La palabra no dice su nombre, solamente dice que era una mujer pecadora. Lo bonito de la Biblia es que la Biblia dice la verdad. La Biblia no anda escondiendo las identidades de las personas cuando pecan. No anda escondiendo el pecado, ni tampoco Dios quiere que escondas ese pecado que tú estás ocultando. Dios quiere que se lo cuentes a Él. Dios quiere que le cuentes ese pecado. Dios quiere que hoy seas como esa mujer pecadora y venga delante de los pies del Señor. Gloria sea nuestro Señor. Gloria a Dios. Miren, en esta hermosa historia para mí me cautivó, porque yo sé que muchos han sentido lo que esta mujer sintió cuando vinieron a los caminos del Señor, que traían una carga sobre ellos, que traían una culpabilidad, pero cuando vinieron a los caminos del Señor, el Señor los hizo libres. Les sucedió lo que le sucedió a esta mujer. Y así mismo, amigo, hermano, amigo, si tú no conoces al Señor, Dios te quiere dar esa libertad. Dios quiere que tú sientas lo que esta mujer sintió cuando lloraba a los pies de Jesús. En el capítulo 36 dice: uno de los fariseos rogó a Jesús que comiese con él, y habiendo entrado en casa de fariseo, se sentó a la mesa. Hoy, amados hermanos, muchos de nosotros nos estamos comportando con nuestro maestro como ese fariseo. Solamente le seguimos, pero de lejos. Le invitamos a nuestra casa porque muchas veces solamente queremos su bendición. Queremos, pensamos que lo tenemos contento, pero no. Dios nos demanda mucho más. Dios nos demanda santidad. Gloria sea a nuestro Señor Jesús. La palabra sigue diciendo: entonces una mujer de la ciudad, que era pecadora, al saber que Jesús estaba a la mesa en casa del fariseo, trajo un frasco de alabastro con perfume. Oh, gloria sea a nuestro Señor Jesucristo. Aquí vemos esta necesidad que tenía esta mujer. Aquí vemos que esta mujer agarró un perfume de muy alto precio y lo trajo a los pies de nuestro maestro. Eso es lo que quiere Dios, que lo poco que tengamos se lo traigamos a Él. Él nos demanda obediencia. Aunque tal vez no tengamos grandes posesiones o grandes riquezas, pero Dios nos demanda que lo que tengamos se lo traigamos al Maestro y que le amemos con todo nuestro corazón. Y me cautiva esta historia cuando dice: y estando detrás de él a sus pies, llorando, comenzó a regar con lágrimas sus pies y los enjugaba con sus cabellos y besaba sus pies y los ungía con el perfume. Amados hermanos, lo que sentía esta mujer era algo especial. Ella traía una gran carga. Aún no le había dicho nada al maestro, pero sabía que que estaba en la presencia del Señor. Sabía que sus pecados estaban siendo perdonados con solamente estar a los pies del Señor Jesús. Por eso lloraba delante de Él, porque era grande su necesidad. La Biblia no dice cuál era el pecado de esta mujer. La Biblia solamente dice que era una mujer pecadora. Amado Dios, gloria sea nuestro Señor Jesús. Eso es lo que quiere el Señor de nosotros. que le sirvamos con como esta mujer. Por eso yo le puse el tema: gloria sea nuestro Señor, cuánto amas a Dios. Con esta palabra hoy nos examinaremos qué tan grande es nuestro amor por el Señor. Oh, gloria sea nuestro Señor Jesús. Amados hermanos y amigos, Dios quiere que le amemos como esta mujer. Dios quiere que vengamos a la iglesia como esta mujer. Dios quiere que vengamos a este altar a derramar nuestro corazón como esta mujer. Dios quiere que aún estando en nuestra casa, anhelemos por estar en la casa del Señor. Anhelemos venir ante este altar a derramar nuestra lágrima delante de Él. Gloria sea a nuestro Señor Jesús. Porque Dios quiere que vivamos agradecidos delante de Él. Dios no quiere que nosotros nos olvidemos de lo que sucedió una vez en esa cruz. Dios quiere que cada día y cada momento tomemos nuestra cruz y le amemos como esta mujer. Gloria sea a nuestro Señor Jesús. La palabra sigue diciendo: cuando vio esto el fariseo que le había convidado, dijo para sí: este, si fuera profeta, conocería quién y qué clase de mujer es la que le toca, que es pecadora. Aquí vemos a este fariseo apático, teniendo al Señor Jesús en su casa, teniendo al Hijo de Dios, su corazón estaba endurecido. Y muchas veces nosotros estamos en la casa del Señor, pero nuestro corazón se ha endurecido. Se nos olvida que aquí está el Espíritu Santo. Se nos olvida que si nosotros abrimos nuestro corazón al Señor, Él nos puede cambiar. Más poco a poco nuestro corazón se va endureciendo. Pero más hoy, para eso Dios trae esta palabra, para que nos volvamos como esta mujer, para que derramemos nuestras lágrimas delante de nuestro Señor Jesús. La palabra sigue diciendo en el versículo 40. Entonces respondiendo Jesús le dijo: Simón, una cosa tengo que decirte. Y él le dijo: di, maestro. Aquí vemos cómo Dios, cómo el Señor Jesús va a confrontar a este hombre que se llamaba Simón. Y cómo vemos que también cómo Dios nos confronta día con día, porque nos ama, nos hace estas confrontaciones de parte de nuestro pastor, para que nos volvamos a Él. No porque Dios no nos quiera, sino porque Dios nos ama y quiere que nos volvamos a Él. Aquí le empieza a ilustrar esta historia y le dice: Simón, un acreedor tenía dos deudores. El uno le debía 500 denarios y el otro 50. Aquí vemos esta historia de que un acreedor era un prestamista que le había prestado a dos hombres. A uno le había prestado 50 denarios y a otro le había prestado 500 denarios. Y la palabra del Señor, si vamos y buscamos cuánto equivalía un denario en los tiempos antiguos, y dice que un denario equivalía al sueldo de un trabajador de un día. Entonces era grande la deuda de estos hombres. Y la palabra del Señor sigue diciendo: y no teniendo ellos con qué pagar, perdonó a ambos. Di pues, ¿cuál de ellos le amará más? Respondiendo Simón dijo: pienso que aquel a quien perdonó más. Y él le dijo: rectamente has juzgado. Aquí vemos que Simón ciertamente tenía sabiduría para juzgar. Y así estamos la iglesia el día de hoy, porque tenemos sabiduría para juzgar, pero no vemos nuestra propia vida, no vemos nuestros errores. Sabemos que es bueno orar, sabemos que es bueno ayunar, sabemos que es bueno obedecer, pero muchas veces nosotros no lo hacemos. Nos volvemos soberbios, nos volvemos apáticos, nos volvemos duros de corazón. Pero Dios no quiere eso a su iglesia. Dios quiere que su iglesia se prepare, porque los tiempos son peligrosos. Gloria sea a nuestro Señor Jesús. Y sigue en el 44. Y vuelto a la mujer, dijo a Simón: ¿ves esta mujer? Entré a tu casa y no me diste agua para mis pies, mas esta ha regado mis pies con lágrimas y los ha enjugado con sus cabellos. No me diste beso, mas esta, desde que entré, no ha cesado de besar mis pies. No ungiste mi cabeza con aceite, mas esta ha ungido con perfume mis pies. Aquí le está demostrando a Simón el agradecimiento de esta mujer. Para Simón parecía algo vergonzoso que esa mujer le estuviera besando los pies al maestro. Pero sabemos que cuando alguien viene cargado del mundo y ha sufrido en ese mundo y el mundo lo ha maltratado, pero cuando viene delante del Señor y abre su corazón delante de Jesús, oh, gloria sea Jesús, su corazón es libre, tiene libertad, tiene paz y sabe que ha llegado un cambio para su vida. Asimismo, Dios quiere que esta noche nosotros nos quitemos todo pecado y con libertad sigamos al Señor. Amado amigo, si tú no conoces al Señor y tus cargas son duras, tal vez piensas que la vida es muy dura, tal vez piensas que te han maltratado, pero ven a Jesús y tú vas a sentir esa libertad. Vas a volver a vivir, ya no vas a andar con vergüenza. Gloria sea a nuestro Señor Jesús. En el versículo 47 dice: por lo cual te digo que sus muchos pecados le son perdonados, porque amó mucho. Mas aquel a quien se le perdona poco, poco ama. Amado, gloria sea Jesús. Gloria sea su nombre, Señor. Que nosotros podamos amarle como esa mujer. Que no se nos olvide cuántos pecados nos perdonó el Maestro. Que no se nos olvide la primera vez que venimos a la iglesia y Él nos hizo libre. Gloria sea nuestro Señor Jesús. Él quiere que le amemos mucho. Dios quiere que le seamos agradecidos con nuestro Maestro. Acuérdese que esa cuenta de pecados que teníamos nosotros, nadie lo podía pagar, solamente Jesús lo hizo en la cruz del Calvario. Que no se nos olvide ese gran precio que Él pagó por nosotros un día en esa cruz, hace 2000 años. Gloria sea nuestro Señor Jesús. Él fue abofeteado por nuestra culpa. Él fue pisoteado por nuestra culpa. A Él le hicieron escarnio por nuestra culpa. Dice su palabra que le escupían en la cara y le golpeaban, y Él no lo merecía, pero era porque quería perdonar nuestros pecados. Gloria sea Jesús. Bendito sea el nombre del Señor. En el versículo 48 dice: y a ella le dijo: tus pecados te son perdonados. Ya me imagino lo que pudo sentir esa mujer cuando Jesús le dijo eso. Porque a eso había llegado ese día esa mujer. Ese día esa mujer no había ido como a ver lo que sucedía en casa de Simón. Ese día había ido a llenar esa necesidad para que el maestro le perdonara los pecados. Y cuando le dijo: tus pecados te son perdonados, para ese día, para esa mujer empezó a vivir. Ese día esa mujer volvió a la vida. Ese día vino a los pies del maestro Jesús. Y en el versículo 49 dice: y los que estaban juntamente sentados a la mesa comenzaron a decir entre sí: ¿quién es este que también perdona pecados? Gloria sea nuestro Señor Jesús. Amigos, hermanos, no se avergüence de venir delante de Jesús. Van a venir críticas. ¿Qué importa las críticas? Si vas a ser libre, ¿qué importa lo que piense de ti? Gloria sea Jesús. Si vas a tener libertad, gloria sea Jesús. Y en el versículo 50 termina diciendo: pero Él dijo a la mujer: tu fe te ha salvado, ve en paz. Fueron palabras de consuelo, fueron palabras con poder. Esa mujer, me imagino que no se levantó, que le seguía besando los pies al maestro. Había recibido esa bendición por la cual había llegado. Gloria sea al Señor Jesús. Y se fue para su casa libre. Se fue para su casa con libertad, gozosa de haber tenido un encuentro con el Señor Jesús. Así nosotros, amada iglesia, Dios quiere que tengamos ese encuentro con Él. Quiere que le amemos con todo nuestro corazón, con toda nuestra fuerza. Por eso le puse el tema: ¿cuánto amas a Dios? ¿Le estarás amando al Señor como Él quiere que le ames? o estarás amando otras cosas más que al Maestro? Gloria sea a Jesús, porque hoy en día la iglesia está tibia. La iglesia ha dejado a nuestro Señor Jesús. Hoy en día estamos viendo una iglesia que ama más el trabajo, que ama más su casa, que ama más sus propios intereses. Y al Maestro, la iglesia se está portando como ese fariseo. Gloria sea a nuestro Señor Jesús. Así Dios quiere que le amemos. Así Dios quiere, amado amigo, que le ames. No importa esa necesidad que tenga. Si tus cargas te están atribulando, si tú sientes que ya no puedes seguir adelante, si tú sientes quitarte la vida, ven a Jesús y Él te va a hacer libre. Él ha pagado por tus pecados. Tu pecado fueron pagados en esa cruz. Hay todavía salvación para ti. Hay libertad para ti. Hay una oportunidad de vida para ti, que te encuentras vacío, que te encuentras lejos de la presencia del Señor. Gloria sea Jesús. Alabemos al Señor Jesús. Gloria sea Jesús. Pero vemos cómo esas personas que muchas veces han sufrido en el mundo, que han sido maltratados por el mundo, que han pasado vergüenza en el mundo, que han estado en una cárcel, son los que terminan amando más al Señor. Y nosotros, iglesia, ¿qué esperamos? ¿Esperamos estar en una cárcel para amar al Maestro? Gloria sea a Jesús, pero no quiere eso de nosotros el Señor. Tenemos muchos ejemplos en la palabra del Señor de las personas que han amado al Maestro. Les invito a que busquemos Lucas capítulo 13, versículo 10. Ahí mismo. Lucas capítulo 13, versículo 10. Gloria sea Jesús. Señor Jesús, aleluya, gloria sea Jesús, aleluya, gloria sea nuestro Maestro. Perdóneme, hermanos, Lucas capítulo 8, versículo 38 y 39. Gloria sea Jesús. Lucas capítulo 8, versículo 38 y 39. Gloria sea a Jesús. Aquí vemos la historia de un hombre endemoniado. Y en el versículo 38 y 39 dice: y el hombre de quien había salido los demonios le rogaba que le dejase estar con él. Pero Jesús le despidió diciendo: vuélvete a tu casa y cuenta cuán grandes cosas ha hecho Dios contigo. Aquí vemos también la historia de otro hombre que Dios llegó a hacer un milagro en su vida. Cuando nadie daba nada por él en ese sepulcro, llegó Jesús y lo hizo libre. Y le quería seguir desde ese instante en que fue libre. Él le quería seguir. Así nosotros debemos servirle a nuestro Señor Jesús como este gadareno. Gloria sea a nuestro Señor Jesús. Y también tenemos la historia de esta mujer encorvada, cómo el Señor la hizo libre. No hay nada imposible para el Señor Jesús. Dios te quiere dar libertad. Gloria sea a nuestro Señor Jesús. Aleluya. Y vamos finalizando, mis hermanos. Quiero leer este versículo que creo que no lo sabemos de memoria, pero que el Señor nos dé revelación a esta palabra. Que el Señor abra nuestros corazones lo que en verdad quiere decir esta palabra, la profundidad de esta palabra. Juan capítulo 3, versículo 16. Gloria sea nuestro Señor Jesús. Yo sé que es una palabra que muchos a veces la sabemos de memoria, pero es una palabra muy poderosa. Juan capítulo 3, versículo 16. Porque de tal manera amó Dios al mundo que ha dado a su Hijo unigénito, para que todo aquel que en él cree no se pierda, mas tenga vida eterna. Aquí podemos ver el amor del Señor por el mundo. Aquí vemos el amor del Señor por la humanidad. De que no le importó enviar a su único Hijo por nosotros, siendo nosotros pecadores, cuando no valíamos nada. Él nos vino y nos recogió. Y la palabra dice que de tal manera amó Dios al mundo. Amados hermanos, amados amigos, Dios nos ama de una manera muy profunda, de una manera sobrenatural que nosotros muchas veces no lo entendemos. Pero grande es el amor del Señor para con nosotros y para con la humanidad. Déjeme decirle, usted que no conoce al Señor Jesús, que grande ha sido el amor de Dios por usted. Él vino y pagó por sus pecados. Dios quiere hacerle libre. Dios quiere darle libertad, amigo y hermano que se ha apartado de los caminos del Señor. Y en el libro de Salmos, capítulo 51, versículo 17, dice que al corazón contrito y humillado no despreciarás tú, oh Dios. Lo único que Dios quiere de la humanidad es quiere humillación. Dios quiere que vengas con un corazón contrito y humillado. Él no está viendo tu estatus, el que tengamos socialmente. Él no está viendo si somos ricos o somos pobres. Él no está viendo si andamos bien vestidos o estamos mal vestidos. Él lo único que quiere que tengamos un corazón contrito y humillado, que temblemos delante de la presencia del Señor. Usted que está a través de radio y televisión, que no se escucha, lo único que Dios quiere, que usted se humille, que reconozca que Él es el Señor, el Hijo de Dios, que reconozca que Él es el Salvador de la vida, que le perdone de sus pecados. Y cuando usted haga eso, usted será libre para la gloria de nuestro Señor Jesús. Es lo único que Dios demanda, humildad. Gloria sea a nuestro Señor Jesús. Y el último versículo que quiero leer es en Primera de Juan, versículo 3. Capítulo 3, versículo 8. Primera de Juan, capítulo 3, versículo 8. Gloria sea Jesús. Y lo voy a leer para la gloria del Señor. El que practica el pecado es del diablo, porque el diablo peca desde el principio. Para esto apareció el Hijo de Dios, para deshacer las obras del diablo. Esas cadenas que te atan, el Señor Jesús la puede deshacer. Esa culpabilidad que está sobre de ti, el Señor lo puede deshacer. Esa vergüenza que no te hace levantar la cabeza, el Señor lo puede deshacer. Si tú te has apartado de los caminos del Señor, esas ataduras que atan tu vida, el Señor lo puede deshacer. Gloria sea Jesús, porque no hay nada imposible para Dios. Oh, gloria sea nuestro Señor Jesús. Amados hermanos y amigos, amados hermanos y amigos, Dios quiere que le amemos. Dios quiere que nos volvamos a Él en estos últimos días. Dios quiere que gimamos delante de su presencia. Dios quiere que busquemos de su presencia. Su palabra dice: clama a mí y yo te responderé. Dios quiere que clamemos al Señor. Dios quiere que le entreguemos nuestro corazón al Señor. Y esto es de urgencia. Gloria sea al Señor. La palabra dice: buscad a Jehová mientras puede ser hallado. Hoy todavía es tiempo de buscar a Dios. Hoy todavía es tiempo de venir como vino esta mujer delante de los pies del Maestro. Y Él va a tener misericordia de nosotros. Iglesia, hoy es tiempo de servir al Maestro. Gloria sea a nuestro Señor Jesús. Y con esto he terminado esta predicación para la gloria del Señor. Reconozco que sin Él nada podemos hacer. Lo voy a invitar a que se pongan sobre sus pies y vamos a orar por esta palabra. Oh Padre Santo, en el nombre de Jesús, gracias Padre por su palabra. Gracias Padre Santo por demostrarnos su amor, Padre. Ahora, Padre, permita que le amemos de la misma manera que correspondamos a ese amor, Padre, en el nombre de Jesús. Que no menospreciemos, Padre Santo, ese amor. Oh, Padre Santo, que valoremos cada oportunidad que nos da en el nombre de nuestro Señor Jesús. Así nos sigan orando, hermanos. Yo no sé si tenemos visita el día de hoy. Yo no sé si hay algún amigo, algún caballero, alguna dama que no conoce al Señor, que no le ha entregado su vida al Señor y que lleva cargas dentro de sí y que lleva un vacío en su corazón. Si habrá alguien que quiere entregarle su vida al Señor Jesús, la puerta está abierta. Hoy pase adelante y nosotros vamos a estar orando por usted, y esta noche usted se puede ir libre. Gloria sea Jesús. Amigos, Dios te ama, Dios quiere darte libertad, Dios quiere que experimentes su amor, no de una mala manera. No permitas que el diablo te arrastre. Oh, gloria sea Jesús, Dios quiere darte libertad. Gloria sea Jesús. ¿Habrá alguien que quiera reconciliar su vida con el Señor? ¿Habrá alguien que se ha apartado de los caminos del Señor, que se ha apartado de los propósitos del Señor, pero hoy quiere venir como esa mujer? Gloria sea Jesús, esta es la oportunidad. Venga adelante, vamos a estar orando. Y si no, yo voy a estar orando por los que se encuentran a través de radio y televisión, porque yo sé que hay una multitud detrás de esas cámaras oyendo con esa hambre de la palabra del Señor Jesús. Amigo, hermano, usted que se ha apartado de los caminos del Señor y siente que esta palabra hoy le ha tocado, hoy se ha dado cuenta usted de su vergüenza, se ha dado cuenta del pecado que lleva y ya no quiere seguir adelante así, quiere hacer un cambio en su vida, quiere vivir con libertad, hoy el Señor lo va a hacer. Le voy a pedir que repita estas palabras conmigo. Amado Padre, en el nombre de Jesús, vengo delante de tu presencia, reconociendo mis pecados, reconociendo mi situación, reconociendo mi necesidad, reconociendo que nadie me ha podido cambiar, nadie me ha podido ayudar. Pero Padre, vengo delante de ti para que me des libertad en el nombre de Jesús. Padre, perdóname. Perdóname todos mis pecados, perdóname todas mis faltas, perdóname todo lo malo que he hecho delante de ti y límpiame de mi maldad. Hazme tu hijo o hazme tu hija. Escribe mi nombre en el libro de la vida y nunca lo borres. Dame la fuerza, Dios Santo, para serte fiel. Dame las fuerzas para amarte de la manera que tú nos demandas que te amemos. En el nombre de Jesús, dame libertad para amarte. Gracias, Padre, en el nombre de Jesús. Gracias, Padre, en el nombre de Jesús. Vamos a estar orando por esas vidas que se han reconciliado a través de radio y televisión. Padre Santo, mire, le damos gracias por su palabra, porque su palabra es espíritu, Padre, en el nombre de Jesús. Mire, Padre Santo, que esta palabra corra con libertad, Padre, en el nombre de Jesús. Mire, Padre Santo, si alguien ha rendido su vida delante de usted, Padre Santo, recíbalo, Padre, abrácelo, Padre, en el nombre de Jesús. Padre Santo, dele libertad todo espíritu inmundo. Oh, Padre Santo, toda vergüenza. Oh, Padre Santo, mire, Padre Santo, toda opresión de pecado se va en el nombre de Jesús. Dele libertad para servirle, Padre Santo. Guárdelo en sus manos, Padre, en el nombre de Jesús, porque hoy ha pasado a ser su hijo y a ser su hija, Padre, en el nombre de Jesús. Padre Santo, le doy gracias por lo que ha hecho, Padre Santo, porque nosotros sin usted nada podemos hacer, en el nombre de nuestro Señor Jesús. Amén. Gloria sea a nuestro Señor Jesús. Que el Señor siga bendiciendo su nombre y que el Señor siga hablando a su iglesia. Yo he terminado, dejar esta parte a mi pastor en el nombre de Jesús.
2: Gloria a Dios. Que Dios los bendiga muchísimo. Dios bendiga a nuestro hermanito Esdras por ese mensaje tan precioso. Qué historia más bendita.

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0: estamos escuchando a Agustín Amador y ese bonito canto, Dios sí existe, claro que sí. Bueno, llegamos a las 8:13, 8:13. Estamos en más noches de bendición. Gracias a la audiencia, gracias a cada hermano y hermana que siempre nos sintoniza. Que Dios le bendiga, esperamos siempre que esté disfrutando del mensaje.
1: Mucha gente.
0: Y de la palabra y de los cantos.
1: Y es por eso que muchos.
0: Bueno, vamos hasta las 9 con alabanzas. Póngase en contacto con nosotros a través de una llamada. Hágalo al 2613-8065. Y también tenemos el 74-900-851.
1: Claro, no lo digo yo.
0: Así que saludos, me escriben por acá, dice, buenas noches hermano, Dios me lo bendiga, muchas bendiciones a todos mis hermanos, dice por acá, feliz noche, la hermana Lola, dice por acá, hermana Lola o Loli, así que saludos entonces, gracias por ese reporte a esta hora de la noche, una noche agradable que Dios nos regala, una noche tranquila. ...2613-8065... y nuestro WhatsApp 74900-851.

Estamos escuchando a Wilman Camposeco y La Receta. Claro que sí. Bueno, ahí está entonces. Llegamos a las 8:20, 8:20. Gracias a esa audiencia que gentilmente nos sintoniza. A usted que se reporta, muchísimas gracias. Número de cabina para que pueda hablar con su servidor. 2613-8065. Para que nos deje un audio, una nota. A nuestro WhatsApp 7490-0851. Bendiga a toda la teleaudiencia que día con día nos ven, nos escuchan. Así que saludos, que la paz de Dios y el gozo de Jesucristo esté siempre en vuestros corazones. Le dejo por acá la historia de Cristo con Roberto Orellana.

0: Ahí tenemos a Agustín Amador y ese bonito canto, Incontables Maravillas. 8:29 8:29. Gracias a ese remanente que se está reportando a través de notas, a través de audios y a través de llamadas. Por acá tengo reportes, el hermano José de la zona costera, Playa El Tamarindo, se está reportando con un audio que nos envió. Lo escuchamos a continuación.
1: ¿Qué noticia? Dios le bendiga, hermano, que está laborando.
0: Amén.
1: En la radio Hexemaní. Le saluda a su hermano en Cristo y amigo, hermano José, de la zona litoral costera del Tamarindo. Quería que me saludara a esa fiel audiencia de la radio Hexemaní, ya que la radio Hexemaní es de grande bendición, hermano.
0: Amén, amén.
1: Me saluda mi hermano en Cristo, hermano Pasito, de la Belén, de la Unión. Quería que me programara, hermano, por favor, la alabanza. La alabanza, hermano, el bálsamo. Que el Señor le bendiga, hermano.
0: Bueno, muchísimas gracias al hermano José. Dios le bendiga. Dios bendiga a toda su familia. Gracias por ese reporte, ese audio que nos ha enviado en esta noche. Seguimos disfrutando de más alabanzas. Por acá le dejo a Francisco Orantes y este tema, Porque tú eres digno.

nos van a preguntar, ¿de dónde proviene la confianza plena que tenemos para enfrentar la vida? ¿De dónde proviene la seguridad de que recibiremos un milagro? ¿De dónde viene esa confianza de que habrá provisiones en medio de la escasez y que los problemas llegarán a su fin? Nos van a preguntar, ¿de dónde sacamos esas fuerzas para superar el trance, la angustia o, peor aún, quizás la depresión? Nos van a preguntar la clave para sonreír en medio de las circunstancias difíciles de la vida. Existe una respuesta: Jesús. Todo proviene de Él. Juan 16:33. Estas cosas os he hablado para que en mí tengáis paz. En el mundo tendréis aflicción, pero confiad, yo he

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0: 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Dame tu mano
1: y ayúdame. De su misericordia está llena la tierra. Está llena
2: la tierra. Quiero ser nuevo otra vez.
1: Dios sigue ministrando, salvando y sanando.

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1: Hola, hola, mis amigos, hermanos en Cristo, paz de Dios a los que nos sintonizan en diferentes lugares a esta hora del día. Gracias por estar en la sintonía de este programa Superando Límites con el hermano Joel Valencia desde la hermosa ciudad de Trujillo, aquí en el país del Perú. Damos gracias a Dios porque nuevamente estamos a través de los medios de comunicación para compartir palabra de Dios, para anunciar el evangelio de nuestro Señor Jesucristo. Tenemos el mandato de ir y predicar el evangelio a toda criatura. Hay muchas personas que están con ansias de poder escuchar palabra de Dios. Hay muchas personas que nos llaman a solicitar oración y nosotros estamos al llamado de todos nuestros amigos que nos escuchan a través de la radio, a través de la televisión, en las redes sociales. Mucha gente deja sus comentarios y nosotros estamos atendiendo, contestamos su petición si alguien necesita, y todo sea para la honra y la gloria de nuestro Dios. Superando Límites es un programa abocado a tratar el tema de las personas con discapacidad. Algún problema físico que alguien esté afrontando en su vida, quiero decir que usted no está solo, usted no está sola, señora, amigo, hermano que me escucha, que me ve a través de las redes sociales, de este canal de televisión. ¿Cuántas pruebas, adversidades, la vida nos presenta obstáculos, pero con la ayuda de nuestro Dios nosotros tenemos que salir adelante? ¿Cuántas personas tienen que usar una andadera para colocar el equilibrio de su cuerpo sobre aquella andadera, sobre aquella muleta, el bordón que las personas de edad avanzada utilizan? Allí están los amigos que día a día oran por nosotros también. Una persona que tiene que estar en una silla de ruedas, una persona no vidente, al igual que yo, alguien está haciendo que este programa llegue a través de señas también, porque hay muchas personas que tienen problema con la audición. Paz de nuestro Dios el Todopoderoso. Una madre que tiene que lidiar con un hijo con problema de autismo, problema DAO. Hay hijos que tienen que ver por sus padres que ya se encuentran con edad avanzada. Muchas veces hay personas que tienen una multidiscapacidad, no pueden caminar, no pueden hablar, ver, escuchar. Totalmente estas personas saben que existen en este mundo, pero ellos no se imaginan por qué vinieron en esa condición. Y en medio de todo eso, la presencia de Dios está en cada uno de los hogares. Siendo una persona no vidente, quiero decir que la vida nos ha tratado con momentos de dificultad, con momentos de dolor, pero con nuestro Señor Jesucristo salimos adelante. A pesar que aquí en el país del Perú, amigos, hermanos en Cristo, los que nos están escuchando a través de las estaciones de radio en la República del Salvador, en Nicaragua, en Honduras, en los Estados Unidos, en Canadá, en Ecuador, en México, donde hay full sintonía a través del aplicativo Getsemaní, a través del canal de YouTube, quiero decirles que aquí en el Perú estamos viviendo una zozobra gubernamentalmente, no hay una estabilidad. Hace unos días ascendió el noveno presidente de la República. En el transcurso de estos últimos 10 años, el Perú está teniendo el noveno presidente. Imagínense, aquí en el país del Perú se constituye que cada presidente de la nación tiene que hacer su mandato cada 5 años, pero lo que está pasando en estos casi 10 años, diríamos, ha visto un cambio muy repentino de 9 presidentes que ya están pasando por los sillones del gobierno. Y la verdad que eso pone en zozobra en la economía del país, del Perú. No hay estabilidad y algunas personas, inversionistas, eso causa alarma, desesperación. Pero los hijos de Dios tenemos que estar preparados para todo lo que venga. Aquí en el Perú, día a día la maldad está avanzando. Cada presidente que llega al poder, lo primero que dice: voy a hacer lo posible por combatir la criminalidad, voy a poner orden a la delincuencia, y esto jamás se ve. El pueblo peruano ya no confía en ningún gobernante en este país. Ahorita nos encontramos a un mes y pocos días de llevarse a cabo las elecciones presidenciales. Este 12 de abril de este año 2026, aquí en Perú se organizan las elecciones presidenciales, y que todo sea conforme la voluntad de Dios. Amigos, hermanos en Cristo, nosotros no dependemos del hombre, pero sí respetamos a vuestras autoridades terrenales, porque sabemos que son puestas por Dios y oramos por ellos. Pero yo siempre he dicho, hermanos, amigos de otro país, donde me están viendo, escuchando, nuestra confianza primero está en Dios. Porque aquí en el país del Perú, yo siempre he dicho, hay 3,5 millones, escuche bien, hay 3,5 millones de personas con discapacidad física. Hay 3,5 millones de personas con discapacidad, y todos los que llegan al poder dicen: vamos a hacer algo para que los discapacitados, como nos llaman, tengan beneficios, tengan oportunidades laborales. Y lamentablemente pasan décadas y décadas y esto nunca se llega a realizar. Pero como yo siempre he dicho, siento una persona no vidente, mi confianza está en Dios, porque Dios es el que provee alimento en vuestro hogar. Dios es el que provee el sustento en tu mesa. Dios provee que la empresa, grande o pequeña, que usted tenga, vaya adelante, porque así le place a nuestro Dios. Así que el día de hoy vamos a compartir un tema muy importante. También aquí en el país están viviendo momentos difíciles nuestros hermanos del sur. Atención, pastores, en los países que he mencionado, en El Salvador, en Honduras, Nicaragua, Estados Unidos, a donde quiera que me están viendo, en México, en Canadá, oren por este país del Perú. Los hermanos del sur, en la ciudad de Arequipa, están pasando un momento terrible. Muchas viviendas se están desplomando debido a las fuertes lluvias que está presentando esa ciudad de Arequipa. Arequipa se ubica hacia la zona sur del Perú, de la ciudad capital de Lima, a 18 horas en bus hacia el sur, a 1.5 horas en vuelo. Hacia la zona sur, allí nuestros hermanos en Arequipa están sufriendo los embates de la naturaleza. Hoy también hemos recibido un reporte del departamento de Cajamarca, la ciudad de Jaén y algunas provincias del departamento de Cajamarca aquí en el Perú están presentando momentos difíciles. Las carreteras están sufriendo daños, los vehículos, y pequeños pueblos se quedan aislados, y todo eso se está viviendo aquí en el Perú. Fuertes lluvias en la zona norte también está afectando, en la zona de Piura, en el lugar de la provincia de Sullana, está afectando por las terribles lluvias. La ciudad de Tumbes, Dios tenga misericordia. Aquí todavía en Trujillo, Perú, estamos un poco tranquilos. Hay unas pequeñas gotitas que caen, pero todavía estamos tranquilos. Así que oren por este país del Perú, las intensas lluvias que vienen, la inestabilidad gubernamental y quién será el siguiente presidente que asumirá el sillón presidencial en nuestro país. Que todo sea conforme a la voluntad de Dios. Y recuerde, mi amiga, tu confianza no está en el hombre, tu confianza está en Dios. Antes de poder continuar hablando, mucho más, vamos a un video musical y los que están en radio, escuchemos esta linda y hermosísima alabanza el día de hoy.

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0: Hermanos, amigos en Cristo, paz del Señor a los que nos están sintonizando a través de diferentes estaciones de radio y canales de televisión y en las redes sociales. Hoy queremos compartir un momento de reflexión, queremos meditar en la palabra de nuestro Dios. Al iniciar el programa, decía que aquí en el Perú estamos viviendo momentos difíciles, como es la inestabilidad gubernamental, las fuertes lluvias que están afectando en la zona costera de nuestro país, aquí en el Perú. La ciudad de Piura, Tumbes, al norte de este país, está siendo azotado con fuertes lluvias. Si nos vamos al sur, hacia la zona de Arequipa, también está siendo azotado. Muchas personas se han quedado en el abandono. En un medio de comunicación de radio a nivel nacional, escuchaba unos audios de algunos por allí que solicitaban el apoyo al ministro de Vivienda, al gobierno de este país, porque algunas personas han perdido ya la infraestructura de sus domicilios, todo se ha perdido. Dios tenga misericordia. Aquí en Trujillo todavía estamos un poco tranquilos, porque Dios tiene piedad cuando hay un pueblo que busca de Dios, cuando hay un pueblo que clama a Dios, y Dios te protege de cualquier desgracia que podría venir a este mundo. Van a venir, sí, porque la Biblia bien claro nos habla en el libro de Mateo que habrá terremotos, habrá enfermedades. Y esto se está viviendo en diferentes países. Aquí estamos viviendo estos momentos difíciles con las lluvias. Los alimentos en algunas ciudades pequeñas están empezando a escasear. Y en medio de todo eso, nuestro Dios te dice en el libro de Salmos, capítulo 23, el versículo 1. Jehová es mi pastor y nada me faltará. Escuche. Y esta promesa que Dios da, también para todos los hermanos que nos escuchan en horas de la noche en el programa Familias Unidas en Oración. Gloria sea Dios, porque este programa repite en horas de la noche, donde hay muchas personas que están escuchando Familias Unidas en Oración. Salmos capítulo 23, versículo 1. Jehová es mi pastor y nada me faltará. Si Jehová es tu pastor, vendrán las lluvias, vendrá el calor, el frío y no te faltará nada. Aunque otros por ahí tengan que sufrir momentos de dolor, los hijos de Dios también lo vamos a sufrir, pero en medio de ese dolor, Dios nos da la salida. Siempre yo he dicho, la vida nos pone límites. Estamos viviendo en un mundo donde los tiempos son peligrosos. Ya no es el tiempo de estar diciendo todavía, aquí hay para rato. Vivo una vida liberal como yo quiero. Todavía no es tiempo de afirmarme bien con Dios. Más adelante, como dicen algunos, hermanito, señora, señor, la vida no lo tenemos comprada. Estuve dialogando con un amigo en Cristo a través de la línea telefónica. Decía este varón, iba yo en una unidad móvil a 3 minutos de llegar a una curva en la carretera, se desploma un tremendo cerro, una roca gigantesca. Si yo avanzaba, decía este amigo, ¿qué hubiera sido de mí? La vida no tenemos comprada. Hoy podemos estar, mañana no podemos estar, porque todo dependemos de Dios. Pero en medio de todas esas promesas que Dios nos da, debemos aprovechar la vida para adorar el nombre de Dios. Yo glorifico el nombre de Dios con mi esposa en medio de la lluvia, en medio del momento difícil que hemos estado viviendo hace unos días, porque no se podía salir a trabajar aquí en el Perú. Hay muchas personas que ofrecen sus productos en la vía pública, en las mismas calles, avenidas del Perú ofrecen sus productos, solamente colocan unas habitaciones muy pequeñas que son desarmables para que los comerciantes puedan ofrecer sus productos, pero debido a la lluvia no se ha podido. Pero en medio de esos 2-3 días que no hemos trabajado, Dios nunca nos ha dejado sin comer. Dios no nos ha quitado el oxígeno, porque tenemos otra promesa de Dios que nos dice: ciertamente el bien y la misericordia de Jehová me seguirán todos los días de mi vida. Avance al versículo 6 del mismo Salmos 23 donde estamos. ¿Qué te parece esta promesa que Dios nos da? El bien y la misericordia de Jehová nos seguirán todos los días. No dice cuando hay lluvia nada más o cuando hace calorcito. No, sino dice todos los días de mi vida. Su misericordia de Dios es grande. Por eso es que estoy aquí frente a la pantalla del televisor para decirte: no seamos ingratos con Dios. Su misericordia de Él es tan grande, pero ¿cómo lo pagamos? ¿Cómo nos portamos con Él? Hay cuánta gente que ha estado al borde de la muerte. Hay cuánta gente que Dios ha hecho milagros. Dios ha mostrado su poder, su gloria, y algunos han sido malagradecidos con Dios. Se han apartado de Dios, esperaron la sanidad y luego se fueron. Hoy es el tiempo de recapacitar. Mira cómo el cambio climático no está estable. ¿Qué puede pasar mañana contigo? Tu vivienda que hoy la tienes muy bien construida, no la puedes tener en cualquier momento. Viene un movimiento telúrico y nos quedamos en la calle, porque Dios cuando quiere bendecirte, te bendice. Pero cuando Dios quiere también quitarte sus bendiciones, Él abre y cierra puertas. Y cuando Dios cierra puertas, no hay quien la pueda abrir. Hoy es el tiempo que Dios tiene la puerta abierta para el que está andando a medias con Dios, se afirme y congregue en el templo. Vaya a adorar el nombre de Dios. Si quizás por la lluvia el pase se ha obstaculizado, no puedes llegar, pero ahí en tu casita eleva un clamor a Dios. Usted, hermanito, que camina en la zona andina, en medio del barro, del agua, y no se puede pasar porque ya la lluvia ha dificultado el camino, pero en tu casita ora, clama a Dios. Si puedes con tu familia, glorifica el nombre de Dios. Todavía aquí en Trujillo, Perú, estamos felices, contentos. Todavía no hay lluvia. No sabemos qué puede ocurrir. Según los estudiosos, están diciendo que para fines de marzo va a ser terrible, terrible aquí en el Perú con estas lluvias. Pero nuestra confianza no está en el hombre, nuestra confianza está en Dios. Porque el hombre puede decir lo que quiere, según su estudio, su capacidad. Pero el que da la última palabra es nuestro Dios. Y en medio de todo lo que venga, la misericordia de Dios te acompañará todos los días de tu vida. No te faltará alimento en tu casa, no te faltará alimento en tu hogar. Con mi esposa vivimos en un domicilio alquilado. Tenemos que pagar mensual, si no, capaz que nos podrían sacar a la calle. Tenemos que cancelar. ¿Y cómo Dios nos provee? Siendo cieguitos. Usted que tiene ojos, brazos, piernas, tiene todo completo físicamente, ¿por qué no quieres ir a trabajar en lo material y mucho más para la obra de Dios? Hay gente que dice: no, yo no quiero trabajar. ¿Yo para qué? Yo no sirvo para cantar ni para predicar. Entonces, ¿para qué sirves? Usted sirve para que anuncie la palabra de Dios. Tal vez no pueda salir en esta pantalla del televisor, a través de las redes sociales, tu voz no pueda llegar a través de la radio, pero sí puedes orar por mí y por todos los pastores evangelistas que anuncian palabra de Dios a través de los medios de comunicación. La verdad que aquí en Trujillo, Perú, ahorita estamos con un intenso calor y le damos gracias a Dios por este calor que día a día nos ayuda a salir adelante, y hay que dar gracias a Dios en todo momento. Veamos algo muy importante y ya volvemos.
1: Resiliente, fuerte, inspirador. Estas son solo algunas de las palabras para describir a Nick Bojasik, un guerrero que, a pesar de las adversidades a las que se ha enfrentado desde el día que llegó al mundo, continúa demostrando que todo es posible. Nick es un hombre australiano-americano que, aunque nació sin brazos ni piernas, logró convertirse en un emprendedor, orador motivacional reconocido a nivel internacional y uno de los autores más vendidos del New York Times. Pero el camino para alcanzar esos logros estuvo lleno de dolor y tragedia. Haber nacido sin extremidades, ser hostigado en la escuela y la falta de un prospecto para una vida exitosa orillaron a Nick a una fuerte depresión que en los momentos más oscuros lo llevó a un intento de suicidio. Una vida de trauma. Desde su nacimiento, Nick se enfrentó al rechazo. Sus padres, una enfermera y un pastor religioso, se horrorizaron al darse cuenta que su hijo tenía síndrome de tetramelia, una severa discapacidad que lo pondría en riesgo por el resto de su vida. A pesar de la sorpresa inicial, el matrimonio conservador logró encontrar esperanza y agradeció la salud de la que su hijo sí gozaba. Fue así que decidieron trabajar para darle la mejor vida posible, aunque temerosos del futuro. Nick creció en el estado australiano de Victoria, y aunque siempre fue mentalmente capaz, debido a sus discapacidades físicas, las autoridades locales le prohibieron asistir a una escuela como el resto de los niños. Eventualmente, las leyes cambiaron, y Nick se convirtió en una de las primeras personas discapacitadas en asistir a la escuela en Victoria. Lamentablemente, nunca podría haber estado preparado para el doloroso hostigamiento al que se enfrentaría por parte de sus crueles compañeros de clases. Por mucho tiempo, Nick intentó minimizar el abuso al que era sometido por la gente a su alrededor. Aprendió a burlarse de su propia condición como un mecanismo de defensa y se unía a su propia humillación con la esperanza de que así se dieran las burlas. Pero la situación fue tan devastadora que a sus 10 años, Nick intentó quitarse la vida ahogándose en una bañera. Milagrosamente, el entonces pequeño logró sobrevivir, comenzando un camino que lo ha llevado a ayudar a millones de personas alrededor del mundo. Un nuevo comienzo. Nick relata que cuando era niño solía rezarle a Dios, intentando hacer un pacto con él para que le crecieran las extremidades. Y aunque esto jamás ocurrió, él siguió teniendo fe y eso fue el impulso que lo motivó a seguir adelante con una nueva causa. Bojasik sabía que tenía dos opciones: pasar su vida enfocándose en sus discapacidades o aprender a utilizar sus habilidades. Determinado, Nick comenzó a cuidar de sí mismo con actividades como cepillar sus dientes y cabello, logros que para él se sentían como dar pasos en la luna. Con dedicación, Nick también aprendió a usar el teclado de una computadora, participó en deportes como la natación y el golf, e incluso ha alcanzado las alturas a través del paracaidismo. En 2005, Nick fundó la organización evangélica Life Without Limbs, con el objetivo de ayudar a otras personas que, al igual que él, nacieron sin extremidades. A través de ella, da discursos sobre la depresión, el miedo, el rechazo y la espiritualidad. Gracias a su constancia y determinación, Nick se desarrolló como orador motivacional para la juventud y el sector empresarial. Su carrera fue catapultada por una aparición en el programa de Oprah Winfrey y la publicación de su primer libro, Sin Brazos, Sin Piernas, Sin Preocupaciones, en 2009. Desde entonces ha escrito más libros, realizado entrevistas y conferencias a nivel internacional, apareció en documentales y películas y finalmente logró encontrar el amor. La oportunidad de una familia. Nick siempre pensó que nadie se fijaría en él debido a su discapacidad. La idea de casarse y tener hijos ni siquiera sonaba a una posibilidad para alguien como él. Pero todo cambió cuando conoció a Kanae Miyahara, una mujer de ascendencia japonesa y mexicana que le robó el corazón. Vic y Canaé se conocieron en Dallas, Texas, donde él asistió a dar una charla motivacional. En ese entonces, Canaé era estudiante de enfermería, y aunque Nick temía que jamás le haría caso, ella se enamoró perdidamente de él gracias a su encantadora personalidad. La pareja se casó en 2011 y, pese a los retos, lograron formar un exitoso matrimonio que le ha dado la bienvenida a 4 hijos, Kiyoshi, Dylan y las gemelas Ellie Laurel y Olivia Leigh. Sin embargo, no todo ha sido un cuento de hadas. Tras el nacimiento de sus hijos, Dick confesó que la paternidad no fue algo que se le dio con facilidad, pues jamás pensó que algún día estaría en esa posición. La impotencia de no poder realizar las actividades que le corresponden a un padre, como jugar libremente con sus hijos o cuidar de sus necesidades inmediatas, fue algo que llenó de amargura a Nick. Cuando los veo llorando y no puedo ayudar, y no puedo hacer nada, eso me ha traído un nivel de estrés que jamás imaginé, dijo Nick, reflexionando sobre los retos de ser padre en su condición. Es por eso que Nick y Canaé trabajan en equipo al momento de educar a sus hijos, y saben que las adversidades siempre podrán ser superadas si se mantienen juntos para sacar a su familia adelante. Nick Boyashik, el esposo que no pude haber soñado porque mis sueños más salvajes no hubieran sido suficientes, dijo Canaé. Hemos experimentado muchas aventuras juntos, llenas de montañas rusas, pero es un camino que vale la pena recorrer. La filosofía de Nick ante la vida está basada en 6 lecciones. Cambiar tu mentalidad, superar tus miedos, alcanzar tus metas, crear una vida balanceada, convertir los obstáculos en oportunidades y redefinir lo imposible. Es una mentira pensar que no eres lo suficiente. Es una mentira pensar que no vales nada. Nick Boyashik. Soy Víctor González.

0: Gracias, amigos, hermanos en Cristo, por estar en la sintonía de este programa Superando Límites. Este programa se transmite cada semana a través de los 1390 AM, Radio Getsemaní, para todo el departamento La Unión en la República del Salvador, y por los 98.1 de la FM, Radio Estéreo Revelación. Televisión Getsemaní también transmite este programa en toda la República del Salvador, en Nicaragua, en Honduras, y a través del aplicativo nos sintonizan en Canadá y en diferentes ciudades de los Estados Unidos y también en México. Queremos enviar un cordial saludo a nuestro gran amigo, el hermano José Galán, de Canal de Televisión Celestial. La señal que resplandece en la hermosa ciudad de Sechura, departamento de Piura. Que el Señor bendiga mucho a José Galán. Gracias también a nuestro gran amigo Josué Castillo, de Radio Unción de Dios, en esta hermosa ciudad de Trujillo. Que el Señor bendiga la obra que él congrega, y que este programa sea una bendición al salir a través de los diferentes receptores. Gracias a la hermanita Stephanie y el pastor Marino Guatancare de GM Radio en el departamento de Lambayeque, la hermosa ciudad de Chiclayo, nos sintonizan a través de GM Radio. Saludamos también a mi gran amigo Antonio Gabriel, de Radio Profecías Finales. Que el Señor bendiga a vuestro gran amigo Antonio Gabriel en la zona de Santiago de Chuco. Gracias. Aquí en el departamento La Libertad, Santiago de Chuco y toda la zona andina están escuchando este programa Superando Límites, para la honra y la gloria de nuestro Señor Jesucristo. El saludo también para toda la familia Solís, el pastor Oscar, en la hermosa ciudad de Chepén, donde allí se encuentra Radio Voz del Altísimo, en el 94.1, Radio Voz del Altísimo, para toda la hermosa ciudad de Chepén y el Valle Jequetepeque, aquí en el Perú. Están escuchando este programa Superando Límites. Dios bendiga a pastor Oscar Solís, Daniel, Ana Solís y toda esta familia que hacen lo posible para seguir adelante en los medios de comunicación. Gracias a diferentes pastores de muchas congregaciones que día a día oran por nosotros. Gracias, y todo sea para la gloria y la honra de nuestro Señor Jesucristo. La radio, la televisión es muy importante, estos medios de comunicación, porque nosotros llegamos a donde no podemos llegar, pero nuestra voz llega a través de estos medios importantes. Dios bendiga vuestra hermana Zenia, el hermano Amílcar, gerentes de este medio de comunicación en la República del Salvador, todo ese lugar de Centroamérica. Que el Señor les bendiga a nuestro pastor general David Gutiérrez y su amada esposa, la hermana Rita de Gutiérrez, en Nueva York, Estados Unidos. Que todo vaya bien para que esta campaña evangelística aquí en Perú sea para la honra y la gloria de Dios, un derramamiento del Espíritu Santo en la ciudad de Piura y en Lima, Perú. Pronto, pronto, el pastor general David Gutiérrez, nuevamente este 2026, aquí en el Perú. Ya lo sabe, estaremos anunciando la fecha oficial dentro de algunos días. Claro que ya lo sabemos, ya lo tenemos en cuenta, pero necesitamos la orden de la Junta Nacional de Pastores aquí en el Perú para poder anunciarlo de manera oficial a través de las redes y los medios de comunicación. Esto será más adelante, porque ya la Junta Nacional aquí en Perú está haciendo todos los preparativos, y que sea conforme la voluntad de Dios para que el Evangelio de Jesucristo se predique, se anuncie su palabra. Hoy es el tiempo de ganar almas para Cristo, de decir aquel borracho, aquel alcohólico que nadie lo quiere en su casa, en su domicilio, decirle que hay alguien que te ama, que se llama Dios, que te espera con los brazos abiertos. Decir a aquella mujer que, lamentablemente, con el dolor de mi corazón tengo que decir, aquella dama que vende su cuerpo en las calles, hay una salida para usted. No creas que porque cada hombre que te abraza o te da caricias es la solución. Refúgiate en los brazos de Dios, que los brazos de Dios nunca te van a traicionar. Y los brazos de Dios están dispuestos para usted, señora, amiga, que lamentablemente podría estar en esos malos caminos. A usted, hermano, que tu matrimonio no da para más, que sientes que en la familia hay contradicciones, que ya los 20 años, los 40 años, los 5 años, todo se está viniendo abajo. Y sientes que tu matrimonio, todo ha sido en vano esos años. Dios quiere mejorar tu situación. Para Él no hay nada imposible. Porque en estos tiempos, el enemigo está atacando bastante a las familias. Muchos matrimonios se están desbaratando. Lo que ayer decían amarse, lo que ayer glorificaban a Dios, hoy no quieren adorar a Dios. Hoy no quieren glorificar a Dios, no quieren ni congregar. Muchas veces el esposo tiene que ir solo al templo y la esposa ya no quiere ir. O quizás esto sea al revés. O quizás los hijos van, pero los padres no quieren congregar. Eso es lo que está pasando aquí en el Perú. Lamentablemente, hay muchos hermanos que predicaban, anunciaban la palabra de Dios. Hoy ya no quieren saber más con Dios. Están enojados, ya no quieren congregar. Oren, hermanitos, oren sus oraciones, porque estamos viviendo tiempos de desánimo. El pueblo evangélico, en vez de avanzar, en vez de mejorar, está torciéndose día a día. La palabra de Dios está tergiversando a su modo, de cada pastor, de cada líder. Muchas veces, para que el miembro se sienta cómodo, para que el miembro no se vaya, el pastor tiene que ceder a lo que el miembro diga. Y aunque ellos podrían estar en pecado, ¿qué me importa? Con tal de que Dios te ama y Dios es amor, de esa manera podrían estar engañando a muchas personas. Pero hoy es el tiempo de decir que el pueblo evangélico, hay unos cuantos que no ha dejado de doblar sus rodillas y decir que Dios ama a todos en el día de hoy. Veamos algo muy importante y ya regresamos.
1: La guitarra especial para mí. Estaba una guitarra allí que era de mi papá y empecé a jugar con él, un juguete pues al principio. Pero solo era algo que yo estaba tratando, no era algo que de verdad pensé que iba a oír un día como música. I hear the Lord. Holy Father, we are proud to present to you Tony Melendez. Yo soy Tony Melendez y nací en Nicaragua, pero he vivido aquí en los Estados Unidos casi toda mi vida. Soy cantante, guitarrista. Vinimos aquí a los Estados Unidos porque había un niño sin brazos y la medicina de Nicaragua no estaba tan avanzada. Como yo nací así, sin los brazos, y una medicina que se llama talidomina, le dieron a mi mamá eso cuando ella estaba embarazada conmigo, y por esa razón no tengo los brazos. Al principio yo estaba tan chiquito, no entendía que no tenía los brazos. Ya cuando estaba un poquito más mayor, ya los niños, ¡ah, no tiene brazos!, gritaban, y ibas a ver, dolía el corazón, me dolía mucho. De joven, yo tuve que aprender a usar estos pies. Yo quería ayudarme solo, yo escribía con los dedos de mis pies, jugaba todo con los dedos de los pies. Tengo dos hermanas y un hermano. Mi hermano y yo trabajamos juntos. Mi mamá y mi papá, ella todavía vive, mi papá ya murió. Pero yo veo ahora lo que ellos daron en ese tiempo de amor. Mi papá sacrificó mucho. Él dejó su país para traer a su niño. Él era el que me decía, Tony, tenés que tratar, tenés que hacerlo solo. Yo siempre soñaba de un día casarme, pero de joven las señoritas se corrían porque, ¡ay, un muchacho sin brazos! Pero al fin yo hallé a alguien. Mi honey es lindísima, se llama Lynn. Para mí es fuerza, es no voy a estar solo. Tuvimos que adoptar los niños porque no pudimos tener niños. Fuimos a El Salvador, donde nació mi papá.

me ayudó a crecer. Me ha calmado el corazón. La gente me ha preguntado, Tony, ¿por qué te sentís tan entero? Porque tengo estas cosas que me hace todo. Tengo mi familia que es preciosa. Mi corazón quiere bailar, quiere cantar, quiere vivir en la vida. Porque en los ojos de mi Dios, yo

0: Gracias damos a nuestro Dios que nos ha dado la victoria en este día de haber llegado a su hogar. Esperamos que los mensajes vertidos a través de estas frecuencias hayan sido de bendición para su vida. Y es así que en nombre de todo nuestro personal de este ministerio radial, le decimos muchas gracias. Sin antes recordarle que necesitamos su ayuda, sus oraciones para poder seguir adelante. Es así como Radio Getsemaní y Estéreo Revelación se despiden de cada uno de ustedes, esperando que el día de mañana poder estar con ustedes, si es que la trompeta no ha sonado y Jesucristo no ha venido por su iglesia. Dios mediante, nos reencontramos el día de mañana a las 4 de la mañana a través de sus frecuencias autorizadas 1390 AM y el 98.1 FM. Muy buenas noches, que el Señor les bendiga.
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Este es el tercer volumen sobre el estudio del libro de Apocalipsis y estamos analizando el capítulo 11. Anteriormente mencionábamos lo relacionado a la construcción del tercer templo y ahora presentamos a dos valientes siervos de Dios conocidos como los dos testigos que harán su aparición en la ciudad de Jerusalén en el tiempo de la gran tribulación. Explicamos que la palabra testigo significa que serán profetas y que estarán llenos del poder del Espíritu Santo, ya que tendrán que

afrontar al anticristo y al pueblo incrédulo de Jerusalén. Estos dos testigos estarán dotados de un poder extraordinario, que podrán cerrar el cielo para que no llueva en los días de su profecía, y también podrán convertir el agua en sangre y con cuantas plagas ellos quieran herir la tierra. Apocalipsis 11, versículos 3 al 6. Ahora, con respecto a la identidad de estos dos testigos, algunos piensan que podría ser Enoc y Elías, porque ambos fueron quitados de la tierra sin ver muerte. Hebreos capítulo 11, versículo 5, y segundo libro de Reyes, capítulo 2, versículo 11. Pero la interpretación más adecuada que encontramos es que podrían ser Moisés y Elías, ya que las señales que harán en Jerusalén coinciden con las que estos dos profetas hicieron en el pasado, como convertir las aguas en sangre, señal que hizo Moisés en Egipto, Éxodo 7:20, y Elías cerró el cielo para que no lloviera por 3 años y medio, dice Santiago 5:17. Por otra parte, en el Nuevo Testamento y en el Monte de la Transfiguración, aparecen Moisés y Elías, uno a cada lado del Señor Jesucristo, y hablaban con él, y lo que hablaban era con respecto a su partida, o sea, lo que iba a ocurrir al final del ministerio del Señor, Lucas 9:31. También el profeta Malaquías anuncia al final de su profecía que Dios enviará al profeta Elías antes que venga el día de Jehová, grande y terrible, Malaquías 4, versículo 5. Y por causa de esta profecía, los judíos siempre han esperado a Elías. Cuando Juan el Bautista apareció predicando en el desierto de Judea, los fariseos le enviaron a los sacerdotes para que le preguntaran si él era Elías, a lo que Juan contestó: no soy Elías. Juan 1, 21. En este tiempo también se espera a Elías en Israel, principalmente los judíos ortodoxos, y cuando celebran la cena de la Pascua, acostumbran dejar en la mesa una copa de vino, creyendo que Elías va a venir a tomar esa copa. Explicamos que el Señor Jesucristo hace mención de Elías como que ya vino en la persona de Juan el Bautista, Mateo 17, versículos 12 y 13. Pero estudiando detenidamente este pasaje, nos vamos a dar cuenta que Juan el Bautista no era Elías. No fue eso lo que el Señor quiso dar a entender. Porque si así fuera el caso, se trataría entonces de una reencarnación y esta doctrina no tiene apoyo bíblico. La Biblia habla de resurrección, pero la reencarnación es una doctrina satánica que practican y creen las religiones del Oriente. Lo que Juan el Bautista tenía era el espíritu y el poder de Elías, Lucas 1:17. Y esto no era nada nuevo, porque ya anteriormente el profeta Elías había dado de su espíritu al profeta Eliseo. Y aquí explicamos que se trata del Espíritu Santo con que estaba investido Elías. Y por esta razón fue que tanto Elías como Eliseo pudieron partir las aguas del Jordán. Segundo libro de Reyes, capítulo 2, versículos 8 al 14. Y resumimos que el mismo Espíritu Santo que actuó sobre Elías fue el mismo que actuó sobre Juan el Bautista. No olvidemos que antes de nacer, Juan fue impactado por el Espíritu Santo y saltó de alegría en el vientre de su madre cuando ésta fue llena del Espíritu Santo por causa de la visita que le hizo María, la madre de nuestro Señor Jesucristo. Lucas 1, versículos 41 al 44. Y siempre hablando sobre los dos testigos, con respecto a Moisés diremos que existe algo como de misterioso en lo que toca a su muerte, porque ningún ser humano lo vio morir, y nadie hasta el día de hoy conoce el lugar de su sepultura, porque Dios mismo se encargó de su entierro. Deuteronomios 34, versículos 5 y 6. Ahora vamos a meditar en algo que lo consideramos de interés, y es que ya todos sabemos que el diablo anda como león rugiente buscando a quien devorar. Y en este caso hablamos de cristianos nacidos de nuevo, porque a los muertos no le interesan. Pero veamos este caso, y es que en la epístola de Judas, donde se menciona al arcángel Miguel, ahí encontramos que ahí aparece el arcángel Miguel contendiendo con el diablo por el cuerpo de Moisés, Judas versículo 9. Nuestra pregunta es la siguiente: ¿cuál sería el interés del diablo por un cadáver? Pueden haber dos razones. Primero,
hacer que el pueblo de Israel convirtiera a Moisés en un ídolo. Recordemos que los israelitas, aunque ellos eran rebeldes, pero querían mucho a Moisés y lo tenían en alta estima. Los judíos del Nuevo Testamento creyeron más en Moisés que en Cristo Jesús. Juan 5:45. Y la otra razón para que el diablo quisiera el cuerpo de Moisés, tal vez era para desaparecerlo y así evitar que Dios lo usara en un tiempo futuro como uno de los dos testigos. Y de esta manera estropear el plan de Dios. Y hay algo digno de notar en estos dos profetas, y es que Elías no murió porque se lo llevó Dios en un carro de fuego. Segundo libro de Reyes, capítulo 2, versículo 11. Y en el caso de Moisés, este desapareció en el monte Nebo, que es territorio de Moab, que es tierra de gentiles. O sea que no murió en Jerusalén. Y recordemos que tanto Elías como Moisés eran profetas. Y el Señor Jesucristo dice que no es posible que un profeta muera fuera de Jerusalén. Lucas 13, versículo 33. Bien, hemos hecho una hipótesis de que los dos testigos podrían ser Moisés y Elías. Pero queda también otra opción, y es que Dios puede usar también a dos profetas de la época actual para que sean sus dos testigos y puedan actuar con las mismas señales que hicieron Moisés y Elías. En Apocalipsis 11, versículos 7 y 8, se nos dice que los dos testigos, después que hayan acabado su ministerio, la bestia los matará y sus cadáveres estarán en la plaza de la grande ciudad, que en sentido espiritual se llama Sodoma y Egipto, donde también nuestro Señor fue crucificado. Y no se permitirá que sean enterrados, porque Dios tendrá propósitos especiales con los cuerpos de estos muertos, o sea, de estos dos testigos. Y en primer lugar, que todos los habitantes de la tierra los mirarán, y toda la gente comprobará que en verdad estarán muertos. Hasta mediados del siglo XX, se hacía muy difícil entender este pasaje de Apocalipsis 11:9, donde dice que todo el mundo verá esos dos cadáveres por 3 días y medio. Pero eso hoy ya no es ningún problema, porque la televisión puede transmitir cualquier suceso o evento de cualquier parte del planeta por vía satélite en forma instantánea y simultánea a todas las naciones. Cuando mueran estos dos testigos, los moradores de la tierra se regocijarán y hasta se enviarán regalos unos a otros y se alegrarán de que la bestia los haya matado, porque la palabra que ellos predicaban era como un martillo que les quebrantaba el alma. Y hasta parece increíble que en este pasaje no se habla de gente que se convertirá en Jerusalén por causa del mensaje y las señales de los dos testigos. Cierta vez, los judíos le dijeron al Señor en una forma amenazante: ¿hasta cuándo nos vas a turbar el alma? Juan 10:24. Recordemos que la palabra de Dios para los que la aman siempre le será dulce como la miel, pero para los que no la aman, siempre les amargará la vida. Y ahora, ¿qué pasará con los dos testigos que van a morir en la plaza de Jerusalén? Apocalipsis 11:11 dice que después de 3 días y medio, entrará en ellos el espíritu de vida enviado por Dios, y se levantarán sobre sus pies, y caerá gran temor sobre los que los vean, y oirán una gran voz del cielo que les dirá a los testigos que habrán resucitado: subid acá, y subirán al cielo en una nube, y sus enemigos los verán. Con este milagro de resurrección y ascensión al cielo, toda la alegría de los pecadores se les va a convertir en espanto, porque en ese mismo momento se va a presentar un terremoto donde morirán 7,000 personas, y los sobrevivientes se van a espantar de tal manera que hasta le van a dar la gloria a Dios cuando vean que la ciudad de Jerusalén se derrumba en 1,000 pedazos por el fuerte terremoto. Este juicio es considerado como el segundo ay con que se lamentarán todos aquellos que en su insensatez van a cometer el fatal error de despreciar a Cristo y aceptar las pretensiones de la bestia. Ahora pasamos a analizar la séptima trompeta, que más que todo es un grito de victoria que se escucha en el cielo por el triunfo que Cristo ha obtenido sobre los reinos del mundo. Apocalipsis 11:15.
Cuando Dios hizo a Adán, le dio autoridad y potestad, no solamente en el área del huerto, sino en toda la tierra. Génesis 1, versículos 26 y 27. Pero cuando Adán pecó, todo lo que estaba bajo su mando pasó al dominio de Satanás. Y así este ser malvado se convirtió en príncipe de este mundo, dice Juan 16, 11. Una de las tentaciones que el Señor recibió fue cuando el diablo le ofreció todos los reinos del mundo, porque a él le pertenecían. Lucas 4, versículos 5 y 6. Por supuesto que no fue Dios quien le entregó estos reinos, sino que fue Adán. Y por consiguiente, toda la raza humana quedó convertida en esclavo del diablo. El apóstol Pedro nos dice que el que es vencido por alguno es hecho esclavo del que lo venció. Segunda epístola de Pedro 2:19. Pero los que ya hemos recibido a Cristo como Salvador, hemos dejado de ser esclavo del diablo, porque dice la Escritura que si el Hijo de Dios os libertare, seréis verdaderamente libres. Juan 8:36. Y volviendo a la séptima trompeta, es en ese tiempo cuando el Señor se propondrá reconquistar el mundo, porque Él es el verdadero dueño, y por tanto tendrá que ajustarle cuentas al usurpador y a todos los que se han dado a la tarea de destruir la tierra. Y es natural que las naciones se van a llenar de ira cuando les llegue ese momento. Apocalipsis 11:18. En el capítulo 19 ampliaremos esta segunda venida de Cristo a la tierra. En Apocalipsis 11:19 se menciona que el templo de Dios fue abierto en el cielo y el arca de su pacto se veía en el templo. La presencia del arca significa, por una parte, bendición y por otra, juicio. En el tiempo pasado, la presencia del arca era señal de victoria para Israel. Josué capítulo 3, versículos 3 al 17. Pero para los enemigos era derrota, confusión y castigo. Los filisteos cometieron el fatal error de robarse el arca de Dios y el juicio no se hizo esperar, a tal grado que si no se apuran a devolverla, no hubiera quedado un filisteo con vida. Y dijeron los de Asdod, no quede con nosotros el arca del Dios de Israel, porque su mano es dura sobre nosotros y sobre nuestro Dios Dagón. Primer libro de Samuel 5:7. Y volviendo al toque de la séptima trompeta, en Apocalipsis 11:19 se menciona que el arca de Dios aparece en el cielo, demostrando con eso que tanto sus promesas como sus juicios permanecen inalterables. Y el efecto de este juicio se deja sentir en toda la tierra. Cuando Dios hace aparecer relámpagos en el cielo, se escuchan voces y truenos, luego un fuerte terremoto sacude toda la tierra y simultáneamente se deja sentir una gran tormenta de granizo. Todo esto será una gran angustia para los que vivan sobre la tierra. Más adelante, cuando entremos al capítulo 12 de Apocalipsis, vamos a ver el fuerte ataque que Satanás hará al pueblo de Israel, simbolizado por estas dos figuras de la mujer y el dragón. Continuaremos.

Y siguiendo con nuestro estudio sobre el libro de Apocalipsis, ahora pasamos al capítulo 12, cuyo tema principal es la mujer y el dragón, para lo cual vamos a leer los versículos 1 y 2, que dice así: Apareció en el cielo una gran señal, una mujer vestida del sol, con la luna debajo de sus pies y sobre su cabeza una corona de 12 estrellas, y estando encinta clamaba con dolores de parto en la angustia del alumbramiento. Hasta aquí la cita. En este capítulo vamos a identificar algunas figuras, y en primer lugar el apóstol nos habla de una gran señal en el cielo. Por lo general, el Antiguo y el Nuevo Testamento nos hablan de señales que siempre son dadas para presentar algún hecho sobrenatural, y en este caso, diríamos en el capítulo 12, la señal es una mujer vestida del sol con la luna debajo de sus pies y sobre su cabeza una corona de 12 estrellas. Y ahora nos toca identificar a esta mujer, que por cierto no es una mujer literal, sino que es una figura representativa. Pero aún así, el catolicismo romano enseña que esta mujer es la Virgen María, porque ella fue la que dio a luz al hijo varón, Apocalipsis 12:5. Pero analizando seriamente este caso, vemos que la Biblia descarta que esta mujer sea María por las siguientes razones. Primero, María, junto con José y el niño Jesús, huye a Egipto porque Herodes buscaba al niño para matarlo. Mateo 2:13. La mujer apocalíptica no huye a Egipto sino al desierto. Apocalipsis 12:6. Y quien la persigue no es Herodes sino Satanás. En la narración de Mateo, María huye para salvar al niño. La de Apocalipsis huye para salvarse ella misma. O sea que aquí Satanás persigue a la mujer, mientras que Herodes perseguía al niño. Y dice Juan que cuando el dragón no pudo vencer a la mujer, entonces se lanzó contra la descendencia de ella. Aquí vamos a notar algo muy importante, y es que cuando María huyó al desierto, el Señor Jesucristo no tenía ni 2 años de edad. Y recordemos que por la carne Cristo era el hijo mayor de María, o sea que los demás hijos no habían nacido todavía. Por otra parte, cuando hablamos de descendencia, aquí no entra la mujer, sino el hombre, que es el que engendra. Y en este caso, el pasaje no dijera que el dragón perseguía a la descendencia de ella, sino a la de él, en este caso, la descendencia de José. Por tanto, bíblicamente se descarta que esta mujer simbólica que aparece en Apocalipsis 12 sea la Virgen María. Por otra parte, otros creen que esta mujer es la iglesia redimida con la sangre de Cristo, pero tampoco es aceptable esta opinión, porque en primer lugar, a la iglesia cristiana nunca se le llama mujer, sino virgen o esposa. En segundo lugar, que la iglesia no dio a luz a Cristo, sino que fue el Señor quien formó su iglesia, según Mateo 16:18. Y concluimos que la mujer no es ni la Virgen María ni la iglesia evangélica. Esta figura representa a la nación de Israel, ya que en el Antiguo Testamento aparece en forma simbólica como la esposa de Jehová, Isaías 54, versículos 5 y 6. Cuando Israel se alejaba de Dios, aparecía como mujer repudiada, y Dios le extendía hasta carta de divorcio, Isaías 50, versículo 1. Y cuando se entregaba a la idolatría, Dios comparaba a Israel con una ramera, Jeremías 3, versículos 1 al 3. Todo esto se menciona en forma alegórica, no literal, pero ya hablando en sentido espiritual, fue Israel quien dio a luz a Cristo, porque ya desde el capítulo 3, versículo 15 de Génesis, es anunciada la venida del Señor, tipificado como la descendencia o simiente de la mujer. Esta mujer es la descendencia de Abraham, que fue formada por las 12 tribus de Jacob. Abraham engendró a Isaac, Isaac a Jacob, y Jacob a los 12 patriarcas. De estos 12 hijos, el cuarto que tuvo Jacob con Lea se llamaba Judá, y de este era que tenía que nacer el Cristo, o sea, el hijo varón que menciona Apocalipsis 12:5. Ya anteriormente Juan había presentado a Cristo como el león de la tribu de Judá, Apocalipsis 5, versículo 5.
pero los 12 hijos de Jacob, como un todo, formaron la nación de Israel, que simbólicamente es la mujer que menciona Juan en Apocalipsis capítulo 12. El versículo 2 dice que estando la mujer encinta, clamaba con dolores de parto en la angustia del alumbramiento. Este pasaje nos indica que Israel ha pasado por situaciones muy difíciles a través de la historia, comenzando con los 400 años de esclavitud en Egipto, 40 años de penurias en el desierto. Cuando se establecieron en Canaán, la mayor parte del tiempo pasaron en guerra con sus vecinos en el tiempo de los jueces. En el tiempo de los reyes no fue mejor la situación, ya que los imperios de Asiria y Babilonia fueron los encargados de destruir a Israel y Jerusalén. En el regreso de la cautividad, la situación se tornó dura, porque Jerusalén estaba en escombros y tenían que reedificarla. Por otra parte, los que no pudieron o no quisieron regresar, estuvieron a punto de ser exterminados por las maquinaciones diabólicas del perverso Amán. Pero Dios cambió los planes y quien murió en la horca fue Amán, y los judíos fueron librados. Todo esto sucedió en el reinado de Artajerjes y que se registra en el libro de Esther. Otro intento de exterminio fue en el siglo pasado, siglo XX, cuando en la Segunda Guerra Mundial Adolfo Hitler se propuso terminar con la raza judía. En este caso era Satanás y el instrumento era Hitler, pero aún así, como Faraón fracasó en su intento por acabar con la raza judía, según Éxodo 1:16, y lo mismo sucedió con Amán y con Herodes, que quiso matar al Señor Jesucristo, así también Hitler fracasó. Y aunque este asesinó a más de 6 millones de judíos, Israel vive hoy, pero los nazis desaparecieron. ¿Y qué diremos de las guerras que Israel ha librado con los árabes desde el siguiente día que se formó el nuevo Estado de Israel en Palestina, principalmente con la guerra del 67 y del año 1973, donde en ambas guerras los enemigos pensaron borrarlo del mapa, pero no pudieron? Y en la actualidad las cosas no están muy buenas para Israel. Y aunque exista un proceso de paz, en el cual desde hace algunos años se viene negociando la paz con los palestinos, esto no es más que una cortina de humo que jamás dará frutos en favor de Israel, porque el propósito de los países árabes, usando como punta de lanza a los palestinos, es desaparecer a todos los judíos y adueñarse de la ciudad de Jerusalén, tal como en una forma bastante clara lo dice el Salmo 83, versículos 1 al 5 y versículo 12. Y si hasta esta fecha no lo han logrado, ni lo van a lograr nunca, es porque Dios está de por medio en este asunto en favor de Israel. Dios dice que si desaparecieren las leyes que controlan el universo, entonces también Israel desaparecerá. Y si hay alguien que se atreva y logre medir los cielos arriba y explorar abajo los fundamentos de la tierra, si alguien logrará esto, entonces Dios abandonaría a Israel y lo entregaría en manos de sus enemigos. Jeremías 31, versículos 35 al 37. Aquí podemos notar que tan imposible es medir los cielos y explorar los fundamentos de la tierra, como imposible es que Dios abandone a Israel. Esto no quiere decir tampoco que los judíos no van a pasar pruebas duras en el futuro, peores de las que están pasando ahora, porque desde hace algunos años vienen siendo atacados por atentados terroristas y grupos guerrilleros como el Hamas y el Hezbollah, y los continuos enfrentamientos con los palestinos en la Franja de Gaza. Pero falta la prueba más dura, donde Israel se verá en gran angustia, según Jeremías 37, pero de esa angustia será librado. Por supuesto que esta victoria no será fácil, porque Satanás en ese tiempo desatará toda su ira en contra de Israel. El apóstol Juan describe en su visión una gran batalla en el cielo entre el arcángel Miguel y Satanás, ambos con sus grandes ejércitos. Pero las fuerzas demoníacas fueron vencidas y lanzadas a la tierra, y se oyó una voz que dijo: alegraos cielos y los que moráis en ellos, ay de los moradores de la tierra y del mar, porque el diablo ha descendido a vosotros con gran ira, sabiendo que tiene poco tiempo. Apocalipsis 12, versículos 7 al 12. Aquí podemos vislumbrar que la situación mundial se volverá insoportable
porque el diablo estará lleno de ira y hará estragos con los pobres pecadores de ese tiempo, y por supuesto que Israel será el blanco preferido para el ataque, tal como lo dice claramente el versículo 13, que cuando el dragón fue lanzado a la tierra, persiguió a la mujer, o sea, a Israel, que había dado a luz al hijo varón. Y como lo explicamos anteriormente, que fue Israel quien dio a luz a Cristo, porque por la carne Cristo era judío, descendiente de la tribu de Judá, y por esta razón Israel es el responsable de desbaratarle los planes a Satanás, porque no solamente dio a luz a Cristo, sino que Cristo fundó una iglesia, y esta iglesia cristiana redimida con su sangre es la que le hace la guerra al diablo y a todo el reino de las tinieblas. Ahora que cuando la iglesia sea levantada en el arrebatamiento y el diablo no tenga que atacar a ningún cristiano, entonces volcará toda su furia contra el pueblo judío, pero estos tendrán la oportunidad de escapar, tal como lo dice el versículo 14, que se le dieron a la mujer las alas de la gran águila para que volase de delante de la serpiente al desierto y sea sustentada por 3 años y medio. Aquí podemos ver la protección que Dios dará a Israel, y posiblemente aquí intervengan los Estados Unidos, que es la única nación que en algunas ocasiones se ha puesto en favor de Israel. Y la causa es que la mayor parte del capital norteamericano está en manos de judíos. Actualmente hay más judíos en Estados Unidos que en el Medio Oriente. Los analistas en materia económica aseguran que si los judíos americanos se fueran todos con su dinero a Israel, Estados Unidos dejaría de ser una potencia, tal como sucedió con la ex Unión Soviética, que cuando Gorbachev abrió las puertas a los judíos para que emigraran a Israel, esta potencia se vino abajo en 1989. Y con respecto a las dos alas de la gran águila, todos deben de saber que la insignia con que se identifica la aviación militar norteamericana son las dos alas de la gran águila. Usted puede ver esas alas en los costados de los aviones de guerra norteamericanos. Sigue diciendo Juan que cuando Israel huya al desierto, Satanás lanzará agua como un río para destruir a los judíos. Aquí se trata de los ejércitos del anticristo que se lanzarán al ataque, pero no lograrán su objetivo, porque la palabra de Dios dice que el enemigo vendrá como río, pero el Espíritu de Jehová levantará bandera contra él. Isaías 59:19. Y sigue diciendo Juan que la tierra ayudó a la mujer, pues la tierra abrió su boca y tragó el río que el dragón había echado de su boca. Apocalipsis 12:16. Aquí el Señor puede usar algunos medios para salvar a su pueblo, ya sea por una reunión de emergencia en la ONU, donde haga que los enemigos se detengan en su avance, o también ya sea que en una forma literal la tierra se abra y se trague a los perseguidores. Y no sería la primera vez que este caso sucediera. Cierta vez se confabuló un grupo de envidiosos que quisieron quitar a Moisés del puesto que Dios le había dado. Pero esa rebelión le costó muy caro a Coré, Datán y Abirán, porque la tierra se abrió y se los tragó, y así vivos descendieron al infierno junto con sus parientes y todos los que lo seguían. Libro de Números, capítulo 16. Y sigue diciendo Juan que el dragón, al no poder destruir a la mujer, o sea, a Israel, entonces se fue a hacer guerra contra toda la descendencia de ella, los que guardan los mandamientos de Dios y tienen el testimonio de Jesucristo. Aquí se trata de los 144,000 judíos convertidos a Cristo, que con gran poder predicarán el Evangelio en medio de la gran tribulación. Y hasta aquí llegamos con esta enseñanza profética sobre la mujer y el dragón. Continuaremos.

Y siguiendo con el estudio sobre el libro de Apocalipsis, ahora pasamos a analizar el capítulo 13, que trata sobre la aparición de dos bestias, una que sube del mar y otra que sube de la tierra. Veamos la descripción de la primera, y dice Juan: Me paré sobre la arena del mar y vi subir del mar una bestia que tenía siete cabezas y diez cuernos, y en sus cuernos diez diademas, y sobre sus cabezas un nombre blasfemo. Y la bestia que vi era semejante a un leopardo, y sus pies como de oso, y su boca como boca de león. Y el dragón le dio su poder y su trono y grande autoridad. Vi una de sus cabezas como herida de muerte, pero su herida mortal fue sanada, y se maravilló toda la tierra en pos de la bestia, y adoraban a la bestia diciendo: ¿Quién como la bestia, y quién podrá luchar contra ella? Apocalipsis 13, versículos 1 al 4. Con los detalles antes descritos podemos contemplar al anticristo, no en la figura del jinete montado en caballo blanco viniendo en son de paz, según Apocalipsis 6:2, sino a un dictador con características prepotentes ante el mundo. La palabra bestia aplicada a un hombre significa que sus instintos no serán racionales como los de un ser humano, sino que serán bestiales, influenciados por poderes satánicos. El profeta Daniel también tuvo una revelación futurista de cuatro bestias que combatían en el gran mar. Las tres primeras tenían semejanza a bestias comunes, como ser el león, el oso y el leopardo, y cada una de ellas representaba un imperio en el pasado, como ser Babilonia, el león, los medopersas, el oso, y Grecia, el leopardo. La cuarta bestia que vio Daniel no tenía ninguna semejanza con animales, pero eso sí era peor que las anteriores, y Daniel se limita a describirla como espantosa y terrible, y en gran manera fuerte, la cual tenía unos dientes grandes de hierro, devoraba y desmenuzaba, y las sobras hollaba con sus pies, y era muy diferente de todas las bestias que vi antes de ella, y tenía 10 cuernos. Daniel 7, versículos 3 al 7. Esta bestia aquí descrita se refiere a Roma, que fue el imperio que existió antes y después de la era cristiana y que se convirtió en el terror de los que vivieron bajo su dominio en aquel tiempo. Principalmente la iglesia cristiana, que fue cruelmente perseguida y masacrada por el imperio de los Césares. Pero a Daniel lo que más le llamó la atención de esta cuarta bestia fueron los 10 cuernos que traía sobre su cabeza, y se quedó contemplándolos por un rato. Estos 10 cuernos representaban en forma simbólica a 10 importantes naciones europeas que resurgirían en el futuro como un residuo de la Roma antigua, y que hoy se están convirtiendo en un imperio con su moneda única conocida como el euro. Y mientras Daniel contemplaba a esos 10 cuernos, otro cuerno pequeño salió de entre los 10, y delante de él fueron arrancados 3 cuernos de los primeros. Y aquí este cuerno tenía ojos como de hombre y una boca que hablaba grandes cosas. Daniel 7, versículo 8. Este cuerno pequeño no es otro más que el anticristo o la bestia que menciona el apóstol Juan, ya que en este punto Juan menciona las mismas palabras de Daniel. Dice Juan que a la bestia se le dio boca que hablaba grandes cosas y blasfemias. Apocalipsis 13, versículo 5. Pero si retrocedemos un poco, vamos a encontrar que las tres primeras bestias que menciona Daniel, simbolizando el carácter de los gobernantes de los imperios del pasado, como ser el león, el oso y el leopardo, Juan coloca estas tres mismas semejanzas en una sola bestia. Apocalipsis 13, 2. Y cuando dice que se asemeja a un leopardo, esto quiere decir que la bestia va a actuar con una agilidad increíble y con una astucia que no la ha tenido ningún gobernante. Y por supuesto que este personaje tendrá que ser muy inteligente y posiblemente sobrepase al conquistador griego Alejandro el Grande. Y no olvidemos que Grecia, simbolizada por el leopardo, ha sido la cuna de los inteligentes. La filosofía griega, aún en este tercer milenio, se sigue enseñando a los estudiantes en colegios y universidades. Explicamos que la filosofía exalta los valores humanos, pero rechaza totalmente la existencia de Dios. Y no solamente la filosofía,
sino que la ciencia en general atribuye todos sus logros y descubrimientos al alto porcentaje del coeficiente humano, pero no hay Dios en ninguno de sus pensamientos. La bestia apocalíptica será el modelo no solamente de los ateos, ateos indiferentes, sino de los que combaten a Dios. Juan dice que la bestia abrió su boca en blasfemias contra Dios para blasfemar de su nombre, de su tabernáculo y de los que moran en el cielo. Apocalipsis 13:6. Cierta vez, el autor del manifiesto comunista Carlos Marx levantó su puño con ira hacia arriba y dijo: quisiera vengarme de aquel que está allá arriba. Pero no se cumplió su deseo, porque en 1883 abandonó la tierra de los vivientes, y Dios siempre será Dios por toda la eternidad. La otra semejanza que ve Juan en la bestia es que sus pies eran como de oso. El oso era el simbolismo de lo que fue el imperio medo-persa, que por cierto no fueron muy inteligentes y usaban más la fuerza bruta que el cerebro. El oso es uno de los animales más pesados que existen y trituran todo lo que encuentran al paso, ya que algunos pesan más de una tonelada. Esta será otra característica de la bestia que vio Juan, aunque la semejanza solamente es en los pies. Pies como de oso. Esto quiere decir que no solamente impondrá leyes, sino que aplastará a todos aquellos que no las obedezcan, ya que Satanás le dará su poder y su trono y grande autoridad. Apocalipsis 13:2. La otra semejanza de la bestia era que tenía boca como de león. El león era el símbolo del imperio de Babilonia, cuyo principal gobernante fue Nabucodonosor, cuya característica principal era la prepotencia y la falta de compasión, demostrado en la Biblia con las conquistas que hacía y que siempre lograba lo que se proponía. El orgullo y la soberbia era algo que no se disimulaba en este rey, por causa de tener la mejor ciudad del mundo. Cierta vez, paseándose en el Palacio Real, expresó lo siguiente: ¿no es esta la gran Babilonia que yo edifiqué para casa real con la fuerza de mi poder y para gloria de mi majestad? Daniel 4, versículos 29 y 30. Por estas palabras, Dios lo enjuició y lo humilló, enviándolo a comer hierba como los bueyes y viviendo como una bestia durante 7 años. Daniel 4, versículos 31 al 33. Esta misma característica de prepotencia, orgullo y soberbia estará en la bestia de Apocalipsis. Todo lo contrario de lo que es nuestro Señor Jesucristo, que es manso y humilde de corazón, dice Mateo 11, 29. Daniel dice que el anticristo hará su propia voluntad y se ensoberbecerá. Del Dios de sus padres no hará caso, ni del amor de las mujeres, ni respetará a Dios alguno, porque sobre todo se engrandecerá. Daniel 11, 36 y 37. Juan sigue diciendo que vio una de sus cabezas como herida de muerte, pero su herida mortal fue sanada y se maravilló toda la tierra en pos de la bestia. Apocalipsis 13, versículo 3. En todas las épocas ha habido gente descontenta con los dictadores, y algunos de ellos hasta han sido asesinados por sus oponentes. Y en este caso no se puede descartar un atentado en contra de la bestia. Dios puede permitir esto, que la bestia sea herida y muera. La Biblia habla de una herida, no de un dolor de cabeza, y esta herida puede ser causada por un arma de fuego. El mundo será impactado con esta noticia que difundan todos los medios de comunicación. Posiblemente la ciencia dará su veredicto que la bestia ha muerto. Pero después de un corto tiempo, Dios permitirá que resucite, y esta será la mejor credencial para que el mundo reconozca que la bestia es invencible. Y lo van a reconocer, no solamente como a un gran líder mundial, sino como si fuera Dios. Y Satanás va a lograr lo que no logró con el Señor Jesucristo, que cuando el Señor ayunaba en el desierto, le pidió que lo adorara. Pero el Señor lo reprendió duramente y le dijo: vete, Satanás, porque escrito está: al Señor tu Dios adorarás y a Él solo servirás. Mateo 4, versículos 9 y 10. Pero cuando la bestia resucite de su herida mortal, toda la tierra se volcará en adoración al diablo, porque a él atribuirán el que la bestia esté viva.
y por consiguiente también adorarán a la bestia y dirán, ¿quién como la bestia y quién podrá luchar contra ella? Apocalipsis 13, 4. Este grito de alabanza que le dará el mundo servirá para que este personaje piense que no hay otro igual a él y abrirá su boca en grandes blasfemias contra Dios. Pero a pesar de todo eso, el tiempo de su mandato será limitado, porque solamente se le darán 42 meses, o sea, 3 años y medio. Porque aquí no se trata de Satanás ni de la bestia, sino de Dios, quien es el que controla todo y le marca el tiempo a cada uno aquí en la tierra. Por supuesto que a la bestia le gustaría que fuera más tiempo, máxime que a los dictadores les gusta morirse mandando. Pero en este caso ya el tiempo está determinado. Y sigue diciendo Juan que a la bestia se le permitió hacer guerra contra los santos y vencerlos. También se le dio autoridad sobre toda tribu, pueblo, lengua y nación. Apocalipsis 13:7. Notemos esta palabra, que se le permitió. Y aquí el único que permite que sucedan las cosas es Dios. Si Dios no quiere, no sucede nada. En los tiempos pasados, cuando los israelitas se rebelaban contra Dios, principalmente por causa de la idolatría y por la afrenta que hacían a sus profetas, Dios no solamente permitía, sino que Él mismo los entregaba en manos de sus enemigos, como es el caso de Judá, que Dios los amonestó para que dejaran de servir y adorar a dioses paganos, y que no lo provocaran a ira. Pero ellos no hicieron caso, y Dios promete destruirlos y ponerlos por escarnio y por burla y en desolación perpetua, para lo cual usa al rey de Babilonia, a quien llama Nabucodonosor, mi siervo. Este, por cierto, que no era ningún santo, sino un déspota que no sabía lo que era compasión. A este, precisamente, Dios no solamente le permite, sino que él mismo lo trae para que destruya e incendie la ciudad de Jerusalén, y aún el templo de Salomón, que era lo más hermoso que tenían, fue pasto de las llamas. Jeremías 25, versículos 4 al 9. Si los judíos hubieran obedecido a los profetas de Dios, ese juicio nunca hubiera ocurrido. Y lo mismo sucederá en el tiempo de la bestia, que por cuanto el mundo no solamente ha rechazado a Cristo y al Evangelio, sino que en algunos países hasta han matado a los siervos de Dios, como sucede en España, Marruecos, África, la India, la China, etc., en América Central, las FARC, Grupo Guerrillero de Colombia, hasta febrero del 2001, habían matado 60 pastores e incendiado más de 300 templos evangélicos. Por esta causa de rechazo, de indiferencia, de burla y de ataque al Evangelio, Dios castigará al mundo, entregándolos en manos de la bestia. También dice Juan que la bestia hará guerra contra los santos y los vencerá. Explicamos que estos santos no se trata de la iglesia, porque ésta ya se habrá ido en el rapto mucho antes. Posiblemente sean los 144 mil judíos que ya en el capítulo 14 aparecen como que ya no están en la tierra, sino en el cielo. Y Cristo está con ellos. Estas victorias que obtiene la bestia le van dando puntos de popularidad en todo el mundo. Y dice Apocalipsis 13, 8, que la adoraron a la bestia todos los moradores de la tierra, cuyos nombres no estaban escritos en el libro de la vida del Cordero, que fue inmolado desde el principio del mundo. El Señor Jesucristo le dijo cierta vez a sus discípulos que no se alegraran tanto porque echaban fuera demonios, sino que se alegraran de que sus nombres estuvieran escritos en el libro de la vida. Lucas 10:20. Y aquí hay algo importante que todos deben de saber. Y es que si usted se muere sin tener su nombre escrito en el libro de la vida, mejor le hubiera valido no haber nacido en el mundo, porque su suerte no será mejor que la de Judas Iscariote. El mundo va a adorar a la bestia. Y yo diría que el estado más degradante para una persona es que en vez de adorar a Dios, que es quien da vida a todas las cosas, mejor se postren y adoren a la bestia. La Biblia dice que su estado viene a ser peor que la de los perros y los cerdos. Segunda Epístola de Pedro, capítulo 2, versículo 22. Más adelante hablaremos de otro personaje que hacía falta, y se trata de la segunda bestia. Continuaremos.

Y siguiendo con nuestro estudio sobre el libro de Apocalipsis, nos dice Juan en el capítulo 13 y versículo 11. Después vi otra bestia que subía de la tierra y tenía dos cuernos semejantes a los de un cordero, pero hablaba como dragón. Recordemos que la primera bestia sube del mar, esta segunda sube de la tierra. Algunas veces la Biblia usa la palabra tierra para referirse a Israel, y podríamos creer que esta segunda bestia se trata de un judío apóstata que será poseído por el espíritu de Satanás, o también pudiera ser un gentil que viva en Israel, como hay muchos gentiles viviendo en Israel en este tiempo. Y el hecho de que traiga únicamente dos cuernos, esto no es más que una burda imitación del Cordero de Dios, el cual aparece con siete cuernos, que es símbolo de autoridad y poder ilimitado. El traer dos cuernos significa poder limitado y de poca duración. Y la semejanza con un cordero, pero que habla como dragón, esto quiere decir que aparecerá en el mundo con un ropaje religioso para ganarse la confianza de los impíos y pecadores, pero sus actuaciones serán diabólicas. A esta segunda bestia se le puede dar el calificativo de lobo vestido con piel de oveja, tal como Cristo identificó a los falsos profetas, Mateo 7:15. Y que esta segunda bestia hablará como dragón, esto quiere decir que hablará mentiras, porque el dragón es un tipo del diablo, y el diablo es mentiroso y padre de mentira, dice Juan 8:44. Y sigue diciendo Juan que esta segunda bestia ejerce toda la autoridad de la primera en presencia de ella, y hace que la tierra y los moradores de ella adoren a la primera bestia cuya herida mortal fue sanada. Apocalipsis 13:12. Aquí podemos ver a la Trinidad diabólica en una imitación de la Santa Trinidad, como lo es el Padre, el Hijo y el Espíritu Santo. El dragón aparece dando poder y autoridad a su Hijo, el Anticristo, tal como nuestro Padre dio todo poder y autoridad a su Hijo, nuestro Señor Jesucristo. Por su parte, el falso profeta va a enaltecer al Anticristo en una tosca imitación de cómo el Espíritu Santo enaltece a Cristo. Explicamos que el Espíritu Santo no exige adoración para sí mismo, y el falso profeta, o sea la segunda bestia, hará igual, y lo que hará será influir en el mundo para que adoren a la primera bestia, y para lograrlo hará grandes señales que hasta hará descender fuego del cielo a la tierra. Apocalipsis 13, versículo 13. En las décadas pasadas, algunas personas creyeron que esta segunda bestia era el Papa de Roma, por el carisma y la influencia que ejerce ante el pueblo católico del mundo. Pero en este estudio vamos a descartar a dicha persona, porque nunca hemos sabido que ningún papa haya sanado siquiera una calentura, y mucho menos para que haga descender fuego del cielo. Y mientras este tercer milenio va avanzando, hasta la fecha no sabemos quién pudiera ser esta segunda bestia. Lo que sí sabemos es que su ministerio va a consistir en engañar a los moradores de la tierra con las señales que se le permitirá hacer en presencia de la primera bestia. Y con autoridad mandará a los impíos a que le hagan una imagen a la bestia, y esta imagen será influenciada para que pueda hablar y haga matar a todo aquel que no la adore. Apocalipsis 13, versículos 14 y 15. Si retrocedemos en el tiempo, nos vamos a dar cuenta que la adoración religiosa en forma forzada comenzó cuando el rey de Babilonia levantó una estatua de oro en el campo de Dura. El día de la inauguración de esta estatua, el rey ordenó que de allí en adelante todo el mundo tenía que postrarse ante esa estatua, al sonido de seis instrumentos musicales y bajo pena de muerte para todo aquel que no obedeciera esta orden. Daniel 3, versículos 1 al 6. Pero en aquel tiempo no todos obedecieron la orden del rey. Hubieron tres varones hebreos que valientemente testificaron ante el rey que ellos tenían su Dios a quien adorar, y preferían ser echados al horno de fuego que doblegarse para adorar la estatua. Esto fue suficiente para que Ananías, Misael y Azarías se les decretara la sentencia de muerte. Pero Dios respondió por la vida de ellos y los rescató del horno de fuego. Daniel 3:27. Con esto se demuestra que cuando un creyente confía en su Dios, las amenazas de los gobernantes resultan vanas. Y sigue diciendo Juan que el falso profeta engañará a los moradores de la tierra
con señales y milagros asombrosos. Y todo esto Dios lo permitirá para que los pecadores que no creyeron al Evangelio sean atrapados en este engaño satánico. Tal como dice el apóstol Pablo, que estos engendros infernales actuarán por obra de Satanás, con gran poder y señales y prodigios mentirosos, y con todo engaño de iniquidad para los que se pierden, por cuanto no recibieron el amor de la verdad para ser salvos. Por esto Dios les envía un poder engañoso, para que crean la mentira, a fin de que sean condenados todos los que no creyeron a la verdad, sino que se complacieron en la injusticia. Segunda a Tesalonicenses 2, versículos 9 al 12. Y sigue diciendo Juan, que el falso profeta mandará a todos los pecadores a que le hagan una imagen a la bestia, para que ellos mismos se postren y la adoren, tal como sucede con las religiones mundanas, que sus líderes mandan hacer grandes cantidades de ídolos e imágenes, con diferentes nombres, y que algunos de ellos no son más que espantapájaros, pero de todas maneras los pecadores siempre se postran y los adoran. Así es que postrarse y adorar la imagen de la bestia no será ningún problema, porque la gente religiosa lo acostumbra desde hace siglos. Y ahora vamos a explicar algo, y es que el rey de Babilonia mandó hacer una estatua de oro, pero el falso profeta mandará hacer una imagen. Y aunque ambas representan idolatría y adoración forzada, son diferentes la una de la otra. O sea que no es lo mismo una estatua que una imagen. Como no son la misma cosa, un falso Cristo que un anticristo, aunque ambos sean siervos del diablo. El falso Cristo se hace pasar por el Cristo verdadero, mientras que el anticristo se declara como enemigo del Cristo verdadero. La estatua babilónica tenía medidas, pero la imagen apocalíptica no se especifican sus medidas. Esta imagen podríamos conocerla por medio de los adelantos de la ciencia como una imagen computarizada, por medio de la realidad virtual y presentada por medio de la televisión, ya que Juan no habla de varias imágenes para que sean distribuidas como afiches en todo el mundo, tal como se comercializaba con los templecillos de Diana en Éfeso, Hechos 19, versículo 24. Cuando Juan dice que esta imagen va a ser vista en toda la tierra, no podemos descartar a la televisión, que por cierto lo que presenta son imágenes. Y eso de que la imagen va a hablar, eso no sería raro, porque las imágenes de las personas en la televisión hablan. Y por tanto, una sola imagen se puede ver simultáneamente en todos los países del mundo a través de millones de televisores. Y no sería necesario que a la bestia la estén filmando continuamente. Existen varios métodos para que pueda aparecer esta imagen, ya sea por cable de doble dirección o como le llaman los científicos el cable con ojo de pescado. Esto significa que aunque el televisor esté apagado, siempre enviaría señal a la central. Y en este caso, el ojo de pescado informaría quién está adorando la imagen y quién no lo haría. En la actualidad solamente se usan los televisores con una sola dirección, o sea, de la central al televidente. Pero con cable de doble dirección se mirarán ambos. Otro método sería la realidad virtual, la cual tiene que ir ligada a una computadora, y esto es algo de lo más asombroso que ha desarrollado la ciencia, donde se presenta una realidad ficticia, o como lo expresa mejor el diccionario, que la realidad virtual es lo que tiene existencia aparente, pero que no es real. Explicamos que esto funciona cuando la persona se coloca un par de anteojos especiales, luego se coloca en la cabeza un casco como los que usan los balconeros cuando van a soldar. Este casco tiene dos televisores en miniatura, uno para cada ojo. Y ya conectado a la computadora, la persona puede no solamente ver lo que desea, sino trasladarse al lugar que desee, ya sea a la playa del mar o al centro de una gran ciudad, o subir hasta la luna, divertirse en una discoteca, o cometer un asalto, provocar un incendio y hasta matar a alguien. Todo esto aparece tan real para la persona.

existe la muerte al que no la adore. Apocalipsis 13, versículo 15. Aquí podemos ver cómo Satanás ha tratado a los pobres pecadores desde los tiempos pasados hasta el tiempo presente, y lo que también hará en el tiempo final. Y sigue diciendo Juan que la imagen de la bestia hacía que a todos, pequeños y grandes, ricos y pobres, libres y esclavos, se les pusiese una marca en la mano derecha o en la frente, y que ninguno pudiese comprar ni vender, sino el que tuviese la marca o el nombre de la bestia o el número de su nombre. Aquí hay sabiduría. El que tiene entendimiento cuenta el número de la bestia, pues es número de hombre, y su número es 666. Apocalipsis 13, versículos 16 al 18. Por supuesto que aquí hay sabiduría para entender todo este asunto. Y en primer lugar vemos que la imagen mandará poner una marca sin la cual nadie podrá hacer ninguna transacción de compra y venta. Esa marca será el registro de propiedad de la bestia, tal como sucede con los creyentes, que todos los que tenemos el sello del Espíritu Santo, según Efesios 4:30, somos propiedad de Cristo. La marca será en la mano derecha o en la frente. Y aquí viene una inquietud, y es que Juan menciona la mano derecha. ¿Y por qué no la izquierda o ambas manos? Ya que a nuestro parecer resultaría igual cualquiera de las dos. Pero hay una razón para que Juan escribiera así, y es que la palabra de Dios no falla nunca y coloca las cosas en su debido orden. Y explicamos que Juan no dijo que la marca sería encima de la mano o de la frente, o sea, encima de la piel, porque en este caso podría borrarse con facilidad, aunque se tratara de un tatuaje. Hoy los tatuajes pueden borrarse, por eso la marca no será encima, sino por dentro de la piel, por medio de un microchip. Este misterioso y diminuto aparatito sería colocado dentro de la piel, o como dijéramos, entre piel y carne, el cual llevaría toda la información requerida, con un número de identificación diferente para cada individuo en el mundo. Pero ya para terminar el siglo XX, la ciencia hizo un gran descubrimiento con respecto a este microchip para las personas, el cual tiene que ser alimentado con el calor de la persona misma. Y se ha comprobado que la mano izquierda no genera el suficiente calor para mantener activo el microchip, pero la mano derecha y la frente son las partes del cuerpo humano que generan más calor y son los indicados para hacer funcionar este mini aparatito. Y esto quiere decir que Juan no se equivocó al escribir esta profecía, que la marca de la bestia tenía que ser en la mano derecha o en la frente. Todo esto nos habla de una globalización y un control total de la economía mundial. O sea que todos los bancos del mundo estarán conectados con este sistema de la bestia. Y todos los que se dejen marcar, esa marca será su pasaporte para que en el día del juicio sea lanzado al lago de fuego. La palabra de Dios dice, si alguno adora a la bestia y a su imagen, y recibe la marca en su frente o en su mano, él también beberá del vino de la ira de Dios, que ha sido vaciado puro en el cáliz de su ira, y será atormentado con fuego y azufre delante de los santos ángeles y del Cordero. Y el humo de su tormento sube por los siglos de los siglos, y no tienen reposo ni de día ni de noche los que adoran a la bestia y a su imagen, ni nadie que reciba la marca de su nombre. Apocalipsis 14, versículos 9 al 11. Si usted no ha recibido a Cristo todavía, hágalo ahora. Arrepiéntase de sus pecados y escape de los juicios que son mencionados en esta profecía. Si usted desea más información sobre este tema, tenemos un solo volumen por aparte titulado La Marca de la Bestia. El estudio que estamos dando consta de 5 volúmenes y por ahora hemos terminado el tercero. Siga con nosotros y obtenga más información profética en nuestro cuarto volumen. Desde Tegucigalpa, Honduras, su hermano en Cristo Jesús, Hernán Sauceda Mencía, agradece su atención. Que el Señor le bendiga.

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Soy la menor de tres hermanos. Mi madre es pastora en Colombia. Y hoy conversando con el pastor encuentro que tienen ciertas cosas que se parecen. Yo puedo estar sentada en cualquier área del templo y con ver a mi mamá en el altar yo sé que está saliendo mal y que no está saliendo bien. Porque ya la conozco tanto que es bien puntual igual que el pastor. Si dice 6 de la tarde, 6 de la tarde. Si dice 7 de la noche, es bien puntual en eso. Y es más, un día cualquiera yo descubrí de que le conocía el taconeo. Y yo no sabía, o sea, yo no sabía que ya yo tenía registrado en mi mente el caminar de ella. ¿Y por qué me di cuenta? Porque yo estaba en casa sentada cerca de la ventana hacia la calle y de repente yo escuché el taconeo y dije, esa es mi mamá. Efectivo, a los 2 minutos estaba llegando a la ventana. Ya el compartir, el andar con ella, sé lo que le gusta, sé lo que no le gusta. Esta mañana estábamos hablando por teléfono, es más, les manda un gran saludo. Y desea que este día sea de mucha bendición. Así que está intercediendo allá para que esta noche sea bendecida para muchas vidas. Dios la bendiga mucho, mucho. Lo que hoy soy ministerialmente se lo debo a Dios primeramente, pero en segundo a mi madre que me enseñó a amar a Jesús. Así de sencillo. Me enseñó a amar a Dios y entonces descubrí en medio del transitar de la vida cristiana y en medio de cada circunstancia de que el hecho de estar cerca de mi madre, conocerla en diferentes estados de ánimo, de alegría, de tristeza, de todo, me da un margen de poderle describir a mi madre al pie de la letra. Y en esta noche yo no les voy a hablar de mi madre, pero sí les quiero hablar de cuándo es que usted puede conocer a Dios. ¿Cuándo es que usted puede llegar a conocer? El libro de Job, capítulo 42. Hay un texto que me gusta, porque dice, de oídas te había oído, mas como dice, mas ahora mis ojos te ven. Si usted no trajo Biblia, es facilito de aprendérselo. Vamos a ver si lo repetimos para que este texto se quede en su corazón. De oídas te había oído, mas ahora mis ojos te ven. Papito Dios, hemos cantado verdades tan hermosas de ti. Pero ahora yo te ruego que este tiempo en que tu palabra de ser ministrada, Dios, ella llegue como el alimento al alma que está esperándola. Que llegue como el agua fresca para el alma sedienta. Señor, que todos y cada uno en esta tarde seamos bendecidos por tu palabra. Que seamos edificados, Dios. Y que al salir de este lugar, la palabra haya cumplido el propósito para el cual ha sido enviada. En el nombre de Jesús. Amén y amén. Algunos dirían, yo conozco de Dios porque leo la Biblia, asisto a un templo. Es más, algunos de memoria me pueden decir cómo se organiza un culto. Es decir, bueno, algunas veces primero se cantan los coros más rápidos, los otros más lentos. Y algunos incluso cuando vienen al culto dicen, ay, pero hoy va como que va a cantar los mismos coros con las mismas. Ya vi el letrero, ay, ya sé después cuál viene. En el mismo letrero viene el otro coro, ya yo sé cuál. ¿Cierto?

nuestra mente está condicionada a que nos lo sabemos todo. Más o menos era lo que pensaba Nicodemo. Cuando se acercó a Jesús, Jesús le dijo una cosa sencillita pero muy interesante. Le dijo: solamente te es necesario nacer de nuevo. Le soltó una pildorita chiquita. ¿Qué tal que le hubiera dicho más? Porque no era el hecho de que este hombre, por todos sus estudios y su preparación, era que tenía un conocimiento de Dios. Necesitaba algo más. Entonces, cuando nosotros entramos a contemplar la palabra, entendemos que el conocer a Dios va más allá de un simple venir a la casa de Dios. Porque la verdadera vida cristiana, permítame decírselo, la verdadera vida cristiana, usted la sale a vivir de esa puerta para afuera. ¡Aleluya! Porque aquí usted puede adorar, saltar, brincar, glorificar, pero allá te vas a enfrentar con la realidad de la vida. Una vez que pones el pie en el parqueadero, de ahí para adelante comienza la verdadera vida cristiana. Pedro, en una oportunidad, había estado 3 años y medio andando con el maestro, y cualquiera daría por sentado de que Pedro era un experto para cometer errores. Porque este hombre se había confiado, incluso en el momento en que Jesús le dijo: Pedro, Satanás ha pedido para zarandearte. No, Señor, contigo hasta la muerte. Pero horas más tarde, es el mismo, con la misma boca que estaba diciendo que hasta la muerte, estaba diciendo: yo no lo conozco. Y permítame decirle que Pedro tuvo muchos privilegios que otros discípulos no tuvieron. Es el discípulo que camina sobre las aguas, y que si el Señor de paso no le da la mano, no estaríamos contando el resto de la historia de Pedro. Sin embargo, esto no era prenda de garantía, porque dijo: no lo conozco, y era uno de los que había ayudado a repartir los panes y los peces en la multiplicación. Era uno que estaba en la resurrección de Lázaro, y si sigo hablando, era estado en la transfiguración de Jesús. Mejor dicho, había participado de eventos muy particulares que darían crédito a que podía serle fiel a cabalidad conforme a lo que estaba diciendo sus palabras, pero lamentablemente no era así. Entonces, ¿cuándo es que usted y yo conocemos a Dios? Mire al vecino y dígale: en medio de las crisis es que tú conoces a Dios.

Porque no es verdad que usted cuando llegue a la vida cristiana se le van a acabar los problemas. Hay amigos en medio nuestro, yo lo voy a hablar con la verdad hoy. Usted va a tener los problemas, pero vas a tener de tu lado quien te va a ayudar a solucionarlos. Que es una diferencia cuando no se tiene a Dios. Inquietante lo que dice el libro de Juan, capítulo 16, 33. Estas cosas os he hablado para que en mí tengáis paz. En el mundo tendréis aflicción, pero confiad, yo he vencido al mundo. Y hay un personaje que le deja a usted más o menos claridad acerca de él, de cuando él conoció a Dios en una dimensión tan maravillosa. Si no fue el día cuando Moisés y el pueblo de Israel venían siendo perseguidos, los enemigos a las espaldas, el desierto a los lados y el mar rojo al frente. Si no hubiese habido esa persecución, déjeme decirle que no existiría el pasaje que el mar fue abierto. Fue la crisis, fue la necesidad la que dio paso al milagro sobrenatural de que el agua se partiera en dos. Entonces es cuando podemos entender que en medio de la crisis Dios quiere mostrar su poderío. Y dígale al que tiene al lado, en la crisis en que tú estás es justamente donde Dios es experto en mostrarte la mejor de las salidas. El cántico que él declara es un cántico particular. Declara verdades que rodean las circunstancias y cómo Dios los sacó a flote. Por eso hoy tenemos en nuestros medios el testimonio de Moisés que dice, ¿sabe qué? La crisis de la persecución de Faraón dio como muestra de que Dios sabe partir el mar y lo parte bien. Le voy a decir por qué. Porque una vez que usted pasa por un pantano recién seco o un riachuelo recién seco, hay más o menos un medio metro y si no más de fango blandito. Que si usted mete el pie, se le dificulta caminar. Pero la escritura, para su información, le dice de que el pueblo pasó en seco. Por si a alguien le queda una duda. Por si a alguien le queda una pequeña pregunta. Y el Dios que partió el mar rojo es el mismo que está aquí. Es el mismo que está a su lado. Es el mismo que estás adorando. Por eso si puede gritar gloria a Dios, grite gloria a Dios. Y dile gracias, Señor, porque veré tu gloria en medio de la crisis. Otro personaje en la escritura llamado José, quien también vio la presencia de Dios en medio de la crisis, a donde sus hermanos lo retiraron de la familia y lo mandan rumbo en esclavitud. Génesis capítulo 45 me conmueve cuando dice: no os preocupéis, porque no fueron vosotros los que me enviaron, fue Jehová el que me envió delante de vosotros para preservación de vuestras vidas. Y usted dice, pero esto está como extraño. Dios anda por senderos misteriosos. Este hombre a mí me da un ejemplo tan grande de perdón, pero tan grande, que he aprendido tanto de él, porque en una oportunidad yo me enfrenté con un odio, pero de esos bien grandes. Hoy había pasado por el asesinato de mi esposo en Colombia. Me lo habían matado en mi cara. Y saben, cuando lo mataron, yo dije, ojalá ese hijo del diablo le pase el triple, cuádruple al incircunciso, porque uno se agarra de todas las palabras bíblicas y espirituales. Y después de la muerte de mi esposo comencé a llorar todos los días: Señor, mata a ese hijo del diablo, acábalo, aplástalo.
Y el Señor me dejó orar una semana, dos semanas, tres semanas. Ya cuando estaba cumpliendo el mes, un día me arrodillé así con ese mismo fervor: acábalo, Señor, aplástalo. Y el Señor me dijo: estás orando con odio. Y esa oración no llega a mi presencia. Como sigas así, te va a tocar pasar el resto de la eternidad con el que lo hizo. Y yo le dije: no, Señor, perdónalo tú. Me dijo: yo no lo estoy odiando, la que lo estás odiando eres tú. ¿Sabes lo que me dijo Dios? Bendícelo. Por eso les decía que esa canción del alfarero es fuerte cuando uno le dice al Señor: haz lo que tú quieras. Porque Él me dijo: perdónale. Y yo no puedo, Dios. Sin embargo, ese día le dije: Dios, si tú me ayudas, yo voy a comenzar a declarar bendiciones. Y entonces no le digo que fue fácil la primera palabra, porque yo tenía un nudo en la garganta. Yo comencé ese día: Señor, yo me quedé sin familia. Bendigo a la familia de ese hombre donde quiera que esté. La bendigo con salud, con paz, con alegría. Lo bendigo a él para que su familia jamás tenga que pasar por el dolor. Hermano, y en la medida en que yo declaraba palabra de bendición, comencé a sentir que un tremendo peso que tenía en mi espalda se me había caído. Quizás usted carga un rencor, usted justifica en la palabra y usted dice: ay, Señor, pero es que mira, hizo daño. Eso había podido decir José: esos hijos del diablo de mis hermanos me las van a pagar. Pero él dijo: no, él obra por senderos misteriosos. No fueron ustedes, fue la mano de Jehová la que me envió delante de vosotros para preservación de vuestras vidas. José aprendió a ver la misericordia de Jehová, porque sabe que en toda la vida de Jehová, de José, siempre se escucha la frase: y Jehová estaba con José. Aunque usted esté en la crisis más grande, después que tengas la compañía de Dios, date por bien servido de que Él te llevará a cumplir los sueños y los propósitos que Dios tiene previstos para ti. A su nombre la gloria. Pero hay un hombre que enfrentó una tremenda crisis de carácter de persecución, de agonía, de dolor, llamado David, y fue una crisis hasta no buscada, porque él no andaba buscando el reino. Fue a Dios el que le plació y dijo: yo he buscado a un hombre. Así le dijo a Samuel: yo he buscado a un hombre conforme a mi corazón. Ya Saúl no va a reinar más, no va más. Y el cambio que Dios decretó en el cielo le trajo como consecuencia a David tremendo dolor, tremenda aflicción, a que fuese perseguido por todo lado. Sin embargo, este hombre llamado el dulce cantor de Israel es el que encontramos en el Salmo capítulo 34 diciendo: bendeciré a Jehová en todo tiempo, su alabanza estará de continuo en mi boca, en Jehová se gloriará mi alma, lo oirán los mansos y se alegrarán. Engrandeced, ¿a quién? A Jehová conmigo. Él no le dijo: Dios, por tu culpa. No. Él no le decía: Dios, Dios, fuiste tú el que me llamaste como rey, porque el profeta iba en nombre de Jehová a ungirlo. Él había podido decir: Señor, ¿te das cuenta? Por tu culpa. Porque casi siempre, ¿cuántos buscamos un culpable? Levanta la mano. Señor, por tu culpa. No, él no dijo así, sino: bendeciré y engrandeceré a Jehová. Él encuentra entonces que Jehová era el motivo de su adoración y de su alabanza, porque la crisis de la persecución de Saúl le había demostrado que no le había podido tocar un pelo, porque Jehová lo había guardado, lo había protegido, había puesto sobre él la cobertura para que nadie le tocara. ¿No le encuentra usted algo bien interesante? ¿A que en medio de las crisis usted puede conocer a Dios? Si usted no tiene crisis, difícilmente va a poder conocer a Dios en milagros, en prodigios, porque las necesidades y las crisis lo único que traen consigo son milagros. ¿Se la repito otra vez? Aleluya.
Las crisis y los problemas lo único que traen consigo son, díganlo otra vez conmigo, las crisis lo único que trae consigo son milagros. Permítame decirle que de Colombia lo único que se conocen son las noticias feas. Noticias de que por aquí están matando, por aquí están haciendo, pero pocas veces están diciendo lo que Dios está haciendo. Déjeme decirle que la crisis de la guerra, de la situación en Colombia, ha traído un despertar cual nunca antes en la iglesia de Dios. Los templos ya no dan abasto para albergar tanta gente. Los estadios es una cosa impresionante, hermanos. Se hacen vigilias unidas de intercesión durante toda la noche y los estadios es lleno. Hablo del de mi ciudad con capacidad de 70 mil personas. Y la última vez que estuvimos en una intercesión, se llenó a tal grado el estadio que aún la gramilla con sobrecupo dieron, ya no puede entrar más nadie porque hay un hambre y una sed de escuchar de Dios. Pero resulta de que yo estuve en Washington y me tocó compartir la palabra a una mujer que pertenece a un rango muy, muy conocido a nivel del Banco Mundial, que hace los créditos, los préstamos a los diferentes países. Y esta mujer es de origen colombiano y yo estaba hospedada donde un familiar de ella, y esta mujer me dijo, ¿sabe qué? Hay algo que yo no entiendo, hermana Nancy, y es que ha habido una reunión hoy en la mañana, me decía, con inversionistas del mundo entero, y todos tienen una sola pregunta. No se explican cómo Colombia se mantiene en pie en medio de esta tremenda crisis, porque otros países no han aguantado, sin embargo, Colombia sigue en pie. Y dicen los inversionistas, es una cosa sorprendente. Pues quiero decir una cosa, la mano de Jehová se ha mostrado sobre el pueblo de Dios, que ha estado ahí en medio de la crisis. Sorpréndase que en medio de la crisis es donde las iglesias han adquirido propiedades. En medio de la escasez es donde la iglesia ha podido adquirir propiedades. Cosa insólita, porque lo insólito para nosotros es lo que en Dios se hace posible. A su nombre la gloria. Eso es lo único que trae consigo la presencia de Dios en medio de la crisis. Milagros. Milagros como uno que me ocurrió en las cárceles de alta seguridad. Hombres terribles. Y usted sabe que en cada cárcel siempre hay un hombre que manda la parada, ¿no? En cada patio siempre hay alguien que le decimos nosotros el chachito, ¿no? Donde todo el mundo tiene que doblegarse. Y estábamos adorando en las cárceles. Y el hombre de repente lo vio que se comenzó a restregar un ojo, se restregaba el otro y quién sabe qué le cayó en los ojos, pero yo seguía adorando al Señor. Cuando de repente se me pasó por el lado, pero bien imponente, y me dijo, yo quiero que me digas una cosa, ¿yo por qué estoy llorando? Le dije, ay, yo no sé. Y me dijo, escuche, yo soy el hombre más malo que usted se haya podido imaginar. Y ni el día en que se murió mi madre yo lloré. Porque los hombres no lloran, los verdaderos machos no lloran. Y yo no sé por qué aquí estoy llorando. Le dije, facilito, te lo voy a decir. Porque te encontraste con uno que es más macho que tú. Te sientes impotente ante un Dios que te ama, que te ama, que te ama, que te ama. Y me decía, no puede ser que Dios me ame si yo he matado, yo he acabado, yo he hecho. Le dije, te ama, te ama. Y de repente este hombre se tiró llorando al piso y dijo, yo no puedo creer que Dios me ame. Y ahí sí fue verdad que lloró y lloró y lloró y siga llorando. Pero estaba en otra cárcel. Y escuche, me dicen de esta cárcel, el director me dijo, lo siento, ahí no se puede hacer. Porque nosotros tenemos misa, tenemos de todo, usted no va a interrumpir. Le dije, ay, usted no puede ser tan descortés. Porque estas pobres mujeres encerradas todo el tiempo, y yo les vengo a dar un concierto, y era para colmo que era el Día de la Madre, y usted no me puede quitar ese privilegio. Eso sería una maldad, porque ellas no tienen aquí diversión alguna, déjeme a darlo. Y me dijo, pero te toca alternar con el sacerdote. Le dije, con el Papa si quiere, no hay problema. Hermano, y llegué a la cárcel a ministrar ese día, y me llevé unos 10 hermanos de la iglesia. Le dije, hermano, y ustedes saben, guerra física.
Oración pura, porque ahí no se sabe qué va a pasar. Y normalmente la gente que está en la cárcel se torna amargada, se torna dura. Y la mayoría de ellas por allá, por los patios, nos miraban así como cosa rara. Y yo dije, Señor, aquí el único que vas a hacer la obra eres tú. Y comencé a adorar a Dios. Comenzamos a cantar. De repente, por allá iban saliendo 5 por aquí, 10 por aquí, 8 por aquí. De repente se ha sabido llenar un recinto donde estábamos todos. Y yo le dije, ¿sabe qué? Y aquel que tenga ganas de llorar con confianza, llore, que aquí hay clínicas. Y yo le dije, ustedes quizás nunca han escuchado un concierto de alguien que las ama. Y comenzó el Espíritu Santo a obrar y comenzamos a adorar. Y en ese asunto yo me olvidé de que el Padre estaba ahí. Bueno, no era Padre mío, era el que lo habían invitado. Pero detrás de mí se había sentado, escuche bien, el subdirector de la cárcel. Y él estaba como con un pantalón marroncito y una camisa, un beige claro. Y estaba sentado y el hombre estaba como atribulado. El Espíritu Santo lo tenía agarrado ahí y él estaba ahí agachadito. Y seguimos adorando. Y yo le dije, aquí el que quiera levantar manos, levántele. Y ahí tanto las reclusas como los policías, todos los que estaban guardando, ahí nos confundimos los unos con los otros levantando las manos. Y Dios comenzó a quebrantar vidas tan crueles. Pero de repente yo me volteé. Y yo vi que había el subdirector, que era el que estaba sentado detrás de mí, que estaba un poco de lágrimas aquí. Yo nada más miré la rodilla y ahí está llorando. Pero me volteé y dije, voy a seguir. Pero no sé por qué se me volvió a dar por mirar. Y resulta que no estaba sentado el subdirector. El que estaba sentado detrás de mí era el sacerdote que había llegado y se había sentado. Y el que estaba llorando no era el subdirector, era el sacerdote que estaba llorando por la presencia del Espíritu Santo que estaba en aquel lugar. ¿Sabe lo que pasó? Al terminar de cantar, de adorar a Dios, yo así como me lo habían pedido, usted tiene que presentarlo. Y dije, bueno, y ahora aquí está el sacerdote, quien va a continuar con la misa. Y se levantó así, medio llorando, y dijo, bueno, yo tengo muchos años en la religión, pero nunca había sentido algo que estoy sintiendo. Es unas ganas de llorar, es una presencia sobrenatural. Que siga la fiesta, ya no hay misa, vamos a seguir adorando a Dios, a su nombre la gloria, a su nombre la gloria, a su nombre. Muchos milagros que están ocurriendo, que yo creo que paso esta noche y mañana y pasado diciendo los milagros que Dios está haciendo en mi país. La crisis ha mostrado que Dios es el sustentador de la iglesia. La iglesia ha aprendido a depender de Dios, porque muchos dependen de otro Dios. Yo no estoy diciendo nada, ¿verdad? Yo no sé ustedes de qué se están riendo. Pero para algunos el Dios es otra cosa. Pero todavía es el Dios que sabe proveer y el Dios que sabe suplir. Es el Dios al que usted está sirviendo. Cristo vive. Cristo vive. Si yo le digo que podemos conocer a Dios en las crisis, es porque es verdad. Yo viví una serie de crisis así. Escuche, cuando los problemas se te vienen, vienen como una hamburguesa. Una rodaja de pan, después viene la carne, después el tomate, la lechuga y todo lo demás. Y después viene la otra tapa del pan. Que usted dice, Señor, ¿cuándo es que esto va a terminar? ¿Cuánto le ha pasado eso? Que usted dice, ¿será que amanece el día de mañana y me quito esta carga? Hermano, interesante, muchas veces en la casa de Dios, Dios te está preparando para la prueba que viene. Y si usted anda embolatado en otra cosa durante el culto, de repente te pierdes de que Dios te está preparando a través de la adoración, a través de la palabra. Y cuando llega la prueba, te encuentras desubicado. Por eso es que hay que estar expectante en la casa de Dios, en cada minuto del culto. Señor, ¿tú qué quieres con mi vida? Yo estaba en un culto, yo estaba en la adoración, estaba ministrando en un congreso, la gloria de Dios moviéndose, todo lindo. Y al salir,
Por eso le digo, al salir de la puerta principal, me estaba esperando el dolor ahí mismito. Esa noche perdería a mis dos hijos. Y esa noche en la soledad Dios me dijo, ¿me puedes cantar? Cualquiera canta bonito con un micrófono y con una pista aquí delante de cualquiera. Pero cuando tienes el dolor enclavado en el alma, ahí es donde es más bonito cantar. Y él me dijo, ¿me puedes adorar? Porque adorar es reconocer que Él sigue siendo Dios, aunque tú no entiendas lo que está pasando. Y ese día le dije, Señor, tengo desgarrado el alma, ayúdame a cantar. La verdad es que me salía, era un gemido, no un cántico. A los 3 meses siguientes, entonces tuve el accidente, donde me atropelló un carro, destruyéndome toda la pierna izquierda. Y para colmo de males, el carro, la persona que me atropelló me levantó y no se dio cuenta que los huesos estaban desastillados, así que los huesos se cruzaron. Y ya ustedes saben el resto del daño. Sin embargo, cuando llegué a la clínica, los médicos dijeron, la pierna está dañada. Más atrasito venía mi mamá, Dios la bendiga, porque es una mujer de fe. Y cuando entró me dijo, ¿qué pasó? Le dije, la pierna está dañada. Me dijo, nunca se te olvide que Dios siempre tiene la última palabra. Dígale al que tiene al lado, la última palabra la tiene el Dios del cielo. En tu crisis no la tiene el médico. En esta situación no la tiene la circunstancia. El poder de Dios tiene la última palabra. A su nombre la gloria. Y cuando mi madre comenzó a poner aceite sobre mi pierna, yo comencé a sentir un calor, pero grande por dentro, que empalmaba los tendones, venas, todo lo que se había rasgado y se había dañado. Y yo comencé a mover el tobillo. No puede ser, yo decía, sí puede ser, porque el Dios todavía nuestro hace milagros. En medio de la crisis yo puedo decir que todavía, en pleno siglo XXI, Dios hace milagros. Pero a los pocos meses venía el asesinato de mi esposo. Entonces yo le decía, Señor, yo no aguanto, por eso esa canción, No te rindas. Esa nació en el cementerio en medio del dolor. Yo le decía, Dios, ya yo no aguanto. No te pongas nervioso ni creas que Dios se asusta cuando tú le dices que ya no puedes más. Total, Elías también le dijo un día, me quiero morir y me voy a morir. Se acostó a dormir, porque así somos nosotros. Me voy a morir. ¿Cuántos se han querido dormir? Se acuestan a dormir tal cual largos son. Y el Señor no se pone asustado. Ay, Elías se va a morir. Llamó sección panadería del cielo y le dijo, ve. Llamó a él y le dijo, más te vale preparar una torta porque él se está muriendo, pero de hambre, llevan una torta. Así de sencillo. El cielo cocina muy bueno para sus hijos, ¿oyó? Cuando hay la crisis, pregúntele a Elías, ¿qué tal estaban los meseros? Eran buenos porque no se les comían la carne. Que coste que eran cuervos, sin embargo, cumplían la misión de llevarse. No se la comían porque con esa escasez, porque Dios siempre tiene una torta preparada para ti. Yo le decía a Dios en una de esas noches, regresando al cementerio, le decía a Dios, yo ya no resisto. Y esa noche le dije, yo no quiero orar. ¿Cuántos alguna vez han dicho, no quiero orar? ¿Cuántos no oran? Mejor levanten la mano. No, no, no. Gracias. Somos sinceros, no pongan. Pero ese día le dije, Dios, yo no puedo orar. Tengo mucho dolor. Rezaba el cementerio desbaratada. Porque un hombre de Dios, aparte que era mi mano derecha en el ministerio, el músico, toda la persona que me acompañaba, y de repente verlo muerto, regresando de un tremendo evento, que lo mataran en mi cara, le decía, Señor, yo no entiendo nada, pero lo único que te pido es que hoy me abraces como mi papá. Y yo le había dicho a mi mamá y a mis hermanos, quiero estar solita, y le metí llave a la puerta y me fui a llorar y a decirle, Dios, yo necesito de tu ayuda. ¿Sabe? Y a los pocos minutos, cuando yo estaba llorando, yo sentí las pisadas de alguien.
Y se me dio por mirar hacia la puerta que conducía donde yo estaba. Yo dije, yo sé que estoy sola. Yo no conozco esas pisadas tan suaves, porque cada paso que daba hacia mí era una paz que me invadía. Entonces se cumple la escritura cuando dice que su paz sobrepasa todo entendimiento. Todo entendimiento. Todo entendimiento. Los pasos venían directitos a donde yo estaba. Y él llegó. Y entonces usted me va a decir, hermana, ¿qué le dijo? Nada. Porque ¿sabe cuál es el problema? Que nosotros en medio de las crisis queremos que Dios se siente a explicarnos. Y Dios se reserva el derecho de dar explicaciones. Porque con nuestra mente chiquita no vamos a entender lo que nos está explicando. Y de pronto en lugar de explicarnos salimos de pelea. Digan amén. Gracias. ¿Verdad que uno quiere que le explique y por qué? ¿Y por qué yo? A ver, ¿y por qué yo? Entonces el Señor le va a decir, porque un día me cantaste, un sábado me dijiste, haz lo que yo quiera, haz como tú quieras, hazme un nuevo ser. ¿Me lo dijiste o no me lo dijiste? Lo cantaste con la hermana Nancy, te lo voy a mostrar en cámara. Entonces el Señor es así. ¿Se lo dijiste o no se lo dijiste? Digan la verdad. En cámara lenta te va a mostrar escena por escena, cada vez que la has cantado. Hay una canción que cada vez que yo la canto digo, Señor, ayúdame a cumplirla. Dice que dice, te amo, no importa lo que pueda venir. Ay, ¿este por qué te importa? ¿Y por qué preguntas por qué? Si te importa. ¿Verdad? Lo que tú digas, Señor, ¿y por qué? Ah, porque él lo dijo. ¿Cuál es la pregunta? ¿Aquí la cantan? Bueno. Lo que tú digas, lo que tú quieras y lo que tú mandes, dice otro. Lo que tú mandes, te obedeceré. Ay. ¿Y sabe? Interesante. Porque ese día, mientras yo lloraba, el Señor no me dijo nadita. Pero me cargó en sus brazos y me sentó aquí en esta parte, se sentó conmigo en el piso. Lo sentí abrazarme con unos brazos tan especiales que fue tanta la paz que de ahí yo me levanté para continuar en este ministerio. Si Dios lo hizo conmigo, lo va a hacer contigo porque Él no te ha dejado. En esta crisis verás la gloria de Dios. En esta crisis verás la gloria de Dios. Recibo testimonios a lo largo y ancho en todos los países donde voy, de manera impresionante, cómo la canción No te rindas ha bendecido a cientos de vidas. Pero lo que no saben es por qué trapicho había pasado yo antes que llegara esa canción. Uno me dijo, hermana, ¿y en qué se inspiró? Le dije, inspirarse. Ay, padre, si eso se llama inspiración. Escuchen, mi país, en Colombia. Yo oré años tras años, Señor, abre las puertas de la radio, de la televisión, para que la música tuya penetre. Y uno llegaba con un CD, no, gracias, aquí eso no se toca, muy amables. Y cerradas las puertas. Salió la canción No te rindas. Y alguien me dijo, óyeme, hemos entablado una cita con un hombre, necesitamos que vayas allá. Dios hizo algo maravilloso a través de la canción No te rindas. El hombre andaba jugando con el dial y se tropezó con la canción No te rindas y quiere contarte lo que le ocurrió. Entonces dije, con mucho gusto, y me presenté a la casa de este hombre. Y entonces me dijo, mira, yo he escuchado música de lo que tú quieras y yo no sé qué me ha pasado. Y le dije, ¿verdad? ¿Y qué le ocurrió? Me dijo, yo estaba postrado en la cama, en medio de una crisis terrible, de una enfermedad, pero Dios hizo un milagro. ¿Y usted sabe quién soy yo? Le dije, no, yo no sé. Me dijo, pues yo soy dueño de uno de los canales de televisión, así que yo necesito que me traiga esa canción en video para pasarle. Digo, wow. Pero luego me llama otra hermana y me dice, hermana, necesitamos que vengas y nos apoyes, y de paso que es una gran amiga, que vengas porque tenemos un funeral, alguien ha partido, la presencia del Señor. Parece mentira, yo canto hasta en los funerales, pero es que ahí es donde la gente está más receptiva. Parece mentira, pastor, ahí es donde la gente está viendo el cadáver y dice, wow, un día esto voy a llegar aquí.
Y entonces yo llegué a cantar a la funeraria y estaba cantando. Porque el que se había ido, pues era cristiano, había esperanza para cantar. Porque cuando uno no canta, cuando alguien se ha ido, no hay esperanza, y si es para llorar. Pero el que se había ido, pues iba con el Señor. Pero de pronto yo vi un hombre recostado en una pared y eso era... Y yo dije, ay, padre, por lo menos es primo hermano o hermano cercano del muerto. Por lo menos. Entonces yo me acerqué hacia un lado de los familiares y de la pastora, que era gran amiga, que era hermana del difunto. Y yo le dije, ¿y el que está allá también es familiar? Me dijo, no, no lo conocemos. Entonces yo me quedé parada contra la pared porque esa funeraria estaba tan estrechita. Y de pronto lo veo que él se viene rodando. Y me dijo, oiga, esto es tremendo. ¿Y qué le pasó? ¿Por qué está llorando? ¿Usted conocía al muerto? Digo, no. Y dije, ¿usted por qué está llorando? Me dijo, estoy llorando porque desde que usted comenzó a cantar, siento allá por dentro algo que no puedo parar. Y de verdad. Y me dijo, oiga, ¿y de casualidad usted no trajo un CD? Y yo llevaba un CD. En la funeraria yo cargaba el CD. Me dijo, ¿usted sabe quién soy yo? Le dije, no sé. Me dijo, pues yo trabajo con una de las cadenas más grandes de radio de este país. Mañana precisamente va a haber una reunión con el presidente de la compañía que viene. Y yo, ¿verdad? Qué bueno. Déjeme llevar este CD porque quiero saber qué fue lo que me pasó a mí. Y el hombre se llevó su CD y en la mañana siguiente llegó el gerente del regional de la compañía y le dijo, óigame, los aleluyas son locos. Ayer estaba en un funeral y ellos, en lugar de llorar, ellos cantan. Y había una mujer y comenzó a cantar, pero yo te voy a poner la canción y después te cuento lo que me pasó. Él no quiso decir lo que le había ocurrido. Y agarró y pum, le probó el CD. Y entonces el gerente comenzó. Y comenzaron a llorar. Él dijo, pero ¿qué es lo que pasa? ¿Por qué es que uno llora cuando está escuchando esa canción? Entonces comenzaron a llorar los dos. Y dijo, pues eso fue lo que me pasó ayer. Comencé a llorar allá en la funeraria. Entonces llamó luego a uno de los DJs, de los que ponen al aire la canción. Y le dijo, ven acá para que escuche esta canción. Y pum. Y se la colocó. Ya no lloraban dos, lloraban tres. Y dijo, esto es raro. Llegaba a esa hora el presidente de toda esa cadena. Estamos hablando de más de 56 emisoras en el país. Y dice, esto es raro, uno llora cuando esa mujer canta. Entonces me llamaron, ¿y por qué es que uno llora? Dije, no, no es porque yo cante, es porque hay un mensaje real de que no nos podemos rendir porque hay un Dios. A los poquitos días me llama el gerente regional y me dice, ¿qué hago? La gente llama para que rece y yo no sé rezar. Le dije, problema solucionado. ¿Dónde nos encontramos? Lleve a su esposa, lleve a su familia y los invito a un almuerzo. Y en un restaurante me dijo, es que dan ganas de llorar y así la gente llama llorando por radio. ¿Y ahora qué hago? ¿Qué le digo? Le digo, venga, cierre los ojos, vamos a aceptar a Cristo primero y después yo le digo lo que hay que hacer. Este hombre se convirtió, se entregó a Cristo. Pero aparte de eso, comenzamos a recibir llamadas tras llamadas de personas, porque es una emisora secular a donde solamente tocan de esas canciones como Te Corto el Ombligo, como de esas. Y ahora aparecía una canción, No Te Rindas, comenzaron a probar el aire. Y una mujer llamó para decirle, estaba desesperada porque tenía un bebé desahuciado. Y había lo único, vea el diablo cómo es de terrible, lo único que encontró en la casa fue un frasco de veneno. Y dijo, fácil, mitad para el bebé y mitad para mí, para no seguir existiendo. Y destaparon. Y en ese instante la mujer quería morirse elegante, con música. Y entonces ya tenía el radiecito puesto donde de esas canciones de despecho. Y de repente soltaron al aire la canción No Te Rindas. Y cuando ella se disponía a destapar el veneno, la gloria de Dios cayó sobre aquella casa y hubo un milagro poderoso. Pero ha sido un precio alto lo que se ha tenido que pagar, un precio alto. Un precio que de pronto ustedes jamás podrán decirles con palabras, el precio tan alto.
Pero en las crisis yo le puedo decir a la gente, a mí no me lo contaron, Dios me levantó del dolor, Dios me levantó de la angustia, Dios me levantó de la silla de ruedas para seguir proclamando que Dios es grande, que Dios es bueno, que Dios es fiel, que Él sigue sentado en su trono con poder y gloria. Y si va a gritar, grite gloria a Dios y exalte su presencia. Su nombre sea la gloria. De oídas hoy puedo decir que conozco un abrazo cercano de mi Jesús. Hoy puedo decir que el dolor y la muerte no puede acabar con el cristiano que está cimentado en la roca. Hoy te puedo decir que la angustia y el dolor no acaba con la fe de aquel que ha creído en el resucitado. Somos llamados a ser valientes. No sé qué crisis estás pasando, pero pida al pianista que venga para ayudarme. Porque dile, Dios, hoy me preparo para mi milagro en medio de la crisis. ¿Cuántos se van a preparar hoy a decir, Señor, yo me preparo para recibir el milagro en medio de esta crisis? Si quieres, abre el mar, lo que tú quieras, pero haz como tú desees en medio de esta crisis. Cierra tus ojos por un momento. No estás solo, mi amado hermano. Tampoco esta crisis representa que Dios se olvidó de ti o que está ensañado contra ti. Lo único que esta crisis quiere decir es que hay un milagro esperando por ti. Gloria, gloria, gloria. No estás solo. No estás solo. Recuerda siempre, no estás solo. Da la apariencia, no te digo que no. Las noches se me convirtieron en día. Miraba a través de la ventana y no había un horizonte. Hoy Dios me ha regalado una nueva familia. Hoy quedan los testimonios. Y te he venido a decir que no estás solo. En esta crisis verás la gloria de Dios, pero no te rindas. Y voy a pedir a aquel que está quizás viviendo una crisis que no ves la salida, que se vaya poniendo en pie y dígale, Dios, me pongo en pie como señal de que me preparo para ver tu gloria en esta crisis.

refugiaré en tu regazo y me preparo para ver tu gloria. Y todo lo que ocurra, a ti daré honor y gloria. No estás solo, no estás solo, no estás solo. No estás solo.

te está cegando la visión para saber que le está ahí al lado dando un paso a la vez contigo. Y cuando ya no puedas más, el Espíritu Santo te levantará. Te levantará en sus brazos y te dará las fuerzas. Te lo digo yo porque lo ha hecho conmigo.

entregado a Jesús, si hay en este lugar o a través de este programa que quizás has perdido toda esperanza, hoy te digo, con Jesús tú puedes volver a sonreír. Si hay algún amigo en medio nuestro o a través del programa, el dolor podría haberme destruido, pero estoy en pie gracias al amor de Jesús.

aquellos que están aceptándote en esta hora puedan sentir la presencia tuya trayendo el gozo de la salvación, y que puedan experimentar la paz que sobrepasa todo entendimiento, que puedan experimentar la alegría de seguir viviendo no importa aquella crisis, que ellos puedan ver milagros en

bendecimos en el nombre de Jesús. Amén y amén. No olvide que no está solo.

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En este tercer milenio, los hombres se hacen muchas interrogantes con respecto al panorama sombrío que envuelve a la sociedad mundial. La desconfianza, el temor y la expectación de las cosas que se avecinan son señales evidentes que estamos llegando al final del tiempo. La sentencia ha sido dada. La escritura en la pared nos indica que este mundo ha sido pesado en la balanza de Dios y ha sido hallado falto. A continuación presentamos un estudio profético sobre el libro de Apocalipsis.

En primer lugar, diremos que la palabra apocalipsis es de origen griego y en su traducción significa revelar, o sea, descubrir lo que estaba oculto. También se conoce como el libro de las revelaciones. Este libro, con el cual se cierran las sagradas escrituras, fue escrito por el apóstol Juan por revelación divina, estando en la isla de Patmos. Esta isla se encuentra dentro del mar Egeo, cerca de Turquía, pero pertenece a Grecia. La permanencia del apóstol en esa isla no era por su propia voluntad, sino por causa de la palabra de Dios, ya que por orden del emperador romano Domiciano había sido desterrado a ese inhóspito lugar. Y así esa pequeña isla se convirtió por un tiempo en la cárcel del siervo de Dios. Pero además llegó también a llegar a ser el escenario de los eventos más importantes de todos los tiempos, porque fue allí precisamente donde nuestro Señor Jesucristo descendió con toda su gloria para mostrar a su siervo los acontecimientos presentes en aquella época y lo que sucedería a través de los siglos, culminando con su segunda venida, el establecimiento de su reino sobre la tierra, el juicio final de los impíos y la eternidad de Dios. La presencia del Señor en la isla de Patmos causó gran asombro al apóstol Juan, el cual estuvo a punto de morir cuando la gloria divina se dejó sentir en ese lugar. En esta aparición, Cristo no se presentó en la forma como Juan estaba acostumbrado a verlo antes de que fuera crucificado, o sea, como el hombre de Nazaret, sino como el Cristo glorificado, tal como se le presentó también a Saulo de Tarso en el camino hacia Damasco, que Saulo tuvo que caer a tierra cuando vio el resplandor de la gloria del Señor, y que por primera vez escuchaba su voz. Hechos capítulo 9, versículos 3 y 4. De igual forma, el apóstol Juan cayó como muerto a tierra cuando de cerca contempló toda la gloria de nuestro Señor Jesucristo. He aquí la descripción que nos da el apóstol Juan. Yo estaba en el Espíritu en el día del Señor, y oí detrás de mí una voz como de trompeta que decía: yo soy el Alfa y la Omega, el primero y el último. Escribe en un libro lo que ves y envíalo a las siete iglesias que están en Asia: a Éfeso, Esmirna, Pérgamo, Tiatira, Sardis, Filadelfia y Laodicea. Y me volví para oír la voz que hablaba conmigo, y vuelto vi siete candeleros de oro, y en medio de los siete candeleros a uno semejante al Hijo del Hombre, vestido de una ropa que llegaba hasta los pies y ceñido por el pecho con un cinto de oro. Su cabeza y sus cabellos eran blancos como blanca lana, como nieve, sus ojos como llama de fuego y sus pies semejante al bronce bruñido, refulgente como en un horno, y su voz como estruendo de muchas aguas. Tenía en su diestra siete estrellas, de su boca salía una espada aguda de dos filos, y su rostro era como el sol cuando resplandece en su fuerza. Cuando le vi, caí como muerto a sus pies, y él puso su diestra sobre mí, diciéndome: no temas, yo soy el primero y el último, y el que vivo y estuve muerto, mas he aquí que vivo por los siglos de los siglos. Amén. Y tengo la llave de la muerte y del Hades. Escribe las cosas que has visto, y las que son, y las que han de ser después de estas. Apocalipsis capítulo 1, versículos 10 al 19. Ahora hay una pregunta: ¿por qué creen que los demonios temblaban cuando miraban a Cristo? Sencillamente porque ellos no miraban a un hombre de carne, sino que miraban al Señor en la forma como aquí lo describe el apóstol Juan, o sea que no miraban al Hijo de María o al Hijo del Carpintero, sino al Hijo de Dios en toda su gloria. Mateo 8:29 y Lucas 8:28. La sola presencia del Señor era motivo suficiente para que los espíritus inmundos fueran atormentados. Cuando nuestro Señor Jesucristo vino en un cuerpo de carne, los hombres solamente lo identificaron como al Hijo del Carpintero. Otros lo confundieron con Elías, otros con Jeremías, otros con Juan el Bautista. Y el caso es que mientras los demonios sabían quién realmente era el Señor, los hombres vieron en él solamente a un hombre más. ¿Qué gran diferencia existe entre el Cristo que describe el apóstol Juan y los millones de Cristos falsos que existen en este mundo? Ahora, analizando las frases, las cosas que has visto, abarcan todo el capítulo 1 y se refiere a la

presentación del Señor en la forma que ya hemos descrito. Las cosas que son se refiere a la vida de la iglesia, representadas por las siete iglesias que estaban ubicadas en el Asia Menor y que proféticamente iban a representar a la iglesia del Señor en su recorrido a través de los 20 siglos que ya pasaron. Apocalipsis capítulo 2 y capítulo 3. Las que han de ser después de estas. Esta frase se refiere a los juicios que vendrán sobre la tierra, comenzando en el capítulo 6 hasta el capítulo 18. Ya en el capítulo 19 aparece la segunda venida de Cristo montado en caballo blanco y también la derrota del anticristo. En el capítulo 20 Satanás es lanzado al lago de fuego, culminando con el juicio final de los impíos. En los capítulos 21 y 22 se habla de cielo nuevo y tierra nueva, la descripción de la nueva Jerusalén y la eternidad de Dios. Ahora vamos a tratar con las siete cartas que son enviadas a las siete iglesias, y aquí damos el nombre de las ciudades: Éfeso, Esmirna, Pérgamo, Tiatira, Sardis, Filadelfia y Laodicea. Y comenzando con la primera carta que es enviada a la iglesia que está en Éfeso, como dato diremos que Éfeso era una ciudad muy religiosa, y la patrona era la diosa griega Artemisa, y que para los romanos era conocida como Diana, y la proclamaban como grande es Diana de los Efesios, la que venera toda Asia y el mundo entero. La Biblia nos informa que por causa de este ídolo, el apóstol Pablo estuvo a punto de perder la vida en Éfeso. Hechos 19, versículos 23 al 35. El templo donde estaba esta diosa medía 133 metros de largo y 74 de ancho. Estaba sostenido por 127 columnas de mármol y era considerado como una de las maravillas de las siete, diríamos, de las siete maravillas del mundo antiguo. Pero con toda la idolatría que allí se practicaba, también había una iglesia cristiana, conocida como la iglesia en Éfeso, Apocalipsis 2:1. Esta iglesia tuvo una buena enseñanza, porque tuvo buenos maestros, comenzando con su fundador, que fue el apóstol Pablo. Luego vino Apolos, Timoteo y el apóstol Juan. Pero aún así, el Señor hace un fuerte reclamo, y es que aunque trabajaban arduamente y tenían algunos dones espirituales, pero habían perdido su primer amor, y el Señor les exhorta a que se arrepientan y que vuelvan a las primeras obras. Esta iglesia representa a la iglesia apostólica, pero que al transcurrir el tiempo se infiltraron falsas doctrinas como la de los nicolaitas y que hoy se conoce como la doctrina de los gnósticos. Gnosis es una palabra griega que quiere decir conocimiento y es una mezcla de filosofía y religión. Los gnósticos combaten la doctrina cristiana. Cristo dice que aborrece este sistema de doctrina. El mensaje para la iglesia de hoy es que todo lo que hagamos en favor de la causa del Evangelio, hagámoslo con amor. Ahora pasamos a la iglesia de Esmirna, y como dato diremos que la ciudad de Esmirna se encontraba a 60 kilómetros de Éfeso, y era el puerto más famoso en Asia Menor, ya que era un punto de comercio entre Roma, la India y Persia. Fue fundada por Alejandro el Grande y era conocida como la Belleza de Asia. Pero además de eso, Esmirna era una ciudad pagana y entre sus muchos templos también tenían uno dedicado al emperador romano Tiberio César. Sin embargo, allí también había una iglesia evangélica y según Hechos 19, versículo 10, pudo haber sido fundada por el apóstol Pablo. Pero los cristianos no eran bien vistos en esa ciudad, pues continuamente eran denunciados ante el imperio romano, porque ellos no adoraban al César, sino a Cristo. Y esto provocó una gran persecución, que muchos llegaron a perder todo lo que tenían, y los miembros de esa iglesia llegaron a ser, económicamente hablando, los más pobres, ya que sus bienes eran confiscados por causa de su fe en Cristo Jesús. Pero en la parte espiritual eran más ricos que todos. El Señor le dice a los de Esmirna que ellos no son pobres, aunque tengan tribulación y pobreza económica. Luego les dice que no teman en nada lo que van a padecer, porque el diablo va a echar a alguno de ellos en la cárcel por 10 días. Esta iglesia representa la persecución de los cristianos de parte de los emperadores romanos,
y los 10 días representan a los 10 emperadores más crueles que tuvo Roma. He aquí sus nombres: Nerón, Domiciano, Trajano, Marco Aurelio, Severo Máximo, Antonio Pío, Decio, Valerio, Aureliano y Diocleciano. Explicamos que Roma tuvo 31 emperadores, pero estos 10 que hemos mencionado fueron los más perversos, crueles y sanguinarios en contra del cristianismo. Ahora pasamos a la iglesia de Pérgamo. Pérgamo era la capital de Asia Menor y era muy rica, con grandes palacios y lujosos templos paganos. El ídolo más famoso de Pérgamo era el dios Esculapio, dios de la medicina, y era representado por una serpiente viva. En la puerta había un rótulo que decía: Esculapio es el salvador. En el año 29 a.C. se levantó en Pérgamo un templo dedicado al emperador Augusto César, ya que este emperador fue el primero que reclamó adoración hacia su propia persona. Por otra parte, Pérgamo era considerada como el trono de Satanás, Apocalipsis 2:13, y precisamente ahí se había establecido una iglesia cristiana, donde se menciona a Antipas, el testigo fiel, que fue martirizado por oponerse a la adoración del César. También en Pérgamo había una biblioteca que contenía más de 200.000 libros. La culebra, que era el símbolo de la medicina en Pérgamo, lo sigue siendo hasta el día de hoy. Cuando usted vea una calcomanía con una serpiente enrollada hacia arriba, pegada en el vidrio de un carro, no lo dude más, que ese carro pertenece a un médico. En la parte profética, la iglesia de Pérgamo representa el arranque del catolicismo romano, ya que se habían introducido doctrinas un poco raras, como la doctrina de Balaán, que era idolatría y sexo, y la fornicación empezó a echar raíces en esta iglesia. También estaba la doctrina de los nicolaitas, y Cristo dice que aborrece esas doctrinas y exhorta a los cristianos que han caído en esa trampa a que se arrepientan, porque si no lo hacen, los va a destruir con la espada de su boca. Apocalipsis 2:16. Recordemos que cada uno de los 7 mensajes que son dirigidos a las 7 iglesias, cada uno de ellos termina con esta frase: el que tenga oído, oiga lo que el Espíritu dice a las iglesias. También en Pérgamo había una biblioteca que contenía más de 200.000 libros. La culebra, que era el símbolo de la medicina en Pérgamo, lo sigue siendo hasta el día de hoy. Cuando usted vea una calcomanía con una serpiente enrollada hacia arriba, pegada en el vidrio de un carro, no lo dude más, que ese carro pertenece a un médico. En la parte profética, la iglesia de Pérgamo representa el arranque del catolicismo romano, ya que se habían introducido doctrinas un poco raras, como la doctrina de Balaán, que era idolatría y sexo, y la fornicación empezó a echar raíces en esta iglesia. También estaba la doctrina de los nicolaitas, y Cristo dice que aborrece esas doctrinas y exhorta a los cristianos que han caído en esa trampa a que se arrepientan, porque si no lo hacen, los va a destruir con la espada de su boca. Apocalipsis 2:16. Recordemos que cada uno de los 7 mensajes que son dirigidos a las 7 iglesias, cada uno de ellos termina con esta frase: el que tenga oído, oiga lo que el Espíritu dice a las iglesias. Continuaremos.

Y continuando con el estudio de Apocalipsis, ahora pasamos a analizar a la iglesia que estaba en la ciudad de Tiatira. Esta ciudad era la más pobre en Asia Menor. Su comercio principal era el teñido de telas. Aquí también había una iglesia cristiana que había sido fundada por el apóstol Pablo, y la primera persona convertida allí fue una mujer llamada Lidia, según Hechos 16, versículos 14 y 15. Y al igual que en las otras ciudades, en Tiatira también había oposición para la iglesia. Y en esta ciudad había un templo conocido como el Gran Templo de la Fortuna, donde se practicaba la adivinación, y era dirigido por mujeres. Y una de estas profetisas y adivinas sutilmente se había introducido a la iglesia, y con sus provocaciones había hecho caer a algunos cristianos que eran fieles a Cristo, apartándolos de la fe para seguir costumbres paganas como ser la fornicación y la idolatría. La Escritura llama a esta mujer con el nombre de Jezabel, que es un nombre alusivo a la Jezabel que encontramos en el Antiguo Testamento y que tuvo una gran confrontación con el profeta Elías, porque este profeta le desbarató el imperio de Baal al degollarle a sus profetas asalariados. Primer libro de Reyes, capítulo 18. Si en la iglesia de Pérgamo encontramos el arranque del catolicismo romano, en la de Tiatira encontramos una división entre cristianos fieles que con amor sirven a Cristo. Y por otra parte encontramos la fuerza que lleva la religión y la corrupción del papado, representado por todos aquellos que se revuelcan con Jezabel. La exhortación que el Señor le hace a esta iglesia es diferente a las otras, pues en vez de ordenar que se saque a la profetisa, la echa en la cama para que todos los que no confiesan un amor verdadero hacia el Señor confirmen su infidelidad al acostarse con esta ramera religiosa. Y aunque el Señor no pide la expulsión de la ramera, sí pide a los que fornican con ella que la abandonen de inmediato, o como lo dice Apocalipsis 18:4, salid de ella, pueblo mío. Esa es la razón por la cual el catolicismo romano no cayó, sino que siguió creciendo hasta llegar a ser el monstruo que ya todos conocemos. La Escritura dice que todos los que siguen a esta religión pagana serán atormentados duramente en la gran tribulación. Apocalipsis 2:22. Ahora pasamos a analizar a la iglesia que estaba en Sardis. Unos 500 años antes de que Juan escribiera esta carta, la ciudad de Sardis había llegado a ser una de las ciudades más ricas y poderosas del mundo. Fue conquistada por Ciro el Persa. Después la tomó Alejandro Magno y 17 años después de Cristo fue destruida por un terremoto. Y más tarde fue reconstruida por Tiberio César, el hijo de Augusto César. Este Tiberio era el emperador cuando nuestro Señor Jesucristo fue crucificado. En Sardis había una iglesia cristiana y el Señor se dirige a ella para hacerle ver su estado espiritual, y el resultado fue el siguiente: tienes nombre de que vives y estás muerto. La situación espiritual era bastante crítica porque los miembros se habían vuelto conformistas y sus obras no eran agradables a los ojos del Señor. Pero aún así siempre habían unos pocos que eran fieles y que eran los que darían testimonio que en Sardis había una iglesia cristiana. Proféticamente, la iglesia de Sardis representa la reforma protestante que tomó forma cuando Martín Lutero clavó sus 95 tesis en la puerta de la catedral de la ciudad de Wittenberg en Alemania el 31 de octubre de 1517. Para ese tiempo estaba en apogeo la Inquisición romana y fueron muchos los cristianos que tuvieron que desertar por la fuerte persecución, y los pocos que quedaban eran arrinconados por el monstruo y no tenían libertad de expresión ni movimientos. Por eso, para el tiempo de la Reforma, la verdadera iglesia de Cristo tenía nombre de que vivía, pero estaba muerta. Tal es el simbolismo que nos da la iglesia de Sardis. Después de la muerte de Lutero, el cristianismo volvió a tomar fuerza. Y el mensaje para la iglesia en este tiempo es el siguiente: despiértate tú que duermes y levántate de los muertos y te alumbrará Cristo. Efesios 5:14. Y ahora pasamos a analizar a la iglesia de Filadelfia.
Esta ciudad de Filadelfia estaba ubicada a 48 kilómetros de Sardis y era una ciudad donde se producía mucho vino y por consiguiente abundaban las tabernas y el dios Baco tenía muchos discípulos allí, o sea que abundaban los borrachos. En esta ciudad había más judíos que en cualquier otra parte y eran estos, los judíos, los que perseguían a los cristianos. Aunque es bueno explicar que el imperio romano perseguía a ambos, a judíos y a cristianos. A esta iglesia que se encuentra en Filadelfia es la única a quien el Señor no le hace ninguna reprensión y tal parece que había bastante amor en esa iglesia, pues aún el nombre Filadelfia significa amor fraternal. Y esta iglesia representa a los creyentes que se irán en el rapto. Y por otra parte también representa a la iglesia misionera, ya que desde el año de 1750 aparecen las primeras misiones con rumbo a la India, a África y el continente asiático. También muchos elocuentes predicadores se levantaron en el siglo XVIII, entre ellos Juan Wesley, Edward, Finney, Moody, Spurgeon y otros más, que en verdad se notó que Dios había abierto una puerta que nadie podía cerrar. Apocalipsis 3, versículo 7. Y ahora concluimos esta serie de siete cartas con la iglesia en Laodicea. Laodicea era una ciudad bancaria y muy rica, y estaba ubicada a 64 kilómetros de Éfeso. Tenía una escuela de medicina muy famosa, y se fabricaba un ungüento para los ojos llamado colirio. En esta ciudad había una iglesia que posiblemente fue fundada por el apóstol Pablo según Colosenses 4:16. Esta iglesia era todo lo contrario de lo que era la iglesia de Filadelfia, y por no ser fría ni caliente sino tibia, Cristo siente náuseas y la vomita de su boca. La tibieza espiritual era la característica de esta iglesia, donde operaba la carne y no el espíritu. Y haciendo una comparación con la iglesia de Esmirna, vemos los dos extremos económicos. Los de Esmirna, todos eran pobres en dinero y bienes, pero a pesar de su pobreza material, el Señor los coloca como los más ricos de la ciudad, porque en sus corazones tienen a Cristo. Sin embargo, la iglesia de Laodicea se componía de gente rica económicamente y se jactaban de no necesitar de nada porque tenían de todo. Hay un dicho que dice que el que tiene a Cristo lo tiene todo, pero el que no tiene a Cristo le falta todo. A la iglesia de Laodicea, cuyos miembros se jactaban de tener riquezas materiales, pero a Cristo lo habían dejado afuera, el Señor le da el humillante calificativo de desventurados, miserables, pobres, ciegos y desnudos. Apocalipsis 3, versículo 7. Proféticamente hablando, vamos a comparar a esta iglesia de Laodicea con la iglesia de nuestros días, donde una gran cantidad de miembros están afanados en lo material y muchos de ellos compiten con el mundo en la rama de los negocios y por consiguiente descuidan su vida espiritual. El apóstol Pablo nos dice que raíz de todos los males es el amor al dinero, el cual codiciando algunos se extraviaron de la fe y fueron traspasados de muchos dolores. Primera Timoteo 6, versículo 10. Hoy la nueva era con su influencia de grandeza ha penetrado en algunas iglesias evangélicas de la alta sociedad y aún en iglesias pequeñas donde el poder del Espíritu Santo, que hace algunas décadas hacía saltar de los asientos a los miembros, donde los enfermos eran sanados, los endemoniados eran libertados y había gozo en general, hoy eso casi no se nota. El evangelista Mike Francine, que llevó a cabo una campaña en Tegucigalpa, Honduras, en enero del 2001, dice en uno de sus libros que hoy la iglesia está haciendo lo que Cristo no mandó hacer. Y lo que Cristo no mandó hacer es lo que la iglesia está haciendo hoy. Ojalá que en el poco tiempo que nos queda se pueda operar un cambio y nos podamos comparar con la iglesia de Filadelfia. Y en esa forma pues estaremos aptos para irnos en el arrebatamiento que ya pronto será. Y así concluimos con este breve análisis sobre las siete iglesias que estaban en Asia Menor y que abarcan los capítulos 2 y 3 de Apocalipsis. Ahora pasamos al capítulo 4 que comienza con una puerta abierta en el cielo. Y dice Juan, y la primera voz que oí como de trompeta hablando conmigo dijo, sube acá y yo te mostraré las cosas que sucederán después de estas.
Apocalipsis capítulo 4, versículo 1. Esa primera voz que oyó Juan es la voz del Señor Jesucristo. Apocalipsis 1, versículos 10 y 11. Y que ahora la escucha de nuevo y lo invita a que suba. La frase "sube acá" se puede interpretar como el arrebatamiento de la iglesia. Y hay algunas razones para creer que es así. En primer lugar, diremos que el libro de Apocalipsis se desarrolla en tres fases, que son las siguientes. Las cosas que has visto. Esto se refiere al Señor Jesucristo en su presentación en la isla de Patmos. Segundo, las cosas que son. Esto se refiere al estado espiritual de la iglesia en la época de Juan. Y tercero, las que han de ser después de estas. Esto se refiere al período de los juicios que serán derramados sobre la tierra después del arrebatamiento. Entendemos que la iglesia redimida no pasará por la gran tribulación. Y vamos a explicarlo. En los tres primeros capítulos de Apocalipsis, la palabra iglesia se menciona 19 veces, pero de ahí en adelante no se vuelve a mencionar más. Y sería algo insólito que el Señor ignorara a la iglesia si ésta se encontrara en la tierra durante el tiempo de los juicios. En las cartas a las siete iglesias se usa la misma frase al final de cada carta y es la siguiente: el que tenga oído, oiga lo que el Espíritu dice a las iglesias. Sin embargo, en Apocalipsis capítulo 13, versículo 9, se lee: si alguno tiene oído, oiga. Pero aquí no se menciona la palabra iglesia. En Apocalipsis 3, 10, se confirma que la iglesia será quitada de la tierra antes que los juicios caigan y el mundo pase por la prueba del fuego. En el libro de Proverbios 11, versículo 8, se nos dice que el justo es librado de la tribulación, mas el impío entra en lugar suyo. Aquí no dice que el justo será librado en la tribulación, sino que será librado de la tribulación. Por su parte, el profeta Isaías dice así: anda, pueblo mío, entra en tus aposentos, cierra tras ti tus puertas, escóndete un poquito, por un momento, en tanto que pasa la indignación. Porque he aquí que Jehová sale de su lugar para castigar al morador de la tierra por su maldad contra él, y la tierra descubrirá la sangre derramada sobre ella y no encubrirá ya más a sus muertos. Isaías 26, versículos 20 y 21. Esta frase, cierra tras ti tus puertas, equivale al pasaje de Mateo 25, versículo 10, cuando las cinco vírgenes prudentes entraron con Cristo a las bodas y se cerró la puerta. Y a esto se le conoce como el arrebatamiento de la iglesia. Y siguiendo con el estudio sobre Apocalipsis, anteriormente mencionábamos el rapto de la iglesia y cómo es descrito en Isaías capítulo 26, versículos 20 y 21. Explicamos que el rapto se llevará a cabo antes que caigan los juicios de Dios sobre el mundo, según Apocalipsis 3, versículo 10. Ahora vamos a mencionar a dos personajes que pertenecen al Antiguo Testamento y son Enoc y Noé, ambos siervos de Dios. Enoc tipifica a la iglesia que se va con el Señor, ya que él fue llevado por el Señor sin ver muerte. Y precisamente que después de este rapto de Enoc fue que ocurrió el juicio del diluvio. Por su parte, Noé no fue sacado del mundo y tuvo que soportar las impetuosas aguas del diluvio, ya que Dios lo protegió dentro de un arca y no pereció, mientras el mundo incrédulo fue barrido por ese juicio. Explicamos que así como Enoc tipifica a la iglesia, Noé tipifica a Israel, que después del arrebatamiento quedará en la tierra, enfrentándose a los juicios en la gran tribulación. Pero Dios se encargará de proteger a la nación de Israel para que no perezca, tal como lo hizo con Noé en el diluvio. Pero eso sí, todos los judíos tendrán que pasar por una prueba muy dura, tal como dice Jeremías capítulo 30, versículo 7, y citamos: ¡ah, cuán grande es aquel día, tanto que no hay otro semejante a él! Tiempo de angustia para Jacob, o sea, para Israel, pero de esa angustia será librado. Esa angustia Cristo la menciona como la gran tribulación, Mateo 24, 21. En el capítulo 4, y conforme al viaje que Juan hace de la isla de Patmos en el Espíritu hacia el cielo, se le hace ver que desde allí se le va a mostrar todas las cosas que de allí en adelante van a suceder en la tierra. Pero antes de que comiencen los juicios, el apóstol hace una descripción del trono de Dios
y de uno que está sentado sobre ese trono, el cual es semejante a las piedras preciosas, y alrededor del trono un arco iris semejante a la esmeralda. El que está sentado en el trono tiene que ser el Padre, porque Juan no dice que es un hombre, porque Dios no es hombre, dice el libro de Números, capítulo 23, versículo 19. También Juan menciona a 24 ancianos sentados en 24 tronos, vestidos de ropas blancas y una corona de oro sobre sus cabezas. ¿Quiénes son estos 24 ancianos? Nos preguntamos. Creemos que estos 24 ancianos representan a los 12 hijos de Jacob y a los 12 apóstoles de nuestro Señor Jesucristo, ya que el Señor mismo les prometió a ellos que se sentarían sobre 12 tronos para juzgar a las 12 tribus de Israel. Mateo 19, versículo 28 y Lucas 22, 30. Del trono de Dios salen relámpagos y truenos, y delante del trono ardían 7 lámparas de fuego, las cuales son los 7 espíritus de Dios. Esta misma visión la tuvo el profeta Daniel, el cual hace una descripción bastante parecida a la que tuvo el apóstol Juan. Daniel capítulo 7, versículos 9 y 10. Daniel dice que el juez se sentó y los libros fueron abiertos. Este juez tiene que ser el Señor Jesucristo, ya que el apóstol Juan describe esto mismo y dice: y vi un gran trono blanco, y el que estaba sentado en él, de delante del cual huyeron la tierra y el cielo, y ningún lugar se encontró para ellos, y vi los muertos grandes y pequeños de pie ante Dios, y los libros fueron abiertos. Apocalipsis 20, versículos 11 y 12. Tanto Daniel como Juan presentan al Señor Jesucristo como el juez, ya que la Escritura nos dice que el Padre a nadie juzga, sino que todo juicio dio al Hijo. Juan 5, 22. En Apocalipsis capítulo 4, versículo 6, Juan menciona que de delante del trono había como un mar de vidrio semejante al cristal. Este no es un mar como los que conocemos en la tierra. Tampoco es de vidrio, sino que es como de vidrio, tal como podríamos decir de las llamas como de fuego en el aposento alto, que no eran llamas literales, sino que parecían llamas. Hechos capítulo 2, versículo 3. El hecho de que no haya agua en ese mar que describe Juan, eso simboliza la paz que se respira en el cielo, porque por lo general el agua de los mares siempre simboliza la violencia. Isaías 57, 20. Pero además de esto, Juan ve a 4 seres vivientes llenos de ojos. Y esta misma visión la tuvo también el profeta Ezequiel estando en su cautividad junto al río Quebar, según nos dice Ezequiel capítulo 1, versículos 5 y 6. También lo describe el profeta Isaías, el cual le da el nombre de serafines, y tienen un ministerio de alabanza y sin cesar dicen: Santo, Santo, Santo, Jehová de los ejércitos, toda la tierra está llena de su gloria. Isaías 6, versículos 1 al 3. El apóstol Juan también describe esta misma alabanza en Apocalipsis 4, versículo 8. Y mientras los 4 seres vivientes permanecen en continua alabanza, los 24 ancianos se postran y echan sus coronas delante del trono y exclaman: Señor, digno eres de recibir la gloria y la honra y el poder, porque tú creaste todas las cosas y por tu voluntad existen y fueron creadas. Apocalipsis 4, versículos 10 y 11. Ahora pasamos a analizar el capítulo 5. Entramos ahora al capítulo 5 de Apocalipsis, donde se habla del libro que está en la mano del que está sentado en el trono. Este libro está escrito por dentro y por fuera y está sellado con 7 sellos. Apocalipsis 5, versículo 1. Con respecto a este libro, diremos que no es un libro cualquiera. Es bastante delicado, ya que contiene los primeros juicios que serán derramados sobre la tierra. El que tenga la suficiente capacidad de acercarse al trono y tomar ese libro, ese será el que tenga autoridad de decretar los juicios. Y Juan nos dice que ninguno ni en la tierra ni debajo de la tierra ni en el cielo podían abrir ni leer y ni aun siquiera mirarlo. Esta escena hizo saltar el llanto al apóstol Juan, porque en todo el universo no se había encontrado un personaje digno de tomar el libro y romper esos sellos. Pero uno de los 24 ancianos le dijo a Juan: No llores, he aquí el león de la tribu de Judá, la raíz de David, ha vencido para abrir el libro y desatar sus sellos. Apocalipsis 5, versículos 4 y 5. Explicamos que este león de la tribu de Judá
es el Señor Jesucristo. Recordemos que ese libro es el que contiene los juicios, y ahora pensemos que si el Señor no llegara a tomarlo de la mano del que está sentado en el trono, esto quiere decir que todos los pecadores de este mundo y toda la gente malvada se quedarían sin castigo. Porque así como Cristo es el único que puede salvar al pecador, también es el único que puede castigar y condenar. Los ángeles no podrían hacerlo, aunque es bueno reconocer que los ángeles van a tomar parte activa en ejecutar los juicios, pero no por cuenta propia, sino bajo las órdenes del Señor. Tal como sucede aquí en la tierra con un pelotón de soldados que van a la guerra, que si el jefe no da la orden de ataque, ningún soldado dispararía su arma. Por otra parte, vamos a notar que en este capítulo 5, al Señor Jesucristo no se le identifica como el Hijo de David, tal como es mencionado en los cuatro relatos evangélicos, sino como la raíz de David. Aquí se demuestra que Cristo no solamente es mayor que David, sino que es mucho antes que él, porque no aparece como la rama, ni como el tronco, sino como la raíz de David que ha vencido. Y el hecho de que el Señor aparezca no solamente como un cordero inmolado, que es el vivo retrato de lo que fue la crucifixión en el Gólgota, sino que también aparece como el león que ha vencido, esto quiere decir que ha vencido a otro león, que es el diablo. El apóstol Pedro es quien le da este título al compararlo a Satanás como un león rugiente que anda alrededor buscando a quien devorar. Primera de Pedro 5, versículo 8. Por su parte, Moisés profetiza de Cristo y lo presenta como el cachorro de león de la tribu de Judá. Génesis 49, versículo 9. Y este león de la tribu de Judá es el único que pudo vencer al león rugiente. Pero la victoria del Señor no solamente fue aplastarle la cabeza al diablo, sino que al morir en la cruz derrotó a cinco enemigos más: la carne, el mundo, el pecado, la muerte y el infierno. Este gran triunfo es el que le da derecho al Señor de tomar el libro y desatar sus siete sellos. Ahora, con respecto a la presentación de Cristo como un cordero con siete cuernos y siete ojos, recordemos que el número siete es el número perfecto de la divinidad, y los cuernos en este caso simbolizan poder. El Señor lo dijo después de resucitado: toda potestad me es dada en el cielo y en la tierra. Mateo 28, versículo 18. Ahora, los siete ojos representan que Él ve todo lo que ocurre en el universo y en forma especial lo que hay dentro del hombre. Juan capítulo 2, versículos 24 y 25. El profeta Jeremías dice: ¿se ocultará alguno, dice Jehová, en escondrijos que yo no lo vea? ¿No lleno yo, dice Jehová, el cielo y la tierra? Jeremías 23, versículo 24. Cuando nuestro Señor Jesucristo toma el libro de la mano derecha del que está sentado en el trono, en ese momento los cuatro seres vivientes y los 24 ancianos proclaman la grandeza de su sacrificio, y a manera de un cántico exclaman lo siguiente: digno eres de tomar el libro y de abrir sus sellos, porque fuiste inmolado y con tu sangre nos has redimido para Dios, de todo linaje y lengua y pueblo y nación, y nos has hecho para nuestro Dios reyes y sacerdotes, y reinaremos sobre la tierra. En esta alabanza que hacen los cuatro seres vivientes y los 24 ancianos, los cuales se postran y adoran al Cordero, dan a conocer que ellos también van a estar con Cristo en la tierra, o sea, en el milenio. Pero esto será cuando hayan pasado todos los juicios, en este caso, los sellos, las trompetas y las copas de la ira de Dios, y por último, el juicio sobre la gran ramera. Después de esto, el Señor vendrá surcando los aires y surcando los cielos montado en caballo blanco, seguido de su iglesia, también en caballos blancos. También en este cortejo vendrán los ejércitos celestiales, acompañándole en su entrada triunfal a la tierra. Todo este ejército viene vestido de lino fino, blanco y limpio, dice Apocalipsis capítulo 19, versículos 11 al 16. Sobre esta entrada triunfal hablaremos ampliamente más adelante. Y volviendo a la alabanza en el cielo de los cuatro seres vivientes y los 24 ancianos, sigue diciendo el apóstol Juan: y miré y oí la voz de muchos ángeles alrededor del trono y de los seres vivientes y de los ancianos, y su número era millones de millones, que decían a gran voz: el Cordero que fue inmolado es digno de tomar el poder, las riquezas,
la sabiduría, la fortaleza, la honra, la gloria y la alabanza. Con esta alabanza se da a entender que Cristo vuelve a tomar todo lo que Él tenía antes de venir por primera vez al mundo en un cuerpo de carne, hace más de 20 siglos. El apóstol Pablo nos dice que Cristo, siendo rico, se hizo pobre por amor a nosotros, para que nosotros, con su pobreza, fuéramos enriquecidos. Segunda de Corintios 8, versículo 9. Ahora, Él vuelve a tomar sus riquezas de nuevo. Pero después de todo esto, la naturaleza y todo el universo entero dan también su alabanza y dicen: al que está sentado en el trono y al Cordero, sea la alabanza, la honra, la gloria y el poder por los siglos de los siglos. Y los cuatro seres vivientes decían: amén. Y los 24 ancianos se postraron sobre sus rostros y adoraron al que vive por los siglos de los siglos. Y así concluimos de esta forma con el capítulo 5 de Apocalipsis. Continuaremos.

En el mensaje anterior hemos visto cómo nuestro Señor Jesucristo toma el libro de la mano del que está sentado en el trono y la alabanza que recibe de las huestes celestiales. Este libro está sellado con 7 sellos y solamente el Señor puede abrir esos sellos, lo cual sucederá cuando ya la iglesia de Cristo haya sido arrebatada al cielo. A continuación entramos a la primera etapa de juicios que serán derramados sobre el mundo y vamos a ver la apertura del primer sello, tomando el capítulo 6 de Apocalipsis, versículos 1 y 2, que dice así: Vi cuando el Cordero abrió uno de los sellos y oí a uno de los 4 seres vivientes decir como con voz de trueno: Ven y mira. Y miré, y he aquí un caballo blanco, y el que lo montaba tenía un arco, y le fue dada una corona, y salió venciendo y para vencer. Hasta aquí la cita. Antes de dar una descripción de lo que significa este jinete montado en caballo blanco, explicamos que los 4 primeros juicios de esta serie son simbolizados por 4 caballos de diferentes colores con sus respectivos jinetes, conocidos popularmente como los 4 jinetes del Apocalipsis. El profeta Zacarías tuvo una visión parecida a esta, con la diferencia que él no menciona los jinetes, pero sí menciona los caballos y el color de ellos. Zacarías 6, versículos 1 al 3. Por su parte, el apóstol Juan no describe el color de los vestidos que llevan los jinetes, pero sí describe el color de los 4 caballos, comenzando con el color blanco del primer caballo. El color blanco por lo general simboliza la santidad y la paz. La santidad es demandada por Dios y Él quiere que todos seamos santos. Primera de Pedro 1:16. La paz es la que busca el hombre a cualquier costo, pero hasta la fecha ninguna nación del mundo la ha podido obtener, porque la paz y la seguridad que todos necesitan solamente el Señor Jesucristo la puede dar, Juan 14:27. Y al ver esta condición que solamente Cristo la puede dar, el mundo no se atreve a pagar el precio, pero si otro fuera el que la ofreciera, la aceptarían sin pensarlo. Cristo mismo lo dijo: Yo he venido en nombre de mi Padre y no me recibís. Si otro viniera en su propio nombre, a ese recibiréis, Juan 5:43. Y ese que el mundo va a recibir es el jinete que viene montado en caballo blanco, que no es otro más que el anticristo, que en una forma encubierta se presentará, ofreciendo un bien elaborado pero falso plan de paz. Y el mundo lo aceptará, porque lo que han deseado y siguen deseando las naciones es tener paz y seguridad. Esta frase, paz y seguridad, es muy popular en casi todos los países, y lo demuestran en grandes manifestaciones con pancartas y grandes mantas, donde se puede leer: Queremos paz. Ese grito de angustia y de protesta que percibimos a través de los noticieros de televisión es en contra de la violencia, que en estos últimos tiempos se ha vuelto casi insoportable. Como ejemplo tenemos las pandillas callejeras, formadas en su mayoría por adolescentes, y que tienen en zozobra a la sociedad en general. También están los asaltos a mano armada a empresas comerciales, la banca y a gente particular. También están los secuestradores, que últimamente están ocupando la primera plana en las noticias en muchos países del mundo. Y tal parece que los secuestros se han vuelto un buen negocio para los secuestradores. En este tiempo hay mucha preocupación por causa de este flagelo, aunque en este caso diríamos que los más preocupados son la gente adinerada, los millonarios, que son el blanco preferido para un secuestro, porque son los que podrían pagar rescates millonarios. Por otra parte están los asesinos, que su afán es matar. La palabra de Dios dice que estos no duermen si no han hecho mal y pierden el sueño si no han hecho caer alguno. Proverbios 4:16. Por causa de los asesinos, ya sean estos profesionales o sicarios, estos son los que matan por encargo de otra persona, y también por delincuentes comunes, por esta causa la gente también pasa angustiada porque no saben quién será el próximo muerto. El profeta Jeremías se refiere a esto y dice: Porque oí una voz como de mujer que está de parto,
angustia como de primeriza, voz de la hija de Sión que lamenta y extiende sus manos diciendo: ¡Ay, ahora de mí, que mi alma desmaya a causa de los asesinos! Jeremías 4:31. Estas cosas que hemos mencionado y otras más son la causa para que la gente no tenga paz. Ahora la pregunta es la siguiente: ¿por qué el azote de la violencia con todos sus derivados opera libremente en todas partes y los pueblos y gobiernos se ven impotentes para poder detenerla? Hay una sola causa, y es que el pueblo se ha rebelado contra Dios. La gente se ha vuelto indiferente al mensaje del Evangelio y algunas veces hasta es atacado con violencia. Y en cambio se le da más importancia a la brujería, a la idolatría, a los adivinos mentirosos y toda clase de hechicería. También están los satanistas y los rockeros que libremente se postran para adorar a Satanás. La palabra de Dios dice que este mundo ha cambiado la verdad por la mentira, honrando y dando culto a las criaturas antes que al Creador, el cual es bendito por los siglos. Amén. Romanos 1:25. Por causa de todas estas cosas, el mundo jamás podrá tener paz. En Isaías 57:21 leemos: No hay paz, dijo mi Dios, para los impíos. Cierta vez, el rey Jorán se encontró con Jehú y le preguntó si venía en son de paz, a lo que Jehú le contestó: ¿Qué paz va a haber con las fornicaciones y las muchas hechicerías de tu madre Jezabel? Segundo libro de Reyes, capítulo 9, versículo 22. El grito de las naciones en este tercer milenio es pedir paz. Pero ese grito se lo llevará el viento, porque separado de Cristo jamás la podrán tener. Y al no tener a Cristo, entonces el mundo tendrá al anticristo, el cual es simbolizado por el jinete montado en caballo blanco. Este usará una falsa paz para ganarse la confianza del mundo entero, ya que actuará con la astucia y el poder de Satanás. Pero esto solamente durará 3 años y medio, porque después de este tiempo se quitará la máscara y se presentará como lo que realmente es, la bestia, y desatará una guerra a nivel mundial. Y esta guerra será el producto de la apertura del segundo sello. Ahora pasamos a analizar al segundo jinete, que viene montado en caballo rojo y que simboliza la apertura del segundo sello. Y vamos a citar este pasaje: Cuando abrió el segundo sello, oí al segundo ser viviente que decía: Ven y mira. Y salió otro caballo bermejo, y al que lo montaba le fue dado poder de quitar de la tierra la paz, y que se matasen unos a otros. Y se le dio una gran espada. Apocalipsis capítulo 6, versículos 3 y 4. Ya hablamos anteriormente de la falsa paz que presentará el anticristo, la cual será quitada con la aparición del segundo jinete, que trae la consigna de quitar de la tierra la paz. Y la gran espada que trae en su mano, esto simboliza guerra con armas muy poderosas como las que tienen los países hoy en día. Y el color del caballo encaja bien aquí porque es rojo, y rojo es el color de la sangre. Y el pasaje dice que se matarán unos a otros. En el original griego se lee que se degollarán unos a otros. Explicamos que esta guerra o esta matanza no se trata de la Tercera Guerra Mundial, porque esa aparecerá cuando lleguemos al capítulo 16 y versículo 16 de Apocalipsis, conocida también esta guerra como la Guerra de Armagedón. Algunos expertos en profecía consideran que el caballo rojo del segundo sello representa la invasión de Rusia hacia Israel, ya que esta invasión es mencionada en el libro del profeta Ezequiel, capítulo 38 y capítulo 39. Cuando esto suceda, Rusia se hará acompañar de algunas naciones de la Europa Oriental que han formado el Pacto de Varsovia. Ezequiel menciona al gobernante ruso como Gog y a Rusia como Magog. En el original hebreo, el nombre Rusia se escribe Ros, que quiere decir tierra de tinieblas. También aparecen los nombres de Mesec y Tubal. Mesec es Moscú, la capital rusa. También Ezequiel menciona a las naciones aliadas como Persia, que es Irán, Acuz, que es Etiopía, Fut, que es Libia, Gomer, que es Alemania, y Togarma, que es Turquía.
explicamos que todas estas naciones, comenzando con Rusia, siempre han sido enemigas de Israel, y llegará el momento cuando se unirán para el ataque. Pero no olvidemos que Israel es la cuarta potencia en el mundo en lo que toca armamento nuclear. Y según el profeta Ezequiel, el fin de la nación y todo el poderío ruso llegará a su final en los campos de Israel, porque Dios intervendrá a favor de su pueblo, dice la palabra. He aquí la sentencia de Dios, y citamos: yo les mostraré maravillas como el día que saliste de Egipto. Las naciones verán y se avergonzarán de todo su poderío. Pondrán la mano sobre su boca, ensordecerán sus oídos, lamerán el polvo como la culebra, como la serpiente de la tierra temblarán en sus encierros. Se volverán amedrentados ante Jehová nuestro Dios y temerán a causa de ti. Miqueas capítulo 7, versículos 15 al 17. Posiblemente la apertura de este sello número 2 se refiera a esta guerra donde se matarán unos a otros. Ahora pasamos al siguiente juicio y dice Juan: cuando abrió el tercer sello, oí al tercer ser viviente que decía: ven y mira. Y he aquí un caballo negro, y el que lo montaba tenía una balanza en la mano. Y oí una voz en medio de los cuatro seres vivientes que decía: 2 libras de trigo por 1 denario, y 6 libras de cebada por 1 denario, pero no dañes ni el aceite ni el vino. Recordemos que al jinete del caballo blanco le fue dada una corona, al del caballo rojo le fue dada una gran espada, y al del caballo negro se le dio una balanza. Podemos aceptar que el juicio del tercer sello es el resultado o la secuencia del juicio anterior, y simboliza el hambre que habrá en la tierra, ya que después de una guerra, los alimentos se escasean. Testimonios tenemos de lo que ocurrió después de la Segunda Guerra Mundial, que mucha gente murió de hambre porque no había comida. Se cuenta de una señora que tuvo que cambiar su piano, que costaba mucho dinero, por 1 libra de papas. Y otro señor tuvo que llevar todos sus ahorros, que por cierto también era mucho dinero, y tuvo que llevarlos en una carretilla de mano para comprar solamente 1 libra de mantequilla. Esto sucedía en Berlín, Alemania, que después de la guerra no se hallaba qué comer. El caballo negro es el símbolo del hambre que vendrá sobre la tierra, ya que todos los que mueren por inanición, o sea de hambre, adquieren un color cenizo negro oscuro. Tal era el aspecto de los que en esta forma murieron en el sitio, o sea, la toma de Jerusalén en los tiempos del profeta Jeremías, donde las madres se comían a sus hijos para no morirse de hambre. Libro de Lamentaciones, capítulo 4, versículos 8 al 10, y Lamentaciones 5, 10. Pero además del hambre también habrán epidemias que se propagarán como una secuela de lo que dejará el caballo rojo, o sea, la guerra, y esto será por la putrefacción de cadáveres, tal como sucede también después de un terremoto, que las autoridades sanitarias tienen que prevenir y proteger a los sobrevivientes de fatales epidemias. Y hasta aquí llegamos analizando el tercer sello. En nuestro segundo volumen continuaremos con la apertura del cuarto sello, que se trata también de otro juicio de Dios. Continuaremos.

0: Muy buenos días. Gracias por estar en nuestra sintonía. 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Comenzamos nuestra faena de este día, esperando que el amor y la misericordia de nuestro Señor y Salvador Jesucristo sea derramado sobre cada vida que está al pendiente de nuestra programación. Queremos serle de bendición a usted. 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

Buenos días, Dios le bendiga, mi estimado hermano y hermana que nos sintoniza en esta mañana, Dios le bendiga, bienvenido, bienvenida a la programación de este viernes, viernes 28 de agosto del año 2026. Bueno, estaré con ustedes hasta las 6 de la mañana, tenemos un par de horas, bueno, hora y 27 minutos. Para poder disfrutar siempre de las alabanzas. Bueno, vamos como siempre al clamor, pongamos nuestras vidas en las manos de Dios, encomendémonos en las manos del Señor, oremos por nuestros familiares, oremos por nuestras amistades y hermanos en la fe. Dios Padre eterno, en esta mañana, en este amanecer, vengo delante de su presencia, mi Cristo, mi Dios, primeramente agradeciendo que me da la vida, me da las fuerzas, la oportunidad de estar de pie y en cabinas de radio a esta hora de la mañana, Señor. Padre, gracias por este pueblo, por este remanente que nos sintoniza. Señor, muchísimas gracias por la vida de mi esposa y de mis hijos. Señor, gracias, gracias por su misericordia, Padre, porque nos bendice, nos ayuda, nos da fuerzas nuevas. Señor, muchísimas gracias porque usted tiene cuidado de cada uno de nosotros. Y en esta mañana, Señor, nos encomendamos en sus manos, Padre. Yo pongo a mi familia en sus benditas manos, a mi esposa y a mis hijos. Señor, yo los encomiendo en sus manos, oh Rey, que usted guarde a mi esposa, que usted la bendiga y le ayude, bendice a mis hijos. Señor, guárdales, Padre eterno, dele a ellos siempre esa bendición, esa protección, esa cobertura, mi Cristo, en esta hora, en este amanecer, Padre amado. Yo clamo por toda esta audiencia, este remanente que nos sintoniza, por cada oyente de la radio, Señor, yo le pido que usted los bendiga, les ayude, Padre amado, dé fuerzas al que está débil, mi Cristo, por aquellos que están sufriendo enfermedades, Señor, aún enfermedades que la ciencia no puede tratar, mi Cristo, pero sabemos que usted es poderoso para obrar, oh Rey, de una forma maravillosa, Señor, en ese cuerpo enfermo, aunque la ciencia no puede, pero usted sí puede, Padre amado, y en esta hora pido, Señor, por ese hombre, esa mujer que está sufriendo, pido misericordia, Padre, que su mano poderosa toque, obre de una forma muy especial en esta hora, Señor, yo le clamo por todo ese remanente que está siempre dispuesto a colaborar con este ministerio de radio, Señor, bendice, Padre, ese ejército de hombres y de mujeres que oran por nosotros, Padre amado. Señor, bendice a cada uno de ellos. Pido por todo el personal de la radio, por la gerencia, nuestro hermano Amílcar, y nuestra hermana Zenia, Padre, que usted los bendiga, les ayude, los guarde de una forma muy especial por cada locutor de la radio, mi Cristo. Bendice la vida de nuestro hermano Fernando, Señor, y su familia. Lo ponemos en tus manos, oh Rey. Hermano Donay también, Padre, bendícelo a él y su familia, a su esposa, a sus hijos, hermano Giovanni López, Padre amado, sea ahí con él tu mano poderosa, obrando de una forma muy especial, oh Rey eterno. Hermano Santos López, también lo ponemos en tus manos, bendícelo a él y su familia, mi Cristo. Hermano, Señor eterno, hermano Luis Barrientos, Padre amado, bendice su familia. Hermano Elías Bonilla, bendice su familia, mi Cristo. Señor, te pido, Padre eterno, por todos aquellos que formamos parte de este ministerio de radio, por todo ese remanente, Señor, comité de oración, que usted los bendiga a todos de una forma maravillosa, mi Cristo. Bendice, Señor, a cada oyente, Padre eterno, de este ministerio de radio. Doble bendición, Padre, para cada uno de ellos, mi Cristo. Señor, ponemos todos los proyectos, necesidades, planes y metas en sus manos, Señor, de este ministerio de radio. Lo ponemos todo en tus manos, oh Cristo. En esta hora, en esta mañana, muchísimas gracias, mi Dios. Queremos hacerlo todo para honra y gloria de su bendito nombre. En esta hora, gracias, gracias, mil gracias, mi Cristo amado.

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estamos llegando a las 4 de la mañana, 33 minutos, 4 de la mañana, 33 minutos. Quiero saludar a nuestra patrocinadora de hoy. Dios bendiga a nuestra hermana Doris Alfaro, allá en Nueva York. Dios le bendiga, hermana Doris Alfaro, hermano José Raúl, Dios me les bendiga. Gracias por estar siempre con este ministerio de radio y televisión. La hermana Doris Alfaro nos patrocina en este amanecer, en esta mañana que Dios en su misericordia nos regala. Bueno, vamos hasta las 5:50. Póngase en contacto con nosotros a través de una llamada al 2613-8065. También puede enviarnos una nota, un audio, un texto a nuestro WhatsApp 74-90-08-51. Reporte sintonía en esta mañana. Queremos saber a dónde estamos llegando con la bendición de Dios a través de estos medios, a través de Radio Getsemaní 1390 en el AM, Estéreo Revelación 98.1 en el FM. Estamos en la pantalla de TV Getsemaní y en directo en esta mañana a través de la plataforma de Facebook. Así que saludos, buenos días.

estamos escuchando a Josué Martínez y esa bonita cadena de coros a esta hora de la mañana, 4:38. Dios bendiga a la hermana Doris del Faro. Ella nos patrocina en este hermoso amanecer que Dios nos regala. Dios bendiga a nuestro hermano José Raúl Alfaro. Saludos para toda esa remanente de la Iglesia de Dios en Monte de Santidad en Nueva York y en Carolina del Norte. Para cada uno de nuestros hermanos, deseamos que el Señor Todopoderoso les bendiga siempre. Bueno, los números de cabina siempre están disponibles, están habilitados para que usted se reporte con nosotros al 2613-8065. Hágalo también al 74-9008-51.

0: Ahí tenemos a Julio Salguero y ese tema, ¡qué alegría! Llegamos a las 4:41 minutos. Vamos a las notas que tengo en el WhatsApp. Tengo audios y tengo notas. ¿Qué nos dice ese remanente en esta mañana? Se nos reporta la hermana Griselda Candelaria Rivera. Dice la nota, Dios le bendiga a mi hermano. Soy la hermana Griselda Candelaria Rivera, quiero que por favor me complazca con una alabanza cuando termine mi carrera. Les saludo desde el barrio Las Flores, La Unión. Gracias, hermana Griselda, Dios le bendiga, Dios bendiga a toda su familia ahí en el barrio Las Flores de La Unión. Saludos a la hermana Reinita Canales, siempre con nosotros, allá nos sintoniza en Belice. Que Dios le bendiga, Dios bendiga a toda su familia, su esposo y toda su familia. La hermana Milagros está reportando en esta mañana, Milagro Canales, con saludos especiales. Escuchamos el audio que nos ha enviado. Escuchamos.
1: Dios te bendiga, hermana, y usted en esta hermosa mañana que nuestro Padre Celestial nos está regalando. Gracias a Dios por un nuevo amanecer. Gracias porque Él ha guardado nuestras vidas.
0: Amén, amén.
1: Y un saludo para todos los que laboran ahí en la radio, un saludito para usted, hermano, Dios me lo bendiga.
0: Amén.
1: Y un saludo para todos los fieles oyentes de la radio, un saludo para Lolita Canales allá en Torol, Playa Torola, un saludo para Blanca Estela Canales, un saludo para Reina Isabel Canales y su esposo, y a todos los que nos saludan a las cuatro canales, muchas bendiciones para todos. Porque no se me quedan los nombres. Dios me lo bendiga, hermano. Y
0: amén.
1: Quisiera que me complaciera con la alabanza de los hermanos Chacones al sonar de las trompetas, de prepararnos cada día más, ¿verdad? Y con nuestro Padre Celestial, que Dios me lo bendiga. Su hermana Milagro Canales le saluda de acá de Washington DC. Bendiciones.
0: Gracias a nuestra hermana Milagro Canales, Dios le bendiga, Dios bendiga a toda su familia. Verifico por acá, ¿qué más tenemos pendiente a través de las notas en el Facebook? Abrimos ventana y verifico qué tengo por acá pendiente. ¿Qué nos dice la audiencia? Hermano Salvador Sabino, Dios le bendiga, hermano Salvador Sabino, gracias por esa sintonía y este reporte a esta hora de la mañana. Dios bendiga a nuestra hermana María Álvarez, ahí está con nosotros, gracias hermana María Álvarez, saludos a toda la familia Álvarez, gracias por esa sintonía, ese reporte en este amanecer. José Velázquez, Dios me le bendiga, hermano José Velázquez, saludos para todos nuestros hermanos que están ahí siempre con nosotros. Hermano Mario Bu, dice por acá, Dios le bendiga, gracias hermano Mario, Dios le bendiga, gracias a ese remanente que está reaccionando a este en vivo. En esta mañana, hermana Iris Pacheco, Román Cruz, Mario Bu, Ana Benítez, Jocelyn Hernández, Josué Calderón. Tengo también a Crimilda Hernández, Salvador Sabino. A todos los que están reaccionando, muchísimas gracias. Por acá se nos reporta el hermano Bernabé, dice la nota. Dios le bendiga, siervo. Un privilegio escucharle. Saludos y un abrazo a la distancia. Gracias, hermano Bernabé. Dios me le bendiga a usted y a toda su familia. Bueno, ya solo 15 minutos y estamos en las 5. Por acá le traigo este bonito canto. La mujer sabia edifica su casa. Este tema es en la voz de Nancy González. Sí, ese es el proverbio 14, si no me equivoco. Bueno, saludos a la hermana Doris, hermano Raúl, ellos siempre están con nosotros. Hermana Doris nos patrocina en esta mañana. Escuchemos a Nancy González, la mujer sabia.

Por ahí tenemos las alabanzas, los cantos en cuerdas. Estábamos complaciendo con el tema Cuando termine mi carrera con el dúo Líbano, Juicio Final con los hermanos Chacón, y este último canto del dúo Jerusalén, Cantemos Aleluya.

0: Un minuto y estamos en las 5, un minuto y llegamos a las 5 de la mañana. Gracias, hermana Doris Alfaro, por patrocinarnos en este amanecer. Dios bendiga a todos nuestros hermanos allá en Nueva York, hermanos de la Iglesia de Dios Monte de Santidad en Nueva York y también en Carolina del Norte. Verifico por acá qué más tenemos pendiente a través de las notas en el Facebook. Por acá se está reportando la hermana Guadalupe Martínez. Dios le bendiga, hermana Guadalupe Martínez. Gracias por ese reporte y esa sintonía en esta mañana. Hermanito Andrés Humansor también se está reportando. Dice, buenos días, hermano. Dios lo bendiga y bendiciones a su familia de parte del hermano Andrés Humansor. Muchísimas gracias. También hermana Doris Alfaro, nuestra patrocinadora, se nos reporta en esta mañana a través del Facebook. Hermanita Celina Pineda, Dios le bendiga, dice ella. Saludos para todos los madrugadores de parte de la hermana Celina Pineda. Muchísimas gracias, hermanos y hermanas, que día con día están con nosotros. Nosotros estamos comprometidos con Dios a estar siempre cumpliendo con la labor de llevar el evangelio, el mensaje de salvación, de fe y de esperanza a través de las ondas radiales o hercianas de Radio Getsemaní, de Estéreo Revelación, a través de la pantalla de TV Getsemaní y los medios que Dios ha provisto o nos permite tener. Bueno, los números de cabina siempre están disponibles, están habilitados. Repórtese con nosotros en esta mañana al 2613-8065. Necesitamos tener siempre la presencia de Dios en nuestras vidas. No podemos caminar sin Dios, no podemos subsistir sin Él. Necesitamos el Espíritu Santo que nos ministre, nos bendiga.
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0: Necesitamos el Consolador en nuestras vidas. Así que escuchamos a los Cuellar y este tema, Sed de tu Presencia.

0: Bueno, y estamos escuchando Sed de tu presencia con los Cuellar. Llegamos a las 5 de la mañana, 6 minutos. Tengo reportes, hermana Ofelia López de Velázquez está reportando de su parte, saludando a los que laboramos en estos medios. Para cada locutor de la radio nos dice, saludos a la audiencia. En esta mañana, saludos a nuestra hermana Maurita, hermano Víctor Fuentes. También nos dice saludos a nuestra hermana Juanita, hermano Calixto Velar. También para nuestra hermana Doris, hermano José Raúl Alfaro. De parte de nuestra hermana Ofelia López de Velázquez. Nos dice para el hermano Carlito Flores en el Bartolo, saludos a Milton Navarro. También nos menciona la hermana Arlinda Ventura en Barrancones. En Honduras a nuestra hermana Marta Zavala, a Rosa Albito Ortiz y hermana Anastasia Aragón. Los saludos son de la hermana Ofelia López de Velázquez. ¿Y qué más tenemos por acá pendiente? Dice saludos también a las cuatro hermanas Canales. Nos mencionó a las cuatro hermanas Canales de parte de la hermana Ofelia López. En otra nota, el hermano Carlos Flores o Carlito Flores nos reporta desde Caserío El Bartolo de Intipucá, de su parte saludando a toda la audiencia. A nuestro hermano Fernando nos dice, hermano Santos López y hermano Donay. A nuestro hermano Amilcar y su esposa, hermana Zenia. Nos dice saludos para las cuatro hermanas Canales. Saludos al hermano Víctor, nuestra hermana Maurita. Para nuestro hermano, dice José Raúl, hermana Doris Alfaro, de parte del hermano Carlos Flores. Para nuestra hermana Marta Zavala y Rosa Alba Ortiz. Y así para todos los oyentes de este ministerio de radio, de parte del hermano Carlos Flores.
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0: Bueno, tengo saludos especiales a nuestro hermano José Alexander Cruz y a su amada esposa por estar de aniversario. 39 años de estar casados. Los saludos son especiales de nuestra hermana Zuleima Dinora Cruz, para su hermano José Alexander Cruz y a la esposa por estar de aniversario, 39 años de casados. Así que para los esposos Cruz, para nuestro hermano José Alexander y su esposa, las felicitaciones son de parte de la hermana Zuleima Dinora Cruz por estar de aniversario, 39 años. A este saludo se unen también sus hermanos y su madre para felicitar al hermano José Alexander Cruz y su esposa por estar de aniversario, 39 años de casados. Y nos piden el canto agradecimiento. Bueno, muy pendiente, que más adelante estaré programando ese tema. Verifico por acá qué más tengo. Dice, Dios le bendiga, hermano, quiero hacer un saludo para Elizabeth Reyes, que hoy, este día, Dios le permite cumplir un año más. El saludo es de parte de su hermana, Esperanza Reyes, deseando que el Todopoderoso le bendiga y le regale muchos, muchos, muchos años más de vida. Desde Colonia Esperanza hasta el caserío El Manantial va este saludo y nos piden por allí un canto cuando tú naciste. Así que muy, muy pendiente, mis estimados. Gracias por ese reporte a esta hora de la mañana, en este hermoso amanecer que Dios nos regala. Dios en su misericordia nos permite un día más. Así que démosle a Él toda la gloria, démosle a Él toda la alabanza y toda la adoración, porque Dios se la merece. Dios merece que nosotros le adoremos, le exaltemos, engrandezcamos su nombre. Bueno, 5 más 10 minutos, 5 con 10. Felicitaciones a nuestro hermano José Alexander Cruz y a su esposa, 39 años de estar unidos en los lazos sagrados del matrimonio.

Bueno, felicidades, felicitaciones por el hermano José Alexander Cruz y a su esposa, ya que hoy están de aniversario, 39 años de casados. Los saludos son especiales en esta mañana de parte de nuestra hermana Zuleima Dinora Cruz, deseando que Dios los continúe bendiciendo y cosechando éxitos y que cumplan muchos, muchos aniversarios. De parte de la hermana Zuleima Dinora Cruz, también se unen sus hermanos y su mamá para felicitar al hermano José Alexander Cruz y a su esposa por llegar a 39 años de casados.

0: Escuchando a Gladys Muñoz y ese tema, lo que mi Dios unió, no lo separe el hombre. 5:18 a.m, gracias a nuestra hermana Doris Alfaro, ella nos patrocina en este amanecer. Voy verificando por acá que tengo pendiente, hay cantos que tengo pendientes a programar, tengo un canto de Andrés Galdames que me lo pide la hermana Ofelia López de Velázquez, muy pendiente hermana Ofelia, que ya le va a sonar el canto con Andrés Galdames. Pero antes vamos a las notas, tengo textos y tengo audios. Dios le bendiga, hermano, puede programar una alabanza, la gran tribulación con Marino, nos piden por acá, así que muy pendiente, mis hermanos. ¿Qué más tengo? Dios le bendiga, hermano, quiero hacer un saludo para Elizabeth Reyes. El día de hoy Dios le permite cumplir un año más de parte de su hermana Esperanza Reyes, deseando que el Todopoderoso la bendiga y le regale muchos, muchos, muchos años más de vida. Desde Colonia Esperanza hasta el Caserío El Manantial, quiero una alabanza cuando tú naciste. Bueno, muy pendiente, ya me imagino quiénes son estos hermanos. Dios bendiga ese remanente allá en Caserío El Manantial y en Colonia Esperanza. A todos nuestros hermanos en Cantón Las Maderas, que Dios el Todopoderoso me los bendiga siempre. Tengo un audio con la hermana Rosa Alba Ortiz, lo vamos a escuchar, que nos dice a través de él, escuchamos.
1: Dios le bendiga y en mañanas de bendición, muchas bendiciones, mi hermano Arístides, para usted y su amada esposa.
0: Amén, muchas gracias.
1: Linda familia.
0: Muchas gracias.
1: Y Dios bendiga a los que están juntamente con usted. Dios bendiga a la patrocinadora de hoy, mi hermana Doris de Alfaro, mi hermano Raúl Alfaro y toda su linda gente. Toda esa linda gente en el exterior sea guardada y cuidada con la mano poderosa de mi Dios. Un saludo también a mi hermano Carlito Flores y familia. Un saludo a las 4 hermanas Canales. Mi hermana Dolores, mi hermana Milagrito, mi hermana Reinita y mi hermana Blanquita y familia. Dios bendiga la vida también de mi hermana Juanita Velar, mi hermano Calixtro. Dios bendiga la vida de mi hermana Mabrita. Dios bendiga la vida también de mi hermana Erlinda de Ventura. Dios bendiga la vida de mi hermana Flor Bercián. Dios bendiga la vida de mi hermano Anacleto Zambrano y familia. Dios bendiga la vida de mi hermano Olguita Zambrano. Dios bendiga la vida de mis hermanas de Amapala, mi hermana Marta Zavala, mi hermana Rosario, mi hermana Gladys, mi hermana Maribel, mi hermana Simeona. Dios bendiga la vida de mi tía Hilda, mi primo Nando, mi prima Tanita, mi primo Jorgito. Dios bendiga a todos, seamos más y más que llenos y cubiertos de esa cobertura preciosa del Padre, del Hijo y del Espíritu Santo. Que nunca quitemos la mirada del blanco perfecto que es Cristo y nunca estemos mirando a los lados porque vamos a desparramar, vamos a apartarnos del propósito. Vivamos siempre amando a Dios, al Señor Jesucristo y al Espíritu Santo, que eso los hace perseverantes en la obra. Feliz día, pueblo bello de Dios y aquellos que no han venido también. Dios bendiga a todos, Dios, de los que están en las cárceles, en los hospitales, en los mercados. Dios les bendiga. Aquí les está saludando la hermana Rosalba Ortiz de Amapala, San Pablo. Bendiciones y sigamos adelante.
0: Bueno, muchísimas gracias a la hermana Rosa Alba Ortiz desde Amapala. Se nos reporta que Dios bendiga a toda su familia. Voy dejando los cantos que me pide la audiencia. Esto es de Andrés Galdames, el tema ¿Por qué confías en el hombre?

0: Hoy estamos escuchando a Renato Sánchez y el tema La Llave del Reino. Ya solo 20 minutos y estamos en las 6 de la mañana. Gracias, hermana Doris, por patrocinarnos. Dios le bendiga, hermana Doris, hermano Raúl. Dios me le bendiga.
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0: A todo este remanente de la Iglesia de Dios, Monte de Santidad en Nueva York. Saludos. Y a nuestros hermanos allá en Carolina del Norte. Dios les bendiga. Bueno, por acá tengo este canto de agradecimiento. Me lo pide la hermana Zuleima Dinora Cruz, con saludos especiales para su hermano José Alexander Cruz y a la esposa por estar de aniversario, 39 años de casados.
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0: Escuchamos agradecimiento.

Bueno, el tiempo avanza, ya solo 15 minutos y estamos en las 6 de la mañana. Tengo notas. Dios bendiga a nuestra hermana Judith, hermano Moisés Velázquez allá en Casarío Chachagua. Dios bendiga a la familia Velázquez Ochoa. Gracias por estar siempre en nuestra fiel sintonía, dice la nota que nos ha enviado nuestra hermana Judith. Dios le bendiga, hermano. Saludos al hermano Julio Meléndez, que es fiel oyente hasta el caserío San Carlos. También saludos a su familia. Muchísimas gracias, hermana Judith. Hermano Moisés, muchas gracias. Saludos a toda la audiencia. Feliz día para todos. Nos desea nuestra hermana Judith. Que Dios le bendiga, hermana Judith, a usted y a toda su familia. Gracias por la nota. Gracias por los saludos. Dios bendiga a toda esa remanente en caserío Chachagua. Para todos nuestros hermanos en Cristo, en Chachagua, en El Carreto o Los Carretos, en Piedras Blancas. Gracias por estar siempre en la fiel sintonía de este ministerio de radio y televisión. Abrimos ventana, vamos al Facebook, ya que estamos en la recta final de este espacio Mañanas de Bendición. Dios bendiga a la hermana Celina Pineda, hermana Fiorella Vanegas. Dios le bendiga. Hermana Celina nos dice por acá, Dios le bendiga, hermano, en este nuevo y bendecido amanecer que nuestro Dios nos regala. Amén, hermana Celina. Dios le bendiga a usted y a toda su familia. Moreno García dice por acá, gloria al Rey. Moreno García, Dios le bendiga, gracias por estar con nosotros y por ese reporte en esta mañana. Hermanito Eduardo Abad nos escribe, dice, Dios le bendiga, hermano, muchas bendiciones en esta bonita mañana. Saludos a todos los oyentes, bendiciones de parte del hermano Eduardo Abad. Ahí están los saludos. Hermana Rina Amaya, Dios me le bendiga, hermana Rina Amaya. Gracias por la nota, dice, Dios les bendiga, saludos desde Sonsonate. Dios bendiga a nuestra hermana Rina allá en Sonsonate. Bueno, hace unos años yo anduve en Sonsonate, allá por los Cóbanos, Sonsonate. Saludos a la hermana María Melgar, nos escribe, dice por acá, hermana María Melgar nos escribe, dice, Dios les bendiga. Hermano, los saludo, dice la hermana María Melgar, desde Texas. Les pido oración por mi familia. Muchas gracias y que Dios le bendiga. Dice, y cuando Él venga podamos ver, vernos en el cielo. Si no nos vemos acá en la tierra, dice, Dios le bendiga a todo el pueblo del Señor. Ahí está nuestra hermana María Melgar. Que Dios le bendiga, Dios bendiga a toda su familia. Carlos Díaz dice, saludos desde Sur Carolina, Estados Unidos, para toda la linda gente de Colonia San Isidro, de parte del hermano Carlos Díaz. Ahí está ese reporte. Así que saludos, audiencia, gracias. Muchísimas gracias por estar con nosotros en este hermoso amanecer que Dios nos regala. Escuchamos por acá este bonito canto, ¿A dónde iré?, en la voz del hermano Ricardo Velázquez.

0: Bueno, el tiempo se nos ha ido, ya solo 9 minutos y estamos en las 6 de la mañana. Gracias, hermana Doris, por habernos patrocinado en este amanecer del viernes 28 de agosto del año 2026. Dios bendiga a nuestro hermano José Raúl Alfaro, a toda la familia Alfaro, que nuestro Dios Todopoderoso me los bendiga. A la audiencia que gentilmente nos sintoniza, muchísimas gracias. Gracias por ese reporte a través de llamadas, a través de audio y a través de notas. Le invito a que se quede con nosotros. Se viene la palabra de Dios, lo que alimenta nuestras almas. En el programa Un Encuentro con Dios de 6 de la mañana en adelante. Bueno, si Dios lo permite, nos encontramos este día en horas de la tarde, tarde-noche. Solamente veo rapidito por acá si tengo alguna nota pendiente o algún canto que se me haya quedado ahí pendiente. Bendiga a nuestra hermana Julia Torres en Costa de Amates, hermano Jorge Torres, Dios les bendiga. Gracias por estar siempre en sintonía de este ministerio de radio. Voy a la pausa. Dios me le bendiga, tenga un bonito y excelente día.
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1: 6 de la mañana en punto. 6 de la mañana en punto.
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Hola, buenos días, hermanos. Buenos días, amigo. Muy buenos días en esta mañana del día viernes, viernes 28 de agosto. Aleluya, gracias al Señor. Estamos acá delante del Señor, delante de su presencia. Él merece aplausos, Él merece honra, Él merece la gloria. Jesucristo, el Hijo del Dios viviente. Así que, mi hermano, donde usted nos esté sintonizando a través de este medio radial, yo deseo que la gracia del Señor le acompañe, que Dios lo guarde. Que Dios le ayude de manera especial. Así que vaya pues, que el Señor sea glorificado en su vida, en nuestras vidas. Señor Jesucristo, Dios Santo, Dios verdadero, Dios justo, Dios lleno de amor y de misericordia, para con cada uno de los que habitamos en esta tierra, con todos, tú tienes misericordia, no solo con tu pueblo, sino que con todos. Así que te damos las gracias, Señor, por esa bondad tan grande, porque en tu nombre, Señor, hemos sido hallados, a lo mejor no dignos, porque nuestros procederes no es por eso, sino por tu santidad, por tu gracia, por esa capacidad poderosa que tú tienes, Señor, para bendecir, para ayudar, para restaurar, para levantar al caído. Tu gracia nos hace libres. Nos gozamos pues en tu amor. Así que hoy venimos delante de ti para testificar a través de las ondas radiales del éter. Ahí, Señor, y llegar hasta el hogar de cada persona que tiene voluntad de encender su receptor en el dial en el cual este momento nos encontramos, Señor. Radio Getsemaní, Radio Revelación, Radio Estéreo Canaán. Señor, bendícelos a sus locutores, guárdalos, ayúdalos para que hagan su trabajo. Hagan, Señor, el trabajo que hay que hacer, como es motivar a la audiencia, llevando el consuelo de tu palabra, de tu gracia, a través de la alabanza o a través del consejo, qué sé yo. Pero, Dios, gracias por esta oportunidad tan preciosa en la que tú nos concedes, Señor, honrarte a ti que eres nuestro Dios, que suples cada una de las necesidades humanas. Bendice los matrimonios, Señor. Bendícelos. Guarda los esposos. Bendícelos. Los niños, Señor, que son el producto de esa unión conyugal. Señor, bendice a los niños. A los adultos mayores, a los que ya llegaron a una edad etaria en la que, Señor, las fuerzas se acaban y que necesitamos de los demás. Así que, Señor, bendice pues a cada uno en particular, conforme a tu palabra y conforme a la necesidad de cada persona que habita en esta tierra. Padre mío,
Glorifícate en sus vidas, trayendo paz, salvación, salud y gozo, vida eterna. Amén. Escuchemos un canto esta mañana.

Bendito sea nuestro Dios por este canto. Gracias a nuestro hermano José Cedillo, que canta junto con su esposa. Para nuestro Dios, cantan al Señor. Él es nuestra esperanza. Él es nuestro refugio, nuestro castillo. Jesús es el Dios de toda gracia, de toda bondad, de toda justicia. Él es bueno. Así que a Él sea la honra, la gloria, por los siglos de los siglos. Hay un pasaje que quiero leer. Y en la primera carta de Pedro, en el capítulo 5, dice así: echando toda vuestra ansiedad sobre Él, porque Él tiene cuidado de vosotros. Sed sobrio y velad, porque vuestro adversario, el diablo, como león rugiente, anda alrededor buscando a quien devorar, al cual resistid en la fe, sabiendo que los mismos padecimientos se van cumpliendo en nuestros hermanos en todo el mundo. Mas el Dios de toda gracia, que nos llamó a su gloria eterna en Jesucristo, después que hayas padecido un poco de tiempo, Él mismo os perfeccione, afirme, fortalezca y establezca. Así que a Él sea la gloria, el imperio, por los siglos de los siglos. Y dice amén. Así que, mi estimado hermano, gloria a Dios. Ayer iniciamos una temática y queremos continuar, porque dije continuamos. Gloria a Dios. Pedro, el apóstol, el intrépido Pedro, es el que escribe esta carta a los hermanos de la iglesia del Asia Menor. Les enseña la lucha que se tiene en esta tierra ante las fuerzas del mal, pero también les enseña la capacidad de nuestro Salvador, que Él es poderoso para guardarnos sin caída. Así que esta mañana, hermano, pensemos en esas palabras: resistid en la fe. El creyente debe resistir en la fe, firme en la fe. Pedro no dice que debemos negociar. Con el enemigo no se negocia, ni con el mundo. No, debemos reprenderlo. La orden bíblica, y clara, por cierto, es: a los que creen en mi nombre echen fuera demonios. Y Pedro dice: no tenemos lucha, no. Que Satanás, como león rugiente, anda buscando alrededor a quien devorar, al cual resistir en la fe. Esa resistencia
no nace de una, por pertenecer a una familia X o Y. No, no nace ahí. Por eso, la resistencia que el Señor manda es que en su nombre, vamos nosotros a resistir. Aleluya. En su nombre. En el nombre de Jesús de Nazaret. Y comienza como una fe firme. Oiga, como lo digo, con una fe firme, una confianza firme, una decisión firme delante de los ojos del Señor. Eso es. Gloria a Dios. Hablando las cabales, hermano, como dicen, la mera neta, la mera verdad. No podemos resistir al enemigo con una fe mediocre, débil, pues. No, no se puede con una fe alimentada en aspectos de emoción. Las emociones son necesarias en nuestra vida porque somos emocionales. Fíjese lo que digo, los seres humanos somos emocionales, incluso los animales se emocionan, se alegran o se enojan. Entonces nosotros también nos emocionamos, nos alegramos, nos gozamos, pero las emociones son como la espuma o como la nube que no lleva agua. Por tanto, debe de haber una convicción firme, una seguridad. Así como usted cree que el sol va a salir o ya salió donde está usted, así, ese sol que nos alumbra a todos los seres humanos, así es nuestro Dios. La firmeza espiritual se forma cuando cada uno de los nosotros nos fortalecemos en Cristo Jesús y cuando tomamos decisiones coherentes. Aleluya. Alguien dijo que si amamos de veras, vamos a reaccionar de manera positiva y claro, tiene mucha razón, porque si no amamos de verdad a Dios ni las cosas de Dios, entonces no nos va a interesar las cosas de Dios. Pero si le amamos, entonces vamos a estar dispuestos. De ahí que Pedro manda a estar firmes en la fe. En la fe debe haber esa fe firme. Aleluya. Perdón. Y el llamado a cada creyente, según, es tomar una buena decisión. Pablo llama a los creyentes a tomar la armadura de Dios con la que podéis resistir en el día malo. Y habiendo acabado todo, dice, estad firmes. Solamente en Cristo Jesús se puede estar firmes en Él, con Él, con Cristo nuestro Dios. Él es nuestro Dios. Él es nuestra esperanza.
Aleluya. Pablo dice a los colosenses que así como recibimos a Cristo, debemos andar en él, arraigados y cimentados, sobre edificados en la fe. En la fe. Gloria a Dios. Llenos de vida, la palabra. Jesús nos recomienda y dice escudriñar las escrituras, porque os parece que en ellas tenéis vida eterna. Pablo dice, todas las escrituras son inspiradas por Dios, útil para enseñar, para corregir, para redarguir, para instruir, a fin de que todo hombre de Dios sea enteramente preparado para toda buena obra. Oiga, la palabra tiene poder. La carta a los Hebreos dice que es pues la palabra como una espada de dos filos, que penetra el alma y el espíritu y discierne los pensamientos y las intenciones del corazón del hombre. Se mete la palabra hasta los tuétanos. Los tuétanos, según yo conozco, el tuétano es lo que está dentro del hueso. El hueso es como un tubo, como un tubito de PVC que pasa agua, así es el hueso nuestro, es hueco, pero por dentro tiene una grasa, un asunto que se le llama tuétano. Entonces dice la palabra es tan poderosa que puede penetrar hasta los tuétanos y las intenciones del corazón del hombre. Con la palabra de Dios, entonces, Jesús venció al enemigo a través de la palabra. Escrito está, respondió cada vez que Satanás lo tentó. Escrito está, escrito está. No solo de pan vivirá el hombre, sino de toda palabra que sale de la boca de Dios. Así que Él nos demuestra, nos enseña, pues, que su palabra tiene poder. Y él dijo, mis palabras son espíritu. Mire qué bonito, qué precioso, qué lindo. Mis palabras son espíritu y son vida. Ah, son espíritu y son vida. Mi palabra. Gloria a Dios. Entonces, debemos resistir, rechazar en fe, pero una fe firme. Pero también debemos resistir llenos de Él, de su palabra, de su conocimiento, llenos del Espíritu. Un creyente sin palabra es como un soldado que no tiene arma, que va a la batalla pero no lleva arma. Siempre por cuestiones naturales o estrategas o estratégicos, cuando se pensó en un soldado, debía estar armado. Antes era una espada, una lanza, una flecha. Luego apareció la ciencia con armas de fuego. Eso es lo que el soldado anda, porque se cree que es para defender la patria. Entonces, el creyente se le da un arma no explosiva, sino la palabra. La palabra
que puede apagar los dardos del fuego del maligno. Así que tenemos que resistir en obediencia a su palabra. En fe, Padre, muchas gracias. En el nombre de Cristo Jesús, gracias por tu palabra. Gracias porque nos das la vida. Gracias porque nos das el deseo de vivir y de hacer tu voluntad. Padre, gracias porque nos ha dado la capacidad de poder sobreponernos cualquiera cosa que sea. En el nombre de Jesús, gracias por tu santa palabra. Amén. Hermano, que Dios le bendiga. Amigo, Dios le bendiga. Ahí nos vemos mañana, oye, si así lo permite nuestro Dios. Hasta la próxima.

Hemos llegado al final de su programa, Un Encuentro con Dios. 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

0: 6 de la mañana, 36 minutos, ya han pasado 36 minutos de las 6 de la mañana. Muy buenos días, buen día a usted que ya nos está escuchando a través de Radio Getsemaní, Radio Revelación, dando gracias a nuestro Dios porque Él ha sido bueno. Dios ha sido bueno, nos ha dado una vez más la vida para llevarles a ustedes esos espacios del programa de Voces y Cuerdas Cristianas. Quiero agradecer de una forma muy especial a todos nuestros hermanos también televidentes que ya nos están escuchando a través de, bueno, a través de la página de Radio Getsemaní y Radio Revelación TV Getsemaní. Saludos, gracias a todos nuestros hermanos que siempre están pendientes ya del programa de Voces y Cuerdas Cristianas. Saludamos también a todos nuestros hermanos patrocinadores que forman parte de una fecha en este mes de agosto. Que el Señor les bendiga de una forma muy especial, ¿verdad? Un gusto saludarles a todos nuestros hermanos que están ahí siempre en la fiel sintonía, donde usted nos está escuchando. Es un gusto saludarles en el nombre del Señor, que Dios esté bendiciendo su vida ya a través de la programación. A los amigos también que ya nos están escuchando, ya estamos en el programa de Voces y Cuerdas Cristianas correspondiente este día viernes 28 del mes de agosto. Ya estamos a los 28 días de este mes de agosto del 2026. Muy bien, quiero saludar a la patrocinadora de este programa, ¿verdad? De esta fecha, la hermana Factina Berrío. Dios le bendiga hasta el Hawái. Allí nos está escuchando su familia. Dios le bendiga. La hermana Factina nos está escuchando a través de la aplicación de la radio, ¿verdad? Dios le bendiga. A todos nuestros hermanos que están ahí siempre pendientes del programa de Voces y Cuerdas Cristianas. Ya estamos en este programa, esperamos que, bueno, Dios esté bendiciendo su vida. Tenemos una llamada telefónica esta mañana. Dios le bendiga. Dios le bendiga. Aló.
1: Hola.
0: Adelante, le escuchamos, díganos.
1: Bendiga, hermano Santo, le saluda hermano Eric Cruz.
0: Adelante, hermano Eric.
1: Una alabanza.
0: ¿Qué alabanza quería usted, hermano Eric?
1: Jerusalén, Jesús López.
0: Perfecto, hermano Eric Cruz, con gusto, vamos a complacerle.
1: Sí, bueno, estamos escuchándolo.
0: Amén, gracias, hermano, Dios le bendiga, gracias por su reporte. Dios le bendiga, bendiciones, saludos al hermano Eric, Dios le bendiga, ¿verdad? El hermano Eric Cruz, Dios le bendiga, ahí siempre está en la fiel sintonía de la radio, le bendiga. Él y a su esposa y a su pequeña. Bueno, saludos a todos los amigos también que están pendientes de la radio. A los hermanos que están reportando, dice, la radio es de mucha bendición para mi vida, siempre disfrutando el programa de Voces y Cuerdas Cristianas. Muy bien, bueno, gracias por su reporte a todos los que están ahí marcando, ¿verdad? El 2613-8065-7490-0851. Bueno, gracias a todos los que están ahí pendientes de la radio. El hermano Ernesto dice, varón, salúdenme a todos los oyentes de la radio. De mucha bendición, Getsemaní. También la Radio Revelación, salúdeme, espero que este día el Señor bendiga sus vidas. Nos confirma el hermano que está siempre en la fiel sintonía de la radio. Bueno, gracias, vamos a comenzar ya con placer alabanzas que me han estado ahí solicitando ya a través de las líneas telefónicas.

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3: De la mañana, 52 minutos. Ya pasaron 52 minutos de, bueno, de las 6 de la mañana. Solamente 8 minutos nos separan y estaremos llegando a las 7 de la mañana. Saludos, gracias a usted que está siempre en la fiel sintonía en la radio, ¿verdad? Radio Hexemaní en todo el oriente del Salvador, 98.1 en el FM Estéreo Revelación. Y TV Hexemaní, también saludamos a todos nuestros hermanos televidentes que siempre están pendientes de la señal de TV Hexemaní, llevándoles siempre las buenas nuevas de salvación, el Evangelio de Jesucristo a través de TV Hexemaní. También saludos a aquellos hermanos que nos siguen a través de la aplicación. Usted nos está escuchando, ¿verdad? Dios le bendiga, gracias. En diferentes estados, de un saludo muy especial para todos nuestros hermanos oyentes. Siempre están pendientes del programa de Voces y Cuerdas Cristianas, correspondiente a este día viernes 28 del mes de agosto. Bueno, quiero saludar a la patrocinadora, la hermana Factina Berrío. Dios le bendiga. Saludos a sus padres en el Jabuey. Ahí nos están escuchando, ¿verdad? Su familia, sus hermanos, hermana, toda la familia, ¿verdad? Sobrinos allí pendientes siempre de la radio. Los hermanos en el sur, hermanos de Volcancillo, Condadillo, el Llano de los Patos, el Tamarindo, Las Tunas. Gracias a todos los que se siguen reportando a cabina. Al 7490-0851. Saludos, hermano Guadalupe Martínez, allí siempre conectadita, ¿verdad? Saludos también al hermano Andrés Humansor, fiel oyente de la radio, le bendiga. También saludamos de una forma muy especial, ¿verdad? Siempre nos está escuchando también a la familia Panega. Gracias a todos los hermanos. Familia Argueta también nos están escuchando a través de la página de Radio Hexemaní. Tengo reportes también. El hermano Walter dice: estoy siempre escuchando la radio a través de la aplicación, disfrutando de esa bonita programación de cuerda, nos dice el hermano. Gracias por su reporte. También saludos al hermano Ronald. A estos jóvenes siempre están pendientes de la radio. A los hermanos que se reportan también. Tengo un reporte desde Santa Rosa de Lima. Acá nos dice, hermano, ya escuchando la radio, ya en labores, escuchando Radio Revelación en el trabajo. Los hermanos que se reportan desde Frontera La Matillo también nos están escuchando. Vamos a seguir complaciendo alabanzas que me han estado ahí solicitando, esta alabanza del dúo Monte de Sión. Solamente 6 minutos nos separan y estaremos llegando a las 7 de la mañana.

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0: De la mañana, 7:08, ya pasaron 8 minutos de las 7:00 a.m. Saludos a todos nuestros hermanos oyentes, a los que se siguen reportando a cabina, al 2613-8065, también a través del 7490-0851. Gracias por enviar sus mensajes de texto, audio. Cabina, dice por acá el hermano Melvin, salúdeme por favor a todos los oyentes de la radio, dice Radio Getsemaní, Radio Revelación, es de mucha bendición para mi vida, siempre estoy en sintonía de la radio, escuchando el programa de Voces y Cuerdas Cristianas. También se reporta la hermana Marisol desde la colonia Bellavista, siempre allí, ¿verdad?, en la fiel sintonía. Saludos al hermano Andrés Humansor. El hermano Andrés Humansor es fiel oyente de la radio en Santa Clarita, Santa Clara. Bueno, saludos a todos los hermanos que están ahí pendientes siempre de la radio, ¿verdad? Reportándose. Aquellos que nos siguen a través de la página de la radio, Radio Getsemaní, Radio Revelación. A través de la aplicación hemos estado ahí complaciendo alabanzas. Que me han estado ahí, ¿verdad?, solicitando. Tengo por acá, dice, siempre en sintonía de la radio. Bueno, saludos a la hermana Rosa de Sánchez hasta Nueva York, fiel oyente de la radio, ¿verdad? Dios le bendiga. Gracias por su reporte. También por acá tenemos un audio.
1: Dios le bendiga, hermano, que está laborando en la radio Getsemaní.
0: Amén.
1: Quería que me programara, hermano, la alabanza. Acuérdate cuando predicaba de los hermanos López. Ahí me la pone, por favor, hermano. Le saluda a su hermano en Cristo, hermano José, de la zona litoral del Tamarindo. Que el Señor le bendiga.
0: Amén. Bueno, Dios bendiga el hermano José, ¿verdad? Nos está escuchando en el Tamarindo. A todos nuestros fieles oyentes ahí siempre pendientes de la radio, ¿verdad? Radio Revelación, Radio Getsemaní. Hermanos que se reporta también de Coyolito, dice, estamos siempre en sintonía de la radio. De mucha bendición, Revelación, siempre disfrutando de ese programa de Voces y Cuerdas Cristianas. Bueno, queremos decirle, usted ya puede reservar su fecha ya para el próximo mes. ¿Desea usted formar parte de esta bendición, ser un patrocinador del programa de Voces y Cuerdas Cristianas ya para el próximo mes? Llámenos, puede reportarse a través de las líneas telefónicas. Estamos a la orden para atender su llamada telefónica. Quiero saludar a todos los hermanos también que han formado parte de una fecha en este mes de agosto, ¿verdad? Saludos al hermano Santito, la hermana Maricruz. Saludos a los hermanos hasta Manassa, Virginia. También saludos a la hermana Orbelina Canal, hermana Odilia Castellón de Romero. También saludamos de una forma muy especial, ¿verdad? Siempre ahí nos está escuchando y formando parte de esta bendición la hermana Factina, ¿verdad? La patrocinadora de esta fecha, Berrío, Dios le bendiga. También saludamos a la hermana Sofía Fuente. Hermana Sofía Fuente, y siempre pendiente de la radio y por supuesto formando parte de esta bendición de los patrocinios, ¿verdad? A todos nuestros hermanos patrocinadores. Saludos, amiga, el hermano Pablo Salina. Hermano Pablo Salina ahí siempre está en la fiel sintonía de la radio. Gracias por su reporte.

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0: 7 de la mañana, 24 minutos han pasado ya de las 7 de la mañana. Estamos llegando ya al final del programa de Voces y Cuerdas Cristianas. Bueno, queremos agradecer de una forma muy especial a la patrocinadora, la hermana Faustina Berrío. Dios le bendiga, gracias por esta hora del programa. Dios le bendiga ahí a toda su familia. También saludamos a todos los hermanos que estuvieron ahí reportando, aquellos que están ahí siempre conectaditos a través de la página de Radio Getsemaní, ¿verdad? Dios les bendiga. Hermanos en Nueva York, saludos a la familia Escobar, ahí nos están solicitando una alabanza, con mucho gusto estaré complaciendo, ¿verdad? Es tu simiente escogida. Hijo de saludos hombre. También a usted que nos sigue escuchando siempre ahí en la fiel sintonía.
1: Hijo de hombre.
0: De la radio. Bueno, recordándole en breves minutos su programa radial, el programa Creciendo en la Fe, el programa de la Iglesia de Dios del barrio San Carlos. Jehová.

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5: El Señor me le bendiga a cada uno de ustedes, amados hermanos, que a esta hora de la mañana están ahí, ¿verdad?, pendientes del programa de nuestra iglesia. Bendito sea el Señor. Le doy gracias a Dios, amados hermanos, por cuanto el Señor me permite estar en esta mañana en Radio Getsemaní para poder, amado hermano, pasar o presentar nuestro programa de nuestra iglesia. Bendito sea nuestro Dios, porque Él nos ha dado, amados hermanos, un nuevo día, un nuevo amanecer. Siempre como dice su palabra, ¿verdad?, que cada día son nuevas sus misericordias y cada noche son nuevas sus fidelidades. Bendito sea nuestro Dios. Así que, amados hermanos, me siento agradecida con el Señor por cuanto Él me da la vida, amados hermanos, y me da la fuerza, ya que pues estamos viendo, ¿verdad?, que estamos, amados hermanos, viviendo tiempos muy difíciles. Pero nuestro Dios siempre, hermano, está ahí, ¿verdad?, prestándonos la vida, la fuerza, la salud, para que sigamos siempre adelante, hermano, sirviéndole al Señor, ¿verdad?, en esta hermosa mañana. Quiero agradecer, ¿verdad?, a mi pastor, a mi hermano Nelson, por concedernos estos hermosos privilegios que son para la honra y la gloria del Señor y también para edificar nuestra vida. Y para edificar también, amados hermanos, su vida, ¿verdad?, espiritual. Y así también a los amigos que en esta hora de la mañana, si hay amigos ahí, ¿verdad?, conectados, gozándose, escuchando Radio Getsemaní, les bendecimos en el nombre del Señor. Así quiero saludarles, amados hermanos, la Iglesia de Dios en Barrio San Carlos en esta hermosa mañana. Le deseo que hayan amanecido bien, disfrutando de las bendiciones del Señor. También enviar saludos a mi hermano Nelson, a mi hermana Yuri, a sus niños y a toda su demás familia ahí donde ellos se encuentran, deseando, ¿verdad?, que nuestro Dios Todopoderoso les esté bendiciendo y les dé fuerza y la salud. Ese es nuestro deseo y nuestras oraciones a nuestro Padre Celestial. Y a usted, amado hermano, como iglesia, ¿verdad?, a cada hermana que está ahí, ¿verdad?, en cada sector, allí en Colonia La Esperanza. Dios bendiga a todos mis hermanos que nos escuchan. Dios bendiga ahí en el barrio Centro, ¿verdad?, a todos mis hermanos que a esta hora de la mañana están ahí conectados, en el campo Villalta también, ahí lo que es en el barrio San Antonio, Colonia Bellavista. Dios bendiga a todos mis hermanos. Y ahí también en Huizquil, en el cantón Huizquil. Sé que hay una audiencia de nuestra iglesia que siempre nos escuchan. Dios bendiga a los jóvenes, a los niños también, a todos, amados hermanos, en el nombre del Señor, les bendecimos en esta hermosa mañana. Y así a toda la iglesia del Señor que nos escuchan en diferentes lugares, ¿verdad? Les bendecimos en el nombre del Señor Jesús en esta preciosa y gloriosa mañana. Queremos también animarles, amados hermanos, a que sigamos adelante, siempre, ¿verdad? Congregándonos, hermanos, buscando la presencia de Dios, acercándonos más al Señor, siendo más obedientes con el Señor, ya que estamos, amados hermanos, esperando, ¿verdad?, esos hermosos acontecimientos que es el rapto de la iglesia, o bien puede ser la muerte también en nosotros. Estamos esperando esos acontecimientos. También queremos darle palabra de ánimo a todos los hermanos que están pasando por situaciones difíciles. Quiero enviar en esta mañana, amados hermanos, aprovechar en este momento, ¿verdad? Vamos a estar orando unos minutos por los hermanos que están enfermos, que nos han pedido oración. Quiero saludar de manera especial a nuestros hermanos patrocinadores, decirles a mi hermano Will Canales, mi hermana Hilda de Canales, que Dios, que reciban bendición de parte de nuestro Dios y la fortaleza, la salud también en sus cuerpos, ellos y sus hijos, ¿verdad? Les bendecimos en el nombre del Señor. Así, amados hermanos, pues en esta mañana le hemos saludado, amados hermanos. Casi no me gusta mencionar nombres porque el tiempo a veces no nos alcanza y tal vez se nos pueden quedar algunos hermanos que no los mencionamos. Y todos aquellos hermanos que siempre nos escuchan, amados hermanos, a esta hora de la mañana, ¿verdad? Que siempre están ahí pendientes, ¿verdad?, de nuestro programa en diferentes lugares. Hay hermanos que nos han dicho, hay hermanas que nos han dicho, hermana, salúdenos siempre, le escuchamos. Queremos decirles que a veces no andamos todas las cantidades de personas que escuchan esta radio, amados hermanos. A veces no captamos a todas las personas, pero lo más importante es que usted siempre esté escuchando palabra de Dios. Eso es lo más importante, que Dios, amados hermanos, siempre está viendo ahí en su corazón, que hay un corazón dispuesto para escuchar palabra de Dios y para orar también por esta radio, por nuestros hermanos que trabajan en esta radio, que ministran esta radio. Así es que, amados hermanos, sigamos siempre adelante. Y como le decía anteriormente, ¿verdad?, la vez pasada, siempre, amados hermanos, oren por nosotros para que el Señor nos ayude, ¿verdad?, a seguir adelante y seguir predicando la palabra del Señor. Que Dios nos dé salud, nos dé vida y fuerza para poder estar acá, amados hermanos. Bendito sea nuestro Dios. Así vamos a compartir la palabra de Dios y luego orar unos minutos por usted, amado hermano, ¿verdad?, que está ahí, ¿verdad?, siempre escuchándonos. Vamos a leer un versículo de la palabra, unos tres versículos, amados hermanos, de la palabra de nuestro Dios, y lo vamos a hacer en el libro de Malaquías, capítulo 4, vamos a leer el verso 1, el verso 2 y el verso 5 del libro de Malaquías, capítulo 4. Y dice así la palabra del Señor, amados hermanos, honrando al Padre, al Hijo y al Espíritu Santo. Porque he aquí viene el día ardiente como un horno, y todos los soberbios y todos los que hacen maldad serán estopa. Aquel día que vendrá los abrazará, ha dicho Jehová de los ejércitos, y no les dejará ni raíz ni rama. Mas a vosotros los que teméis mi nombre, nacerá el sol de justicia, y en sus alas traerá salvación. Y saldréis y saltaréis como becerros de la manada. El 5. He aquí yo os envío el profeta Elías antes que venga el día de Jehová grande y terrible. Bendito Padre Celestial, en esta hermosa mañana, Señor, le agradecemos por cuanto usted, mi Dios, nos permite estar acá, Señor, en Radio Getsemaní para poder, amado Dios, predicar su palabra, Señor, hablar un poco de su palabra, Señor de gloria, en esta mañana le agradece mi alma, mi Dios, por todo lo bueno que ha sido conmigo, Señor, por la fuerza que me da, Señor, para poder estar aquí, Señor, y la salud, Señor, en esta mañana queremos poner su palabra, Dios eterno, tú sabes, Señor, que ya hemos orado por esta palabra, Dios amado, pero queremos pedirle también, Dios mío, que su palabra llegue, Señor, al corazón de aquel hermano que sea edificado, de aquel hermano que va a escuchar su palabra, Señor, en esta preciosa mañana, Dios mío, los amigos, Señor, si hay amigos, Señor, que se detengan un poco, Dios mío, para escuchar esta palabra, para escuchar este mensaje, Dios amado, en el nombre de Jesús. Padre Santo, también Dios eterno, en esta mañana clamo, Dios mío, en esta hora, Señor, por aquellos hermanos que están allí escuchando y que están, Señor, necesitando una palabra de aliento, de sanidad, Señor, a través de su poder, a través de su espíritu. Padre Santo, envío una palabra de sanidad, Señor, ahí donde está cada hermano, cada hermana, Señor, necesitando de su ayuda, necesitando sanidad. Espíritu Santo de Dios, en esta hora, Señor, ponemos, Señor, a mis hermanos que están a la distancia, soberano, Rey de Gloria, poderoso Espíritu Santo de Dios, Rey de Gloria. Sabemos que tú eres el médico por excelencia, mi Dios, maravilloso Cordero. Gracias le damos, Señor, porque tú eres un Padre fiel, porque tú eres un Padre sanador, porque tú eres un Dios grande, Señor, grande en poder, grande en misericordia, soberano, Rey del cielo, Espíritu Santo, llegue ahí, Señor, ahí donde está cada hermano de nuestra iglesia, ahí en barrio San Carlos, Dios mío, Padre Santo, con esas necesidades, Señor, ahí donde está mi hermana Marta de Sandoval, ahí, Dios mío, ahí llegue su poder, ahí donde está mi hermana María Guevara, ahí llegue su poder divino. Clamo por mi hermano Cristóbal, allá, Señor, en San Alejo, mi hermana Manuela también, que sean bendecidos en esta preciosa mañana, a través de su poder y a través de su palabra, soberano, Rey del cielo. En el nombre de Jesús de Nazaret, oh Espíritu Santo de Dios, ¿dónde están las necesidades? Cada hermano que esté escuchando este momento, este programa, sea bendecido. Y si está enfermo, Señor, que reciba sanidad, Dios eterno, en el nombre de Jesús de Nazaret. Gracias le damos, le pedimos que su palabra, Señor, llegue al corazón del hermano, al corazón del amigo, Padre, en el nombre de Jesús. Amén y amén. Damos gracias a Dios, amados hermanos, por estos minutos que el Señor nos permite, hermano, de poder leer su palabra y poder orar por usted. Así es que mi consejo es, hermano, que usted siempre ponga la mirada en el Señor y la confianza y tenga siempre esa certeza, amado hermano, que Dios está ahí con usted, que Dios nunca lo deja, amados hermanos, aunque nosotros no miremos la solución a nuestros problemas, Dios siempre tiene una solución. Dios siempre, amados hermanos, tiene su tiempo para dar la solución a cada problema que usted puede estar pasando. Solo confíe en el Señor y esperen en el Señor. Su tiempo. Hay que sufrir un poco con paciencia, amados hermanos. Así vamos a predicar, amados hermanos, los minutos que nos restan. Vamos a hablar un poco de la palabra del Señor y vamos a predicar bajo el tema el día de la ira de Dios. Sabe, hermano, que a través de esta palabra del libro de Malaquías, Dios, amados hermanos, siempre levantando profetas en el tiempo de Israel, amados hermanos, Dios preparó a muchos hombres, amados hermanos, ungidos por el poder del Espíritu Santo, con sabiduría, con inteligencia, amados hermanos, para hablarle al pueblo. En ese tiempo que existía, amados hermanos, el pueblo Israel, Dios siempre levantó un portavoz, siempre levantó un atalaya, siempre Dios, amado hermano, advirtió, verdad, en cuanto al castigo, en cuanto a su juicio. Su palabra dice, amado hermano, su palabra nos enseña que Dios, amados hermanos, antes de establecer un juicio, antes de ordenar un juicio o antes de derramar su ira, Dios siempre nos advierte a nosotros. O dígame usted si no es verdad o es verdad. Dios siempre, amados hermanos, nos advierte, porque Dios, amados hermanos, es un Dios que nos ama, es un Dios que muestra su amor con nosotros, es un Dios, amado hermano, que muestra su misericordia hacia cada uno de nosotros, hacia todo ser humano. Dios siempre muestra su misericordia, primeramente, antes de establecer una orden de juicio o un castigo eterno. Y vemos, amados hermanos, que a través de este capítulo 4 de Malaquías, el tema de este capítulo tiene, amados hermanos, el advenimiento del día de Jehová, es decir, el día de la venida de la destrucción de Dios para todo ser humano que no quiere o que no quiso obedecer la voz de Dios. La Biblia dice, amados hermanos, en esta porción, en el capítulo 1, leímos 3 versículos. No sé si usted puso atención. Leímos el versículo 1 y el versículo 2 y terminamos con el versículo 5. La Biblia dice, amados hermanos, porque he aquí, viene el día ardiente como un horno, y todos los soberbios y todos los que hacen maldad serán estopa. Entonces, amados hermanos, Dios habló esta palabra. Esta palabra Dios la envió con el profeta Isaías al pueblo Israel. ¿Por qué, amado hermano? ¿Por qué Dios se las envió? Porque Dios no miraba, amados hermanos, sinceridad en el corazón del hombre. El hombre siempre andaba, amados hermanos, haciéndose vanidoso, haciéndose orgulloso, haciéndose rebelde, haciendo las cosas como a él le parecía y no como Dios quería que hicieran las cosas. Es decir, también en ese tiempo abundó la desobediencia, abundó la maldad, no había sinceridad en el corazón del hombre, sino que abundaba más, amados hermanos, el pecado, abundaba más la rebelión que la obediencia. Por eso Dios, conociendo, amados hermanos, el corazón de los hombres, como dice su palabra, que Él es el que escudriña lo más profundo de nuestros corazones y también nuestra mente, Dios las conoce mejor que nadie. Entonces Dios, amado hermano, conociendo a este pueblo rebelde, amados hermanos, la Biblia nos menciona desde el capítulo 1 de Malaquías, capítulo 1, capítulo 2, capítulo 3, y hasta llegar hasta el 4, menciona, amados hermanos, cómo el hombre en ese tiempo hacía las cosas delante de Dios. Y cómo el hombre, amado hermano, se mantenía en infidelidad con Dios. El hombre se mantenía en desobediencia. Por eso Dios envía al profeta Malaquía para hablarle al pueblo Israel, para exhortarlo, para instruirlo y para también dar una palabra, amados hermanos, para enviar un mensaje de castigo. Bendito sea el Señor, en el cual el hombre, tanto en ese tiempo, amados hermanos, como hoy en este tiempo que estamos viviendo, el hombre todavía no cree. El hombre todavía, el ser humano, todavía, amado hermano, el ser humano piensa que la palabra de Dios es mentira. El hombre piensa que nunca va a suceder lo que Dios dice en su palabra. Pero déjeme decirle que Dios dice en su palabra, amados hermanos, que Él no miente, su palabra es verdadera, Él cumple su palabra, lo que Él dice, lo que Él ordena, amados hermanos, a través de su escritura, Él lo hace porque es palabra de Dios, es palabra que se cumple. Entonces, amados hermanos, porque aquí viene el día, ardiente como un horno, y todos los soberbios y todos los que hacen maldad, serán estopa. Es decir, la Biblia está advirtiendo, amados hermanos, ahorita que viene un día de castigo, viene un día, amados hermanos, de destrucción, viene un día, amados hermanos, en que Dios va a limpiar toda la maldad en esta tierra, va a quitar todo lo malo, Dios va a quitar, amados hermanos, todo lo que está en contra de su voluntad. Es decir, aquí la Biblia lo habla muy clarito y dice, y todos los soberbios y todos los que hacen maldad serán estopa. Entonces, ¿para quién viene ese día, amados hermanos? Esto quiero que usted sepa. Si el amigo también está escuchando, quiero que sepa. ¿Para quién dice la palabra de Dios que viene ese día? Dice que para todos aquellos que son soberbios, y todos los soberbios, y todos los que hacen maldad. Es decir, toda aquella persona, el soberbio, amados hermanos, es aquel ser humano que se cree superior, que se cree, amados hermanos, altivo, y que se cree quizás más que Dios. El soberbio es aquel que dice, amados hermanos, que no necesita de Dios y se cree grande solo porque tal vez, amados hermanos, tiene alguna cosita poca, se cree grande y cierra su corazón. El soberbio es aquel que totalmente no quiere nada con Dios. Él dice en su corazón que no quiere nada con Dios, amados hermanos, totalmente. Ese es el soberbio, el que tal vez usted le da un consejo, usted, amados hermanos, le habla de la palabra de Dios. Aún el soberbio puede estar en la iglesia congregado y usted le da un consejo y usted le da una guía espiritual y él le dice que no necesita de usted. Y él le dice que él sabe más que usted. Él le dice que él sabe más de la Biblia. Él se sabe toda la Biblia completa. Pero es terrible, amados hermanos, porque de nada le sirve al hombre que conozca de la Biblia si no tiene humildad en su corazón, si no es humilde, si no reconoce su error, si no reconoce su pecado. Amado hermano, un día Cristo viene a quitar toda esa maldad. Y todos aquellos también, amados hermanos, que andan haciendo la maldad de una y de otra forma, ahí anda siempre el ser humano buscando cómo hace lo malo. El ser humano no quiere entender que viene este día de castigo, que viene un día de lamento, dice la Biblia. Y también dice, amados hermanos, que ¿quién es aquel que podrá estar en pie delante de Dios? Bendito sea el nombre del Señor. Entonces, ¿para quién, amados hermanos, viene ese día? Viene, dice la Biblia, para todo soberbio y para todos aquellos que hacen lo malo. Gloria sea al Señor. ¿Por qué Dios, amados hermanos, habló estas palabras a través de Malaquía? Como le decía, porque Dios mira siempre, como en ese tiempo del pueblo Israel, hoy también lo mismo, se vive quizás peor, amados hermanos, porque la maldad se ha aumentado. Entonces, amados hermanos, Dios en su gran amor, ahorita, amado amigo, que me esté escuchando, Dios le está advirtiendo, Dios le está llamando a través de esta palabra, que viene ese día, viene el castigo, viene el día de la ira de Dios para toda la humanidad, para todo desobediente, para todo aquel que se cree superior y que no necesita totalmente de Dios en su corazón. Ahora la pregunta es, amado hermano, ¿será que Dios quería castigar en ese tiempo al pueblo Israel? ¿O será que Dios nos quiere castigar a todos hoy en este tiempo? No, amado hermano, el propósito de Dios, la Biblia dice en San Juan 3:16, porque de tal manera amó Dios al mundo, porque dio a su Hijo unigénito para que todo aquel que en Él cree no se pierda, sino que tenga la vida eterna. Ese es el propósito de Dios, amado hermano. Derramó su amor, ha derramado su amor para cada uno de nosotros, para que nosotros, para que el ser humano se arrepienta y reconozca que necesita a Dios en su corazón, o que necesita la salvación de nuestro Dios. Bendito sea nuestro Dios.

que Él quiere que vivamos, pero también quiere para obtener la salvación, amados hermanos, amado amigo que me esté escuchando, hay que convertirnos de toda maldad. Hay que convertirnos y hay que arrepentirnos y hay que vivir una vida consagrada delante de Dios. Hay que vivir una vida apartada de la soberbia y apartada de todo lo malo, de todo aquello que tenemos conocimiento que es malo, amados hermanos, porque por ello es quien viene el castigo sobre los hijos desobedientes. Y sigue diciendo la palabra de Dios, porque aquí dice, viene el día ardiente como un horno, y todos los soberbios y todos los que hacen maldad serán estopa. Aquel día que vendrá los abrazará, ha dicho Jehová de los ejércitos, y no les dejará ni raíz ni rama. Es decir, si usted padre de familia y madre de familia, usted no le entrega su corazón al Señor y sigue en su rebeldía y sigue en desobediencia. Es decir, juntamente usted con sus hijos, si no se arrepienten, si no se convierten al Señor, ese día se van a lamentar. Bendito sea el Señor. Pero ¿qué dice la palabra de Dios? Ya casi para ir terminando, ¿cuáles son las promesas de Dios para todo aquel, amado hermano, que le ha entregado el corazón a Dios, que se ha convertido a Cristo y que ha propuesto en su corazón valorar, amado hermano, la muerte de Cristo en la cruz del Calvario, valorar la vida, valorar la salvación y escapar, amado hermano, del castigo eterno que Dios traerá para este mundo? Esa promesa la encontramos en el verso 2 y dice la palabra de Dios. Mas a todos los que teméis mi nombre, nacerá el sol de justicia y en sus alas traerá salvación. Y saldréis y saltaréis como becerros de la manada. Esas son las promesas de nuestro Dios. Si usted le sirve al Señor, le entrega su corazón, nacerá el sol de justicia sobre su vida, sobre su corazón. Amado hermano, ese sol de justicia es nuestro Señor Jesucristo, quien nos alumbrará el día que Cristo venga, el día que nuestro Dios venga. Ese sol de justicia es el que va a resplandecer el día de su venida sobre nuestras vidas, amados hermanos. Y dice el verso 5, he aquí, yo envío el profeta Elías antes que venga el día de Jehová grande y terrible. Es decir, amados hermanos, que ahorita ese es el propósito de predicar la palabra del Señor, de advertir al ser humano, de darle a conocer al ser humano lo que Dios nos dice en su palabra. El día de la ira del Señor se aproxima, amado amigo, amado hermano. Por eso nosotros siempre busquemos a nuestro Dios. Vivamos una vida en consagración. Vivamos una vida en alerta, porque no sabemos, dice la palabra de nuestro Dios, el día y la hora en que Cristo viene, amado hermano. No sabemos también ese tiempo del día del castigo de la ira de Jehová, porque esos tiempos, amados hermanos, están solamente en las manos de Dios. Así es que nos resta a nosotros que ya estemos preparados para que estemos, amado hermano, esperando la venida del Señor. Así es que Dios nos bendiga, amados hermanos. Esta ha sido la corta reflexión de la palabra del Señor. Y que sea de gran bendición para cada uno de ustedes. Que Dios le bendiga maravillosamente.

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8 de la mañana, 15 minutos. Muy bien, ya estamos en el programa El Salvador Canta para Cristo. Bueno, queremos saludar a todos nuestros hermanos oyentes. Ya nos están escuchando ahí a través de Radio Getsemaní, Radio Revelación, TV Getsemaní. Un gusto saludar a todos nuestros hermanos. Están ahí pendientes siempre el programa El Salvador Canta para Cristo, correspondiente ese día viernes 28 del mes de agosto del 2026. Bueno, saludos a aquellos que nos siguen a través de la aplicación. Rumbo a, la a través de Getsemaní Revelación, usted nos está escuchando. Es un gusto saludarles en esta mañana de este día viernes. Saludos también a los que ya se han estado ahí reportando a cabina al 2613-865, el 7490-0851. Bueno, saludos a la patrocinadora de este programa, ¿verdad? El programa El Salvador Canta para Cristo, la hermana Sofía Lorena Guevara Fuente. Dios le bendiga hasta Maryland, ahí nos está escuchando la hermana, fiel oyente de la radio y forma parte siempre de esta bendición. De los patrocinios, tengo por acá el saludo, dice el hermano Francisco Barón, salúdeme a todos los oyentes de la radio. Deseo que estén pasando un bonito día, ya disfrutando de ese bonito programa, El Salvador Canta para Cristo. Salúdeme, por favor, dije a todos los oyentes. Hermana Marisela también nos está escuchando. Hermana Zuleima dice, ya disfrutando del programa, El Salvador Canta para Cristo. Por favor, una alabanza del hermano Alfonso Avelar, con gusto. Rumbo a la meta. Tengo más saludos también. El hermano Marisela se reporta. Bueno, por acá dice, siempre en sintonía. Gracias por su reporte. No hay que detener. El hermano María nos está escuchando. Ahí nos está solicitando una alabanza, con gusto. La trompeta suene. Estaremos ahí, ¿verdad?, complaciendo sus cantos que los hermanos ahí me están solicitando. A través del 7490-0851. Pero un gusto saludar a todos nuestros hermanos oyentes que están ahí, algunos en el trabajo, ya en labores. Y otros se quedan escuchando la radio. Dice Getsemaní Revelación de bendición para mi vida. Salúdeme, por favor, nos dice la hermana Fátima desde la colonia Bellavista, se reporta. Ahí me está solicitando una alabanza del grupo Alfa y Omega, Sangre que me da la paz, con gusto.

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8 de la mañana, 30 minutos. Ya pasaron 30 minutos de las 8 de la mañana. Saludos a usted que, bueno, está siempre en la fiel sintonía de Radio Hexemaní, Radio Revelación, TV Hexemaní. Saludos a todos nuestros hermanos televidentes. También saludos a aquellos que nos siguen a través de la aplicación, ¿verdad?, de Hexemaní. Gracias por estar ahí pendiente siempre de la radio. Un gusto saludarles. Seguimos en el programa El Salvador Canta para Cristo. Gracias a esta hora del patrocinio, la hermana Sofía Fuente. Dios le bendiga, ¿verdad? Ella, toda la familia. Estamos en el programa El Salvador Canta para Cristo. Saludos a la hermana Dora hasta Cantón Boquín. La hermana Dora, fiel oyente de la radio, le bendiga. Ahí a toda la familia, a todos los que se han estado ahí reportando. Vamos a seguir complaciendo alabanzas que me han estado ahí solicitando. Dice por acá el saludo: salúdeme por favor a todos los oyentes de la radio. Soy fiel oyente del programa El Salvador Canta para Cristo. Por favor, dice una alabanza del hermano Jehú Martínez. Él no cambia, con gusto. Estaremos ahí, ¿verdad?, complaciendo sus cantos que me están ahí solicitando. También la hermana Dora ahí nos estaba solicitando una alabanza del hermano Alfonso Avelar, con gusto. Estaremos, ¿verdad?, complaciendo sus cantos que me han estado ahí solicitando a través del 2613-8065-7490-0851.

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8 de la mañana, 40 minutos, ya pasaron 40 minutos de las 8 de la mañana. Seguimos en el programa El Salvador Canta para Cristo. Esta hora, ¿verdad? Gracias al patrocinio de la hermana Sofía Fuente. Saludos a todos nuestros hermanos oyentes, a los que se han estado ahí reportando. Hemos estado ahí complaciendo alabanzas que me han estado ahí solicitando. También quiero saludar a los que se reportan desde San Francisco, Gotera. Bueno, ahí nos están escuchando, dice la radio, de mucha bendición para su vida. Siempre activo escuchando Radio Revelación. Gracias. Los hermanos también que se reportan desde Santa Rosa de Lima, dice varón, siempre en el trabajo. Disfrutando de esa bonita programación, el programa El Salvador Canta para Cristo. Por favor, una alabanza, nos dice el hermano. Dios le bendiga, ¿verdad, hermano Melvin? Ahí nos está escuchando, nos está solicitando esta alabanza el hermano Inmer Benítez, Razones para Amarte. Tengo ahí pendiente también una alabanza del hermano José Manuel Galicia, Limpia mi vida, con gusto. Estaremos ahí complaciendo a la hermana Marisol, fiel oyente de la radio, nos comenta. ¿Verdad? Que desde el inicio de programación, dice, siempre está pendiente la radio. Bueno, gracias a todos nuestros hermanos oyentes, a los que se han estado ahí reportando a cabina.

0: 10 minutos nos separan y estaremos llegando ya a las 9 de la mañana. Muy bien, queremos saludar a todos los hermanos que, bueno, estuvieron ahí reportando a través del 2613-8065, el 7490-0851. Ahí disculpa a los hermanos, ¿verdad? Quedamos ahí con algunas alabanzas pendientes ya debido al tiempo. Ya estamos llegando ya al final del programa. El Salvador canta para Cristo. Saludos, hermana Julia, dice Barón, siempre estamos en la fiel sintonía de la radio. Salúdeme, por favor, a todos los oyentes de Radio Getsemaní, Radio Revelación. Y también a los que están a través del canal TV Getsemaní. Deseo que estén pasando un bonito día, nos dice. Bueno, gracias a todos los hermanos que están ahí siempre, me va pendiente de la radio.
1: Ruego, Señor.
0: Esperamos que Dios esté bendiciendo sus vidas. Quiero saludar también a la patrocinadora, a la hermana Sofía Fuente. Dios le bendiga, hermana Sofía. Gracias, ¿verdad? La hermana Sofía siempre está en la fiel sintonía de la radio. Gracias por su reporte. Y también formar parte de esta bendición de los patrocinios.

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6: Dios les bendiga, amados hermanos, amigos que están ahí ya en la sintonía del programa El Llamado de Dios en los últimos tiempos. Dios bendiga de una manera muy especial a la familia González y a todos los hermanos que presentan este tan bendecido programa. Sea Dios bendiciendo a todos mis hermanos allá en Volcancillo, Condadillo, como también los hermanos que escuchan allá en Arkansas. Que el Dios Todopoderoso sea bendiciendo la vida de cada hermano, de cada amigo y toda la familia ya, ¿verdad?, de la familia González. Que el Dios Todopoderoso bendiga a los hermanos allá en Gotera. Y allá también que Dios bendiga a mi hermana Graciela Roble allá en Maryland, a mi hermana Rosa de Sánchez, que también es fiel oyente de este programa. Que Dios la bendiga grande y maravillosamente. A todo ese grupo de hermanos, amigos que siempre están en esa fiel sintonía.

día. Que el Señor les bendiga grande, maravillosamente. Ahí los hermanos que están en la isla, ¿verdad? Dios bendiga a los hermanos en Zacatillo. Ahí los hermanos que están allí en la isla de Perico. Allá los hermanos en Honduras. Dios bendiga a mi hermana Marta Zavala. Muchas bendiciones para ella, para toda su familia. Como también allí donde están los hermanos en Agua Escondida, en Chiquirín. Que Dios bendiga a mi hermana Maurita, a mi hermano Víctor allí. Que siga Dios obrando grandemente en la salud de mis hermanos. Ahí los hermanos en Conchagua, en El Farito. Ahí también están los hermanos allí en la Belén. Ahí en el sector La Línea, ahí en la colonia Esperanza, ahí en Punta de Jocote, en Cantón Huizquil. Sabemos que en diferentes lugares está un pueblo maravilloso escuchando este bendecido programa. Aquellos que están en el puesto de venta, en el mercado, que el Dios Todopoderoso sea bendiciéndoles de una manera especial. Los que van en sus vehículos, que Dios los bendiga, que van allí con su radio encendida, aquellos que van en sus motos, que Dios les bendiga a todo ese pueblo que anda ahí en las calles, ¿verdad? Trabajando en esos vehículos, que Dios los guarde, que Dios los cuide, ¿verdad? De cualquier peligro. Dios bendiga a mi hermana Soy Lita, mi hermano Nectalí. Dios bendiga también a mi hermana Martita López, a mi hermana Celina Pineda. Bendiciones ahí los hermanos en Los Mangos, mi hermana Perla Hernández, mi hermana allí, ¿verdad? Janet Escobar. Bendiciones a todos esos hermanos en Bobadilla, ahí los hermanos en el Manantial, ahí Dios les bendiga grande en la Guacamayera, que Dios les bendiga a todo ese pueblo maravilloso en diferentes lugares en donde están escuchando, allá donde está mi hermana, la hermana Flor Bercián. Que Dios la bendiga, sin duda, ahí está en sintonía de este programa. Bendiciones, hermana Flor, bendiciones para su familia, que Dios siga bendiciéndola grande, maravillosamente. A mi hermana Erlinda Ventura, que Dios la bendiga, que Dios siga obrando cada día en la salud de mi hermana, como también Dios bendiga a mi hermana Maribel Martínez, que Dios la bendiga grandemente, a todo ese pueblo maravilloso que siempre se mantiene en esa fiel sintonía, escuchando este programa. Bendiciones para mi hermana Ángela Villega, bendiciones allí los hermanos en Cantón Huizquil, mi hermana María de la Paz, que siempre ella escucha estos programas, que Dios bendiga a su familia, que Dios bendiga a mi hermano José Reyes, ahí en la colonia El Carmen. Bendiciones a todas las familias pastorales, que Dios bendiga a cada siervo del Señor, a cada familia pastoral, que Dios les siga bendiciendo, a todos los ministerios de alabanza, que siga Dios obrando de una manera muy especial en cada necesidad. Sabemos que hay necesidades en muchos hogares, hay hermanos enfermos, que sea Dios obrando en cada uno de los hermanos, amigos que están allí necesitando de un milagro, que Dios sea bendiciendo grandemente a cada fiel oyente, que Dios bendiga a mi hermano Amílcar, que Dios bendiga a mi hermana Zenia, que Dios bendiga a mi hermano Santo López, a todo el personal que labora en estos preciosos ministerios de radio. Sea Dios bendiciendo grandemente a mi hermano David Gutiérrez, a su esposa, a toda su familia. Que Dios bendiga también al pastor de mi hermana Donatila, a toda la familia pastoral allá en Arkansas. Sea Dios bendiciéndole grande y maravillosamente a cada fiel oyente que ahí se mantiene en esa fiel sintonía. Que Dios le bendiga. Dios bendiga a mi hermana Lorena Hernández, que siempre también escucha este programa. Que Dios la bendiga grandemente a ella y su familia. También Dios bendiga a mi hermana Rosita Salgado, que es fiel oyente de este programa. Bendiciones a mi hermano José Marilla, a mi hermano Humberto Gutiérrez, que siga usted obrando en la salud de mi hermano. Señor, bendiga también a mi hermano Misael,
que sea usted obrando en esa garganta. Limpie, Padre, esa garganta, que ese estorbo, mi Señor, ponga su mano poderosa allí donde está mi hermano. Señor, pon tu mano de poder, mi Cristo amado. Llega allí obrando, administrando su cuerpo. También le pido, Señor, por mi hermana Doris, que va a ir a la embajada, Señor, que sea usted proveyendo esos buenos resultados, Señor, que usted ayude a mi hermana, Jesús amado, que usted sea, Padre, ayudándola en todo lo que va a hacer, y así por todos esos hermanos que han dado esas peticiones anónimas, que sea usted obrando, mi Rey amado, que sea usted glorificándose en cada necesidad, mi Cristo de la gloria. Muchas gracias, eterno Dios, su poder es grande, maravilloso Dios, para bendecir a cada fiel oyente, a cada hermana, a cada amigo que está allí, Señor, esperando de usted un milagro, allá, Señor, donde está la necesidad, en los hospitales, allá en los centros penales. Sabemos, Padre, que hay cuánta necesidad allí, Maestro de la gloria. Su poder es grande, su poder es maravilloso para obrar en la necesidad que pueda estar pasando ese hermano, ese amigo, allí donde está la necesidad, Padre. Allí llega, Maestro Santo, en esta mañana, Padre. Yo le pido, Padre bendito, siga usted obrando en Asli Valeria, Señor. Quema toda enfermedad de tos, toda infección en esa garganta. Limpia, Padre bendito, esos bronquios. Saca esas flemas, Padre, de esos pulmones, Señor amado. Tú eres grande y poderoso para obrar allí donde está cada necesidad, Señor amado. Muchas gracias, eterno Dios. Allí donde está mi hermana Mabrita, mi hermano Víctor, siga usted obrando, Maestro Santo. ¿Dónde está mi hermana Zoilita? Allí, Maestro, tú eres grande y poderoso para obrar, Señor, para seguir recuperando ese cuerpo de mi hermana Zoilita, Padre bendito de la gloria, de mi hermano Nectalí. Señor, ayúdales, Padre, siga usted administrándole, siga usted obrando allí donde está la necesidad. Allí donde está mi hermana Martita López, siga usted obrando, Cristo amado, ahí en la salud de mi hermana. Usted es grande y poderoso para quemar toda enfermedad que esté agobiando esos cuerpos. Dios mío, manifiéstese de una manera especial. Ahí donde está mi hermana Marta Fuentes, Señor, siga usted obrando, mi Rey amado. Ahí donde está la familia González, bendígales, Padre mío. Siga usted ayudándoles cada día. Siga usted sacándolos cada día en victoria. Bendiga a mi hermano Eduvigen, Señor. Bendígale grandemente. Siga bendiciendo su vida y la de su familia. Bendiga también, Señor amado, a mi hermano Ángel, que es presentador también de este programa. Señor, bendígale grandemente, Señor amado. Bendiga a mi hermana Zoila, Padre bendito. Tú eres grande y poderoso para dar bendiciones grandes a su vida y a la de toda su familia. Bendiga, Señor, a mi hermano Jorge, Señor amado. Usted es poderoso para bendecir grandemente, Señor, a toda su familia, la familia de mi hermana Donatila, allá en Arkansas. Bendiga a su esposo, Padre bendito. Bendiga a toda su familia. También le pido, Señor, por la familia de mi hermano Eduardo. Bendiga a todos mis hermanos que presentan este programa. Los cubrimos en esta mañana. Oh, Dios mío, administre su vida. Que sea usted ayudándoles en todas las áreas. Muchas gracias, eterno Dios.
Su poder es grande, maravilloso Dios, para bendecir cada hermano, cada amigo. Allí donde está mi hermano, allí Alexander Cruz, Señor, bendígalo grandemente. Mi hermana Sonia de Cruz, Señor amado, lleve bendiciones a cada fiel oyente, a cada hermano, a cada amigo que está allí en la sintonía, en diferentes lugares de nuestro departamento de la Unión. Bendiga a todo nuestro país, El Salvador. Oh Dios mío, bendiga a todos los hermanos que están allá en la Unión Americana, allá, Padre bendito, en Maryland, allá en Virginia, Señor, allá en Nueva York, Padre bendito, allá, Señor amado, están los hermanos en Canadá, Señor, en diferentes lugares. Allí está también, Señor, en Dallas, Texas, mi hermana Sonia de Celaya, mi hermano Antonio. Siga bendiciendo a cada fiel oyente, Señor. Allí donde quiera que esté un hermano, una hermana, allí donde quiera que esté un amigo, Padre, allí llega bendiciendo su vida. Allí llega, Señor, ayudándole. Allí llega consolándole en el momento difícil. Allí está usted para ayudar a cada uno de mis hermanos, Señor. Allí, Padre bendito de la gloria, tú eres grande y poderoso para bendecir a todos mis hermanos allá en Perú, allá en Venezuela, allá, Señor amado. Hay necesidad en diferentes lugares, en esos países, en Colombia, Señor, allá en México, en Guatemala, allá, Señor amado, están esos hermanos en esos países, Padre, donde han habido esos terremotos. Señor, usted viene hablando cada día, Padre bendito. Solo usted puede cada día sacar adelante a su pueblo, y que cada día pongamos atención a todo lo que se está viviendo. De día con día usted nos está hablando a través de los terremotos. Usted está hablando al ser humano para que cada día estén buscando de su presencia, para aquellos que no han echado manos de la vida eterna lo puedan hacer. Señor amado, tenga misericordia cada día. Cada día tenga misericordia de su pueblo. Que cada día estemos despiertos buscando de su rostro divino. Oh Maestro de la gloria, su poder es grande, maravilloso Dios, para

usted, mi rey. Ayúdalos cada día, mi Cristo amado. Bendiga, Señor, a su pueblo. Bendiga a cada niño, bendiga a cada joven. Bendiga la niñez, Señor amado. Bendiga la juventud, Señor. Oh, Maestro de la gloria, su poder es grande para bendecirlos en cada momento. Bendiga a mi esposo, Señor. Bendiga.

el Señor. Sea usted, Señor amado, administrando mi familia en el nombre de Jesús de Nazaret. Muchas gracias, Espíritu Santo de Dios. Tome control de esta hora que de programación, Señor amado, que sea usted tomando el control de todo lo que se va a hacer en esta mañana. Mire, mis hermanos que están ahí escuchando, que están ahí por toda la señal, Señor, que están ahí por el Facebook, Padre, que usted bendiga a los amigos, los hermanos que están escuchando allí, Padre bendito, los que nos ven, Señor, a través de la TV, bendígale grandemente a mi hermana Ruth de Acosta, que es fiel oyente de toda la programación de estos ministerios de radio. Bendiga a toda su familia, Padre mío. Muchas gracias.

días, mi rey amado. Muchas gracias. Así, amados hermanos, hemos orado y que hemos puesto en sus manos todo lo que se va a hacer en esta mañana. Que sea Él ayudándonos en esta mañana. Dios bendiga a todos los hermanos que ya están en esa fiel sintonía. Dios bendiga a mi hermana Donatila que me delegó para poder estar aquí, ¿verdad? Ayudándole en esta mañana y Dios la bendiga donde ella se encuentre y a toda su familia sea Dios bendiciéndole grande, maravillosamente y con la ayuda del Señor estaremos, ¿verdad?, llevando lo que es esa palabra en esta mañana. Y antes queremos saludar a todo ese pueblo maravilloso que está ahí en sintonía, los que se van a estar reportando o si tienen una petición, hacerla llegar mientras están las alabanzas. Y luego, después de las alabanzas, estaremos llevando lo que es la meditación de la bendita palabra del Señor. Mientras quedan las dos alabanzas, bendiciones, pueblo del Señor, que el Dios Todopoderoso sea bendiciéndoles de una manera especial. Dios bendiga a mi hermano Andrés Humansor, mi hermano Neri Rubio, que siempre ellos escuchan este programa y que siempre se reportan, ¿verdad? Que Dios les bendiga grande, maravillosamente.

bendito el nombre del Señor. Estábamos escuchando esas dos preciosas alabanzas y no tardará, ¿verdad? Muy bonito. Preciosas alabanzas, preciosos mensajes cantados, ¿verdad? Dios bendiga a las hermanas y que están ahí en sintonía, que se han reportado. Dios bendiga a mi hermana Martita López y mi hermana Celina, ¿verdad? Amén. Dios le bendiga, hermana. Adelante con Cristo, dice mi hermana Celina Pineda. Bendiciones. Dios le bendiga a mi hermana por reportar esa sintonía. Dios bendiga a mi hermana Rosa de Sánchez, que ahí está en la sintonía del programa. Dios bendiga a toda su familia. También, Dios bendiga, ¿verdad?, a todo ese pueblo maravilloso que siempre está allí. Y Dios bendiga a mi hermana Janet Manzanares, allá en Fronteras, el Amatillo. Bendiciones para mi hermana, para toda su familia. A todos mis hermanos que están ahí en Honduras, ¿verdad? Mi hermana Anastasia Aragón, bendiciones. A todo ese pueblo maravilloso que siempre se mantiene ahí en la fiel sintonía. Que el Dios Todopoderoso sea bendiciéndoles de una manera especial. Así, amados hermanos, hemos escuchado esas dos preciosas alabanzas. Y allí estaremos ya meditando lo que es la palabra del Señor. Y bendiciones a todos aquellos que tal vez después ven el video, que el Dios Todopoderoso sea bendiciendo su vida. Y leemos en esta preciosa mañana la bendita palabra del Señor. Y vamos a leer en Hebreos 10:37. Dice la palabra del Señor en Hebreos 10:37. Porque aún un poquito, y el que ha de venir vendrá y no tardará. Padre, le doy gracias, Señor amado, en esta mañana por su palabra que he leído. Que sea usted, Señor amado, usándome como un canal de bendición en esta mañana. Añada bendición a su bendita palabra, mi Señor. Mire cada fiel oyente que se ha quedado allí, Señor, escuchando este programa, Padre bendito. Que sea usted ayudando a mi hermano, a mi hermana, Señor. Tú conoces la necesidad que hay allí en mi hermano. Tú conoces la necesidad que hay en mi hermana, allí en el amigo, Señor. Que seas tú, Padre bendito, llevando esa bendición, llevando esa sanidad en ese cuerpo, Padre mío. Tú eres grande y poderoso, Señor, para ayudarnos. Tú eres grande y poderoso para ministrar esos cuerpos adoloridos. En el nombre de Jesús de Nazaret, allí, Padre bendito, donde hay cuánta necesidad, donde parece que todo está terminado, donde parece que ya no hay esperanza. Usted tiene la última palabra, Señor. Usted tiene la última palabra de esa necesidad. Donde a mi hermano le han dado días. Donde a mi hermana le han dado días de vida. Pero usted es el médico por excelencia. Usted tiene la última palabra, Señor. Grande y maravillosa son sus obras. Oh, Señor de los ejércitos. Usted es poderoso para llegar bendiciendo a donde está cada necesidad, a donde está esa familia preocupada, a donde está esa familia esperando allá, Señor, que su hijo va a tener una corte y no sabe cómo va a salir. Usted tiene la última palabra. Allí, Padre bendito, sea dando una respuesta favorable, Maestro Santo. Tú eres grande y poderoso para obrar de acuerdo a su voluntad en cada necesidad, Señor amado. Muchas gracias, eterno Dios. Tome control de mi garganta. Tome control, Señor. Que sea usted hablando en esta mañana. Usted sabe de qué tenemos necesidad. Usted sabe en qué los tenemos que preparar. Usted viene pronto a traer a su pueblo. Usted viene pronto a traer una iglesia que está preparada, Señor. Allí, Padre bendito, sea usted bendiciendo grandemente a su pueblo. Sea usted ayudándolos cada día. Bendiciendo.
diciendo a cada fiel oyente, a mis hermanas que se han reportado, como aquellos que no se han reportado, pero que allí están en la sintonía. Bendígale grandemente, Señor. Muchas gracias, Señor. Usa mis labios, usa todo mi ser para la honra de su gloria. Y que haya una palabra que nos alerte, una palabra que nos edifique, una palabra que nos amolde, una palabra que nos aliente para continuar adelante. Muchas gracias, eterno Dios. Gracias, Espíritu Santo. Amén. Aleluya. Bendito el nombre del Señor. Hemos leído esta bendita palabra donde tenemos un bonito tema y dice, solo falta un poquito. Qué precioso, amados hermanos, aleluya. Podemos ver, amado pueblo del Señor, las cosas que podemos estar viendo a nuestro alrededor. Y todo eso, dice su palabra, que son principios de dolores. Dice la palabra allí en Mateo, ¿verdad? Donde dice la palabra que habrán terremotos en diferentes lugares, habrán pestes, habrán enfermedades, donde usted puede notar las enfermedades que ya aún la ciencia se ha aumentado y dice que se agotará también porque ya muchos ya ni saben lo que se llama la enfermedad. Son enfermedades que han aparecido porque su palabra cada día se está cumpliendo, su palabra cada momento se está cumpliendo. Eso lo está diciendo, que la venida del Señor está a las puertas. Dice que habrán terremotos en diferentes lugares, habrán pestes, habrán enfermedades, habrán hambres, habrán cuantas cosas que se están dando hoy en día. Podemos ver donde quiera está el ay, donde quiera podemos ver ya las personas ya están pensando de que ya las tortillas van a valer más caras porque no ha llovido, no va a haber cultivo. Pero que nomás lo que tenemos que hacer es estar preparados, porque no sabemos si un momento a otro el Señor vendrá y no tardará, como dice la palabra que hemos leído. Pueblo del Señor, estemos alerta. Pueblo del Señor, estemos preparados. El Señor viene pronto. El Señor nos está hablando cada momento. A donde quiera hay hombres de Dios hablando esta palabra, a donde quiera hay hombres de Dios predicando que el Señor viene pronto, porque está escrito en su bendita palabra. Lo que la palabra del Señor dice se va a cumplir, amados hermanos. Lo que la palabra del Señor dice, todo se va a cumplir. Y por eso nosotros tenemos que estar apercibidos, porque no sabemos a qué hora vendrá el Señor. No sabemos a qué hora vendrá la muerte, porque son dos acontecimientos y por eso tenemos que estar preparados, por eso tenemos que estar despiertos, buscando del Señor cada momento. Y dice la palabra del Señor, porque un poquito y el que ha de venir vendrá y no tardará, porque lo que Él ha dicho lo va a cumplir. Él viene pronto, Él viene pronto. Y Él dice el actor de la carta de los Hebreos nos recuerda que el tiempo que falta ya es mínimo. Dios no dice falta mucho, dice que falta un poquito y el que ha de venir vendrá. Y esa palabra nos tiene que poner a nosotros en alerta. Esa palabra tenemos que tomarla en cuenta, tenemos que valorarla, porque dice un poquito y el que ha de venir vendrá y no tardará.
Aleluya, bendito sea el nombre del Señor. Y dice también, amados hermanos, el significado del poquito es una medida de gracia. Dios acorta el tiempo, es tiempo de perseverar, no es momento de soltar la cruz ni de abandonar la oración. Él viene pronto, no debemos de amedrentarlos por todo lo que está pasando a nuestro alrededor. Debemos de levantarlos con valentía y buscar al Señor cada momento, porque Él viene pronto. Él viene a traer a su pueblo. Por eso dice que no es hora de tirar, de abandonar la cruz. Es hora de perseverancia, es hora de buscar al Señor. Hoy más que nunca debemos de estar preparados, hoy más que nunca debemos de estar apercibidos, porque si Él lo prometió, Él no fallará, Él no tardará. Él está a las puertas, dice que Él está a la puerta y llama. Si alguno quiere cenar con Él y Él conmigo, yo allí entraré, dice, a ese corazón, allí donde esté el amigo, que ya no endurezca ese corazón. El amigo tiene que echar manos de la vida eterna, porque si el Señor viene y Él está fuera del camino del Señor, Él no está perseverando, sería lamentable, y tal vez siguiendo a oír la palabra del Señor, como muchos van a escuchar y dicen más allácito, pero ese más allácito nunca se llega. Y por eso ahora el amigo debe de analizar el tiempo que estamos viviendo. Es tiempo de que el amigo debe de reconocer que solo en Él hay palabras de vida eterna. No es tiempo de abandonar la cruz, no es tiempo de abandonar la oración. No debemos de orar más poquito, debemos de aumentar esa oración. Aleluya.

ese pueblo que está preparado, y por esa razón dice que nosotros debemos de estar apercibidos, aleluya, porque la venida del Señor trae consuelo, trae justicia, trae alivio a todos los cristianos, a todos los que nos mantengamos siempre cuidando nuestra salvación. Ese es un alivio cuando el Señor venga, porque ya no va a haber más tristeza,

debemos de estar durmiendo, aleluya, como aquellas vírgenes que estaban desapercibidas. Dice que cinco estaban preparadas y cinco estaban allí, ¿verdad? Solamente sombreando, no estaban buscando de la presencia de Dios. Por esa razón el tiempo se acercó y cuando llegaron a tocar la puerta ya estaba cerrada, porque las que estaban preparadas se fueron con el Señor y las que no se quedaron. Así también dice que será la venida del Señor en aquel día, amado pueblo del Señor. Todo lo que se lee en la Biblia, todo va a suceder, y así como está en la palabra del Señor, así será hecho, porque lo que Él esté en la palabra, todo se va a cumplir, aleluya. Por eso no debemos nosotros de confiarnos, de estar allí desapercibidos, como que el Señor no viene todavía, y nosotros debemos de pensar como que el Señor viene ahora, como que el Señor viene ahora. Tenemos que estar preparados, tenemos que estar ahí listos, amados hermanos, porque el Señor viene pronto a traer a su pueblo. Él dice en su palabra, un poquito y el que ha de venir vendrá y no tardará. El Señor también nos, aquí tenemos en Santiago, la bendita palabra en Santiago 5:7 dice también, por tanto, hermanos, tened paciencia hasta la venida del Señor. Mirad cómo el labrador espera el precioso fruto de la tierra y guardando con paciencia hasta que reciba la lluvia temprana y la tardía. Tened también vosotros paciencia y afirmad vuestros corazones, porque la venida del Señor se acerca. Nosotros tenemos que afirmar nuestros corazones. El Señor nos está dando a través de su bendita palabra, nos está advirtiendo a cada momento, nos está hablando, nos está aconsejando, porque nosotros, como somos sus hijos, ese es como el padre con su hijo que le aconseja, portate bien ahí en la escuela, porque si no te portas bien, puede pasarte algo en el camino. Una madre, un padre aconseja a sus hijos cuando van a salir de su casa para algún trabajo, lo aconseja que ande con mucho cuidado. Así el Señor nos está aconsejando a nosotros en este versículo 8 del capítulo 5 de Santiago. Tened también vosotros paciencia y afirmad vuestros corazones, porque la venida del Señor se acerca. Ahí está el Señor dándolo siempre una palabra para que nosotros siempre estemos aconsejados y no vayamos a pensar que no hemos recibido esta palabra. El Señor nos está hablando a tiempo y fuera de tiempo. Siempre tiene una palabra para nosotros, para que nosotros estemos apercibidos, para que nosotros siempre estemos buscando de Él, ¿verdad? Y siempre nos mantengamos en esa juego espiritual, que no estemos viviendo una vida a nuestra manera, como que si no esperamos al Señor, como que si el Señor tardare, como que el Señor no viene todavía. Pero Él dice en su palabra que Él viene pronto, porque un poquito y el que ha de venir vendrá y no tardará. Él viene porque viene. Y dice la palabra del Señor en Habacuc 2, dice 2:3, dice, aunque la visión tardare aún por un tiempo, más se apresurará hacia el fin y no mentirá. Aunque tardare, espéralo, porque sin dudas vendrá y no tardará. El Señor nos está diciendo siempre que lo esperemos, que no, nosotros no desfallezcamos, que dice la palabra, que no dejemos la oración, que no pongamos la cruz, que nosotros tenemos que estar despiertos como viendo al invisible.
una mujer y un hombre que espera al Señor se mantiene en una vida de oración, se mantiene en una vida de perseverancia. Una mujer con un hombre, un pueblo que espera al Señor, se mantiene a la expectativa de lo que el Señor ha prometido, de lo que el Señor dice en su bendita palabra. No, nosotros no debemos de recibir la palabra que lo entre por un oído y que lo salga por el otro, y no atesorar esa palabra, sabiendo que la palabra del Señor se cumplirá cada momento en nosotros, cuando nosotros la ponemos por obra. Entonces, cuando nosotros estamos perseverantemente sirviéndole al Señor, entonces está allí el Señor glorificándose en nuestra vida, dándolos ese aliento, dándolos esa bendición, porque dice la palabra del Señor que un poquito y el que vendrá ha de venir. Y dice también, y él dice, allí donde leímos ahorita en Habacuc, aunque la visión tardare a un poquito, un poco, mas se apresura, dice, hacia al fin. Se va a apresurar hacia el fin de todo, amados hermanos. El Señor viene. Y entonces, por esa razón, no debemos de nosotros confiarlos y decir, el Señor tarda en venir. El fin, dice, y no mentirá, dice, aunque tardare, espéralo, porque sin dudas vendrá y no tardará. Él no ha mentido, él no miente, él lo va a cumplir. Y por esa razón tenemos que estar preparados, dice la palabra del Señor aquí en Apocalipsis también, amados hermanos, aleluya, donde dice la palabra allí en el versículo 3:11, dice, he aquí yo vengo pronto, retén lo que tiene para que ninguno tome tu corona. Tenemos que retener lo que nosotros hemos logrado hacer en su obra, lo que nosotros hemos recibido del Señor, lo que hemos aprendido, eso lo tenemos que retener para que ninguno tome tu corona, dice, porque muchas veces nosotros lo desconfiamos, nosotros los quedamos que confiados allí, ¿verdad? Que ya lo tenemos todo, y de un momento perdemos lo que hemos ganado porque tal vez cometimos algo que no es agradable al Señor, pero nos está aconsejando, dice, retén lo que tiene para que ninguno tome tu corona, porque muchas personas aceptan al Señor y nosotros hemos estado perseverando, y cuando nosotros le fallamos al Señor, entonces ya no seguimos perseverando, pero aquella persona que aceptó y ha estado afuera en los deleites del mundo, pero llegó al camino del Señor, y eso viene el Señor y lo haya haciendo la voluntad de Dios, ese llevó la corona. Y dice que por eso debemos de nosotros no perder de orar, no perder de perseverar. Debemos de estar despiertos porque lo que el Señor ha prometido lo va a cumplir sin duda, dice su palabra. Y dice también en Apocalipsis 22:20, el que da testimonio de estas cosas, dice, ciertamente vengo en breve. Amén. Sí, ven, Señor Jesús. Podemos ver que aquí habla su palabra, que el Señor le reveló, ¿verdad?, a Juan. Y dice que él da testimonio de estas cosas. Y por eso dice él, el que dice, él viene en breve, él viene en breve. Y por esa razón debemos de estar apercibidos, donde nosotros no debemos de apartarlo
del Señor, ni debemos de pensar ni un momento de lo que el Señor nos ha dado a nosotros, de lo que hemos aprendido. Dice la palabra del Señor que nosotros no somos de los que retroceden, ¿verdad? Y dice aquí el versículo 18, ¿verdad? Dice la palabra, mas el justo vivirá por fe. Y si retrocediere, dice, no agradará a mi alma. Si retrocediéremos nosotros, no vamos a agradar a nuestra alma. Nosotros debemos de ser fieles para el Señor, debemos de estar viviendo una vida agradable delante de su presencia, sabiendo que Él está mirando nuestros pasos, Él va viendo todo lo que usted y yo hacemos. Entonces, por esa razón debemos de estar preparados, debemos de estar siempre a cuentas con el Señor. No debemos de amedrentarlos por nada. Habacuc podemos ver allí donde dice la palabra que lo esperemos, que Él llegará. Aunque tardara, espéralo, porque Él viene. Dios ya marcó el tiempo decidido cuando Él va a venir. Él ya tiene marcado el momento en que Él aparecerá. Y por esa razón nosotros debemos de ser muy cautelosos, esperándolo con paciencia, como dice allí, ¿verdad?, en Santiago, esperándolo, esperar esa venida de Él, porque Él viene, dice, tened también vosotros paciencia y afirmad vuestros corazones, porque la venida del Señor se acerca, y por esa razón debemos de estar preparados. No debemos de estarnos preparando, sino que preparados, porque ese momento se acerca, ese momento llega. En el momento cuando menos nosotros lo esperamos, Él estará tocando allí la puerta, estará diciendo, ven, ven. Entonces así será, amados hermanos. Aquellas mujeres estaban desapercibidas, aquellas mujeres creyeron que estaban preparadas, que tenían sus lámparas encendidas, pero ya solo era una pizquita de juego, de luz que echaban, ya no daban llama, porque estaban poniendo la mirada más en las cosas en este mundo, apartado del Señor, y no pensando que de un momento a otro el Señor vendría. Así también nosotros debemos de estar preparados, como dice su bendita palabra, que estemos a cuenta, que estemos despiertos, aleluya, porque Él viene pronto a traer a su pueblo. Y dice allí en Romanos 8:25, dice la palabra del Señor, hay poder en el Señor, bendito sea su nombre, dice el Señor en su bendita palabra. Dice, pero si esperamos lo que no vemos, con paciencia lo agradamos. Dice que si lo esperamos, lo que no vemos, con paciencia lo agradamos. Tenemos que nosotros, al Señor no lo vemos, pero lo sentimos en nuestra vida. Sentimos su presencia. Y aunque no lo veamos, pero lo sentimos. Y esa fe que nos hace a nosotros estar esperando que de un momento a otro Él vendrá a traer a su pueblo, a un pueblo que está preparado, a una iglesia que está buscando cada momento, a una iglesia que siempre se mantiene en esa perseverancia. Aleluya, bendito sea el nombre de Dios. El Dios a quien servimos es fiel, y Él estará con nosotros todos los días hasta el fin, hasta que Él venga, amado pueblo del Señor. Porque un poquito y el que ha de venir vendrá
porque os es necesario. La paciencia, dice el 36, es necesario la paciencia para que, habiendo hecho la voluntad de Dios, obtengáis la promesa. Mire qué precioso. Habiendo hecho la voluntad de Dios, obtengamos la promesa, lo que Él nos ha prometido. Aleluya. Lo que Él nos ha prometido. Hay poder en el Señor. Y eso es lo que cada uno anhelamos, pueblo del Señor. Que un día estaremos con Él. Que un día estaremos gozando por toda la eternidad. A donde ya no va a haber todo lo que podamos sentir aquí en la tierra. Viene un tiempo, amados hermanos, donde vamos a gozar allá con el Señor. Aleluya. Pero tenemos que tener, dice, porque es necesario la paciencia para que, habiendo hecho la voluntad de Dios, obtengas la promesa, porque un poquito y el que ha de venir vendrá y no tardará. Nosotros debemos de estar siempre confiando en que Él vendrá, en que Él vendrá, en que Él vendrá, amado pueblo del Señor. Debemos de estar a cuentas con el Señor. Él viene pronto a traer una iglesia que está preparada, una iglesia que está sin manchas y sin arrugas, una iglesia que se guarda para el Señor. Aleluya. El Señor viene, amado pueblo del Señor. No esperemos ver cosas más peores para podernos afirmar. Muchas personas la están viendo bastante allí, ¿verdad? Frío, que no quieren afirmar ese paso. En esta mañana yo le hago una invitación a cada hermano que está desanimado, a cada amigo que no ha echado manos de la vida eterna, que sea en esta mañana que puedan ellos reconocer que solo en el Señor

mañana afirma tus pasos. Ya no estemos viviendo un evangelio a nuestra manera. Ya no estemos viviendo un evangelio que nosotros creemos estar bien, pero si nosotros estamos mal, esta mañana puede ser el momento que tú te puedas reconciliar, que tú puedas arreglar tu vida, que esta mañana el Señor esté administrando tu vida.

iglesia donde te has congregado por un tiempo y puedas levantarte en el nombre del Señor, puedas recobrar ese ánimo, puedas levantar ese ánimo en el Señor. Y pueda seguir adelante. Dice que nosotros no tenemos que abandonar la cruz, no debemos de abandonar la oración. A veces eso pasa cuando dejamos de buscar de Dios, cuando dejamos la oración, ahí viene el desánimo, ahí viene el decaimiento espiritual. Pero en esta mañana yo le digo en el nombre del Señor, amigo, hermano que está desanimado, en el nombre de Jesús, levántese. El Señor viene pronto y usted ha sido un guerrero, una guerrera del Señor. Todavía hay tiempo, mientras hay vida, hay esperanza. Padre, te doy gracias por esta palabra que usted me concedió estar meditando en esta mañana, Señor. Muchas gracias por cada hermano, por cada amigo que estuvo en la sintonía del programa. Bendiga grandemente a todos aquellos que estuvieron, Señor, allí escuchando este programa, a todos los que estuvieron allí, Maestro Santo, lleve bendiciones grandes a cada fiel oyente, mi Cristo amado, bendiga a todos esos que están conectaditos allí, Señor, tú eres grande y poderoso para llevar bendiciones de lo alto. Sabemos que hay muchos hermanos allí, Señor, esperando una respuesta de usted, Señor amado, y creemos en tu maravilla, Señor, que dará usted una respuesta en cada necesidad. Oh, Dios mío, llega allí donde está el hermano, la hermana. Llega, Padre mío, dándoles esa respuesta, Padre bendito. Muchas gracias, Señor. Gracias por todos esos hermanos, Señor. Bendiga a mi hermana Perlita Hernández, Señor. Bendiga a mi hermana Celina, Padre bendito, que estuvo ahí conectadita. Mi hermana Pabla Cetino también, Señor. Dios le bendiga, hermana Marisa, bendiciones. Dios le bendiga a todas esas hermanas. Mi hermana Martita, que está ahí también, Señor, Martita López. Bendiciones a todos esos hermanos, amigos que han estado en esa fiel sintonía, escuchando este programa. Que el Dios Todopoderoso sea bendiciéndoles hoy y siempre, mis amados. Bendiciones. Estuvo con ustedes su hermana y amiga, la hermana Marisa Fuentes de Argueta. Bendiciones. Dios les bendiga a todo ese pueblo que estuvo escuchando este programa. Bendiciones a toda la familia González. Que el Dios Todopoderoso les bendiga. Dios les bendiga.

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Bien, ya estamos en el programa Columnas de Fe, correspondiente a este día viernes 28 del mes de agosto del 2026. Saludos de una forma muy especial a todos nuestros hermanos oyentes que ya están ahí pendientes del programa Columnas de Fe. Esperamos que el Señor esté bendiciendo su vida de una forma muy especial. También saludamos a la familia patrocinadora, Dios bendiga, a la familia Celaya Aguilar, hermano Antonio, hermana Sonia, Dios le bendiga también a ellos y a toda la familia, a todos los hermanos presentadores de programa, directores de programa que nos están escuchando siempre, también patrocinadores, socios, les saludamos en el nombre del Señor. Bueno, un gusto saludarles en esta mañana de este día viernes, a los que están pendientes también del programa Columna de Fe, que el Señor les bendiga de una forma muy especial. Tenemos ahí preparado, ¿verdad?, una alabanza. Esperamos que, bueno, sea de mucha bendición para todos nuestros hermanos que están pendientes siempre de este espacio.

0: y salvación a su santa palabra. Vamos a hacer oración para que Dios obre en forma grande, gigante, hermosa en esta noche. Todo este pueblo sea bendecido y Dios nos dé una cosecha grande de almas para su gloria. Vamos a levantar las manos al cielo y los hermanos oren conmigo, levante esa voz como trompeta, clamando por la bendición grande del Señor. Padre bueno, estamos aquí para adorarte y para traer esta palabra que esperamos que en esta noche traiga un fruto gigante para tu gloria. En el nombre de Jesucristo, Padre, primero que nada te pedimos, salva las almas. Danos cosecha gigante de almas que en esta noche comiencen una vida nueva contigo. Y para tu gloria también te pedimos, sana a los enfermos. Tú sabes que hay una cantidad muy grande de personas enfermas aquí en este lugar. Y tú eres el Dios que tiene la misericordia y el poder para sanar. No permitas que nadie que vino enfermo aquí en esta noche se vaya a ir ni con un síntoma de enfermedad. Sánalo para tu gloria. Y también te pedimos, derrama Espíritu Santo y fuego sobre todo este pueblo. Espíritu de Dios, bendice. Alaba, sí, y usa. Bendice este pueblo hasta que sobreabunde para tu gloria. En el nombre de Jesús, proclamamos esta victoria. Y la gloria para ti, Señor. Amén. Bendecidos a Dios. Hay poder, Jesucristo. Ese aplauso que se escucha ya a la distancia. Es Jesucristo al que aplaudimos. Bendito sea su nombre. Alabado sea Dios. Hay poder, Jesús. En esta noche quiero saludar con mucho amor, con mucha alegría, los pastores que están aquí en nuestros medios, que han hecho posible que tengamos esta campaña, porque yo vengo a predicar, pero si los pastores no hay campaña, sonríe si pueden. Lo más importante en la obra de Dios, hermano, es el pastor. Nosotros los evangelistas predicamos, ganamos almas, pero los pastores son los que hacen posible que ellos perseveren hasta el fin. Aquí el que se salva es el que persevera hasta el fin. Quiere decir que el ministerio más importante es el del pastor. Los hermanos respalden a sus pastores, hagan posible que ellos echen adelante y orando por ellos diariamente para que ellos tengan salud vigorosa y cada día tengan más y más fruto para su gloria. Dios bendiga a los queridos hermanos pastores. Muy agradecido de ustedes que han hecho posible que yo tenga la alegría de haber podido venir acá a este país tan hermoso, donde hay tanta hambre y sed de Dios. ¿Cuántos levantan la mano y alaban a Dios? Damos gloria a Dios, hermano. Damos gloria a Dios. Levanten la mano los hermanos. Levanten la mano los hermanos. Y alaben a Dios. Alaben a Dios. Alaben a Dios. Y mientras están alabando, dígale, bendice a los pastores, Señor. Bendice a los pastores. Poderoso el Señor. Damos gloria a Dios. Y esperamos que esta noche pues Dios nos dé una bendición más grande que ninguna de las noches anteriores. Siempre esperamos algo más grande de Dios y estamos seguros que Dios lo va a hacer. Dios me les colme, hermanos, de bendiciones y adelante con Jesucristo. Precioso el Señor. Bendito sea el Señor. Ay, pobre Jesucristo. Precioso el Señor. Vamos a estar bien, bien atentos para escuchar el mensaje de la palabra del Señor. La fe que salva y que sana viene para el oír la palabra. Que si cuando se está trayendo el mensaje usted esté muy atento, no permita que nadie le interrumpa ni nadie le hable, nada. Ahora el orden de Dios, y Dios es un Dios de orden, es oír palabra de Dios. Usted sea edificado, sea bendecido. Eso es lo que anhelamos de todo corazón. Bendito sea el Señor Jesús. Hay poder en Jesucristo. Y hermanos y amigos, la Biblia nos muestra un orden profético que se va a ir moviendo en los días que van a transcurrir hasta el rapto de la iglesia. Sea bendito el Señor. Poderoso Jesús. En estos días, todos estamos esperando el movimiento más hermoso, más grande, más sobrenatural que jamás ha ocurrido, que es el rapto de la iglesia. ¿Cuántos de los que están acá en la grada y los que estamos acá, cuántos están esperando el rapto de la iglesia? Levanten la mano bien alta. Dígaselo al Señor, estoy esperando ese rapto. El único problema del rapto es que Jesucristo dijo, unos serán tomados y otros serán dejados. Nadie dijo amén. Sonríe si se puede. ¿A quién le estaba hablando Jesucristo cuando dijo eso? No le estaba hablando a los pecadores, pecadores saben que se van a quedar todos. Le estaba hablando a la iglesia. Unos serán tomados y otros serán dejados. Y en una ocasión el Señor dijo que a los tibios los vomitaría por su boca. Eso suena feísimo, pero salió por la boca de Jesucristo. A los tibios. Quiere decir que si aquí hay alguna persona que está tibia, aceptó a Cristo, está en la iglesia, pero está tibia, comience desde hoy mismo y siga desde hoy mismo en adelante, calentándose cada día más. Porque el Señor dijo, los prefiero frío. Pero los fríos, hermanos, son gente que ni conoce al Señor, ni se ha convertido nunca, y no tienen parte ni suerte con su obra. Dijo, los prefiero frío. Ellos no tienen que ver nada con él. O calientes, alábelo si puede. ¿Cuántos de los que están aquí están calientes? Levanten la mano. Qué lindo es ver muchas manos levantadas, ¿verdad? Que con toda seguridad, con toda alegría, dicen que están calientes. Ahora, mantenga eso. ¿Qué le pasó? Porque el que perseverare hasta el fin es el que se salva. Manténgase caliente. El diablo va a hacer lo indecible porque tú seas uno de los tibios. Pero los tibios, Jesús dijo, los vomitaré. Quiere decir que están en el cuerpo. Porque ¿cuándo va a vomitar nadie a alguien si no está dentro del cuerpo? Son gente que están en la iglesia y que están continuamente en los cultos y demás, pero están tibios, no están calientes. Los calientes son los que buscan a Dios con toda su alma y con todo su espíritu. Son testigos que no se callan ni aunque le corten la lengua. Sonríe si puede. Gente que alábalo si puede. Que lo más importante para ellos es Cristo Jesús, el Hijo de Dios. Que aman más a Cristo que a su mamá. Llama más a Cristo que a sus hijos. Llama más a Cristo que a nadie. Alábalo si puede. Precioso es el nombre del Señor. Estamos esperando ese movimiento y todos los países donde vamos a predicar, todo el mundo está muy alerta, esperando que suene esa trompeta de los eventos proféticos que vienen, que se van a cumplir en el orden que están en la Biblia. Lo primero es el rapto de la iglesia. Alábalo si puede. ¿Dónde está eso en la Biblia? Bueno, pues si eso es tan importante, tiene que estar en la Biblia. Y los que predicamos no nos podemos salir de la Biblia para nada, porque la Biblia es la palabra de Dios. En primera de Tesalonicenses, capítulo 4, verso 16. Gloria a Dios. Primera de Tesalonicenses. Gloria al nombre del Señor. Capítulo 4. Gloria a Dios. Verso 16. Precioso el nombre del Señor. La queja con el viento. Se le hemos ganado todas las noches. A la hora se puede. Así que voy a decir algo y los hermanos concéntrese conmigo. Reprendemos el viento que sigue soplando aquí y lo ordenamos y le echamos fuera a este lugar en el nombre de Jesús. En el nombre de Jesús queremos tener una noche de gloria sin ningún estorbo. Bendito sea su nombre. ¡Ay, la soja! La gloria es para ti, Señor. Poderoso Jesucristo. Todo es posible para el que cree. Primera de Tesalonicenses, capítulo 4. Ahí nos quedamos. Verso 16. Gloria al nombre del Señor Jesucristo. Con voz de mando y con voz de arcángel y con trompeta de Dios descenderá del cielo. Fíjese la importancia del rapto de la iglesia, que Cristo viene a descender de arriba para ir a atender personalmente el rapto de la iglesia. No todos los eventos Cristo los atiende personalmente, pero viene de arriba del cielo a eso. Dice, y los muertos en Cristo resucitarán primero. Quiere decir que la resurrección de los que murieron en Cristo va a ser una cosa unida al rapto de la iglesia. Ellos van a ser partícipes del rapto. Ahora, los muertos en Cristo, hermanos, estaban en el paraíso en espíritu. Ellos murieron, salieron del cuerpo. Como estaban salvos, se los llevó un ángel arriba. Y después que vieron a Jesucristo, el Señor ordenó que los llevaran al paraíso. Ahí están. Ahí hay millones de personas que murieron en Cristo, que están salvos, asegurados para vida eterna. Pero están en espíritu. Sonríese si puede. Bendito sea Dios. El cuerpo lo dejaron atrás y lo entejaron y se pudrió. Sea bendito el Señor Jesucristo. Fíjense lo que añade. Gloria al Señor. Dice, luego nosotros, los que vivimos, los que hayamos quedado, seremos arrebatados juntamente con ellos en las nubes para recibir al Señor en el aire. Y así estaremos siempre con el Señor. Y el verso 18 dice, por lo tanto, alentaos los unos a los otros con estas palabras. Bendito el nombre de Jesucristo. Quiere decir que es simultáneo el arrebatamiento del pueblo de Dios, que está firme en el Señor, con el de los que murieron en Cristo, que están en el paraíso. Ahora, ellos están en espíritu, en el paraíso, y nosotros tenemos un cuerpo. Quiere decir que a ellos los tienen que resucitar. Y lo van a resucitar a todos. Y van a recibir un cuerpo. Y en ese cuerpo se van a levantar. Y mientras ellos se levantan, nos levantamos nosotros también. Lo que pasa es que no nos vamos a levantar en este cuerpo nosotros. Vamos a levantarnos en un cuerpo inmortal. Inmortal. Incorruptible. ¿Cuántos quieren eso? Alábelo si puede. Levante la mano y dígaselo. Yo quiero eso. Con énfasis, hermano, como el que tiene desespero, porque cuando sale esa trompeta y nosotros sintamos que los pies se nos levantan de la tierra, ya apenas comenzamos a levantarnos, miramos y ya vemos que no tenemos este cuerpo. ¿Qué tenemos? Un cuerpo distinto, inmortal, incorruptible, igualito al de los ángeles del cielo. ¿Cuánto levanta la mano y alaban a Dios? Igualito al de los ángeles. En una ocasión Jesucristo lo dijo, que nosotros seremos como los ángeles que ya no mueren. Alábelo si puede. Los amigos que están aquí, yo sé que hay muchos amigos. Fíjese, amigo, lo que Dios le ofrece a usted. Pero si usted no se convierte en Jesucristo, suena la trompeta, usted se queda aquí abajo. Y para quedarse aquí abajo cuando suene la trompeta, que esto también lo estamos hablando a los cristianos tibios, para que se calienten. Más le valdría no haber nacido. ¡Qué silencio! Parece que pasó un ciclón. ¿Qué le pasó? Cuando aplauda, hermano, aplauda a todo el mundo. Porque aquí lo más lindo es que estamos juntos, unánimes. ¡Ábalo si puede! El evento del rapto, hermano, es un evento que puede ocurrir ahora mismo. Bueno, ¿qué clase de escándalo se formaría aquí si ocurriera el rapto ahora mismo? Que la gente, cuando ese impacto de Dios que desciende del cielo, todo el mundo cerrará los ojos. ¿Pero qué es eso? ¿Qué es eso tan grande? Y cuando abran los ojos, digo, pero aquí no hay ya tanta gente como primero. ¿Y qué se hicieron? ¿Para dónde se fue esa gente? Se fueron hacia las moradas celestiales, que son nuestro real lugar, porque estamos en el mundo, pero no somos de este mundo, somos de arriba, del reino de los cielos. Alábelo si puede. Y fíjese, amigo, qué cosa linda, que si usted en esta noche viene a Cristo, usted cambia de ciudadanía. Cambia la ciudadanía terrena que usted tiene por la ciudadanía del reino de los cielos. Esta es temporal, esa será eterna. Así que aprovechen esta noche, amigo. Y cuando usted acepta a Cristo, amigo, inmediatamente que usted la acepta, tiene la promesa de Dios que será salvo tú y tu casa. Y más lindo todavía, tiene la promesa de Dios que dice, yo salvaré a tus hijos. Aún hasta la cuarta generación. Alábalo si puede. Corríense que el Señor le ama. Qué cosa hermosa esa. Le van a dar un cuerpo igualito al de los ángeles. Gloria a Dios. Que la Biblia dice que ya no muere. Cuerpo inmortal. Un cuerpo incorruptible. No hay desgaste. Alguien que me habló en una ocasión, no le gustó esa parte. Yo le dije, pero ¿y por qué no te gusta eso? Ah, porque si es incorruptible, quiere decir que no tiene que comer. Y estaba triste porque en ese cuerpo no había necesidad de comer. Yo le dije, pues mira, para que te pongas contento, nos sentaremos en las mesas de Dios y comeremos y beberemos en las mesas del cielo. Alábalo si puede. Ese aplauso bien grande a Jesucristo, hermano. Eso es para nosotros, eso es para nosotros, los que estemos firmes en el camino del Señor. Alábalo si puede, poderoso Jesús. Pensar que todo está cumplido y que en cualquier momento suena la trompeta y volamos. Sí, la Biblia dice en forma bien clara que cuando pasaren dos días de Dios, 2000 años, su venida cierta como el alba. ¿Y los 2000 años ya pasaron o no han llegado todavía? Yo pregunto eso, yo siempre veo mucha gente que se quedan pensando. Y, hermano, te supone que sepa en qué tiempo está viviendo aquí abajo. Estamos en el 2005. ¿Verdad, Elías? Sí. Sonríe, se puede. Estamos en el 2005. Y fíjense la precisión de la Biblia que se escribió miles y miles de años atrás, que profetiza que cuando pasaran 2000 años, y eso lo estamos viviendo nosotros ahora, porque los 2000 años pasaron y estamos en el 2005. Alábelo si puede. Quiere decir que ahora mismo puede sonar la trompeta, ahora mismo podríamos volar para arriba todo lo que tenemos preparado. Bendito sea Dios. Es un reto, ¿verdad?, ver el tiempo en que estamos viviendo, para que usted busque a Dios como nunca antes y de todo corazón dé testimonio de Cristo a todo el que usted pueda y encuentre por delante. Porque uno de los llamados grandes para todo el pueblo, porque en el pueblo hay los ministros que sabemos cómo Dios nos llamó y lo que tenemos que hacer, pastores, evangelistas. Hay 5 ministerios, pero nombrando los más comunes, pastores, evangelistas, sea bendito el Señor. Estamos esperando la venida del Señor. porque nosotros tenemos un ministerio, queremos volar para el cielo con él cuando suene la trompeta. Bendito sea el Señor Jesucristo. Pero los hermanos busquen a Dios como nunca antes lo han buscado. Y le voy a dar una idea muy especial para que usted tenga una probabilidad gigante de irse cuando suene la trompeta. Abra bien las orejitas y sonríase. Madrugue a orar. Dígale, nadie dijo amén. Sonríe si puede. ¿Qué le pasó? Se le fue el gozo a los zapatos. Hermano, hay gente que seguido comenta. Eso es un asunto del marullillo que madrugue él. No, hermano, eso no es así. La Biblia dice que Jesucristo, cuando era muy de noche, estaba en el monte orando. ¿Cuántos saben que eso está en la Biblia? ¿Cuántos lo saben? Y él dijo, los discípulos serán semejantes a mí. Que sí, que no es si le gusta o no le guste, gústele o no le gústele, si usted se quiere volar en el rapto, madrugue a orar. Porque si Cristo lo tuvo que hacer, no me diga que usted es más grande que Jesucristo, porque vamos a tener que pasarlo aquí al frente para adorarlo en esta noche. Alábalo si puede. Él nos dio el ejemplo y después nos habló claro, los discípulos serán semejantes a mí. ¿Cuántos de los que están aquí son discípulos de Jesucristo? Vamos a ver, levanten las manos. Acá todo el mundo levantó las manos, gloria a Dios. Y allá un grupo muy grande, y en las gradas igual. Discípulos del Señor. Hermano, eso es un honor que no hay palabra para describirlo. Porque los discípulos del Señor son los que van a heredar el reino de los cielos. Y los que se van a levantar en el rapto. Pero si usted está tibio, se quedó. Esa palabra como que le quita el gozo. Pero no. ¿Cómo le puede quitar el gozo? Si usted está caliente, usted pues no está tibio. Si usted está caliente, está buscando del Señor de corazón. Y usted va a volar con Cristo cuando suene la trompeta. Alabado sea Dios. Sonríese que el Señor le ama. Esta es la época más dramática que jamás el pueblo de Dios ha vivido. Porque 10 o 15 años atrás yo siempre he predicado la venida del Señor, porque eso fue lo que Dios me llamó. Y por eso el ministerio nuestro se llama Cristo Viene, porque es un ministerio que está llamado especialmente para predicar y anunciarle al pueblo que viene el Señor. Y yo predicaba y decía, Cristo viene pronto, y era verdad. Pero yo ahora no predico, Cristo viene pronto. Yo ahora predico, Cristo viene ya, en cualquier momento, todo está cumplido, y en cualquier momento, puede ser ahora mismo, alabado sea Dios, o puede ser mañana, el día y la hora, nadie lo sabe, ni los ángeles del cielo, pero sabemos nosotros hermanos, dice la Biblia, mire, dice la Biblia, ustedes hermanos, no están en tinieblas, para que ese día os sorprenda como ladrón, alabado sea Dios, porque somos los hijos de la luz, y los hijos del día, ay santo, precioso. No somos hijos de la noche ni hijos de las tinieblas, hijos de luz. Jesús es la luz del mundo. Él lo dijo, yo soy la luz del mundo. El que me siga no andará en tinieblas, sino que tendrá la luz de la vida. ¿Cuánto levanta la mano y la gloria a Dios? Hermano, vamos a movernos un ambiente de alabanza, un ambiente de alabanza. Él vive de alabanza, él demanda labios que lo ofrezcan, sacrificio y alabanza. Alábalo, Señor, alábalo, Señor, alábalo. ¡Ay, Samaria Sojaba! Una persona me dijo en una ocasión, hermano, es que no hay que hacer tanto alboroto. Yo le dije, pues te equivocaste. De medio a medio hay que hacer tanto alboroto. Alábalo si puede. Me dijo, pruébamelo con la Biblia. Dijo, amén. Le dije, los discípulos que ni siquiera tenían el bautismo del Espíritu Santo todavía iban detrás de Jesús y alababan en voz tan alta que los fariseos se enojaron. Y los fariseos de hoy en día también se enojan. Alábalo si puede. Y muchos que hay. Sonríe si puede. Alábalo si puede. Y en una ocasión estaban tan enojados que le dijeron al Señor, se atrevieron a regañar al Señor. Señor, ordena a esos cristianos que se callen, que tienen los tímpanos que me chillan ya. Jesús dijo, si esos se callan, las piedras, y me imagino que lo señaló a ellos, alábalo si puede, las piedras gritarán, alábalo sea Dios. El pueblo de Dios es un pueblo que alaba. Vamos a levantar la voz como trompeta, alabando el mar. Vamos a levantar la voz, vamos a levantar la voz. ¡Gloria a Dios! ¡Poderoso Jesús! Mira, hermanos, si los discípulos que ni bautismo espíritu tenían, alababan en voz tan alta, ¿cómo vamos a alabar nosotros que tenemos el bautismo y el Espíritu Santo, la mayor parte de los que están aquí? ¡Alábalo si puede! ¡Gloria a Dios! Tendrás fuego mejor para que se le rompan los tímpanos al diablo. Alábalo si puede. Sonríe, señor. El diablo pondría a todo el mundo que sea cristiano a alabar en voz suavecita. Se ha glorificado el nombre de Dios. Mi alma te alaba, Jesús. Alguien me dijo, esa persona que me dijo, no, hermano, pero yo no me gusta ser boroto, hermano. Yo dije, pero no, mira, no tienes ningún problema. Cuando vayas a orar, te vas al cementerio y te jodías encima de una lápida de esa que hay ahí, y ahí en voz bien bajitita, para que no estorbes a nadie, ni al que está enterrado ahí que se murió, ni tú mismo que estás muerto también. Alábalo si puede. Sonríe, si que se le ama. Los vivientes alabamos al Señor a toda voz. ¿Cuántos son vivientes? ¿Cuántos son vivientes de los que están aquí? Hay muchos, hermanos. Alábalo si puede. Los vivientes somos los que tenemos la vida de Jesucristo. Alábalo si puede. Vivimos para Él y en Él nos movemos continuamente. Esa es nuestra alegría. Sea glorificado el Señor Jesucristo. En esos movimientos proféticos que vienen, el rapto de la iglesia es lo primero que va a ocurrir. ¿Dónde más habla la Biblia del rapto? En Primera de Corintios, capítulo 15. Gloria a Dios. Primera de Corintios, capítulo 1 de Corintios, capítulo 15. Gloria a Dios. Verso 51. Fíjense lo que dice la Biblia. He aquí que os digo un misterio. No todos dormiremos. Eso implica, no todos moriremos, pero sí todos seremos transformados. En un momento, en un abrir y cerrar de ojo, a la final trompeta, porque se tocará la trompeta y los muertos serán resucitados incorruptibles. Y nosotros seremos transformados. Alábalo si puede. Y eso es un evento inminente. Porque cuando pasaran 2000 años, su venida cierta como el alba. Alábalo si puede. Quiere decir que en cualquier momento, suena la trompeta. Yo quisiera que eso fuera en un momento como este. Que estemos predicando en algún sitio con una multitud como la que hay aquí o mayor, los que se queden pasarían una tragedia de... Porque cuando suene esa trompeta, hermano, va a descender el Espíritu Santo con un impacto tan terrible que yo no creo que se le puedan quedar los ojos abiertos a nadie. Y cuando de pronto los que tenían los ojos cerrados por el impacto terrible de Dios, los abren y dicen, pero qué gente veloz esta, qué gente rápida, se desaparecieron de aquí, ¿por dónde cogerían? Le voy a decir para dónde cogieron. ¿Cuántos me acompañan diciendo para dónde cogieron? Alábalo si puede. Para nuestra patria. Alábalo si puede. En el segundo que suena esa trompeta, estos cuerpos son transformados. Y fíjense si usted puede entender, porque es fácil entenderlo, el poder que hay en el Dios de nosotros, que dice que en un momento, en un abrir y cerrar de ojos, cierre los ojos y ábralo. ¿Cuánto le tomó? Un segundito apenas. Pues en ese tiempo, en un segundo, el Señor tiene primero que nada que desaparecer esto que tenemos ahora. Tiene que desaparecer este cuerpo completo, desde el pelo hasta los zapatos. ¿Quién se puede? Y en ese mismo segundo, dice que aparece un cuerpo inmortal e incorruptible. ¡Alábalo si puede! Y en ese cuerpo comenzamos a levantarnos. Eso va a ser una cosa tan hermosa. Y dice que seremos arrebatados en nubes hacia el aire. En nubes. Nubes blancas como copos de nieve. Y cuando llega la suya, cuando ve la suya, ¡pum!, se siente en ella. Y eso, aleluya, bien ferviente. A lo mejor no se sientan, se quedan en pie danzando encima de alábalo si puede. Danzando encima de la nube, mi alma te alaba, Jesús, y gritando gloria a Dios y aleluya a todo volumen. Alábelo, que el Señor les ama. Y entonces usted mira para el lado y allá va otro hermanito en otra nube, y acá va otro, y esa inmensidad de nubes incontables, y todo con su cliente encima. Alábalo si puede. ¿Cuántos les gustaría que ahora mismo sonara esa trompeta? El asunto no fue tan violento como yo creí. Los tibios no se van, aunque sean pentecostales, bautistas, metodistas. Los nombres de los hombres no levantan a nadie. Sonríe si puede. Lo que levanta es que usted esté lleno del Espíritu Santo y que usted ama más a Cristo que a su vida y se haya apartado de este mundo asqueroso en el que vivimos. Porque el príncipe de este mundo es el diablo. Usted oye a la gente ignorante, este mundo de Dios, este mundo del diablo. Ahora, cuando Cristo descienda en su segunda venida y empiece a reinar en este mundo, entonces sí que gritaremos, este mundo de Dios, alábalo si puede. Precioso el Señor. Ahora el diablo tiene dominio de todo. Menos de los cristianos llenos del Espíritu Santo, que lo tenemos bajo nuestros pies. ¿Cuántos levantan un pie y diga, aquí abajo te tengo, diablito, aquí abajo te tengo? Písele a la cabeza para que se refresque. Mi alma te alaba, Jesús. Bendito sea el Señor. Es la época más dramática que jamás el pueblo ha vivido, porque todo está cumplido. Pasarían 2000 años, ya pasaron. En cualquier momento volamos con cuerpos inmortales e incorruptibles. Incorruptible que sí, que no desgasta. Un cuerpo eterno. En ese cuerpo viviremos por la eternidad. Qué cosa linda. ¿Cuántos quieren eso? ¿Cuántos quieren esa bendición? ¿Cuántos quieren eso? ¿Cuántos quieren eso? ¡Gloria a Dios! Señor. Jesús dijo, pero unos serán tomados, él, Jesucristo, unos serán tomados y otros serán dejados. Que sí, que no todos los que están en las iglesias se van ahí, Pero si usted no se va, hermano, porque usted no está buscando al Señor como Dios demanda. Esta es la época de buscar a Dios con toda nuestra alma y con todo nuestro espíritu. Porque cuando usted buscar a Dios con toda su alma y con todo su espíritu, dice, Él será encontrado en toda la plenitud que Él quiere moverse contigo. Esto, hermano, esto no es un jueguito de religión. Un jueguito de religión tenía yo en un tiempo atrás. Y si me salvaba yo en aquellos días, se salvaba el diablo también. Sonríe si puede. No. Esto es un primer amor con Jesús. Alábalo si puede. Quiere decir que el evangelio real es un primer amor con Jesucristo, que usted está enamorado de Jesucristo. Pero no es cualquier enamoramiento, es un primer amor. ¿Cuántos de los que están aquí se enamoraron por primera vez en una ocasión? ¿Y los demás nunca se enamoraron? Eso estaba medio raro. Vamos a notar, ¿cuántos por primera vez no se enamoraron de Jesucristo? Un primer amor. Que todo el tiempo estábamos pensando en Cristo. Y despertado por la mañana, y Cristo, y Señor, y qué lindo tú eres, y Señor, cómo te amo, y Señor, yo te adoro, y yo quiero que tú hoy me dejes una experiencia contigo. Y en un primer amor con Él, hermano, que lo ama más que al papá, que a la mamá, que a nadie. Sonríe si puede. Ese es el pueblo que se va. El pueblo tibio se va a quedar aquí abajo. Silencio, se le fue el gozo a los zapatos, ¿qué le pasó? Alábalo si puede. Precioso el Señor. Ahora, después del rapto de la iglesia, ¿qué va a ocurrir? ¿Qué silencio, qué le pasó? Viene un evento que se llama la gran tribulación. Jesucristo habló de eso y dice que vendrá una grande tribulación como nunca se ha visto ni se verá jamás. Dijo, si no acorto esos días, no se salva nadie. Por boca de Jesucristo. Mire lo que viene. Vienen 7 años después del rapto de la iglesia. Que en esos 7 años va a aparecer el anticristo. Y a ese pájaro, sonríe si puede. Le van a dar autoridad total sobre todo el mundo. Los creyentes que se quedaron van a estar bajo la autoridad. Israel, todo lo de Dios aquí abajo, todo va a estar bajo su potestad. Por eso fue que el Señor le habló a Israel y le dijo, cuando vean la abominación desoladora que se apodera del templo, ese es el anticristo, que cuando él aparezca tiene un poder persuasivo tan grande que todas las naciones se van con él, y una de las naciones que hace un pacto con él es Israel, los primeros 3 años y medio. Pero cuando pasan esos primeros 3 años y medio, se le sube en el templo a Israel y dice, yo soy Dios y a mí es que me tienen que adorar, y el que no me adora a mí, degollados. Y el Señor a Israel lo advirtió y le dijo, cuando vean eso, no pierdan el tiempo en pelear con él, no, que él tendrá toda autoridad. Huyan a los montes, le dijo. Y eso es lo mismo que el Señor le dice a los cristianos que se queden abajo en esos días, a los montes a coger. Pero ¿y por qué tiene que pasar por una tragedia como esa? Si primero hubo un rapto, primero hubo un rapto. Es que usted tiene que, hoy en día, de estar muy alerta, buscando a Dios como Dios demanda, con toda su alma y con todo su espíritu, para que cuando suene esa trompeta, usted vuele, alabado sea Dios. ¡Bendito sea Dios! Bueno, hermano, ¿y por qué? Sonríe se puede. ¿Por qué es que el diablo no hace aparecer su anticristo ahora mismo. Porque ahora mismo hay un pueblito aquí lleno del Espíritu Santo. ¿Cuánto levanta la mano? Dígale, Señor, dígale, yo soy uno de esos, yo soy parte de su pueblito. Yo soy de ese pueblito también. Hay un pueblo aquí lleno del Espíritu Santo. Hombres y mujeres de fe. Que cuando dan una orden, Dios obra. Alábalo si puede. Que si aparece el anticristo ahora, le damos contra el piso y nos le paramos encima. Alabado sea Dios. Y le decimos, charlatán, te equivocaste de cliente. Fuera de este escritorio. ¡Ay, santo! La gloria es para ti. El diablo sabe eso. Mira, el diablo no es inteligente. El diablo es bien bruto. Porque el que se revela contra Dios no me diga a mí que es inteligente. ¿Quién tiene oportunidad de tener victoria contra Dios? Pues él se reveló contra Dios. Y él era un guardián del trono de Dios. Él no tenía cualquier posición. Ahí estaba, al lado de Dios todo el tiempo. Y alguien me dijo, oiga, hermano, ¿qué clase de demonio se le metió cuando se rebeló contra Dios? Yo le dije, ¿qué clase de demonio? Si no había demonio, él era el único. Sería que él mismo se metió dentro del mismo. Alábalo si puede. Sonríe si puede. Ahí no es que se le metió el diablo, el diablo era él. Mi alma te alaba, Jesús. Sencillamente, los seres humanos, nosotros, no le podemos echar la culpa al diablo por todo lo que usted haga que está mal hecho. Porque usted tiene una mente poderosa y usted mismo puede idear ciertas cosas que no es el diablo que se lo está diciendo. Ahora se le echan la culpa al diablo toda. Pero usted tiene una mente que piensa y razona y puede dar cosas que no se las ha dicho el diablo, que usted es el que lo está haciendo. Sonríe si puede.
1: ¡Gloria a Dios!
0: Alábalo, que el Señor le ama. Pero sea que se le ocurra a usted sin intromisión del diablo o que el diablo lo provoque, como quiera es pecado. Alábalo si puede. Porque para eso nos da una mente a nosotros, para nosotros actuar en una forma agradable a Dios. Y siempre estemos pensando en hacer lo que a Dios le agrada. Y pensando en movernos, porque sabemos lo que a Dios le agrada, porque tenemos la Biblia. Tenemos que movernos conforme a esa palabra. Ahí la tenemos todos los días. El problema es que muchos hermanos leen más el periódico que la Biblia. Yo no le digo que no lea el periódico, yo leo el periódico, hay ciertas noticias que tienen que ver con los movimientos que se sobre la tierra hoy engañan a tanta gente. Pero la Biblia, hermano, es nuestro libro. Alábalo si puede. Ese es nuestro libro. Cargue con él para donde quiera que usted va. No se avergüence de que lo vea, mírese de los locos. Se para y diga, tienes razón, yo soy uno de los locos de Jesucristo. Estoy loco con Jesús, bien loco con él, estoy enamorado de él. Alábalo si puede. Bendito sea Dios. Precioso el Señor Jesucristo. Yo vengo viajando de Puerto Rico hacia acá, tengo mi Biblia y vengo leyendo la Biblia todo el tiempo en el avión. Hay que aprovechar. Pero no es solamente cuando uno venga en avión. Hay que leer diariamente esa palabra, hermano. Porque la palabra es un pan. Eso salió por la boca de Jesús. La palabra es un pan. Un pan es un alimento que vino del cielo a dar vida. Sonríe si puede. Usted, hermano querido, usted, para que este cuerpo esté saludable, lo tiene que alimentar. Si no come, se muere. Y tiene que tener cuidado con muchas cosas que hoy en día las han devitalizado por completo y le han sacado todos los nutrientes. Y ya no vale el alimento. No habrá gran cosa del alimento. Escoja lo que es sano. Para esto de afuera. Pero eso es para este de afuera. Pero eso no es para el de adentro. Usted no es lo que yo veo. Y una vez dije eso en una campaña, yo no los veo a ustedes. Y se paró alguien de eso que no se calla nunca, ni aunque le corte la lengua. Y dijo, usted es miope. Yo dije, miope será usted y el diablo, pero yo no. A la hora si puede. Porque yo le dije, es que usted no entiende. Yo estoy diciendo que no los veo a ellos, porque ellos no son eso que está ahí. Ese es el cuerpo donde ellos viven. Ellos están dentro de ese cuerpo. ¿Cómo los voy a ver? A menos que no me den un rayo X de allá del cielo. A la hora si puede. Este cuerpo, esto no es usted. Este es el cuerpo donde usted vive. Usted está dentro de ese cuerpo. Usted es un espíritu y está ahí dentro. Y ligado a ese espíritu hay un alma. El asiento de las emociones y los anhelos del hombre.

quiere, porque Cristo dijo: el que a mí viene, no lo echo fuera. Alábelo si puede. Y Cristo dijo: venid a mí todos, venid a mí todos los que estáis trabajados y cargados, yo os haré descansar. Alábalo si puede.

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Solamente 10 minutos nos separan y estaremos llegando a las 12 del mediodía. 10 minutos para las 12 del mediodía. Saludos, gracias a usted que está siempre en la fiel sintonía. Radio Getsemaní en todo el oriente del Salvador, 98.1 en el FM. Saludos también a aquellos hermanos que nos siguen a través de la aplicación de Getsemaní. Usted nos está escuchando en diferentes estados. Bueno, esperamos que Dios esté bendiciendo su vida a través de la programación en este día viernes 28 del mes de agosto del 2026. Es un gusto saludarles. Saludos a los que se han estado ahí reportando a cabina al 2613-8065, al 7490-0851. Saludos al hermano Melvin, el hermano Ernesto también nos está escuchando. El hermano Ever dice, salúdeme por favor a todos los oyentes de la radio. Deseo que estén pasando un bonito día. Gracias a los que están ahí reportando. Estaremos ahí complaciendo algunas alabanzas que me han estado ahí solicitando. Recordándole que a partir de las 12 del mediodía esté pendiente siempre la palabra del Señor en el programa Cristo Viene con el pastor hermano Mario Díaz, pendiente siempre de ese poderoso mensaje. La palabra del Señor a través del programa Cristo Viene.

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1: De leer, hermano Mario. Bueno, ahí el Señor le va a enseñar. Leemos Filipenses 2:8. En el nombre del Padre, del Hijo y del Espíritu Santo. Y estando en la condición de hombre, se humilló a sí mismo, haciéndose obediente hasta la muerte, y muerte de cruz. Por lo cual Dios también le exaltó hasta lo sumo, y le dio un nombre que es sobre todo nombre, para que en el nombre de Jesús se doble toda rodilla de los que están en los cielos, en la tierra y debajo de la tierra, y toda lengua confiese que Jesucristo es el Señor, para gloria de Dios Padre. Aleluya. Vamos a orar, hermanitos. Vamos a darle gracias a Dios. Padre nuestro, te damos gracias por esta oportunidad que tú nos das. Estamos agradecidos porque tú

0: Permite, Dios mío, este enorme privilegio de estar en tu casa este día sábado. Te rogamos que a través de tu palabra tú nos hables, que nuestras vidas sean edificadas y que cada uno de los que aquí estamos, Señor, seamos fortalecidos a través de tu palabra. Que el que ha venido enfermo, Padre, extiendas tu mano ahí, traiga salud a ese cuerpo. Que el que ha venido sin ánimo, Señor, tú puedes ahora transmitir ánimo en tu nombre. Oramos, Padre, para que esta palabra sea de bendición para este pueblo que se ha congregado en esta oportunidad. Usa mi garganta. Usa mi vida para ser de bendición en el nombre poderoso de Jesús. Bendice a aquellos que están a través de las redes sociales. Padre, permite, Dios mío, que esta palabra pueda alentarles, transmitir, Señor, gozo a sus corazones. Y aquel que anda apartado de ti, Señor, esta palabra le haga recapacitar. Y hoy vuelva a tus caminos en el nombre poderoso de Jesús. Muchas gracias te damos, amén y amén. Digan gloria a Dios y se siente, hermano. Gloria a Dios. Quiero decirle que el Señor está aquí en este lugar, hermano. Estoy diciendo que el Señor está aquí en este lugar. Gloria a Dios. Y como usted, hermano Mario, nos comprueba que Dios está aquí. Bueno, la Biblia dice que donde están dos o tres congregados en su nombre, ahí está Él en medio de ellos. Y aquí habemos más de tres, así que Él está aquí, hermano. Él está aquí en esta noche, aleluya. Quiero hablarles con la ayuda del Señor bajo el tema, en el nombre de Jesús, todo es posible. Es más, de la mano que tiene a su lado, dígale, en el nombre de Jesús, todo es posible, hermano. Gloria a Dios. ¿Cuántos creen que en el nombre de Jesús todo es posible? Todo. El objetivo de este sermón, hermanos, es exponer a los cristianos la importancia de conocer cuál es el poder y la autoridad del nombre de Jesús. O sea, que usted lo conozca, pues. Porque no nos vaya a pasar como aquella historia que aparece en Lucas capítulo número 15. Y me refiero a aquel hijo mayor del padre. Cuando el hijo menor regresó de allá de sus andanzas o del mundo, el padre hace fiesta para recibirlo a él. Pero el hermano mayor se molesta y se enoja y pregunta: ¿y qué es lo que está pasando allá en la casa de mi padre? Y un criado le dijo: es que tu hermano vino y tu padre ha hecho matar el becerro más gordo que teníamos. Entonces dice que él se enojó y no quería entrar, y el padre fue y le dijo: hijo, ¿pero qué te pasa, hijo? Entonces ese hijo mayor le dijo: mira, padre, cuánto yo te he servido y nunca me has dado un cabrito para comérmelo con mis amigos. Y ahora que vino este, has hecho matar el becerro más gordo. Pero el padre le responde y le dice: hijo, tú siempre has estado conmigo. Y todo lo que yo tengo es tuyo. Si tú no quieres matar un cabrito, es tu problema, pero todo lo que hay aquí es tuyo. Entonces nosotros tenemos legalmente, podemos usar el nombre de Jesús. Si usted no lo quiere usar es porque usted no quiere, pero usted puede usar el nombre de Jesús. Amén. Podemos usar el nombre de Jesús, aleluya. Tenemos autoridad de Él para usarlo. ¿Cuántos le alaban a Él en esta noche, hermano? Gloria al nombre del Señor. Ahora, esto es importante, hermano, lo que hoy quiero enseñar. Porque el nombre de Jesús tiene autoridad sobre el mundo visible e incluso en el mundo invisible. Aún la naturaleza se sujeta a la orden de Él. Entonces, conocer que nosotros tenemos un nombre que se pueda utilizar en cualquier área que queramos, es importante saber. Estoy diciendo, es importante saber. Es más, los discípulos se quedaron tan atónitos en una ocasión que la Biblia dice en Mateo capítulo 8, verso 27. Y los hombres se maravillaban y se maravillaron diciendo, ¿qué hombre es este que aún los vientos y el mar le obedecen? Esto nunca lo habíamos visto nosotros. ¿Qué es lo que hay en este hombre? Que cuando manda a que el mar se aquiete, el mar tiene que aquietarse. Pero saben, hermanos, que hay cristianos que muchas veces carecemos de ese conocimiento. Que tenemos en nuestra boca ese poder para poder usarlo en cualquier momento, en cualquier situación, en cualquier prueba, en cualquier ataque. Tú puedes decirle: en el nombre de Jesús te reprendo, en el nombre de Jesús te hago, en el nombre de Jesús mi familia está guardada, aleluya. Estaba aprendiendo un poquito, hermanos, de cómo es que Jesús, o cómo se le da el nombre. Y el nombre es dado de parte de Dios. Si usted lee la Biblia, dice en Mateo capítulo número 1, verso 20 y verso 21. Y pasando y pensando él en esto, he aquí un ángel del Señor se apareció en sueño y le dijo: José, hijo de David, no temas en recibir a María tu mujer, porque lo que en ella es engendrado del Espíritu Santo es. Y dará a luz un hijo, y llamará su nombre Jesús, porque Él salvará a su pueblo de sus pecados. Entonces el nombre lo escoge Dios, lo elige Dios. Y el nombre de Jesús significa, hermanos, por supuesto en hebreo es Yeshua, que significa Jehová es salvación. Entonces cuando nosotros decimos en la tribulación Jesús, estamos diciendo Jehová es mi salvación, Jehová es mi fortaleza. El socorro nuestro viene de los cielos. Amén. ¿Cuánto le damos ese aplauso al Señor en esta noche? Gloria al nombre de Jesús. Después de la resurrección del Señor, la Biblia dice que se les aparece Él a sus discípulos. Y lo primero que Jesús les dice a ellos, cuando ya ha resucitado, Mateo capítulo 28, verso 18. Y Jesús se acercó y les habló diciendo, escuchen esto, toda potestad me es dada en el cielo y en la tierra. O sea, que cuando nosotros nos apropiamos del nombre de Jesucristo, nos apropiamos de alguien que tiene toda potestad en el cielo y en la tierra y debajo de la tierra. En cualquier lugar, Él tiene toda potestad. Cuando usted conoce eso, yo le sirvo a un Cristo que tiene toda potestad aquí en la tierra. Cuando usted conoce eso, usted le va a decir al diablo cuando venga a mentirle, yo tengo a alguien que tiene toda potestad aquí en la tierra. Yo le sirvo a alguien que tiene toda potestad aquí en la tierra. Y tú no vas a poder contra Él. Él te ha vencido. Él te ha vencido en la cruz del Calvario. Y conmigo está el que todo lo puede. Conmigo está el que todo lo puede. Conmigo está el que todo lo puede. ¿Saben ustedes, hermanos, que aún los demonios reconocen esa verdad? ¿Cómo se los pruebo? Cuando Jesús llegó a Gadara y dice la Biblia que reprendió a los demonios de aquel endemoniado, que era una legión de demonios. Estamos hablando de entre 2,000 a 5,000, porque una legión se podía componer de 2,000 o 5,000 soldados. Pero dice la Biblia que los demonios le dijeron a Él, no los mandes al abismo. Quiere decir que los demonios reconocen que quien estaba ahí hablándoles tiene autoridad de mandarlos al abismo. Porque Él tiene dominio en el cielo, en la tierra y debajo de la tierra. Y el abismo está debajo de la tierra. Ahora escuchen esto. Por lo tanto, todo lo que se levante del abismo, Él tiene poder sobre lo que se ha levantado del abismo. Todo lo que se levante de los lugares celestes, Él tiene poder, porque tiene poder en el cielo. Entonces, cuando usted conoce esto, es como tener una arma, hermano. Pero el problema es tener una arma y no saber usarla. Va a agarrar el cañón para el lado suyo y la cacha para allá. Pero hermano, porque muchos cristianos traen una Biblia grande, pero la usan solo como desodorante debajo del brazo. Ahí la andan. Fíjense, hermano, que viera el diablo cómo me tiene. Viera, hermano. Pero si la Biblia dice que Él tiene toda potestad y tú tienes a tu lado ese nombre para decirle al enemigo, mira, diablo, no te metas conmigo porque te va a ir mal. No te metas conmigo porque te va a ir mal. Conmigo está el que todo lo puede. Con usted está el que todo lo puede. Con usted está el que todo lo puede. Él nunca ha perdido ninguna batalla. Él nunca ha perdido ninguna batalla. Ni nunca perderá ninguna batalla. Aleluya. Entonces, conocer esto, hermano, es importantísimo que usted sepa que usted tiene ese nombre. Ahora, existen muchos nombres de Jesús. Y no está simplemente en la persona como tal, sino más bien nosotros tenemos conciencia que cuando nos referimos a Jesús sabemos de quién nos estamos refiriendo, no de cualquier nombre de aquí abajo. no de cualquier Jesús. Inmediatamente que mencionamos su nombre, tenemos conciencia de quién estamos hablando. Pero además de eso, el nombre de Él lo usamos en fe. Y ahí está la clave. Ahí está la clave. Porque cuando yo estoy hablando de Él, yo tengo conciencia de quién estoy hablando. No estoy hablando de cualquier persona que se llame Jesús. Estoy hablando del Hijo de Dios. Estoy hablando de aquel que ni la muerte lo pudo retener. Mira, hermano, esta palabrita que acabo de decir tiene un gran efecto en la esfera espiritual. Porque ni la misma muerte pudo retenerlo a Él allá en la tumba. A veces nosotros pasamos leyendo la Biblia y no nos detenemos a darle como un poquito de amplitud a esas frases. Porque ustedes saben, hermanos, que la muerte, cuando alguien se muere, la muerte tiene total control de esa vida, a no ser que haya una intervención del que todo lo puede. Porque la muerte se había llevado a Lázaro. Para la ciencia y para la mente humana ya no hay nada que se pueda hacer. Es más, las hermanas de Lázaro le dijeron: mira, Señor, mi hermano ya hiere, ya son 4 días los que tiene de estar muerto ahí. No, pero Jesús dijo: llévenme allá donde le enterraron. Pero ¿para qué? Si ya tiene 4 días. Y ustedes saben, hermano, que un cadáver de una persona, cuando está descompuesto, el hedor que emana es inmensísimo. Yo tuve la oportunidad de estar cerca de alguien que ya había descompuesto. Y yo le digo, hermano, con solo que pasé, mi ropa quedó contaminada de aquello. Por eso es que cuando alguien ya está descompuesto, no se puede abrir, ni se puede destapar, ni permiten que la familia lo vea. Pero como el que llegó a donde enterraron a Lázaro, no tiene problema que tenga 4 días, no tiene problema que ya lleve, no tiene problema que esté descompuesto, porque de Él es el poder. De Él es el poder. Él no tiene problema con eso, hermano. Entonces, hermana, hermano, nosotros a veces vivimos así como tan, pero tan debilitados, pero tan débiles, así que damos un paso para allá y luego damos 2 para atrás, porque no hemos comprendido qué clase de líder nosotros tenemos. No hemos comprendido qué clase de líder nosotros tenemos, hermano. Oh, gloria al Señor. ¿Cuántos le alabamos a Él en esta hora? ¿Cuántos le alabamos a Él en esta hora? Gloria a Dios. Gloria a Dios. Gloria a Dios. Ahora mire, nosotros tenemos el derecho de usar ese nombre. Él nos lo ha dado, el derecho, para que podamos usarlo. Es más, me gustaría que los hermanos me pongan este pasaje que les voy a dar y que ustedes lo vean aquí. Hechos capítulo 9, verso 15. Quiero que vean este pasaje. Hechos 9, 15. Vean ustedes lo que dice este pasaje, por favor. Tal vez algunos no lo puedan ver de atrás, pero se lo voy a leer. El Señor le dijo, ¿a qué? Esto fue a Ananías. El Señor lo mandó a Ananías que fuera donde Saulo. Pero escuchen lo que dice. El Señor le dijo: ved, porque instrumento escogido me es este. Luego dice, ¿para llevar qué? Para llevar mi nombre, ¿a dónde? a los gentiles, a los reyes y a los hijos de Israel. ¿Y qué es llevar mi nombre? Por ejemplo, cuando usted dice, yo he venido en nombre del Señor Gobernador, cualquiera le entiende que usted es una persona que representa al poder del gobernador. Por ejemplo, si el hermano Pablo le dice al hermano músico, yo he venido en nombre del hermano pastor. El hermano Pablo está representando una autoridad establecida. Cuando yo digo llevo ese nombre, estoy diciendo llevo la autoridad de aquel que está conmigo. Cuando dice lleva su nombre delante de los reyes, llevaba la autoridad de Cristo en delante de los reyes. Llevaba la autoridad de Cristo en delante de los gentiles. Y cuando un cristiano verdadero va enfrente de un endemoniado, le va a decir, yo vengo en el nombre de Jesucristo de Nazaret. Cuando el demonio oiga ese nombre, no le va a temer a usted ni a nadie, va a temer a ese nombre que usted ha mencionado, porque en ese nombre que está el poder. Cuando usted vaya al enfermo y le diga, yo vengo a orar en el nombre de Jesús de Nazaret, y en el nombre de Jesús te voy a poner la mano, y en el nombre de Jesús recibe la sanidad, usted está llevando el nombre de Él a ese lugar. Manuelías, cuando usted lleva el nombre de Cristo a su trabajo, usted está llevando la autoridad del Señor a su trabajo. Cuando alguien se convierte en un hogar, la autoridad de Cristo llegó a ese hogar. Y ese hombre, tarde o temprano, va a venir llorando a los pies del Señor. Tarde o temprano. Mara, tarde o temprano. Tarde o temprano va a venir este hombre a los pies del Señor. Porque nosotros, desde el momento que nos convertimos, tenemos una carta legal certificada. Ustedes saben que cuando se hace una carta, hermano, de poder, es una carta que se le da a alguien para que pueda hacer cualquier trámite en nombre de uno mismo. Por ejemplo, si el hermano Pablo me da una carta de poder que le saque todo lo que tiene en El Salvador allá, yo puedo ir y se lo saco, pero se lo traigo a él para acá. Entonces nosotros legalmente tenemos esa carta poder, para donde quiera que vaya va representando al reino más poderoso que hay. Donde quiera que vaya va representando el nombre poderoso de Jesús. El tema, en el nombre de Jesús todo es posible. ¿Ustedes están de acuerdo que todo es posible? ¿De verdad? ¿Y por qué cuando usted no tiene deseo de venir a la iglesia se queda frío ahí? Hermano, nosotros como cristianos tenemos una enorme ventaja sobre aquel que no le sirve a Dios. Una enorme ventaja. ¿Por qué? Porque en primer lugar, nosotros al convertirnos en cristiano, recuerde usted, la primera vez que se le llamó a los seguidores de Cristo cristiano fue en Antioquía. Y de ahí se sigue dando ese término, porque lo que significa es seguidor de Cristo. Entonces, cuando usted se hace cristiano, usted se convierte en seguidor de Jesucristo. Cuando la hermana se convierte a Jesucristo, ya no sigue a Buda, ya no sigue al horóscopo, porque hay gente que todavía sigue viendo, voy a ver qué me dice el horóscopo. O voy a ir allá a que me pasen, a que me echen. Hay gente que va buscando que le hagan limpias. La limpia verdadera te la va a hacer Jesucristo cuando te arrepienta. Él te va a limpiar de verdad, de verdad. Porque allá afuera te quitan un demonio y te meten dos. Pero cuando Jesucristo, dice la Biblia, que Él vino para deshacer toda obra del diablo. Él vino para deshacer toda obra de Satanás. Entonces, cuando tú conoces eso, le vas a decir al diablo: diablo, Jesucristo vino para deshacer toda obra de Satanás. Jesucristo vino para deshacer todas tus trampas. Ahora sí entramos, hermano. Porque todavía no habíamos entrado en el mensaje. En el nombre de Jesús, todo es posible. Número uno. Solo en el nombre de Jesús hay salvación. No hay otro método. No hay otra manera. No hay otra fuente para que el hombre llegue al cielo. Si a usted le han dicho que se ponga a rezar 30 Ave María.
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armadura de Dios para que podáis estar firmes contra las asechanzas del diablo. 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
9: Adorándole, alabándole, todos los que le adoran le aman, todos los que le adoran le aman, alábele, alábele, alábele, alábele, alábele, alábele, alábele, alábele, alábele, alábele, alábele, alábele más, alábele más, alábele más, alábele más, alábele más, alábele más, alábele más, alábele más, alábele Cristo lindo, alábele Cristo lindo, alábele el Cristo lindo que está aquí, alábele el Cristo lindo que está con nosotros, alábele, alábele, alábele, alábele, alábele, alábele, sama, quita, alaba, sanda, oh gloria, gloria, gloria, gloria. Gloria, gloria, gloria, gloria, gloria, gloria, gloria. Qué lindo es el Señor, qué lindo es el Señor. Él se mueve en la alabanza de su pueblo. Se mueve en la alabanza de su pueblo. Se mueve, se mueve, se mueve. El poder de Dios, ahí está el Espíritu Santo obrando.

Ahí está el Espíritu Santo obrando, ahí está el Espíritu Santo obrando. Alábele más, alábele más, alábele más, alábele más, alábele más. Alábele, alábele, alábele, alábele, alábele, alábele, alábele, alábele, dele gloria, dele gloria, dele gloria, dele gloria, dele gloria, dele gloria, dele gloria. Santo Dios, santo Dios, santo Dios, qué bueno es el Señor, qué bueno es el Señor. Abre la puerta y decía, y llamaba a las ovejas. Óigame, la oveja oía la voz del pastor y seguía. Alabado sea Dios, salía del rebaño, dejaba las otras y salía y buscaba al pastor. Qué tremendo el ejemplo que dan estas ovejitas. Además, esa oveja era especial porque de ahí salían, le quitaban la lana, le quitaban todo y le ordeñaban. Y ya decía el pastor a pastorearla. Y esa era la vida. En la noche otra vez al redil. Y nunca, nunca, nunca esa oveja se sentía mal. Siempre se sentía atraída con su pastor. Ahora, la oveja tiene muchos significados, pero solo quiero mencionarte esta. La oveja es delicada. La oveja, en primer lugar, no come cualquier cosa. No, le podían dar cualquier cosa, pero no come cualquier cosa. Tenía que ser inspeccionada por el pastor lo que iba a comer. Segundo, no se acostaba, no se echaba en cualquier lugar. Una hoja, una suciedad que había, la oveja no se echaba, porque la oveja es limpia. Y todas esas son cualidades y características de las ovejas. Dije, ahora llamamos nosotros como iglesia que estamos aquí, tenemos, y ese animalito que no tiene cinco sentidos tenía tantas cualidades buenas, ¿por qué no tenerlas nosotros?

dice el Señor en su palabra. ¿Que acaso tendrá más sabiduría una oveja que usted? ¿Sí? Levante la mano los que creen que la oveja es más obediente que usted. Más obediente, más sabia, perdón. ¿Ah? ¿Amén? No puede ser más obediente ni sabia una oveja que nosotros. Ellas no tienen cinco sentidos. ¿Ah? Usted tiene cinco sentidos. Además, usted tiene un alma. La oveja no tiene alma. El Señor no murió por las ovejas, es las ovejas literalmente, no murió por ella, murió por nosotros, murió por usted, y por eso debe vivir agradecido.

Aleluya. Alabanza a Dios, hermano. Ese pastor es el buen pastor. Mira el versículo 11. Yo soy el buen pastor. Y el buen pastor, ¿qué hizo? Dio una ofrenda de $5. Dio cualquier cosita. No, Señor, dio su vida. La dio por usted y por mí. Alabado sea Dios. Nadie tiene tanto cuidado como Él para nosotros. Él sufrió la humillación en su propio cuerpo para que nosotros fuéramos sanados. Dice, el herido fue por nuestras rebeliones, molido por nuestros pecados. El castigo de vuestra paz fue sobre Él, y por su llaga somos nosotros curados. Por Él hay sanidad, por Él hay milagro. ¿Cuántos milagros hemos recibido? ¿Cuántos milagros has recibido? Por Él, por ese sufrimiento, bendito sea Dios. Aleluya. Debe de haber agradecimiento en la iglesia. Debe de haber gozo. Saber que Él murió. Dicen que el Señor recibió 39 azotes, dicen unos. Algunos otros dicen que le dieron más de 40, porque eran los romanos los que lo hacían y los judíos los que no podían pegar más de 39 azotes. Pero suponte que, y dice que si recibió los 39, hay 39 sanidades, porque por cada azote hay una sanidad. Cada azote que recibía el Señor, cada pedazo de carne que le sacaba, era sanidad, para sanidad de enfermedades, de problemas que venían. Y óigame, por eso el Señor dice que herido fue por nuestras rebeliones, molido por nuestros pecados. Bendito sea el Señor. El castigo de vuestra paz fue sobre Él, y por su llaga somos nosotros curados. Ahora mire el versículo 14. ¿Qué dice el Señor en el 14? Yo soy el buen pastor. Y conozco mis ovejas. Y las mías me conocen. Yo soy el buen pastor. ¿Y qué? Y conozco mis ovejas. Y las mías me conocen. Hay una pregunta para usted ahorita. Contéstela. ¿Es conocido por Jesús usted? ¿Te conoce Jesús? No sé, oye hermano, ¿dónde están los hermanos? ¿Te conoce Jesús? ¿De veras? ¿Sos conocido por Él? La otra pregunta, ¿le conoces tú a Él? ¿Le conoces tú a Él? ¿Qué pasó? ¿Ah? Algunos dicen, amén. Ya ni fuerza. ¿Le conoces o no le conoces? ¿Le conoces? ¿Estás dispuesto a obedecerle porque Él sí es estricto? ¿Ah? Ahora, ¿y si le conoces, por qué hace lo que haces? ¿Por qué tienes ese carácter así como lo tienes? ¿Por qué tienes ese genio? ¿Por qué tienes ese, mire, esa posición para no hacer nada en la obra de Dios? ¿Cuántos de ustedes están que no trabajan en la obra de Dios? ¿Cómo está el Señor deseoso que vayas, tenga tu reunión, que vaya y empiece y que impulse esos niños que van ahí? Pero hay gente que tiene 15, 10 años y nunca han hecho nada. Pues es el tiempo, si le conoce. Él está llamando obreros a la mies. Él está llamando hombres y mujeres que vengan, se comprometan. Alabado sea Dios, que sirva. Aleluya. Si le conoces, tienes que conocer la gran comisión. Si le conoces a Él, tienes que conocer la gran comisión, que dice, vaya y compre pollo campero y coma. Eso es lo que hacen los evangélicos ahora. Vaya a verlos el domingo, después que salen de los cultos. Ahí están en la pizza, están allá en la otra, están allá y todo. Está bien, está bien. Porque antes sí ibas a meter a las cantinas, ahora no vas. Pero
No es solamente eso. Si tienes oportunidad, hazlo. Ve y come con tu familia, está bien. Pero lo importante es que tenemos que hacer la obra del Señor. ¿Cuántas casas están esperándonos? ¿Cuántas colonias están esperándote a ti? ¿Cuántas personas están orando, quizás diciéndole: Dios, mándame a

pastor, aquí estoy. El pastor de pastores está esperando. Aleluya. Que nos levantemos gente con capacidad. Amén. Pero ¿cómo estamos viendo? Y es que yo no puedo. Pastor, a mí no me meta mucho en este problema. Mire, me métame en otro, pero no en este. Pero el problema es que el Señor nos está llamando. El cristiano está grabado en la palma de la mano de Dios. Desde el momento que aceptaste, el Señor te tiene ahí esculpido en su mano. Y Él está viéndote. Donde quiera que estás, te está viendo. Donde quiera que estás, te está viendo. Mira ahí lo que dice Isaías. Por eso es que si aceptaste al Señor, no puedes escaparte, hijo. Por favor. Isaías 49:4. Isaías 49:4. Aleluya. Y ahí vemos. Pero yo dije, por demás he trabajado en vano y sin provecho. He consumido mis fuerzas, pero mi causa está delante de Jehová y mi recompensa con mi Dios. Entonces, ¿a dónde está? Mi causa está delante de ¿quién? De Jehová. Entonces Él te tiene ahí, Él está viéndote. Mi causa está delante de Jehová. Ahora, ¿qué dice el 5? Ahora pues, dice Jehová, el que me formó desde el vientre para ser su siervo, para hacer volver a él, a Jacob, y para congregarle a Israel, porque estimado será en los ojos de Jehová, y el Dios mío será mi fuerza. Dice el 6, poco es para mí que tú seas mi siervo para levantar las tribus de Jacob y para que restaures el remanente de Israel. También de ti, también di por luz a las naciones para que seas mi salvación hasta lo postrero de la tierra. Así ha dicho Jehová, redentor de Israel y santo suyo, al menospreciado de alma, al abominado de las naciones, al siervo de los tiranos. Verán reyes y se levantarán príncipes y adorarán por Jehová, porque fiel es el santo de Israel, el cual escogió. Amén. Entonces vemos ahí que nunca está fuera de su ojo nadie. Éxodo 33:17. Nadie, todos estamos en la óptica de Dios. 33:17. Alabado sea Dios. Y ahí vemos. Y Jehová dijo a Moisés: también haré esto que has dicho, por cuanto has hallado gracia en mis ojos y te he conocido por tu nombre. Ahí dice, aquí dice en esta parte, Jehová dijo a Moisés: también haré esto que has dicho, por cuanto has llamado gracia en mis, hasta ha hallado gracia en mis ojos y te he conocido por tu nombre. Amén. ¿A dónde estaba Moisés? Estaba en los ojos de Dios. ¿Y qué era lo que estaba viendo Moisés? Gracia en los ojos de Dios. Alabado sea Dios. Y ahora vemos, ¿cuál es el deber de la humanidad entonces? ¿Qué es lo que debemos de hacer nosotros? Veamos ahí en el versículo 27 de Juan 10. Mis ovejas, ¿qué dice el Señor? Se goza, Él tiene un regocijo y dice: mis ovejas oyen mi voz y me siguen. Ahora estamos siguiéndole. Mis ovejas oyen mi voz y yo las conozco y me siguen.
Entonces estamos siguiendo a Dios nosotros, somos ovejas de Él. Estamos enfrascados en este mundo, de haciendo la diferencia del mundo, de la gente del mundo con la gente de Dios, o estamos como el camaleón, por ratos de un modo y por ratos de otro. ¿Cómo estamos? ¿Oímos la voz de Dios? ¿Obedecemos la voz de Dios? ¿Estamos dispuestos a enfrascarnos en la lucha? ¿A oír la voz de Dios? Los que son verdaderas ovejas le oyen. Pero no solo le oyen, sino que le siguen. Y eso es lo que debe de estar faltando en la iglesia. Seguir a Dios. Seguirle por todos lados. Obedecer lo que Él manda. Los que no hacen caso al llamado de Dios, no son ovejas de Dios. ¿Ah? ¿Amén? Qué tremendo esto. Ahora el versículo 28. Ahí dice: y yo le doy vida eterna. Y no perecerán jamás, ni nadie. ¿A dónde estamos? ¿Dónde está la seguridad? Ni nadie las arrebatará de mi mano. Y yo le doy vida eterna. ¿Qué es lo que buscamos? ¿Qué es lo que espera la iglesia? No estamos buscando ser ricos, no estamos buscando ser famosos, poderosos acá. No, lo que esperamos es la vida eterna. Y yo le doy vida eterna. Esa vida eterna no viene de Estados Unidos, de Europa, no viene de ningún hombre, viene del Rey de Reyes, viene del Señor de Señores. Y yo le doy vida eterna. Y no perecerán jamás. Ni nadie. Ni nadie los arrebatará de mi mano. ¿A dónde estamos? ¿A dónde vive usted que obedece a Dios? En las manos de Dios. ¿A dónde vive? Nadie los arrebatará de mi mano. ¿Quién puede quitarte? ¿Quién va a haber más fuerte que el Señor? Nadie nos arrebatará de la mano de Dios. Esa es la seguridad que tenemos. Hermanos, ahora, en este tiempo que vivimos, ya estamos viviendo en los últimos. Aquí hay una promesa tremenda. Es una promesa especial. Pero te está pidiendo algo. ¿Qué te pide? Oír la voz de Dios. ¿Y qué más? ¿Qué más? ¿Solo eso te pide? Ayúdame. ¿Qué más te pide? El que oye su voz y le sigue. No es solamente: ah, sí, Señor, te oigo, pero no hago lo que me da la gana. Sí, Señor, te oigo, pero a mí no me manda tu palabra, a mí no me mandas tú, yo hago lo que quiero. Me siguen. Y esa es la base fundamental. Estamos siguiendo. Está la iglesia evangélica que se congregue donde sea. ¿Está siguiendo al Señor o está siguiendo sus propios caprichos? ¿Oye la voz? Ay, ese es el problema tremendo. Que algunas veces ocupamos estos lugares para exhibir una religión nada más. Pero no oímos la voz, no seguimos a Jesús. Y por eso hay tanto problema, tanta situación. Porque aún muchos, con todo respeto digo esto, están preparando los grupos de gente para ellos mismos. Están preparando la gente para una misión, para una iglesia. Y la gente no se prepara para una iglesia, para una misión. No se prepara para uno mismo, sino para el Rey de Reyes y Señor de Señores. La gente debe enseñársele que Jesús es el que salva, que no es una misión. ¿Cuántos hay que endiosan sus misiones? ¡Ay, que yo soy de la misión tal! Si la misión esa no salva. Es como que el dueño de casa se sienta: ¡ay, yo me siento feliz con el cerco que tengo! ¿Es un cerco? ¿Ah? Quien salva se llama Jesús. Aquí no, Cristo refugio, la tempestad no te salva, el nombre no te salva. Los nombres, como se llamen, pero algunos se sienten grandes. Yo soy de esto, yo soy de lo

Alábese a Cristo lindo, alábele. Él es el que salva, Él es el que salva, Él es el que cambia. Aleluya. Sacan más pecho cuando les preguntan de qué misión es que cuando les dicen de Cristo. Y estos son los problemas serios. Aquí no venimos para enseñarte que el Cristo refugio en la tempestad es el Salvador. No, Señor. No. ¿Ah? Aquí, como en toda parte, si eres fiel, te vas a salvar. Amén. En cualquier parte que sea. Y por eso es que aquí siempre lo decimos. Aquí, si usted no se siente cómodo, si son no se siente cómodo, pues entonces busquen un lugar donde está cómodo, cómodo. Pero no tenemos, no entretenemos a nadie ni queremos engañar a nadie. Aquí tenemos que sentir la paz de Dios, ser amigos, tener ese compañerismo, tenemos objetivos claros, ganar almas para Cristo. Todos tenemos que tener ese objetivo claro de ganar almas para Cristo, de la comunión con los hermanos, de ser amigos, de no ser enemigos ni estar compitiendo entre los mismos hermanos. Queremos ser amigos, ayudarnos los unos a los otros. Alabado sea Dios. Queremos cumplir con los objetivos. Y al mismo tiempo, el sostenimiento. Luchamos primero ganar almas, la unidad, la comunión de los hermanos y el sostenimiento de la iglesia. A eso es que le aventamos, son los tres objetivos que llevamos. Amén. Pero lo llevamos para poder avanzar y poder ayudar a otros. Aleluya. Qué lindo es el Señor. Ahora, hermano, nadie. La palabra clave aquí es nadie. Cuando dice nadie, es que no hay nadie que te pueda arrebatar de las manos de Dios. ¿A dónde estás tú ahorita? ¿A dónde? Seguramente por fe, ¿a dónde estás ahorita? ¿Ah? ¿Estás seguro? Y los que no hablan nada, ¿por qué no hablan? Porque no están seguros. ¿Ah? ¿A dónde estás? ¿Cuál es tu puesto? Algunos piensan que andar un guardaespaldas atrás, esa es la seguridad. ¿Ah? O andar un par de perros bravos y andar un montón de cosas ahí, eso es la seguridad. No, Señor. O andar una pistola, no, Señor. La seguridad está en que estamos en las manos de Dios. Y para que toquen tu vida, tienen que tocar a Jesús. El que toque en tu vida, tienen que tocarte a ti. ¡Alabanza a Dios! ¡A su nombre! Yo siempre me he puesto a pensar. Así. ¿Cómo se sentirá la semilla dentro del aguacate? ¿Cómo se sentirá la semilla dentro de la naranja? ¿Ah? Para que toquen la semilla tienen que tocar. Para que toquen la semilla tienen que tocar la naranja, tienen que tocar el aguacate. ¿Ah? Y si estamos escondiditos como esa semilla, ¿ah? Y el aguacate no tiene la fuerza que tiene mi Cristo. ¿Ah? Mi Cristo tiene poder al aguacate, lo puedes hacer pedazo y puede hacer todo, pero mi Cristo no lo puedes hacer pedazo, porque Él tiene poder en el cielo y en la tierra. Toda potestad me da en el cielo y en la tierra. Por tanto, id y haced discípulo, porque hay poder en Jesús de Nazaret. Hay poder en Jesús. Aleluya. Y ese es el Cristo que te tiene en sus manos. Amén. Y dice: Jehová es mi pastor. Amén. Y nada me faltará. Ese salmo es tremendo. Jehová es mi pastor y nada me faltará. En lugares de delicados pastos me pastoreará. ¿A dónde los tiene? En lugares de delicados pastos. Antes a mí me tenían esos chiqueros, le puedo decir, los estadios, todos esos lugares. Ahí me tenía todas estas horas. Yo estaba corriendo, yo estaba ahí. ¿Ah? Y sudado, por eso es que no me aflijo en que sude lo que sude ahora, si sudaba más antes. ¿Ah? Y lo hacía sirviéndole al diablo, ahora lo hago sirviéndole al Señor. Pero allá me tenía en chiquero, ahora me tiene en lugares de delicados pastos. En lugares de delicados pastos. ¡Alabanza a Dios! ¡Aleluya! Allá estaba destruyendo mi alma. Allá se destruía mi alma. Ahora dice: confortaré. En lugar de dedicar los pastos, te pastoreé. Confortaré tu alma.
aunque andes en valles de sombra de muerte, aunque te vengan nubarrones, aunque te vengan problemas, no temas, porque estamos en las manos del Señor. Él es nuestro pastor, Él es nuestro pastor. No importa la enfermedad que tenga, no importa el problema, confía en Él. Aleluya. En lugar de delicados pastos nos pastoreará, confortará nuestra alma por amor a su nombre. ¿Hay que más queremos? Andamos seguros. Andamos seguros. Alabado sea Dios. Así que, hermanos queridos, si usted se aparta de esta, de este Jesús, que es el verdadero, el poderoso, el santo, el eterno, el Dios fuerte. Allá dice Isaías: un niño nos es nacido, hijo nos es dado, y el principado sobre sus hombros, y llamará su nombre admirable, consejero, Dios fuerte,

fuerte, alabe ese Dios fuerte, a su nombre. Ahora, termino. ¿Quién es Jesús para usted? ¿Cualquiera? ¿Quién es Jesús para usted? Cuando, fíjese usted, que cuando le preguntaron a Pedro, le preguntaron a todos quién es Jesús, dijo, va, uno de los apóstoles, Elías, Jeremías, etcétera, cualquiera. ¿Y vosotros quién decís que soy yo? ¿Qué dijo Pedro? Capítulo 16 de Mateo. ¿Qué dijo Pedro? Tú eres el Cristo, el Hijo del Dios viviente. Tú eres el Cristo, el Hijo del Dios viviente. Y le dijo, bienaventurado eres Simón, hijo de Jonás, porque no te lo ha revelado carne ni sangre, sino mi Padre.

0: tiene en este lugar. ¡Aleluya! ¡A su nombre! No me elegiste vosotros a mí, sino que yo os elegí a vosotros. Por eso estamos aquí. Así que no podemos ser orgullosos. No podemos ser vanidosos. ¿Ah? Ni porque creas que sabes más que otro o porque tenga mejor posición. No, no, no. No me elegiste vosotros. Yo estoy aquí por la misericordia de Dios. Si yo muerto estuviera. Si yo no hubiera venido el Señor, estuviera muerto. Un montón de compañeros míos están muertos ya. Ya ni le rezan porque ya tiempo se murieron. Si estuviéramos muertos, pero estamos aquí por la misericordia de Dios. Bendito Jesús. Por eso me gozo que haya tenido tanta misericordia conmigo. Por eso no me canso de servirle. Y usted debe, si no le está sirviendo, mire, mire cómo le sirve. Pero métase. No esté solo en la expectativa de lo que se está haciendo. No solamente esté oyendo lo que está pasando. Métase, trabaje en la obra de Dios. Usted es capaz, pero si no es capaz usted, mi Cristo es capaz. No te preocupes con lo que vas a decir. Él pondrá las palabras en tu boca. No te preocupes con la fuerza que tiene. Él tiene fuerza. Él quiere ayudarte. Él quiere levantarte. Él quiere que seas un hombre, una mujer poderosa. Pónganse en pie y oramos. Padre, gracias te damos en esta hora, Señor, por esta palabra que me has dado. Señor,
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0: señor.
1: Solamente 10 minutos nos separan y estaremos llegando a las 2 de la tarde. Saludos, gracias a usted, bueno, que nos sigue escuchando ahí siempre en la fiel sintonía en la radio. Radio Hexemaní en todo el oriente del Salvador, 98.1 en el FM. Bueno, seguimos acompañándole en esta tarde, este día viernes 28 del mes de agosto del 2026. En breves minutos, esté pendiente siempre la palabra del Señor en el programa El Fin Se Acerca. Pendiente siempre ese poderoso mensaje, la palabra del Señor a partir de las 2 de la tarde. En el programa El Fin Se Acerca, ya está con nosotros el hermano Fermín. Saludos a todos los hermanos que están pendientes siempre del poderoso mensaje en el programa. Y también el hermano Rey, ¿verdad? Saludos a todos los hermanos que siempre están ahí pendientes a través del canal TV Hexemaní y a través de la aplicación de Hexemaní. Saludos a los hermanos que se han estado ahí reportando a cabina. Vamos a seguir complaciendo alabanzas que me han estado ahí solicitando. Hermana Marisela me está solicitando una alabanza de Rabito. Mi pueblo querido, con gusto estaré ahí complaciendo. Saludos a la hermana María, dice siempre en sintonía de la radio, Radio Revelación, Radio Hexemaní, de bendición para su vida. Bueno, saludos para todas las familias del Señor, ahí están siempre en la fiel sintonía.

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Bueno, damos gracias al Señor, amados hermanos, en esta hermosa hora. Dios les bendiga a todos mis hermanos que están, ¿verdad?, en nuestra sintonía. Gloria a Jesús y a los amigos también. Que Dios me les bendiga grandemente. Gloria al Señor. Queremos leer la palabra del Señor en esta hermosa hora. Y dice así en el Salmo 34. Lo leemos para honra y gloria de Dios, Padre, Hijo y Espíritu Santo. Bendeciré a Jehová en todo tiempo, su alabanza estará de continuo en mi boca. En Jehová se gloriará mi alma, lo oirán los mansos y se alegrarán. Engrandeced a Jehová conmigo y exaltemos a una su nombre. Aleluya, busqué a Jehová y él me oyó y me libró de todos mis temores. Los que miraron a él fueron alumbrados y sus rostros no fueron avergonzados. Este pobre clamó y le oyó Jehová y lo libró de todas sus angustias. Bendito sea Dios. Hasta ahí leemos la palabra del Señor, esperando, amados hermanos, que al escuchar esta palabra, gloria a Jesús, nuestros corazones se alegren, ¿verdad? Porque es la palabra del Señor, amados hermanos, que estamos dándole lectura. Bendito sea Dios. Padre, vamos a orar. Padre celestial que estás en gloria, Dios mío santo, bendice, Señor, este momento, Padre santo, este programa. Oh, Señor Jesús, el fin se acerca, Dios mío. Bendice cada hermana, cada hermano, Dios eterno, que está ahí, Padre santo, escuchando tu palabra, Señor, que va a escuchar esta hermosas alabanzas, aleluya, y pues lo vamos a gozar en esta hermosa hora, Padre. Oh, glorioso Dios, ayúdalo, Señor, bendice tu pueblo, Padre, te lo suplico en el nombre de Jesús de Nazaret. Oh, Dios mío santo, y mi hermano quien va a predicar la palabra del Señor, úsalo en gran manera, Dios mío bendito. Oh, gloria a Dios, aleluya, tu Espíritu Santo esté ahí, Padre santo, esté con nosotros, Señor eterno. Gracias, Padre, gracias, Hijo, gracias, Espíritu Santo, aleluya, bendito Dios. Qué bueno, qué lindo, amados hermanos. En esta hermosa hora lo gozamos, pues hemos venido contentos, gloria a Dios Jesús, sabiendo que venimos a hacer el trabajo que el Señor nos ha encomendado. Y es por esa razón que estamos en este lugar. Oh, gloria a Dios, aleluya. Dios bendiga a todos mis hermanos. Gloria a Jesús. Bueno, quiero hacer un saludo allá a mi hermana Rina Amaya, gloria a Dios, allá, amados hermanos, en el mango de Cara Sucia, ¿verdad? Está en el otro lado, allá cerca de la frontera, pero desde allá los escucha mi hermana Rina Amaya, que Dios le bendiga grandemente a ella con su familia. Bendito sea Dios, aleluya. También a todos los hermanos de Cantón Las Maderas, aleluya, de la iglesia Monte Hermón de Limerbli, Dios esté llenando esas vidas, amados hermanos, con todos, sigamos adelante, porque esa es la orden del Señor, nada para atrás ni para agarrar impulso, sino que solo para adelante, bendito Dios, aleluya. Es por esa razón, amados hermanos, que en esta hermosa hora lo gozamos y estamos delante del Señor para siempre bendecir el nombre del Señor. Dios bendiga a la familia Romero Manzanares, ahí en Cantón Las Maderas, ¿verdad? Toda la familia, amados hermanos, todos los que están esparcidos, ¿verdad? Por el mundo entero, aleluya.

Donde estén, Dios me le bendiga grandemente. Gloria al Señor, qué bueno, qué lindo es cuando adoramos al Señor Dios Todopoderoso. Oh, gloria a Dios, aleluya. Mi alma le alaba, mi alma le bendice. Bueno, amados hermanos, en esta hermosa hora vamos a escuchar una hermosa alabanza para nuestro deleite. Gloria a Dios.

A Dios, hermano, en esta hermosa hora, bendecimos el nombre del Señor, que verdad, oh, gloria a Dios, aleluya, mi alma le alaba, Padre. Bueno, amados hermanos, queremos también ahí saludar a todos los hermanos aquí en Punta de Jocote, verdad, en todo Oriente, amados hermanos, y parte de Honduras, parte de Nicaragua, bueno, hasta donde se alcanza a escuchar esta hermosa radio, gloria a Jesús, es una bendición llegar hasta sus hogares, aleluya. Dios bendiga a los que van conduciendo, a todos aquellos buceros que, verdad, escuchan la radio, y a los que van en automóviles, Dios les bendiga grandemente, en los hospitales, donde quiera, Dios me les bendiga a todos, amados hermanos. Es una bendición, pues, bendecir el nombre del Señor en esta hermosa tarde, ¿verdad? Aleluya, Santo de Israel. Es un privilegio santo glorificar el nombre del Señor, amados hermanos, en esta hermosa hora, porque Dios para eso los ha llamado, para que llevemos el mensaje de salvación, para que llevemos la palabra bendita de nuestro Dios. Y bueno, saludar a nuestros hermanos, ¿verdad? Que los escuchan ahí, gloria a Jesús. Dios bendiga a mi hermana Edith ahí, mi hermano Alcide, gloria a Jesús, y a mi hermano Ricardo, ¿verdad? Constantino Reyes, que siempre es fiel oyente de la radio Getsemaní, gloria a Dios, y le gusta, dice, cómo predica, bueno, los hermanos, ¿verdad? Gloria a Jesús. Así es de que le damos las gracias al amigo Constantino, ¿verdad? Le decimos, pues, que busque de Dios, porque los días son malos y no vienen días buenos, sino que solo días más malos van a venir, pero eso sí, tenga en cuenta que Dios cuida de los suyos y los va a librar de toda catástrofe que venga para este mundo, gloria a Dios. Y si morimos, pues, morimos para Cristo, los vamos con el Señor, amados hermanos, y es una bendición grande, gloria a Jesús, bendecir el nombre del Señor Jesús, aleluya. Bueno, amados hermanos, doy gloria a Dios, aleluya, por este momento. Voy a dejar otra hermosa alabanza en esta hermosa hora, gloria a Dios.

0: Cristo, qué bueno, amados hermanos. Bueno, saludamos a los hermanos misioneros del IMERFLI, ¿verdad? El IMERFLI, amados hermanos, es del Ministerio Evangelístico de Restauración, Fuente del Líbano Internacional. Aleluya. Gloria a Dios. Su presidente es el hermano David Viera Fuentes, ¿verdad? Dios le bendiga grandemente a todos los hermanos en esta hermosa tarde, ¿verdad? Gloria a Jesús. Y así, amados hermanos, glorificamos el nombre de nuestro Señor y Salvador Jesucristo. Dios bendiga a mi hermana Iris Reyes, aleluya. Mi hermana Maris Reyes, allí también, amados hermanos, desde Houston. Y a todos los hermanos allá en Boston, Massachusetts, que están allá, amados hermanos. Dios me les bendiga grandemente. Hasta aquí vamos a llegar, amados hermanos, con los saludos. Voy a dejar ya a mi hermano Fermín Ramos, que trae la bendita palabra del Señor. Gloria al Señor, aleluya.
1: Bendito Dios, ese es un honor saludarle en el nombre de nuestro Señor y Salvador Jesucristo, de la cual pues Cristo quiere que usted reconozca que Él le perdona si usted quiere. Si usted quiere, porque sí, es voluntario la salvación. Parece, hermanos, que voluntariamente, pero hay que hacer un esfuerzo, creerle al Señor y obedecer en su palabra, y usted tendrá seguridad de ser parte de los salvos. Así de que quiero leer una lectura que se encuentra, bendito Dios, en el libro de Job, capítulo 21, en el versículo 12 queremos leer.
0: Gloria a Dios.
1: Bendito Dios, y leemos así la palabra de Dios en el nombre del Padre, del Hijo y del Espíritu Santo. Al son de tamborín y de cítara, y saltan y se regocijan al son de la voz
0: de la flauta.
1: De la flauta. Para su pasan sus días en prosperidad y en paz descienden al Seol. Bendito Dios. Vamos a meditar, hermano, en este momento, esta palabra de esta versión, hermano, en la cual se escribió estas notas de ese gran sufrimiento de ese ser humano aprobado por Dios. Es Job. Job afirma que los malos son prosperados. Al fin de todo el discurso de Job, consciente está, hermano, que los malos son prosperados. Por eso dice la palabra, hermano, dice, al son de tamborín y de cítara saltan y se regocijan al son de la flauta.
0: Sí, amén.
1: ¿Cómo podemos analizar nosotros a través del tiempo de la palabra de Dios que esto sí pasa? Es muy cierto. Hace unos pocos días fuimos a visitar a una familia donde había partido un ser amigo de nuestro hermano Rey. Entonces los contaron, hermano, que había sido una vela tan espléndida, de mucho gozo, sí. Y que cuando lo llevaban a enterrar hasta con conjunto de música, y le iban tocando con música, con gozo, hermano, a ese ser humano que ya le estaban dando el adiós. Y quiero decirle que no quiera, sí o no, la persona, hermano, pues si no se preparó en vida, hermano, eso es lamentable. Eso es, hermano, a través de conocer la palabra de Dios, nosotros, es lamentable porque nosotros hemos entendido, hermano querido, que después de muerto, ni así le canten noche y día, con rosos mencionados, rezos, 9, 40, cabo de año, nadie va a liberar a nadie, no. Ni a, haya sido bueno o haya sido una persona quizás malo, como dice el versículo arriba. El tema es que los malos son prosperados.
0: Sí.
1: Vaya. Y se puede creer, querido hermano, que este ser humano, dice en el versículo 13, pasan sus días en prosperidad, sí. Y en paz descienden al Seol, que han sido, hermano, prosperados en su vida material, tuvieron muchos bienes, compartieron quizás, hermano, momentos de alegría en una vida mundana, se puede decir, porque el mundo, a través de poder analizar, siempre, hermano, el mundo dice, hermano, que tiene sus alegrías, pero claro, son alegrías mundanas que van referidas en el sistema del mundo. Entonces, son alegrías que totalmente se gozan porque toman sus tragos, comparten emociones, alegría, hermano, que mire que. Y todo esto produce alegría, no vamos a creer que no, pero no son responsable Dios, en esos casos Dios no se mete. Esas alegrías Dios no las comparte porque no va con Dios. Las alegrías del pueblo del Señor, Dios las comparte y Él entiende que el pueblo de Dios le glorifica y le alaba. Son las alegrías de nosotros los evangélicos, porque estamos adorando y sirviéndole a un Dios vivo, a un Dios que murió por nosotros y resucitó y se sentó en la diestra del trono de su Padre, hermano, y que hoy, querido hermano, nosotros tenemos esa gran ventaja de que hemos creído y necesitamos decirle a usted, manténgase en creerle día a día. Y usted, amigo, que usted no cree, le digo, crea, porque la palabra de Dios, hermano, está llamando al ser humano para que se arrepienta. Imagínense, dice el versículo 14, dicen pues a Dios, apártate de nosotros porque no queremos el conocimiento de sus caminos. Así estamos, querido hermano. La persona en realidad, hermano, ya es causa de aburrimiento, ya no nota, hermano. Y dicen pues a Dios, apártate de nosotros porque nosotros no queremos el conocimiento de sus caminos, porque no lo necesitamos, dice el mundo. Mira, yo tengo todo. Mira, en mi casa yo tengo una linda esposa, mi familia, tengo ganado, tengo terreno, ¿qué más puedo tener? Hermano, dicen hasta dinero, y bueno, es cierto. Bendiciones y gracias por eso. Pero yo le puedo decir, querido amigo, usted tiene esas grandes bendiciones, pero usted puede tener otra bendición mejor, que usted puede reconocer que usted tiene un alma que salvar. Amén. Y usted puede entregar esa alma a Cristo. Sí. Y usted va a tener doble bendición, porque va a ser bendecido terrenalmente y bendecido espiritualmente. Cierto. Si usted quiere, esto es si usted quiere. Dios es bondadoso. Usted puede ser, quizás, como dice el tema de Job, que los malos son prosperados. Posiblemente usted no sea un malo, o sea malo quizás, no lo sé. Solo puedo creer que si usted tiene prosperidad, pues gracias a Dios. Pero mire, hermano, dice el versículo que descienden, dice al Seol, en paz, tranquilo, hermano. Un buen chico, hermano, pero si no aceptó a Jesús como su Salvador, es lamentable. Eso es lamentable, querido hermano. Usted puede decir lo que quiera, pero la palabra de Dios es la que manda y ella es la que va a dar testimonio de usted y de yo. Dice, ¿quién es el Todopoderoso para que le sirvamos? Imagínense, ¿y de qué nos aprovecha que andemos? Que le oremos a Él. Hermanos queridos, no puede pensar usted, amigo, usted tiene momentos que necesita, o sea, que usted necesita a Dios en todo momento, y usted no me diga que no lo necesita. Aunque usted tenga tanto, muchos bienes, pero usted necesita a Dios en todo momento. ¿Sabe cuánto Dios lo está prosperando? Lo ha librado de la muerte, quizás de muchas veces, hermano. Y usted en la tenacidad suya vive, hermano, en la tenacidad suya conforme a sus deseos mundanos. Y con todo eso Dios lo está cuidando, lo está manteniendo, hermano, con vida, con salud. Dele gracias a Dios por esa salud, pero reconozca ante todo, hermano querido, reconozca, el tiempo se acaba de nosotros, somos tan cortos de día. Amén. Y no espere llegar, hermano, que ya usted va a ocupar, hermano, quien lo lleve al culto en una silla de ruedas, o que lo lleven despacito allí con muletas. No, querido hermano, échele manos a la salvación, joven, estando así fuerte, joven, hermano, y dígale: Cristo, aquí voy, te voy a servir con lo poco, pero aquí vamos. Y reconozcamos, hermanos queridos, échele manos a su salvación en la juventud. Hermano querido, aproveche usted, amigo, usted que tiene dinero, que tiene carro, hermano, no es que se lo estemos pidiendo. Usted debe decir: doy gracias a Dios por lo que tengo, sí, y hoy yo voy a hacer un culto de acción de gracias, aunque mate, hermano, aunque solo dé un cafecito con pan, si es que nadie le está pidiendo nada, querido hermano. Quien le está pidiendo a usted es Dios, sí, pero le está pidiendo que se salve. Ese es todo que le dice Dios: sálvate, échale manos a tu salvación, yo te estoy esperando que busque mi perdón. Pero usted está haciéndose duro, el tenaz ahí, se va a perder. O usted pone, hermano, la mirada en los errores de que fulano, que mengano, y usted se va a perder porque fulano está fallando al Señor. Usted busque al Señor y sea mejor que fulano, pues. Sí, porque hay personas, hermanos, que conocen el caminar de un hermano vecino, y que tal vez tiene razón el vecino, y que por eso no llega al camino de la salvación, porque el vecino le es estorbo, porque no marcha bien en el Señor. Yo puedo decirle, tú, hermano, que estás caminando así medio, todo viriquito, así, hermano, todo chilinquito. No. Sírvale a Dios con todo para que tu vecino no tenga error de que se está fijando en ti. Y el vecino dice: no, es que mire, yo pasé cristiano como ese. Dice: por eso yo no voy a la iglesia. Yo le digo también, vecino, pórtese bien como cristiano, me salve a su vecino, pues. Sí. Si no se lo salva de otra manera, pórtese con buen testimonio, hombre. Eso. Y porque su vecino le echa culpa, que usted no da buen fruto, y no, que por eso no va a la iglesia, porque él ve los frutos malos suyos. Y también yo le digo, si este vecino, tu amigo, ves que tu vecino que va a la congregación y no se afirma, pero ponerle cuidado, que tú tienes un alma que salvar. Y si te vas a perder por culpa de tu vecino, porque él no es un buen cristiano, no, hombre, acude rápido y échale manos a la salvación. Tal vez tú, después que hayas convencido, hermano, la vida en Cristo, vas a decir a tu amigo: mira, yo me doy cuenta de que tú no caminas bien, pero yo vengo a darte ánimos, que recuperes el sacrificio de Cristo en la cruz del Calvario. Yo reconocí y entendí que no estabas marchando bien, pero yo no iba a la iglesia. Yo ya entiendo que necesitas. Puede ser, querido hermano, porque así somos. Amén. Puede ser que yo no esté caminando bien y un hermano me llegue a decir: mire, fulano, usted necesita, usted esto y esto. Yo no me voy a poner bravo, querido hermano. Yo no me voy a alegrar porque alguien me corrija, pues. Me voy a sentir satisfecho, y hasta amor, hermano, nace de un hermano que lo corrija a uno, ¿sí? Cierto. Yo entiendo eso, que si un hermano me dice: hermano Fermín, usted esto y esto, yo le doy gracias a Dios porque usted me corrige, ¿no? Sí. Pero hay hermanos que no se le puede decir, hermano, ni con señas, con ti más con palabras, porque lo va a acusar de que es santulón, que no sé qué, que se mete en su vida y que nadie se mete con él, por eso nadie se mete él con nadie. Le digo, tremendos errores que están pasando en la iglesia. Porque uno no puede decirle a un hermano que tiene una mosquita ahí en la camisa, porque le digo que él es perfecto, querido hermano. Él no dice: gracias, siervo. No, hombre, hermano, es que necesitamos, hermanos, Dios que nos ayude. Sí. Pero esto dijeron ellos: ¿quién es el todopoderoso para que le sirvamos? Sí. Imagínese, querido. después, ¿quién es el Todopoderoso para que usted le sirva? Eso decían ellos. ¿Y de qué nos aprovecha? Dice que le oremos a él. Imagínense la terquedad del ser humano, hermano. ¿Y cómo va a creer, hombre, que yo no voy a sentirme satisfecho, honrado con orar al Señor? Me siento halagado, hermano, y siento que mi alma descansa. Pero ellos decían así, ¿de qué nos aprovecha que oremos a él? No, hombre, dicen, no, pues ellos sabían por qué lo decían, porque se sentían tan bien, económicamente bien, llenos de salud, hermano, pero esto es lo tremendo, el ser humano se va sin Cristo, porque las riquezas no lo salvan, hermano, las riquezas no lo salvan, pero ni de la muerte. Sí. Nada, pues con ti más que lo van a salvar allá cuando usted quiera ser salvo para ser una parte de la iglesia, ¿no? Y es aquí que sus bienes no están en las manos de ellos. El consejo de los impíos, lejos esté de mí, hermano. Sí. Claro. Usted, querido amigo, usted, hermano, que está allí agarrando consejo de los impíos, sí, le digo, hermano, dice ese versículo 16, el consejo de los impíos, lejos esté de mí, sí, porque hay personas que están fuera de la viña del Señor y llegan a aconsejar al hermano que está ahí caminando en el Señor, aunque sea días así salteado, pero llegan a aconsejarle, hermano, usted no está haciendo nada. Mire que cuando nosotros éramos compadres, compartíamos, yo traía una botella de vino, la disfrutábamos, y ahora yo, como usted se ha hecho evangélico, yo por eso yo con usted ya no lo llevamos bien, y por eso le digo, mire, mejor que vuelva. La amistad que teníamos era bonita. Le digo, ese consejo de los impíos, no lo agarre, hermano. Porque hay hermanitos, hermanos, que aceptan a Jesús. A los 6 meses ya están fuera. Porque volvieron de vuelta a agarrar el consejo de los mismos compañeros de chupa, de las jugadas de naipe. Todo eso, volvieron al mismo fango de la basura. Querido hermano, estamos tan necesitado de Dios, hermano querido. Cierto. Y que eso es lo que hoy le puedo decir. Busquemos a Dios antes que sea demasiado tarde. Sí. Y quiero leerle un versículo que dice en Malaquías 3, verso 13, dice, vuestras palabras contra mí han sido violentas, dice Jehová. Dijiste, ¿en qué hemos hablado contra ti? Dice el versículo 14, habéis dicho por demás es servir a Dios. ¿Y de qué nos aprovecha que es? ¿De qué nos aprovecha, querido hermano, que guardemos su ley y que andemos afligidos en presencia de Jehová de los ejércitos? Afligidos, pero ellos le añadían más. ¿Qué evangélico se siente afligido andar con los hermanos en campaña, en cultos, en vigilia? Yo no sé, no puedo entender, pero ellos dicen, ¿de qué nos aprovecha que andemos en presencia de Jehová afligidos ahí, hermanos queridos? No, pues porque hay hermanitos que andan tan desconsolados que si un día, hermano, un mediodía que no trabajan, para ellos es una gran pérdida. Un mediodía, hay veces que llegamos, dile, hermano, ya pase, lístese, porque ya lo vamos a ir, a las 2 salimos. Ay, hermano, es que fíjese que yo tengo que hacer esto, porque mire, que viera, que no sé qué, y lo otro, hermano, y si van renegando. Sí. Mire que yo antes vine, viera que no sé qué. Le digo, querido hermano, arrepiéntase, hombre, de tanta pulillanza, donde usted se va a morir, donde todo esto va a quedar. Busquemos al Señor, digámosle al Señor, ayúdame para servirle, ayúdame. Pero usted, hermano, que se pone a alegar que no, que para qué, que no sé cuánto, eso de andar, como ellos dicen aquí, habéis dicho, dice, por demás es servir a Dios. Sí. Querido hermano, dígame, ¿es por demás, hermano, que usted le esté sirviendo a Dios? hermano querido, ese error no lo cometamos y esta gente lo cometieron. Y dicen ellos, ¿de qué nos aprovecha servir a Dios? Hermano, ¿y de qué nos aprovecha que guardemos su ley? Imagínese, querido hermano, algún hermano que está guardando, hermano, los mandamientos, la ley, caminando en la obra del Señor. Hermanos, para que yo diga que usted está mal, que usted está errón, que está perdiendo su tiempo en vez de andar en culto, porque algunos así dicen, de aquí para allá, de allá para acá, ya andan, dice, para arriba, para abajo, no tienen trabajo que hacer. Sí. Usted, amigo, pruebe, métase el evangelio, queremos ver de cierto que andamos así como usted piensa, porque hay gente que eso dice. Sí. Hermano, le podemos decir que Dios nos ayude y nos perdone, porque de verdad somos tan mal hablados para hablar, hermano, ofendemos a los hermanitos, ofendemos, fíjense, hermano, y ellos dicen, ¿de qué nos aprovecha que guardemos su ley y que andemos afligidos en presencia de Jehová de los ejércitos? Bendito sea Dios. Que Dios nos haya perdonado por si algo pasó en nuestra mente y de decir, ¿y de qué me aprovecha yo de ser evangélico? Uh-huh. Hay gente que eso lo han dicho, hermano, y esto lo decían ellos. Y el problema es esto, que dice el versículo 15, diciendo pues, ahora bienaventurados son los soberbios, los que hacen iniquidad, no solo son prosperados, sino que tentaron a Dios y escaparon. Tentar a Dios es un gran problema, querido hermano. Mire, querido hermano, tentar a Dios es un gran problema. Imagínese, querido, este versículo. Decimos, pues, dice, ahora bienaventurados son los soberbios. Dígame, querido hermano, bienaventurados son los soberbios. Dice eso la palabra, hermano, eso lo está diciendo en contrapeso, lo está diciendo como que yo le diga a usted, bienaventurado, usted que es un gran soberbio. No, querido hermano, esto es reprobación. Dice, entonces los que tenían a Jehová hablaron cada uno de sus compañeros y Jehová escuchó y oyó su voz. Bendito Dios, escuchó y oyó, y fue escrito en el libro de memoria delante de él, para los que temen a Jehová, para los que piensan en su nombre, bendito Dios. Qué lindo texto, hermano. Entonces los que tenían a Jehová, hablaron cada uno de sus compañeros. Esto fue tan lindo, imagínense, hermano, que Dios oye todo. Dice que cada uno de estos hombres, de estos compañeros, hablaron cada uno a ellos. Y dice que Jehová los oyó, que ellos estaban planeando eso. Ellos estaban planeando eso, hermano. Dice entonces, los que tenían a Jehová, hablaron unos a sus compañeros. Y Jehová escuchó y oyó, y fue escrito en el libro, hermano, en el libro de memoria, delante de él, para que los que temen a Jehová, para los que piensan en su nombre, bendito sea Dios. El Cristo de gloria, en esta tarde, querido hermano, espero que usted haya entendido este versículo. Usted puede leerlo, meditarlo. Es así, querido hermano, que el Señor le ayude a usted. Estos versículos que estuvimos leyendo en Job, hermanos 21, 13 y 12, y que pasamos a Malaquías 3, 13, bendito Dios. Lindos versículos, sí. El Cristo de gloria le bendiga, y seguimos meditando en el tema. Dejamos a nuestro hermano Rey con él.
2: Gloria a Dios, gloria a Jesús. Qué bueno
0: Damos gracias al Señor, amados hermanos. Hemos escuchado, ¿verdad?, la palabra, donde esperamos, amados hermanos, que, pues, que agarremos, ¿verdad?, de lo que Dios los ha hablado en esta hermosa hora. Así es, amados hermanos, que vamos a orar por los que, hermanos que se han conectado. Gloria a Dios. Y bueno, vamos a orar por mi hermana Iris Reyes. Gloria a Dios. Y vamos a orar también por los enfermos, hermano. Gloria a Jesús en esta hermosa hora. Por muchos tenemos necesidad de que oremos por unos por otros, hermano. Así es de que, ¿verdad?, Dios bendiga a mi hermana Iris con toda su familia. Que el Señor la guarde y la bendiga. Aleluya. Y pues a mi hermana Mari también, con toda su familia. Mi hermano Daniel Amaya. Gloria a Dios. Mi hermano Eber Romero. Mi hermana Mari Romero, todos los hermanos ahí están, aleluya, bendito Dios, escuchando la palabra del Señor, donde esperamos, amados hermanos, que lo gocemos, bendito Dios, aleluya. Y bueno, a todos los hermanos, por mi hermana Rina Maya también, la verdad que ahí está también, gloria a Dios. Vamos a orar. Padre nuestro que estás en el cielo, Señor Dios Todopoderoso, te doy gracias, Dios mío, bendito sea tu nombre exaltado en esta hora, Señor. Me gozo en gran manera, Padre, porque usted, Señor Jesús, está con cada uno de nosotros. Padre, queremos clamar, queremos orar por los enfermos de esta tarde maravillosa, de este día, Padre, donde quiera, Dios mío santo, que esté un enfermo, Dios eterno, llega para bendecir, llega, Padre santo, ponga su mano de poder, ponga su mano, Padre santo, esa mano salvadora. Dios mío, no tenemos a quién recurrir, papito santo, solamente te tenemos a ti, oh Rey divino, santo de Israel. Bendice tu pueblo, bendice tu iglesia, Padre, en esta hermosa hora, Señor, Señor Jesús, estamos allí, Padre Santo, siempre, Señor, atribulados, Padre, con enfermedades, Dios mío, pero sabemos que si estamos contigo, Dios, pues somos más que vencedores. Si estamos con usted, Padre Santo, somos más que vencedores, y es por esa razón que tenemos una gran confianza, Dios mío, creyendo, Padre Celestial, que usted hará la obra, que usted, Padre bendito, hará lo demás, Dios mío santo. Gloria a Jesús, bendiga, Señor eterno, todas mis hermanas, Señor, aleluya. Cuida a mi hermano Daniel Amaya allá en Boston, Padre, su esposa, Señor Jesús, allí, Padre bendito, toda su familia, Padre, te lo pedimos, Padre santo, en el nombre poderoso de Cristo Jesús de Nazaret. Oh Dios mío, a mi hermano Lorenzo, gloria a Jesús, ahí, Padre santo, bendícele en gran manera, Dios, guárdalo, Padre, bendice, Señor, a mi hermano Misael Villatoro, Padre santo, allá, Señor Jesús, está también, Señor, toca, Padre santo, esa vida, Señor eterno, pon tu mano de poder, Señor, lo pongo en tu mano, Padre santo, a mi hermano Franklin Benítez también, Señor, glorifíquese ahora, llene ese corazón, llene esa vida, Padre celestial, clamamos, Señor, tenlo alentado, Padre, para que pueda terminar su casita, Señor eterno, te lo estamos pidiendo, te lo estamos clamando, Padre celestial, a mi hermano Rigoberto, Dios, tú conoces, Padre santo, la vida de mi hermano Rigoberto, Señor, bendice, Padre, toque ese corazón, Señor Jesús, oh gloria a Dios, aleluya, tu mano poderosa es, lo puede sanar, Señor eterno, en esta hermosa hora, Cristo de la gloria y poder en Jesús, bendice todos mis hermanos, Padre, en esta hermosa hora, Señor, glorificamos su nombre, Cristo bendito, te adoramos, te bendecimos, Padre, oh gloria al Señor, mi alma te alaba, mi alma te bendice, Padre, te lo pedimos, Señor Jesús, bendiga a todos mis hermanos aquí en Punta Ocote, Dios mío bendito, los que están enfermos también aquí en Guisquil, Dios mío santo, en la Unión, donde quiera, Señor Jesús, en Bobadilla, donde quieras que están los hermanos, Padre, en las maderas, Señor eterno, ahí llega para bendecir, llega para fortalecerles, Padre, te lo suplicamos, oh Dios Dios mío bendito, que ponga su mano poderosa. Padre, te lo pedimos en el nombre de Jesús de Nazaret, Dios mío, Santo, Santo de Israel, tú eres maravilloso, eres grande, eres Dios de poder, Dios de victorias que lo saca adelante, Padre. Oh, gloria a Jesús, si creemos de todo nuestro corazón, Papito Santo, entonces, Señor, recibiremos, Padre Santo, esa bendición tan grande, esa bendición, Dios mío, que viene de lo alto, papá. Oh, glorifíquese ahora, llena esa vida, llena los corazones, Padre, te lo suplicamos, Dios mío, en el nombre de Jesús de Nazaret, guárdalo en tu presencia, guárdalo, Padre, en el hueco de tu mano, Señor eterno, te lo pedimos, Padre. Mira la vida de Catherine Vanessa Romero, Dios santo, bendice, bendícele, Señor. Te pedimos también, Señor amado, por Robin Antonio Romero, ahí en Boston, Padre santo, de esos riñones, Dios mío santo, por mi hermano Kevin Velázquez, Dios mío, llega para bendecir a esos varones, Dios santo, te lo pedimos, te lo clamamos, Señor Jesús, tú eres el poderoso, tú eres el grande, el que todo lo puede, Dios mío, bendito, por eso te adoramos, por eso te bendecimos, Padre, en esta hermosa hora, reciba, Padre, nuestra petición, nuestra plegaria, Dios mío santo, que estamos elevando hacia ti, Dios mío bendito, que llegue como olor grato, como olor fragante, Padre, en el nombre de Jesús de Nazaret, oh Dios mío, aleluya, bendito sea Dios, amén y amén, gloria al Señor, qué bueno. Damos gloria al Señor, amados hermanos. Estuvo con ustedes mi hermano Fermín Ramos y el hermano Reinaldo Romero en el programa El Fin se Acerca. Dios les bendiga grandemente.

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1: Saludos, soy Lenin de Janón. Bienvenidas al programa de Las Perseveradoras con Maritza Edmiston, dedicado a la mujer creyente que desea crecer en el conocimiento de la palabra de Dios para madurar en la fe y perseverar en su caminar con el Señor Jesucristo. Distinguida dama, ¿anhela que sus oraciones sean escuchadas? Claro que sí, si no, ¿para qué oramos? Bueno, existe una clave para que no solo sean escuchadas, sino contestadas. Es orar con el deseo determinado de glorificar a Dios. Así que, Marina, Flor, y usted, amiga, acompáñenos. Estudiemos su gloria, mi gozo. Aquí está la maestra Maritza Edmiston.
2: Perseveradora, bienvenida a su programa. Soy Maritza Edmiston. Dama, existen oraciones bíblicas y mundanas, celestiales y carnales, y el Todopoderoso las oye todas. ¿Por qué? Porque no está sordo. Él es omnisciente. Más que le agraden y las conteste es otro asunto. En una ocasión, halagadoramente me motivaron. Maritza, escribe un libro acerca de la oración. Bueno, el Señor ya llamó, capacitó y ungió a siervos íntegros a escribir libros acerca de la oración que impactan vidas. Mas permítame darle la versión condensada. No ore para satisfacer sus envidias egoístas, sus pleitos pasionales, sino para glorificar a Dios, nuestra enseñanza, su gloria, mi gozo. Este es el preeminente, principal y primer principio de la oración, glorificar a Dios. ¿Por qué glorificarle? Porque es un mandamiento. Primera Corintios 10:31. Si pues coméis o bebéis o hacéis otra cosa, hacedlo todo, todo para la gloria de Dios. Amada creyente, si es un mandamiento glorificarle en nuestra dieta, ¿qué cuesta? ¿Cuánto más en nuestras oraciones? Pues somos su templo, comprados por precio, y debemos glorificar a Dios en nuestro cuerpo y en nuestro espíritu, pues le pertenece. Debemos ser casas de oración. El preeminente, principal y primer principio de la oración es glorificar a Dios. Y el Señor Jesús en Mateo 6 nos da un modelo a seguir, no para memorizarlo ni repetirlo vanamente. Mateo 6, 9. Padre nuestro que estás en los cielos, santificado sea tu nombre, venga tu reino, hágase tu voluntad, como en el cielo, así también en la tierra. ¡Cuán consolador! Oramos al Padre, no a una deidad falsa caprichosa. Oramos a nuestro Padre perfecto, santo y amoroso, cuyo trono yace en las alturas. Y para glorificarle existen tres ruegos que deben saturar nuestra oración, independientemente de nuestra situación, sea que estemos alegres, afligidas o agonizantes. 1. Glorifíquele al santificar su nombre, el nombre del Dios Altísimo, Todopoderoso, Eterno, Viviente, Santo, Soberano, Rey de Reyes, Señor de Señores, Omnisciente, Omnipotente, el Alfa y la Omega, el Principio y el Fin, el Primero y el Último. ¿Por qué? Por su poder, amor, fidelidad, paciencia, dignidad, majestuosidad, misericordia, verdad, resplandor, riqueza, sabiduría, honor, magnificencia, grandeza, salvación. Pues fuera de él no hay Dios. Es dar a Jehová gloria y poder, la honra debida a su nombre, postrarse ante él en la hermosura de su santidad. 2. Glorifíquele al clamar la venida de su reino. ¿Sabe cuál es la última oración en las Escrituras? Sí, ven, Señor Jesús. El creyente aguarda ansiosamente la esperanza bienaventurada y la manifestación gloriosa de nuestro gran Dios y Salvador Jesucristo, la culminación de los últimos tiempos, cuando el Todopoderoso se sentará sobre el trono de su gloria y se doblará toda rodilla y toda lengua confesará que Jesucristo es el Señor para la gloria de Dios Padre. ¿Cuánto debemos orar? Sí, ven, Señor Jesús, venga a tu reino. 3. Glorifíquele al clamar que se haga su perfecta voluntad, no demandar la nuestra. Examinemos algunos ejemplos. Primero, el perfecto y supremo ejemplo, el Señor Jesús. En Lucas 22, ante una muerte monstruosa, Cristo en agonía oraba más intensamente y era su sudor como grandes gotas de sangre que caían hasta la tierra. Puesto de rodillas, oró diciendo: Padre, si quieres, pasa de mí esta copa, pero no se haga mi voluntad, sino la tuya. Clamó: Ahora está turbada mi alma, ¿y qué diré? Padre, sálvame de esta hora, mas para esto he llegado a esta hora. Padre, glorifica tu nombre. Pero si piensa, es el ungido sin pecado del Padre, ¿cómo no le va a glorificar? Bueno, veamos la oración de dos damas. La agobiada Ana primero, con amargura de alma, oró a Jehová y lloró abundantemente e hizo votos diciendo: Jehová de los ejércitos, si te dignaras mirar a la aflicción de tu sierva y te acordares de mí y no te olvidares de tu sierva, sino que dieres a tu sierva un hijo varón. Escuche, yo lo dedicaré a Jehová todos los días de su vida. Ansiaba un hijo para dedicarlo al servicio del Todopoderoso, para glorificarle, y recibió a Samuel, a quien llevó al templo dedicándolo a su servicio. Después de destetarlo, de 2 o 3 años, estaba pequeñito. Y algunas de nosotras ni a los 20 queremos dejarlos ir. Un comercial. Damas, somos una con nuestro esposo, no con nuestros hijos. Ellos son prestados, no nos pertenecen. Debemos dedicarlos a Jehová de los ejércitos para su servicio. Quizás oramos que sean ingenieros, doctores, arquitectos, pilotos, pero no ministros ni misioneros. Madres, tengamos temor de no interponernos en el llamado del Altísimo para con nuestros hijos. Nuestro hijo Jonathan me dijo: Mami, quiero ser ministro de música. Bueno, en su adolescencia, hoy quiere una cosa y mañana otra. Mas nosotros solo oramos que escuche la guía del Señor, escoja su camino, sus caminos, y le glorifique. Bien, Ana pudo orar por justicia contra sus enemigos, pues Penina, su rival, le irritaba, enojaba, entristecía, molestaba, humillaba. Se burlaba porque no concebía hijos, mas oró por un hijo para dedicárselo al servicio del Rey de Reyes, para su gloria. Clamó por Samuel, y qué siervo, profeta, sacerdote y juez llegó a ser. La segunda mujer bíblica es María, quien de jovencita, cuando el ángel Gabriel le anunció en Lucas 1, concebirás en tu vientre y darás a luz un hijo, y llamarás su nombre Jesús. Este será grande y será llamado Hijo del Altísimo, y su reino no tendrá fin. Entonces María dijo al ángel: ¿Cómo será esto? Pues no conozco varón. Respondiendo, el ángel le dijo: El Espíritu Santo vendrá sobre ti, y el poder del Altísimo te cubrirá con su sombra, por lo cual también el santo ser que nacerá será llamado Hijo de Dios. Ahora escuche su hermosísima respuesta en Lucas 1:38. He aquí la sierva del Señor, hágase conmigo conforme a tu palabra, o hágase tu voluntad. Amada creyente, sea que estemos alegres, afligidas o agonizantes, roguemos que su perfecta voluntad se haga. hágase tu voluntad. ¿Sabe por qué el Todopoderoso no nos responde? Por dos razones. Una, sencillamente, no pedimos. Dios nos da todas las cosas en abundancia para que las disfrutemos, pero no pedimos. Santiago 4:2, no tenéis lo que deseáis porque no pedís. Dos, si oramos, pedimos mal para satisfacer nuestras envidias egoístas, engañosas emociones y pleitos pasionales. Santiago 4:3, pedís y no recibís porque pedís mal para gastar en vuestros deleites. Dios no atiende las oraciones caprichosas ni conflictivas. No oramos para glorificar a Dios, porque no nos fiamos de Él de todo corazón, sino que nos apoyamos en nuestra propia prudencia. Verá, solo podemos glorificarle en nuestras oraciones si por fe cincelamos en lo íntimo la promesa. Cosa que ojo no vio, ni oído oyó, ni han subido en corazón de hombre, son las que Dios ha preparado para los que le aman. La nueva Jerusalén, su reino. Dama linda, sea que estemos alegres, afligidas o agonizantes, su gloria es nuestro gozo. Oramos al Padre perfecto. Él nos ha adoptado como hijas. Somos sus princesas. No clamamos a ángeles ni santos, sino al Padre Santo, en el nombre del Señor Jesucristo, el único mediador entre Dios y los hombres, a través del poder y guía del Espíritu Santo, quien intercede por el creyente conforme a la voluntad de Dios. Oramos santificando su nombre, clamando su reino y rogando que su perfecta voluntad sea hecha en nuestras vidas para poder decir como el Salvador soberano: Padre, yo te he glorificado en la tierra, he acabado la obra que me diste que hiciera. Su gloria fue su gozo. Más apreciada amiga, quizás por primera vez anhela clamar sin temor que venga su reino, que su voluntad sea hecha, llamarle Padre. Bueno, la palabra le asegura que a todos los que le reciben, a los que creen en su nombre, les dará potestad el privilegio de ser hechos hijos de Dios. Les adoptará. Y en Juan 17, el Señor Jesús reveló, esta es la vida eterna, escuche, que te conozcan a ti, al Padre, al único Dios verdadero y a Jesucristo, a quien has enviado. Glorifíquele al orar así: Padre Santo, soy pecadora y vengo en arrepentimiento, perdóname, deseo conocerte, Dios verdadero. Gracias porque Jesucristo murió en mi lugar en la cruz para pagar por mis pecados y yo poder llegar a ser tu hija redimida. Sálvame. Que mi gozo sea tu gloria. Glorifícate en mi vida. En el nombre de Jesucristo oro. Amén. Amiga, si Cristo mora en su corazón, nunca estará sola. Y Él le dice, te mando que te esfuerces y seas valiente. No temas ni desmayes, porque Jehová tu Dios estará contigo donde quiera que vayas.
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Orad sin cesar, dad gracias en todo, porque esta es la voluntad de Dios para con vosotros en Cristo Jesús.

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0: Y hermanos y amigos, dice la Biblia, profeta Ezequiel, capítulo 37, que en una ocasión Jehová, el Dios del cielo, el Dios que se mueve por medio del Espíritu Santo aquí en esta noche, en medio de este pueblo, tomó en espíritu Ezequiel, profeta, y lo sacó fuera y lo puso sobre una llanura. ¿Quién hizo eso? Dios. Y cogió a su hombre, a su profeta, y lo sacó en espíritu. ¡Qué grande es el papá de nosotros! Y lo puso sobre una llanura, se lo llevó. Imagínate lo que sentiría Ezequiel cuando de pronto lo sacaron a aquella velocidad y voló por el aire, y cuando miró así estaba parado sobre una llanura. Y él dice: Jehová me sacó en espíritu y me puso en aquel campo de dolor. ¡Alabanza sea Dios! Entienda, amigo, que el Dios que movió a Ezequiel en espíritu y se lo llevó por el aire y lo puso en la llanura, está aquí en esta noche para tomarte a ti y bendecirte a ti y llenarte a ti de su gloria. Está aquí en esta noche para que tú te salves. ¡Amén! Porque Él quiere salvar tu alma. Y que en el día que viene te va a arrebatar por los aires como Ezequiel. Pero no para ponerte en una llanura, no, para llevarte para el mismísimo tercer cielo. ¡Gloria sea Dios! Y el profeta dice que cuando quedó sobre la llanura, vio que todo estaba cubierto de huesos. Huesos por todos lados. Y dice que el Señor lo movió alrededor de aquellos huesos. Y él pudo ver que eran numerosísimos y estaban tendidos sobre el campo. Y eran secos en extremo. Estaban tan secos que no se podían secar más. Mi alma te alaba, Jehová. ¿Y qué era aquello? Bueno, cualquiera que oye puede entender fácil. Eran muertos. Huesos, esqueletos. Eso es sinónimo de muerto. Allí se murió. Pero la Biblia nos muestra que no eran muertos materialmente, eran muertos espiritualmente. Era un ejército de muertos espiritualmente. Gente que espiritualmente estaba fracasado. Gente que espiritualmente no tenían vida. Gente que espiritualmente estaba lejos de Dios. Y entiende que está aquí en esta noche. La Biblia dice, Romanos capítulo 6, verso 23, que la paga del pecado es muerte. Óigalo bien. Si usted está en pecado, usted también está como un hueso seco delante de Dios. Si usted está en pecado, usted tampoco tiene vida. Si usted está en pecado, está seco en extremo delante del Dios del cielo. Pero en esta noche Dios le ha traído para darle vida. Dios le ha traído para que no sea más un hueso seco, sino alguien vivo, vivo, que respire aliento de vida delante de Jehová. ¡Aleluya! ¡Bendito sea Dios! ¿Quiénes eran aquella multitud de huesos secos? La misma Biblia te muestra que era la casa de Israel. Y la casa de Israel no era cualquier cosa, era el pueblo de Dios del Antiguo Testamento. Y con todo ser pueblo de Dios, y con todo ser la iglesia del Antiguo Testamento, era la muchedumbre de huesos secos tirados sobre el campo. Y el Señor movió a Ezequiel aquel campo de dolor, aquella llanura, y lo puso allí para que viera aquellos huesos secos en extremo. A los que están aquí en esta noche, que son hijos de Dios, porque han aceptado a Cristo, entiéndalo, y entiéndalo claro, si usted se afloja en el camino del Señor, si usted se va a las cosas del mundo, si usted se llena de vanidad, si usted deja de orar y de ayudar y de buscar a Dios, usted se va a poner más seco que la casa de Israel. Y por eso hay evangélicos hoy en día que están tan secos como Israel, porque al igual que Israel se han puesto indiferentes con Dios, y se han puesto tibios con Dios, y se han puesto mondados, y ya no son carne, aleluya, sólida, sino que ahora son huesos secos delante de Dios. Pero el Dios de nosotros, que salva a los pecadores, también llena y da vida a los huesos secos, aleluya, de su iglesia. Amén. Y calanza que amaya. Y agárrese de Dios, que el hueso seco está muerto. Y dice la Biblia que el Señor le habló a Ezequiel y le dijo: hijo de hombre, ¿crees tú que podrán volver a la vida esos huesos secos? Ezequiel le dijo: tú lo sabrás, Señor. Él no lo sabía, pero sabía una cosa, que Dios lo sabía. ¿Qué nos pasa a nosotros hoy en día? Cuando yo no sé algo, yo no lo sé, Señor, pero tú lo sabes, dímelo. Y cuando yo no puedo hacer algo, yo no puedo, pero tú puedes, hazlo tú por mí, mándame tú a hacerlo. Y creemos que Dios lo hace todo, lo sabe todo, y si somos hijos, la sabiduría y el poder de Dios está disponible para nosotros. Se ha glorificado el nombre de Dios. Todo está disponible. Pablo dijo, cuando tenemos a Cristo, estamos completos. No nos hace falta nada. Somos ricos, porque Cristo es de Dios. Y si nosotros somos de Cristo, somos de Dios también. Y Dios es de Cristo. Y si nosotros somos de Cristo, Dios es de nosotros también. Y si usted tiene a Cristo, lo tiene todo. Usted es el más rico que hay en Nueva York. ¡Alabado sea Dios! Para eso Dios lo ha traído en esta noche, para enriquecerle espiritualmente, para que usted no se haya muerto, no sea un esqueleto, sino alguien lleno de Dios, que diga: Dios es mío, yo soy de Dios, soy rico, tengo todo. ¡Aleluya! Podrán volver a la vida esos huesos secos, Ezequiel. Tú lo sabrás, Señor, dijo él. Y el Señor le dijo, pues profetízale a esos huesos. Y dile, huesos secos, oíd palabra de Jehová. ¿Qué oportunidad tenían los huesos secos de volver a la vida? Una oportunidad, que oyeran palabra de Dios. Por eso en esta noche, amigo, Dios te trajo aquí. Porque Dios no quiere que tú sigas seco espiritualmente. Dios no quiere que tú sigas con un manojo de huesos delante de Él. Te ha traído Dios aquí para que en esta noche oigas palabra de Dios. Porque Ezequiel, Dios le dijo, Ezequiel, están huesos, están podridos, están perdidos, están muertos, pero profetízale, dile, oiga el hueso seco, palabra de Jehová, aleluya, bendito sea Dios. ¿Qué palabra le predicó? Dile que así dice Jehová el Señor, que impartiré esos huesos mi espíritu, y vivirán. ¡Aleluya! Dijo, y le pondré nervio, y le pondré carne, y los recubriré con piel, y les impartaré mi espíritu, y vivirán, y sabrán que soy Jehová, el Dios de la gloria. En esta noche, amigo querido, Dios te ha traído para que oigas palabra de Dios. Esta palabra es vida, esta palabra es espíritu. Según tú oyes esta palabra, el Espíritu de Dios se mueve en este lugar. El Espíritu Santo cubre toda esta multitud en un segundo. El Espíritu Santo ministra a esos miles que están ahí en un segundo. Tú el que está ahí como hueso seco, según oye esta palabra, dígale: Señor, dame vida. Señor, cúbreme ahora con nervios, ponme ahora, ahora piel, ponme carne. Y el Espíritu de Dios que se mueve aquí te va a dar carne esta noche. ¡Te va a dar vida! Para que vivas y sepas que es Dios. Y todavía imparte vida a los muertos en esta tierra. ¡Mi alma te alaba, Jehová! Y la palabra dice que Ezequiel, oyendo la orden de Jehová su Dios, profetizó sobre aquellos huesos secos. Y cuando Ezequiel profetizó y le habló palabra a aquellos huesos, dice que se oyó un tumulto terrible en el campo. Y Ezequiel miró con los ojos que se le iban a salir, porque empezaron los huesos a moverse. Y cada hueso se unía con otro hueso, y un hueso con el hueso correspondiente. Y de pronto, cuando los huesos se unieron y se formaron esqueletos, apareció sobre ellos nervio. Y apareció sobre ellos carne, y se cubrieron de piel, y ya no parecían esqueletos, parecían personas con todas las partes ya recuperadas. Lo único que dice la Biblia, que todavía no tenían espíritu. ¡Alabado sea Dios! La palabra le dio un cuerpo a los huesos, pero faltaba el espíritu. Cada predicador que está aquí entiende esa lección y apréndela bien. Usted predique, pero predique con unción de Dios. Predique bajo la bendición del Espíritu Santo. Si usted se va a predicar palabra de Dios con un bosquejito y con mucha cultura y con mucha cuentecita, la palabra vendrá, pero faltará el Espíritu. ¡Aleluya! y Calaya Kima. Es cuestión de la cultura, es cuestión de palabra ungida por el Espíritu de Dios. Es palabra que mientras usted la predica, el Espíritu como un viento se mueve soplando sobre el pueblo, porque mientras la palabra sale, el Espíritu entra y imparte vida. Hijo de hombre, profetízale, dijo el Señor, y yo les infundiré espíritu y vivirán. ¡Alabado sea Dios! Se puede predicar la palabra 100,000 años, y si no se infunde el espíritu, los huesos se cubren de carne, pero se quedan con los ojos sin ver. Mi alma te alaba, Jehová. Y cuando Ezequiel vio aquella multitud de gente que ya no eran esqueletos, tenían ya cuerpo, tenían nervios y carne y piel, pero no se movían, el Señor le dijo: Ezequiel, hijo de hombre, profetízale ahora al espíritu. Llama al espíritu y dile: espíritu, sopla sobre esos huesos secos para que vivan. Alabado sea Dios. Poder de Dios. Y Ezequiel, que no parpadeó, Ezequiel, que no titubeaba, Dios le dijo y él hizo. Hermano evangelista y hermano pastor, ese es el secreto. Dios te dice y tú vas, corre. Dios te grita: avanza, hazlo. No, si tú ves, no le pides permiso a papá, ni a mamá, ni a nadie. Haz lo que Dios te diga, que si Dios te lo dijo, hazlo. Dios es el jefe. Dios es el jefe grande. Y el Señor le dijo a Ezequiel: llama al Espíritu, profetiza al Espíritu. Tiene que sople sobre ellos para que vivan. Y Ezequiel llamó al Espíritu de los cuatro vientos. Y dice que sopló el Espíritu y cayó sobre los huesos secos, que ya tenían carne, y de pronto empezaron a levantarse y se pusieron de pie y abrieron los ojos y miraban. Era un ejército enorme que ahora tenía vida porque el Espíritu había soplado sobre ellos. Amén, aliento de vida. Eso se lo mostró el Señor a Ezequiel en aquella visión maravillosa, pero eso sucedió literalmente en Pentecostés. En Pentecostés estaban esperando un grupo de personas que ya tenían carne y tenían nervios y ya tenían piel, pero le faltaba espíritu, estaban muertecitos todavía. Estaba un Pedro que hacía unos cuantos días había negado al maestro. Estaba un Juan que dejó hasta la ropa corriendo cuando vio que cogieron a Jesús. Y estaban allí reunidos esperando que soplara el espíritu, porque la palabra que Cristo le había hablado le había puesto nervios y carne y piel, pero faltaba que soplara el Espíritu vida. Mi alma te alaba, Jehová. Y en el día de Pentecostés descendió como una tempestad el Espíritu, y cuando aquel viento recio descendió, cayó sobre ellos, fueron llenos del Espíritu Santo, y Pedro se paró vivo y predicó la palabra, y 3,000 se convirtieron al Señor. Y en esta noche estamos predicando la palabra, pero mientras predicamos la palabra, yo estoy gritando en mi corazón: sopla espíritu de los cuatro vientos, sopla, imparte vida a todo hueso seco, imparte carne, imparte piel, imparte nervio, imparte vida, Espíritu Santo, sopla en este lugar, sopla, poder de Dios, venga Espíritu Santo, sopla vida, resucita a los muertos, gloria a Dios. Bendito sea Jesús, porque es noche no solamente de impartir carne y nervio y piel, sino de impartir vida a todo el que vino muerto en esta noche en su pecado. Este lugar se ha glorificado en nombre de Dios. Cuando aquella multitud se puso en pie y se pararon y miraron como un ejército vivo, el Señor le dijo a Ezequiel: Ezequiel, esa es la casa de Israel. Ese es Israel que ha estado hablando y diciendo: estamos muertos, no tenemos esperanza, ya no tenemos vida, ya para nosotros no hay oportunidad. ¿Qué le había pasado a Israel? Israel era el pueblo de Dios en el Antiguo Testamento, pero Israel se puso indiferente. Multitud de evangélicos hoy en día están indiferentes y están como Israel. Israel se puso medio mundano y medio idólatra, multitudes evangélicos hoy en día están mundanos e idólatras también. Yo no estoy diciendo que tengan muñequitos de eso, pero multitud evangélicos no tienen los muñecos, pero son codiciosos. Y la Biblia dice que la codicia es idolatría. Y están más pendientes de lo material y del dinero y del trabajo que de Cristo. Y están en idolatría peor que los muñecos esos. ¡Alabado sea Dios! ¡Bendito sea Jesús! Israel se murió por codicioso, por idólatra, porque Israel adoraba a los muñecos también. Por indiferentes, por tercos, por rebeldes, se murieron. Pero el Señor dijo, pero viene un día en que le voy a traer palabra de vida y voy a soplar sobre ellos y los voy a levantar otra vez. Bendito el nombre de Jesucristo. Y el Señor le dijo algo más a Ezequiel. Le dijo, y los traeré de entre las naciones y los sacaré de todas las tierras donde los desbandé y los volveré a reunir en las montañas de Israel. Y ya no serán dos naciones, no, serán un solo pueblo. ¡Alabado sea Dios! ¿Qué le pasó a Israel? Hubo una ocasión, cuando murió Salomón, que Israel, al morir Salomón, se dividió en dos pueblos. Y ya no fueron una nación como eran antes bajo David, bajo Salomón. Ahora eran dos reinos, Israel y Judá. Se dividieron. ¿Cómo se las compuso el diablo para hacerlo? Bueno, el diablo sabe muy bien hacer sus chismes. Y el diablo sabe muy bien cómo engañar. Y el diablo sabe muy bien cómo dividir. Y la obra más trágica que el diablo hace es dividir. Y a Israel lo engañó y lo dividió en dos. Y el Señor dijo a Ezequiel, cuando los traiga de las naciones, no serán jamás dos naciones. Serán un solo pueblo y yo seré su Dios. ¡Alabado sea Dios! Y entiendan que esta noche que está aquí, y entiendan a los hermanos cristianos, y entiéndanlo todos los evangélicos, y entiéndanlo todos los pentecostales, y entiéndanlo todos los pastores y los evangelistas, y entiéndanlo todos los líderes de los concilios. Ese es el llamado de Dios a la iglesia ahora, que seamos no 20 o 30 o 40, sino un solo pueblo. Que seamos uno. Cristo lo dijo, Padre, que sean uno como tú en mí y yo en ti. Y yo no digo que no haya organizaciones, yo no digo que no haya concilios, yo no digo que no haya superintendente, pero que seamos uno, uno, no dos, ni 20, ni 50, no divididos en chismes, no divididos en miseria humana, sino uno en el amor de Dios, buscándonos los unos a los otros, amándonos y con la Dios encima, amándonos los unos a los otros, como ha ordenado Dios al cielo. Pues cuando Israel estaba bajo David era poderoso, pero cuando se dividió en dos naciones, ya había debilidad y hasta peleaban la una contra la otra y ya no era su cuestión de los filisteos, ahora era Israel contra Judá, hermano contra hermano. La iglesia de hoy se parece a eso. Hoy prendía pelea evangélico contra evangélico, evangelista contra evangelista, evangelista contra pastor, pastor contra pastor. Hermano, reprendamos ya al diablo. ¡Ay, caballo arriba! ¡Ya el diablo! ¡Vamos a amarnos los unos a los otros! ¡Y que la esquiva, la que ella esquiva, la sobre aquí, que la sea, ¡ay, la esquiva! ¡Vamos a amarnos ya como le manda el Señor! ¡Y que la saquía comienza a cama! ¡Vamos a reprender el orgullo denominacional! ¡Vamos a reprender esa basura ya! Y vamos a abrazarnos y amarnos como los amó Cristo. ¡Gloria sea Dios! Para que donde quiera que nos movamos, le podamos poner el pie en el cráneo al diablo. Dios llama al pueblo a unirse. Dios llama al pueblo a amarse. Dios llama al pueblo a perdonarse. El hermano que no puede perdonar, el hermano se está más perdido que Judas. Mi alma te alaba, Jehová. El siervo de Dios, sea pastor o evangelista, que está enojado con el otro hermano, usted está más perdido que el mismo diablo. ¡Ay, caraza, calla, idioma! ¡Reconcíliese! ¡Humíllase! Cristo era más grande que todos nosotros y se humilló. Nos dio el ejemplo. Vamos, hermano, a buscar al hermanito que está enojado. Vamos a abrazarlo y a saludarle en ósculo santo. Y vamos a decirle, hermanito, somos sangre de una misma sangre. Y carne de una misma carne. Y amor de un solo amor, el del Padre. ¡Aleluya! Y vamos a unirnos. Porque no somos el Israel dividido, no somos la iglesia de Jesucristo que tiene que estar unida, el cuerpo del Hijo de Dios, que unido rompe el yugo del diablo donde quiera se mueva. ¡Alabado sea Dios! Porque esta victoria de estos días, porque aunque sea un grupito de hermanos, se ha unido. Porque si hubiera estado solo aquí, jamás hubiera tenido la victoria que Dios nos ha dado. Pero como un grupo de pastores ha tenido visión y se ha unido, y otro grupo más ayudado, hemos tenido esta victoria. Pero ¿cómo sería esta victoria si todo el cuerpo ministerial de Nueva York se hubiera unido? ¿Cómo sería entonces, hermano? Sería una victoria tan grande que estaríamos como en el aire de todo el mundo. Por eso que Dios nos quiere unir. Y Dios clama y gime. Y Cristo llora para que el pueblo se una. Porque todavía el Maestro gime y clama, Padre, que sean uno. Que sean uno como tú en mí y yo en ti. ¡Alabado sea Dios! Y cuando Dios habló a Ezequiel, le dijo a Ezequiel, los traigo a las montañas de Israel. Pero no serán dos, no. Serán un solo pueblo. Y tendrán un solo rey. Y tendrán un solo pastor. Dijo, y ya no adorarán sus ídolos. Y yo los purificaré, dijo. Y seré su rey y moraré en medio de ellos. ¡Alabanza sea Dios! Y piensen los puntos importantes que el Señor le mostró a Ezequiel. Serían uno, la unidad. Y nosotros tenemos que clamar por unidad, hermano. Y cada pastor es responsable de clamar por unidad. Y cada evangelista es responsable de clamar por unidad. Y cada pastor en cada reunión es responsable de decir, hermano, vamos a invitar a los demás, las demás denominaciones, a confraternizar con nosotros. Y cada superintendente es responsable de decir, voy a invitar a los demás superintendentes para abrazarme con ellos y buscar unidad. Buscar unidad, porque ni nos conocemos los unos a los otros todavía. ¡Alabado sea Dios! Esa es responsabilidad nuestra, porque esa es doctrina apostólica. Esa es doctrina de la Biblia. Hay que vivir la palabra completa. Yo lo puedo predicar aquí por el Espíritu en esta noche, pero cada persona es responsable de hacerlo. Dios no lo puso usted solamente sobre una denominación. Dios lo puso ahí en el cuerpo de Cristo, que es un solo cuerpo. Mi alma te alaba, Jehová. ¡Aleluya! Y a Israel el Señor le dijo, serán una sola nación, tendrán un solo rey, un solo pastor. Dijo, y ya no adorarán más sus ídolos. Bendito sea el Señor. Y dijo, y yo los purificaré. Y serán mi pueblo y yo seré su Dios. Ahora, para que puedan ser pueblo de él y él ser su Dios, dijo, los purificaré primero. Cada hermano oiga eso claro. Si usted quiere ser pueblo de Dios, hermano, y que Dios sea su Dios, usted tiene que ser purificado primero. Mientras usted esté en la inmundicia de este mundo pervertido, miren, y en sueño usted es hijo de Dios, pueblo de Dios y Dios su Dios. Usted póngase a buscar, a orar y a ayunar y a demandar de Dios para que Dios lo purifique, porque solamente si somos purificados, somos pueblo de Dios y Él será nuestro Dios. ¡Amén! ¡Aleluya! Y nunca ningún hermano podrá ser purificado hasta que no busque a Dios con toda su alma y todo su espíritu. Hasta que no se dedique de corazón al Señor. Porque mientras los hermanos estén más atentos a la mundanalidad que otra cosa, seguirán en inmundicia. Seguirán en forma mediocre en su vida evangélica. Seguirán ahí andando entre dos caminitos. Pero hermano, no es tiempo para eso. El tiempo es corto. Hay que ser purificado para que Él sea nuestro Dios y para que nosotros seamos pueblo de Jehová. ¡Alabado sea Dios! Busque, hermano, de corazón la purificación. Busque la santificación. busque el poder de Dios, busque la estatura completa que Dios demanda de sus hijos, busque la estatura espiritual que Cristo ordenó que tuviera su pueblo, y Él será su Dios, Él será, aleluya, su Salvador, usted tendrá a Dios, aleluya, en toda su grandeza, amén. Mi alma te alaba. Bendito sea Jesús. Y el Señor le dijo a Israel esto. Le dijo, y entonces yo pondré mi santuario en medio de vosotros. Dijo, y haré mi morada entre vosotros por la eternidad. Qué cosa linda esa. ¿Cuándo eso? Los que están aquí, oigan con cuidado. Él le dijo a Ezequiel, los traeré de entre las naciones, los traeré de todas las tierras donde los desbandé, y los traeré a las montañas de Israel, y los haré un solo pueblo. Mi alma te alaba, Jehová. ¿Se cumplió eso? Eso es profecía cumplida ya. Eso lo habló Ezequiel hace miles de años y está cumplido entre nuestros ojos. Los sacó de todas las tierras, los sacó de tantos lugares, y los trajo a las montañas de Israel. Y ahí están, un solo pueblo, la República de Israel. Dijo, y entonces cuando los traiga ahí, los purificaré y seré su Dios y pondré mi morada en medio de ellos. ¡Alabado sea Dios! Mi alma te alaba, Jehová. Y piensa en la promesa, que Él vendría una vez Israel regresara. Y una vez Israel fuera una sola nación, Él vendría y establecería su morada en medio de ese pueblo. Ahora, lo más importante de esto es lo que cada hermano tiene que escuchar con cuidado y entender. Y escuchemos bien este punto tan importante. El Señor dijo, traeré a Israel, serán una nación, los purificaré. Dijo, y entonces estableceré morada en medio de ellos. Y sí que el Señor prometió que una vez reuniera a Israel, lo trajera de entre las naciones, y lo pusiera como una sola nación, como un solo pueblo, Él vendría de arriba y establecería morada en medio de ellos. Dijo, estableceré mi santuario perpetuamente en medio de ellos. Y así que Israel fue traído. Ahí están. Fue puesto en la tierra de Palestina donde estaban antes. Ahí están. Son una sola nación, ahí está, como Ezequiel profetizó. Pero hará falta lo que el Señor dijo. Vendré y haré morada en medio de ellos. Bajaré de arriba y me instalaré en medio de ellos y estableceré mi morada perpetua, eterna, en medio de ese pueblo. ¿Cuántos creen que es verdad que el Señor va a venir y va a establecerse en medio de Israel? Él lo dijo, no puede fallar. Pero hay algo muy importante que cada creyente que está aquí y cada amigo que está aquí y cada cristiano debe oír, debe entender. Y es que el Señor dijo, cierto, que viene a establecer morada en medio de Israel. Pero el profeta Zacarías, en el capítulo 14 y verso 5, dijo que Él viene, pero no viene solo. Dijo, sus santos vienen con Él. ¿Y eso qué significa? Que Él va a venir a establecer morada, como le dijo Ezequiel, pero que con Él viene un pueblo, que no es un pueblo inmundo, no es un pueblo de gente mediocre, no es un pueblo de gente indiferente como era Israel, no. No es un pueblo de gente lleno de inmundicia y de vanidad, no. Es un pueblo santo, dice la Biblia. No son santos de palo, eso con un martillazo se rompieron. El que le diga santo a eso está usando el lenguaje bien equivocado. Si eso fuera santo, me hubiera roto a mí cuando yo le vi. Eso es un muñeco hecho por mano de hombre que tiene ojo y no ve. Mi alma te alaba. Cuando la Biblia habla de santos, no habla de muñequitos, no habla de estatuas, no habla de imágenes. La Biblia habla de hombres y mujeres que se han lavado en la sangre de Jesucristo y están llenos del Espíritu de Dios. Están santificados por el poder de Dios. Pero son santos. ¡Gente viva! Porque Dios no es Dios de muerte. Mi alma te alaba. Esos no son santos, esos son ídolos. ídolos, muertos. Dios no es Dios de muertos, Dios es Dios de vivientes. Para todo el que está ahí en esa gradería, que se lavó en la sangre de Cristo, que apartó del mundo y su vanidad, y siente como ríos de agua viva el poder de Dios que corre por su ser, usted, el Señor, dice que usted es santo. Mantenga la santidad, manténgala, límpiese cada día más todavía, santifíquese aún más, limpie toda manchita, quite toda arruga, para que cada día esté más cerca de Dios. ¡Amén! ¡Mi alma te alaba! Y la Biblia dice que el Señor va a venir a poner su santuario, su morada en medio del pueblo de Israel que está ahí esperando. Dice, pero no viene solo, dice Zacarías. Dice, no, sus santos vienen con él. Los creyentes del Evangelio, los que se han lavado en la sangre y están llenos del Espíritu, van a venir con él a establecer ese reino en medio de Israel. ¿Cuántos van a venir con Cristo allá arriba? Ahora, eso nos muestra algo claro, elemental, sencillo y precioso para nosotros que estamos aquí. Que si cuando Él venga a establecer su morada con Israel, que todo el ambiente está preparado para eso, viene con su pueblo, viene con su iglesia, viene con los creyentes. Quiere decir que antes de Él bajar a establecer morada con Israel, Él tiene que llevarnos a nosotros para el cielo. Él tiene que unirse con nosotros allá arriba y establecer una boda maravillosa para luego, enlazado con nosotros, bajar a reinar con su pueblo de Israel. Por eso los creyentes del Evangelio, por la palabra de Dios, sabemos que Israel regresó y decimos, gloria a Dios que regresaron. Sabemos que están ahí como un solo pueblo y decimos, gloria a Dios que están ahí. ¿Por qué? Porque sabemos que eso implica que pronto nos vamos para el cielo, porque vamos a descender con Cristo a establecer morada en medio de ese pueblo. ¡Alabado sea Dios! Y amigo, para eso lo ha traído el Señor en esta noche. Para darte a ti una noticia maravillosa, que pronto el Señor tiene que llevarse un pueblo para el cielo, que va a descender con Él a establecer morada con Israel. Y Él quiere que tú seas de ese pueblo, amigo. Él quiere que tú seas de lo que se levante. Él quiere que tú seas de lo que se vaya con Él. Él quiere que tú seas de los limpiados y santificados. Por eso, amigo, en esta noche, tú no titubees como titubeó Israel. Tú no titubees como titubean muchos evangélicos hoy en día. Tú no titubees como han titubeado algunos y nunca han vuelto a oír la voz de Dios. Tú en esta noche, mira, párate firme y dile, Señor, aquí estoy, vengo a ti en esta noche, me voy a abrazar contigo en esta noche, no me voy a soltar de ti jamás, esta es la noche mía, Señor, me trajiste a salvarme y no me voy sin ti. Agárrate de Cristo en esta noche, amigo. Agárrate del Hijo de Dios. Agárrate de aquel que murió por ti en la cruz. Agárrate de Él y sálvate. No te vayas, amigo, sin Cristo por nada. En esta noche. Porque pronto Él viene a establecer morada. Pronto Él viene a establecer santuario eterno, amigo de Israel. Pero si te agarras de Cristo en esta noche y te decides a vivir para Él, tú vendrás con Él a establecer ese reino aquí abajo. ¡Alabado sea Dios! Y los que están aquí, oigan bien claro esto. Israel fue la iglesia del Antiguo Testamento. Israel fue primero que nosotros. Nosotros vinimos postreros. Ellos fueron los primeros. Iglesia de Dios. Moisés como jefe. David como rey. Samuel como profeta, vieron la gloria de Dios, vieron cuántas maravillas, hijos de Dios, que se movían bajo la bendición de Jehová. Sin embargo, oye bien esto, nosotros que vinimos postreros, nosotros que entramos últimos como abortivos, nos vamos primero para el cielo que ellos, y vamos a descender con Cristo a llegar donde ellos, y cuando lleguemos le diremos, somos postreros que llegamos primero, mijo. ¡Alabado sea Dios! Ahora, ¿eso por qué? ¿Cómo es posible? Si ellos estaban primero, ¿por qué a nosotros nos van a levantar para el cielo y ellos no? Y nos van a bajar con Cristo ahí como reyes, con caras de arcángeles. ¡Aleluya! Y nos vamos a presentar con Jesús Israel a morar ahí. Y ellos esperaron ese tiempo abajo. ¿Por qué? Porque ellos fueron hijos desobedientes. Ellos fueron hijos indiferentes. Ellos fueron hijos rebeldes y tercos y malagradecidos. Y por eso, siendo primero, serán postreros.
1: Y calazaba acá y aquí amar.
0: Ahora escuche cada evangélico que está aquí ahora. Y escuche cada aleluya que está ahí, ahí arriba ahora. Así mismo pasará ahora en la iglesia del Nuevo Testamento. Y algunos que se convirtieron hace 20 años, cuando suena la trompeta, no se van a ir con Cristo. Y algunos que han sido hasta siervos de Dios por mucho tiempo, cuando suena la trompeta, no se van a ir. Lo que están haciendo ahora como Israel, ahora están medio indiferentes. Ahora están medio cansados. Aquí no se puede cansar uno. Nuestra fortaleza viene de Jehová y Jehová no se cansa. ¡Alabado sea Dios! Ahora están medio viejitos. Aquí no se puede envejecer uno. Porque Caleb a los 80 estaba como a los 40. Y Moisés a los 120, ni los ojos se habían opacado. Se subió al monte él mismo a dormirse en los brazos de Dios y se murió en los brazos de Dios. Él mismo se fue solo y a Jehová ni que cargarlo. 120 años. Porque eran hombres que vivían para Dios y tenían fe en Dios. Aquí no se puede cansar uno y se puede envejecer tampoco. Si usted está viejo y no puede hacer nada, muera si vaya para el cielo. Mi alma te alaba, Jehová. ¡Aleluya! Aquí hay un lugar para vago. Aquí todo el mundo tiene que estar movido por el Espíritu como antorcha, dando ejemplo. Y como hay muchos que se han puesto viejitos y están ya amotestados ahí, y hay muchos que están medio indiferentes y están trabajando horas extras y están muy interesados en el estudio, y después están llenos del Espíritu Santo, están muy interesados en la universidad, reprende al diablo de cultura y busque a Dios más lo que tiene que buscar. ¡Aleluya! ¡Llénese de Dios! ¡Llénese de Dios! ¡Llénese del Espíritu! ¡Llénese de la gloria de Dios! ¡Llénese! ¡Está vacío! ¡Llénese! Y calastabacaya kiama. El llamado es llamado de últimos días. Entiéndalo. Que gente ciega en el pueblo de Dios, en puestos altos. El llamado es llamado de últimos días. El llamado a ser lleno del Espíritu Santo. El llamado a moverse, a llevar la palabra desesperado por todos lados, porque es el último momento. Pronto descendemos con Cristo a morar con Israel. Es un llamado desesperado. Y algunos están muy entusiasmados ahora con estudios. Y muy entusiasmados con trabajo. Es muy entusiasmado con vanidad, es muy entusiasmado con el deporte, es muy entusiasmado con actividades sociales. Mire, hermanito, despierte que está muerto espiritualmente. Usted está sobre la llanura como hueso seco, igual que Israel. ¡Alabado sea Dios! ¡Despiértese! ¡Sopla Espíritu de Dios sobre él y dale vida! ¡Resucítalo, que se murió! ¡Bendito Jehová! Pero como muchos, de mucha experiencia y de muchos años en el Evangelio, están así indiferentes y muy hambrientos a la de cultura en vez de Espíritu Santo y fuego, muchos de los postreros que vienen ahora en la campaña y se llenan del Espíritu Santo, serán primero y se irán con Cristo para el cielo, mientras ese grupo medio muerto pasa aquí abajo por la gran tribulación. Se repetirá la historia de Israel. Que Israel que fue primero será último. Y algunos evangélicos que fueron primero serán postreros también. Porque tienen el mismo espíritu que tenía Israel. Un espíritu terco y mundano. Pero el verdadero israelí, el verdadero aleluya, tiene un espíritu de obediencia, tiene un espíritu de mansedumbre, tiene un espíritu de hambre y sed de Dios, tiene un espíritu de fuego. Anda en fuego. Se mueve en fuego. Y calasta vaya, se mueve en el espíritu. Ahí, en el espíritu que se mueve, en el espíritu es, y que la se mezcla allá, en el espíritu es que se mueve, en el poder de Dios es que se mueve, del poder de Dios es que tiene hambre. Amén. Despiértate para que seas primero. Ay, que la está calla aquí, amanta. Despiértate para que seas primero. ¡Mírate en el espejo de Israel! Y avanza que pronto será tarde. Jesús llama, desesperado, porque aquellos que recibieron por años, Él no quiere que se queden. Pero tienen que llenarse del Espíritu. Si no se llenan, se quedaron. Aunque ya servió 50 años, señor. Ahí vacío para allá arriba. Que llenarse, que está sirviendo. Hay que estar en el primer amor, no se puede apagar el fuego. Antorcha encendida todo el tiempo. Bendito el nombre de Jesucristo. Pronto Jesús desciende a establecer su morada con Israel. Pero los llenos del espíritu del pueblo cristiano vienen con él. Quiere decir que antes de descender, tiene que sacarse un grito bien grande allá arriba y decir: ¡sube acá, pueblo mío! ¡Súbete, avanza! ¡Aleluya! Los que estén llenos del espíritu oirán ese clamor y se elevarán. Los cristianos vacíos están sordos espiritualmente, no oirán. Los evangélicos secos están como huesos, no oirán, los huesos no oyen. Los que tienen oídos espirituales oirán. Y se levantarán y dirán: Señor, me fui, gloria a Dios. Y se elevarán arrebatados en nubes hacia el cielo. ¡Alabado sea Dios! Dios está llamando desesperado. Y aún más que al pueblo inconverso que Dios está llamando. Dios está llamando desesperado al pueblo evangélico que está tibio. Al pueblo pentecostal que está media. Al pueblo que tenía Espíritu Santo antes y está más seco que los jugos de Israel. Pero acuérdese que Dios en nosotros da vida a los huesos secos. Acuérdese que Dios en nosotros todavía sopla espíritu y vive el pueblo. Amén. Acuérdese que todavía hay soplo de vida en Jehová tu Dios. Búscalo con toda tu alma, con todo tu espíritu. No duermas más, no titubees más. Clama a Él, humíllate a Él. Vuelvo a vigilar otra vez. Vuelvo otra vez a ayunar. Vuelvo otra vez a gemir. Vuelvo otra vez a llorar. Vuelvo a leer la Biblia. ¡Vuelva a leer la Biblia! ¡Aleluya! Y tus huesos secos cogerán otra vez nervios, y carne, y piel, y soplará Jehová y tendrás vida de nuevo. Y no serás de los primeros que serán postreros, sino que volarás con los primeros para arriba. Primicias del pueblo de Dios que se van, que pronto verán el reino de los cielos, y bajarán a morar con Israel aquí en la tierra. Y se está llamando desesperado. Desesperado porque el tiempo se le acabó. Está papá apurado. Está moviéndose con desespero porque el tiempo se le acabó. ¡Alabado sea Dios! Se movía un hermano en su automóvil en una carretera aquí en Estados Unidos. Y dice, en el trayecto, vi un joven que pedía transportación y detuve el automóvil, abrí la puerta de al frente y lo senté al lado mío. Y el joven se sentó al lado de él y partió el automóvil. Dice, cuando el automóvil había corrido un trecho, el joven me miró cara a cara y me dijo: ¡Cristo viene pronto! Pero el hermano dice, me asusté. Pero no me dio oportunidad ni hablarle, me dijo, detenga el automóvil que me voy a bajar ahora mismo. Y él dijo, ¿pero por qué? Me voy a bajar, deténgalo. Y él detuvo el automóvil. Ayudó a abrir la puerta y el joven se bajó. Y el hermano dice que él vio muy claro que cuando el joven se bajó, exactamente al lado de su automóvil, había una patrulla de policía, con dos policías sentados en el automóvil. Y él con tristeza cerró la puerta del automóvil y partió diciendo, ¿por qué ese joven descendería? ¿Por qué no se quedaría conmigo en el automóvil? Es tan tarde, es de noche, ¿dónde pasará la noche? Y se movió en esa inquietud, pensando en el amor de Dios que tenía. ¿Dónde pasará la noche ese pobre muchacho? Alabemos al Señor, hermano. ¡Alabemos a Dios! ¡Alabemos a Dios, hermano! ¡Vamos a alabar a Dios que está aquí! ¡Y salasa, calla, quima! ¡Alaba lo que Él vive! ¡Gobierna a Dios! ¡Alaba lo que Él vive! ¡Ay, poder Jesús! ¡Mi alma te alaba! ¡Cristo vive! Hermano, es natural que el que tiene amor de Dios se preocupa por su prójimo. Y él no había visto nunca al joven, pero iba preocupado. Y de pronto no pudo resistir más y detuvo el automóvil. Y dio vuelta por el otro lado de la ancha carretera. Y dijo, yo voy a buscar al joven. Anochece. ¿Y dónde va a pasar la noche? En esta inmensidad. Y siguió moviéndose de nuevo hacia atrás. Cuando llegó al sitio y vio la patrulla policía que estaba allí todavía. Y dijo, aquí, ¿eh? Mira la patrulla policía ahí. Se acercó, detuvo el automóvil, llamó a los policías y ellos vinieron. Le dijo, mire, yo me detuve aquí hace unos momentos. Dijeron los guardias, sí, lo vimos que se detuvo. Pero abrí la puerta del automóvil, lo vimos que abrió la puerta. Pero mire, la abrí porque había un joven conmigo que le hizo transportación y se bajó. Yo tengo temor de que le pase algo esta noche. Y ustedes estaban ahí, ustedes lo vieron. Dígame, ¿para dónde cogió? Que yo quiero buscarlo. Y los guardias muy serios le dijeron, mire, usted detuvo el automóvil y lo vimos. Usted abrió la puerta y lo vimos. Cerró la puerta y lo vimos. Se marchó y lo vimos. Pero no vimos a nadie que saliera del automóvil. ¡Alabamos y a Dios! ¡Hermano, Cristo viene! ¡Cristo vuelve! ¡Cristo viene pronto! ¡El fin se acerca! ¡El momento ha llegado! ¡Momento decisivo para la humanidad! ¡Momento, aleluya, de oportunidad final para todo aquel que quiera salvarse! En esta noche, amigo, no titubee, tenga a Cristo. En esta noche, amigo, no parpadee, el Señor la ha traído para salvarle. Usted venga a Cristo, empieza a vivir para Él, y puede que usted sea uno de los postreros que sea primero. Porque, amigo, le aseguro que si en esta noche usted viene a Cristo y se agarra de Él, el Señor va a soplar aliento de vida sobre usted. El Señor va a soplar espíritu sobre usted y usted va a vivir y va a reconocer que Él es el Padre de nuestro Señor Jesucristo. ¡Amén! Venga en esta noche, amigo, y llénese de Dios. ¡Que pronto será tarde para los pueblos! Vamos a cerrar nuestros ojos. Inclinemos nuestras cabezas. Cada hermano y cada amigo, mire al Señor.

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Gloria sea el nombre poderoso de nuestro Señor Jesucristo. Damos la bienvenida a cada uno de los hermanos y amigos que nos sintonizan a esta hora de la tarde por la señal de Radio Getsemaní y Estéreo Revelación y a través de también de la plataforma de Facebook. Así que desde ya, en el nombre poderoso de nuestro Señor Jesucristo, que Dios me le bendiga a cada uno de ustedes, hermanos y amigos, que en esta bendecida hora, ¿verdad?, de esta bendecida hora de la tarde, estamos una vez más, podemos decir, Ebenezer, Ebenezer, hasta aquí el Señor Jesucristo nos ha ayudado. Así que en esta bendecida hora de la tarde estará contigo el hermano Oscar Bonilla, desde acá, gloria a Dios, transmitiendo esta bendecida programación desde acá de la ciudad de Hyattsville, Maryland. Así que desde ya quiero invitarte a que te quedes conmigo en esta hora de programación. Sin duda alguna, mientras tanto no haya venido el Señor Jesucristo, seguiremos estando, ¿verdad?, sacando esta bendecida programación, ya que el Señor dice a través de su palabra: y predicaré este mensaje a todas aquellas personas que deseen, ¿verdad? Así que en esta hora de la tarde yo quiero decirte que todavía hay esperanza, aún es tiempo de salvación, aún es tiempo de venir a los pies de Cristo. Él está a la puerta y dice su palabra que Él llama a todo aquel que quiera venir a Él. Mientras tanto hay vida, hay esperanza. Así que en esta hora yo quiero invitarte a que no te olvides que si todavía no le has entregado tu vida a Cristo, lo hagas lo más antes posible. No esperes el día de mañana, porque no sabes si el día de mañana llegaremos a estar. Así que dos acontecimientos, dos momentos que nos tarde o temprano va a suceder en nuestra vida, es que sucederá que bien la trompeta suene y la iglesia se vaya con Cristo, o la muerte nos sorprenda, que de una y otra forma no nos escapamos. Así que por eso en vida es que nosotros tenemos que ponerlos a cuentas con Dios. Esta vida, ¿verdad?, esto que vivimos en esta vida, como dijo el proverbista, es más, dijo el rey Salomón, dijo que todo era vanidad bajo el sol. Así que nosotros estamos de pasada, hoy estamos y mañana

0: Enamóranos tú, Jesús, mi fiel amigo.
1: Enamóranos a través de su palabra todo. Así que hay que creer, hay que confiar en Dios en altas y bajas y seguir confiando que para el que cree siempre habrá una salida, siempre habrá una luz de esperanza. Lo importante es que tú no te alejes de Cristo, te agarres de la mano de Él, porque con Cristo somos más que vencedores y hay una oportunidad para poder, gloria al Señor, ser salvo. El Señor hace más de 2000 años, ¿verdad? Él vino a morir en la cruz del Calvario por nuestros pecados. Por eso es que quiero decirte que pues Él se fue a preparar moradas celestiales para que nosotros en esta verdad vida creamos en el nombre del Señor, que Él se fue a preparar esas bellas moradas celestiales para ir a morar con Él por la eternidad. Así que, hermano y amigo que me sintonizas en esta hora de la tarde, no sé en dónde tú te encuentres, sea en el trabajo, sea en tu casa, sea de viaje que vayas, no importa, quiero motivarte a que sigamos adelante. Si tú estás sirviendo a Cristo, echémosle gana. Pidámosle al Señor que nos ayude. Si en algún momento nos sentimos vacíos, si en algún momento necesitamos de Él, dice la palabra de Dios que abogado tenemos con el Padre Jesucristo, ¿verdad? El Hijo del Señor. Así que nosotros tenemos que confiar día con día. Todas las mañanas dice el Señor a través de su palabra que nuevas son sus misericordias y su verdad cada noche. Nosotros tenemos que cada día levantarnos con ese positivismo en nuestro corazón de decir, hoy trataré, Señor, con tu ayuda de ser diferente a como fui ayer. Quizás el día de ayer cometimos algunas faltas, pero este día, gloria al Señor, podemos decirle, Señor, ayúdame. Esta tarde podemos decir, Señor, si hoy no hice bien las cosas, mañana yo voy a tratar la manera con tu ayuda de hacer las cosas bien. Porque Dios escucha, Él dice a través de su palabra en Jeremías 33:3, clama a mí y yo te responderé. Tenemos a un Dios que Él está pendiente al clamor de nosotros. Tenemos ese Dios que está allí presto a escuchar. Dice que Él no desprecia un corazón contrito y humillado. Así que tenemos que siempre recordar, como nos menciona el Salmo 103, de decirle a nuestra alma, nunca te olvides de los favores que Dios hace contigo todos los días. Es un regalo de Dios poder tener una bendecida tarde. No sé cuál sea, verdad, en el nombre del Señor donde tú me escuches, sea, verdad, en El Salvador, en Guatemala, Nicaragua, en cualquier lugar, en cualquier parte del mundo a través de Túnel Radio. Quiero decirte que es una gran bendición tan solo con el simple hecho de respirar, con el simple hecho de mover nuestras manos y de poder estar con vida, estar con salud. Es una gran bendición de Dios. Hay muchas razones por las cuales darle gracias a nuestro Padre Celestial. Quizás yo en esta bendecida hora me hubiese puesto a hacer algo otras cosas, pero puedo entender. Déjame decirte que es necesario poderte hablar de el Señor Jesucristo. Es necesario predicarte este mensaje. Es necesario decirte que Jesucristo pronto viene. Es necesario poderte decir en esta tarde, ven a Él hoy que hay esperanza, hoy que hay tiempo de salvación, hoy que la puerta está abierta. los es necesario como iglesia de Jesucristo anunciar que Jesús es el único camino al cielo. Él es el Padre, Él es la verdad y nadie irá al cielo si no es por Él. Entonces hay que creerle, hay que abrirle nuestro corazón, no importando cuál sea tu estado en el que te encuentre, no importando la situación que estés pasando, hay alguien que no te señala, sino te restaura. Es lo que Dios hace. Dios es ese personaje que aunque vengas cansado, que aunque vengas golpeado de la vida, no importando, gloria al Señor, Él es ese Dios poderoso que levanta, que llena, que restaura, gloria al Señor Jesucristo, y salva. A eso Él vino, por eso se entregó en la cruz del Calvario, para poder, gloria al Señor, salvar, para poder rescatar todo lo que se había perdido. Y los que se había perdido éramos todos nosotros, el cual habíamos fallado delante de los ojos de Dios, pero vino el Cordero de Dios que quita el pecado del mundo y nos hizo libre para su gloria y para su honra. Jesús dice a través de su palabra que en Él hay vida. En Él está la solución. El problema es que a veces nosotros nos quedamos, gloria al Señor, esperanzado en otro lado, por otro medio de encontrar la solución. Y la solución no te la puede resolver el hombre interiormente. Por eso es que Jesús dice a través de su palabra, cuando le dijo al profeta Samuel: el hombre ve lo interior, mas yo veo el hombre ve lo exterior, mas yo veo, le dijo, lo interior del corazón. Él sabe, Él conoce, Él ve, Él sabe aún hasta cuando tú, antes que hable, ya Él sabe la palabra que tú vas a decir. De Él no nos podemos esconder, y por eso es que Dios es tan maravilloso y tan grande, que los que confían en Él, que los que se acogen a Él, que los que vienen a Él y le piden de todo corazón que los restaure, que los llene, que los limpie, Él hace el milagro en nuestra vida. Así que en esta tarde, mi amigo que me escuchas, cual sea la situación, cual te encuentres en drogas, en depresión, en quererte quitar la vida, quiero decirte que no lo hagas, que hay una salida. La solución no es tirarte a las drogas, la solución no es agarrar la calle, la solución no es que te decepciones y te quieras quitar o cortar las venas de tus manos, la solución no es irte a poner una argolla en tu cuello y colgarte de un palo, la solución no es, déjame decirte, quitarte la vida, la solución no es ir ande el brujo, ande el adivinador, la solución no es irte a refugiar a las drogas. No es esa la solución. La solución es venir a Cristo y reconocer y venir y decirle: Señor, ya no aguanto más y necesito de tu ayuda. Necesito que me ilumines. Necesito que pelees mis batallas. Necesito que hagas algo en mi vida, porque yo no puedo hacerlo con mis propias fuerzas. Cuando reconocemos, cuando decidimos seguir a Cristo, tenemos que decidirlo de veras y confiar en Él, que en medio de las turbulencias está allí con nosotros, que en las cosas más difíciles Él está con nosotros. Es un amigo incondicional, es un amigo que no falla, es un amigo que está contigo en las buenas y en las malas. Él celebra tu victoria, y cuando lloras, Él te da consuelo. Cuando estás en la soledad, Él te abraza, Él te llena, Él te arropa y te dice: hijo mío, hija mía, aquí estoy. No hay mejor lugar que habitar bajo la sombra del Omnipotente. Allí nuestra alma, allí estamos más que seguro. Mira qué bonito es caminar bajo la sombra del Omnipotente. Mira qué bonito es refugiarlos en Cristo. Mira qué bonito es poder levantar nuestros ojos y decirlo con todo nuestro corazón: alzaré mis ojos a los montes, de donde vendrá mi socorro. Y mi socorro viene del cielo, del Dios Todopoderoso que hizo los cielos y la tierra. Ese es lo que hay que hacer. La solución no es tirar la toalla. La solución es levantarte y de tus errores, de las caídas, aprender a afirmarte más. La vida continúa y la vida es así. No podemos cambiar. No podemos querer, gloria al Señor, que todas las cosas nos pasen o no sucedan. Gloria a Dios, siempre bien. Hay momentos de turbulencia, como todo en la vida, pero de las turbulencias, de las fallas, de las bajas, de las caídas, tú tienes que aprender a levantarte con la fuerza del Señor Jesucristo y a caminar, gloria al Señor, y aprender y a madurar en la vida. Por eso en esta bendecida hora de la tarde quiero decirte que si tú estás con vida, que si tú vas manejando, que si tú estás allí en tu trabajo, que si tú estás allí con tu familia y no has recibido a Cristo en tu corazón, hoy lo puedes hacer en el nombre poderoso de Cristo Jesús. Ánimo, ven a Cristo, que Él te está esperando con los brazos abiertos. También motivo a toda la iglesia, a todo el pueblo de Jesucristo: sigamos adelante. Pruebas y luchas vendrán siempre, pero confiemos en Jesús de Nazaret, que Él ha vencido al mundo. Así que, hermano y amigo, sigamos sirviendo a Cristo allí donde te encuentres, allí donde estés, allí donde, no importa lo que hagas, y recogiendo quizás la basura de la iglesia, quizás de las botellas que salen, ¿verdad? De las bolsitas, de cualquier cosa, estás allí pendiente. No importa si sirves a la mesa, no importa en el lugar donde Dios te tiene, sigue perseverando y sigue creyendo que tú y yo no trabajamos para agradar a al hombre, trabajamos para poder, verdad, agradar a nuestro Señor Jesucristo. Así que ánimo en el nombre del Señor, que la palabra, que el evangelio, que nuestro deseo sea poder llevar este evangelio a las personas que necesitan una palabra de bendición en el nombre poderoso de nuestro Señor Jesucristo. Así que en esta hora de la tarde, saludos cordiales, en especial a los amigos y a toda la audiencia que están en sintonía de Radio Getsemaní y Estéreo Revelación. Privilegio el poder estar contigo en esta bendecida hora de esta preciosa tarde. Así que en el nombre del Señor Jesucristo, vamos a ir entrando, ¿verdad?, a lo que es también ya la preciosa y bendecida mensaje de esta tarde, en el nombre del Señor, para que Dios pueda hablarte a tu vida con ese propósito. Gloria al Señor, lo hago para la gloria y honra de nuestro Señor Jesucristo, para que en ti no haya el día de mañana una excusa. Nadie me predicó de la palabra de Dios. Nadie me dijo que había un cielo, que había un Dios que salvaba, que restauraba y que quería llevarnos con Él a morar por la eternidad. Hoy es lo que más el Señor está tratando de hacer a través de las redes sociales, a través de los vientos, a través de los terremotos, a través de todas las cosas que hoy estamos viendo. El Señor sigue hablándole al hombre diciendo: yo vengo pronto. La puerta está abierta, corran, que aún es tiempo de salvación, aún hay esperanza. Pero lamentablemente el ser humano día con día se hunde en la desesperación de la desobediencia, y cada día este mundo está colapsando por las cosas que vemos de los seres humanos. Jesús dijo a través de su palabra que el amor de muchos se enfriarías. Así que es lamentable y triste que a las cosas del Señor las personas no quieran venir y ponerse a cuentas con el Señor Jesucristo. Viene un día en el cual ya no escucharás este programa Maná del Cielo. Ya la radio Getsemaní quedará nada más con un zumbido, porque aún hasta los que están allá en la radio central serán, verdad, arrebatados. Ya no estará en estas radios. Estas radios quedarán cerradas. Estas radios quedarán solo quizás con la señal así abierta, pero sin que nadie te predique de esta bendita palabra de Dios, porque ya hemos viajado hacia ese lugar precioso, esa esperanza que guardamos todos los días al despertarnos y decir: Dios, ayúdame, porque yo quiero irme contigo cuando la trompeta suene. Así que no esperes que ese día suceda, porque será un lloro y un crujir de dientes, y entonces pueblos, tribus y lengua, déjame decirte que llorarán y correrán que alguien les predique de esta bendita palabra, pero ya va a ser demasiado tarde, porque los que hemos predicado y los que hemos seguido a Cristo y los que hemos destinado a buscarlo a Él en altas y bajas, ya no estará ese pueblo lavado con esa sangre preciosa. Así que en esta bendecida hora te invito a que vengas a Cristo en el nombre poderoso de nuestro Señor Jesús.

Amado Señor que estás en los cielos, Dios, te doy las gracias en esta bendecida hora de la tarde. Vengo, Señor, poniendo en tus manos, Dios Todopoderoso, esta linda y bendecida programación que hasta el día de hoy, Señor, podemos mirar lo que tú has hecho. Quizá no hemos visto, Padre Celestial, lo que en realidad, Dios mío, con nuestros ojos has venido haciendo por estos largos años, pero hemos tenido la certeza y la confianza en ti, que han habido personas que se han restaurado con algún mensaje que hemos predicado acá de este lugar, Señor. Dios, somos Dios por fe, creemos que las veces que hemos orado por los enfermos, Dios Todopoderoso, han habido sanidades. Quizás no hemos llegado hasta los hogares, pero Señor amado, sé que Dios, tú has hecho esos milagros en ese cuerpo, en ese hermano que ha creído en el nombre poderoso de nuestro Señor Jesucristo. Y yo lo creo, creo, Señor, que tú eres bueno, que tú eres grande, que tú eres maravilloso, Señor. Y por eso, Padre Celestial, en esta bendecida hora de la tarde, sigo orando, sigo creyendo que tú eres Dios de milagro. Por eso en esta hora, Señor, en esta bendecida programación, oro por todos los hermanos que están enfermos, que me están allí escuchando. No sé cuál sea la enfermedad, no sé qué diagnóstico, oh Dios, le han dado los doctores, pero hoy en esta tarde, hermano amigo que me escuchas, allí donde estás, tú puedes levantar tu mano al cielo y declarar por la palabra que hoy recibes ese milagro. Jesús dijo, para el que cree, todo le es posible. Recibo mi milagro ahora en esta tarde, donde tu palabra dice que por tus llagas nosotros fuimos curados. Señor, te lo pido. Señor, te pido, Padre Celestial, que quemes todo cáncer, que quites todo dolor de hueso, que quites, Señor, toda depresión en el nombre poderoso de Cristo Jesús. Echamos fuera y declaramos sanidad en el nombre del Señor. Declárate sano en el nombre de Dios. Dice la Biblia que hay que orar con fe y creer aún sin ver el milagro. Y hoy en esta tarde dile, Señor, yo me levanto de esta cama, yo me levanto por fe, Señor, y declaro sanidad. Tócate allí donde te duele, allí en ese lugar, en esa parte del cuerpo. Él está en este lugar y Él se está paseando allí donde tú te encuentras. Y dile, Señor, en el nombre de Jesús, sáname, libértame, levántame, Señor. Yo lo creo por la palabra. Oh, en el nombre de Jesús de Nazaret. Gracias, Señor. Gracias por ese milagro. Gracias por esa sanidad que has hecho en esta tarde. No solo a uno, sino que a muchos. Te agradezco, Señor. Te agradezco, Padre Celestial, porque eres bueno, porque eres real, Dios mío santo. En esta bendecida hora, Dios mío, oro, Dios, por cada oyente, por cada amigo, Señor, que me sintoniza a esta hora de la tarde. A esos amigos, Señor, que en algún momento, Padre Celestial, han necesitado y han estado esperando esa palabra, una palabra de aliento, Señor. Yo te pido por la vida, Señor, de los amigos. Levántalos, sánalos, Dios mío, restaura, quita esos corazones, Dios mío, de piedra y cámbialos por uno de carne, Señor. En el nombre de Jesús de Nazaret, Dios mío, mi alma te alaba, mi alma te bendice y te exalta, Padre Celestial. En esta hora oro, Dios mío, por los patrocinadores de este programa.
como los patrocinadores de cada programación que se transmite a través de la señal de Radio Getsemaní. Oro, Dios mío, en el nombre de Jesús, por los hermanos que están siempre allá, Dios mío, al pendiente, para poder, Dios mío, seguir sacando, Señor, al aire estas programaciones, Dios mío, en el nombre de Jesús. Usa sus manos, usa, Dios mío, su mente, úsalos para tu gloria, Señor. Bendice tu la vida de ellos, Señor, y guárdalo en el nombre poderoso de Cristo Jesús. Oro, Dios mío, por aquellos hermanos, pastores, por todo a nivel mundial, Señor, que están allí, Dios mío, predicando el evangelio, enseñando la palabra de Dios con denuedo, Señor, en el nombre de Jesús. Da fuerzas como el búfalo a cada uno de ellos, aquellos hermanos, pastores que están enseñando esta palabra, Señor, en el nombre del Señor. Gracias, Padre, gracias, Espíritu Santo, gracias, Señor, porque eres bueno, porque eres real, Señor, y confío en ti, que hoy en esta tarde tú estás fortaleciendo y estás sanando, estás libertando, estás llenando todo aquel que está vacío, Señor, en el nombre poderoso de Cristo Jesús. Señor, mi alma te alaba, mi alma te bendice y te exalta por los siglos de los siglos, Señor, en esta bendecida hora, Dios mío, de esta preciosa y bendecida tarde. Gracias, Señor, gracias por lo que has hecho y por lo que harás, y por estos minutos que estaré, Dios mío, llevando esta bendita palabra del Señor. Usa mis labios para tu gloria y para tu honra, en el nombre poderoso de nuestro Señor Jesucristo. Amén y amén. Gloria al Señor, hermanos y amigos. Hemos dado gracias al Señor por todo lo que pues seguimos haciendo, por todo lo que haremos, en el nombre del Señor. Así que en esta hora de la tarde quiero hablarte de unos preciosos versículos de las Sagradas Escrituras en Mateo, capítulo 16, versículo 24, gloria al Señor, donde nos dice la bendita palabra del Señor, honrando al Padre, al Hijo y al Espíritu Santo, y nos dice de la siguiente manera, dice su palabra del Señor: entonces Jesús dijo a sus discípulos: si alguno quiere venir en pos de mí, niéguese a sí mismo y tome su cruz y sígame, porque todo

0: causa de mí la hallará. Gloria sea el nombre bendito de nuestro Señor Jesucristo. Amado amigo y hermano oyente que me sintoniza en esta hora de la tarde, he leído estos versículos maravillosos, donde acá nos encontramos en una expresión maravillosa, gloriosa, que el Señor les menciona y les dice a los seguidores, a los discípulos en aquel entonces, ¿verdad? En aquel entonces Jesús dice su palabra, gloria al Señor, y les dijo a su discípulo que si alguno quería venir en pos de él, que se negara a sí mismo, que tomara su cruz y que lo siguiera. Aquí nos damos cuenta que si hay algo que nosotros tenemos que tener presente, y aquí el Señor le menciona y les dice a los discípulos, ¿saben qué? Ustedes tienen que pues seguirme, no por conveniencia o porque les dé de comer, sino de corazón. Seguir a Cristo significa negarnos a nosotros mismos y poder tener esa mirada puesta en Él, confiar en su promesa y en su palabra, donde Él nos menciona, ¿verdad?, que Él, sin duda alguna, Él es el camino, la verdad y la vida. En estos tiempos, la palabra de Dios ya Él no les dice a los discípulos, ahora los dice a nosotros, a los que estamos vivos, a los que estamos con vida en esta vida, en este mundo. Hoy nosotros tenemos la oportunidad de mirar a ese blanco que es Cristo y reconocer que con Cristo podemos tener una esperanza de salvación. Dice su palabra que en Él está la vida, no está la muerte. Mas sin embargo, el ser humano se desenfoca de la vida, del camino verdadero, de ese amor tan grande que nuestro Señor Jesucristo, y nos dejamos llevar por el camino de muerte, por el camino de perdición, por el camino de la maldad, por el camino que al final es camino de muerte, ¿verdad? Nos dejamos llevar por las cosas que se nos presentan más fácil y decimos, pues con el Señor no quiero nada y me voy a ir por este camino, por este placer, por este, gloria al Señor, vida que pues el mundo ofrece, y más no nos damos cuenta que el mal lo estamos haciendo nosotros mismos. Y es por eso que el Señor nos hace un llamado en estos tiempos, nos hace ese llamado que si en nosotros, ¿verdad? Si hay uno, yo sé que habrá más de uno que hoy está escuchando este mensaje. Y dice, si alguno quiere venir en pos de mí, niéguese a sí mismo. Negarse, negar, gloria al Señor, todo aquello que al Señor no le agrada. Dejarlo del mundo a un lado, dejar las cosas desagradables y decirle, Señor, aquí estoy. No porque alguien me trajo a la fuerza, no porque alguien me ha amenazado a que te siga. Estoy acá porque reconozco que yo sin ti nada puedo hacer. Por eso es que desde el momento que recibimos a Jesús como nuestro único y suficiente salvador de nuestra vida, tenemos que aceptarlo de corazón y creer que en Él está la vida eterna, que nos perdona, que nos escribe ese nombre en el libro de la vida. Así que nosotros tenemos que tener una determinación. Señor, te voy a seguir porque te amo. No te sigo porque me des vituario. No quiero seguirte por conveniencia, no quiero seguirte porque me das de comer, no quiero seguirte porque necesito que me des una casa, no quiero seguirte porque quiero seguirte porque necesito que me regales un carro. Al Señor hay que seguirlo, gloria al Señor. Déjame decirte, porque los nazca del corazón y porque queremos escapar de la ira venidera que vendrá en pues poco tiempo, en el cual vemos que las señales se están cumpliendo. Pero lamentablemente en estos tiempos hay tanta gente que sigue a Cristo porque necesitan algo que haga en su vida, y cuando el Señor obra, cuando el Señor los levanta, cuando el Señor los bendice, se apartan de Él. Cuando el Señor los sana, se apartan de Él. Cuando el Señor abre esa ventana de bendición donde estaban y los pone en un lugar donde hay fertilidad, donde hay bendición, cuando todo eso llega en la vida de muchos, se apartan y hay un excusa, hay un pretexto para apartarse del camino de Dios. Pero la idea no es, debería ser esa. Por eso yo siempre, sabe, cuando yo vine a Cristo, cuando me hablaron de este evangelio, cuando me hablaron que el Señor por tanto había muerto por mis pecados y que yo era un pecador y que yo tenía que venir a Cristo, lo hice no enfermo. Vine a Cristo no en una condición estando en una cama. Vine a Cristo no estando en una condición en las drogas. Vine a Cristo no estando en una condición, déjame decirte, a punto de morir. Vine a Cristo, mira, alentado. Vine a Cristo sano. Vine a Cristo joven. ¿Sabes por qué? Porque yo reconocí que a Cristo hay que entregarle nuestro corazón en el momento que llega el llamado de Dios, en el momento que pasa Jesús por tu vida, en el momento que Dios te dice: ven a mí, hoy es tiempo de salvación, hoy es tiempo de restauración, yo quiero salvarte, yo quiero hacer hacerte mi hijo, quiero llenarte, quiero abrazarte con cuerdas de amor. Él llega en ese momento, como cuando llegó, cuando estaba la mujer samaritana sacando el agua del pozo. Llegó ese momento y le dijo las siguientes palabras: dame de beber. Si conocieras quién te está pidiendo de beber, y si le pidieras a él, te daría del agua que nunca más tendrías sed espiritual. Porque esa mujer desde allí cambió la vida total para ella, viviendo una vida depravada, viviendo una vida desagradable ante los ojos de Dios y ante los ojos de los hombres. Pero Cristo llegó en ese momento y aquella mujer creyó. Aquel hombre llamado, gloria al Señor, Bartimeo el ciego, escuchó que alguien pasaba por ese lugar. Alguien gritó, alguien dijo: el maestro de Galilea, Jesús de Nazaret, está pasando por acá. Y aquel hombre levantó la voz, aquel hombre clamó, aquel hombre dijo: maestro, hijo de David, ten misericordia de mí. Él sabía que era ese momento, él sabía que era ese instante, de que era el momento de abrazar la salvación y recibir a Cristo como su único y suficiente salvador de su vida. La mujer del flujo de sangre por unos largos años había pasado por momentos difíciles, críticos en su vida de salud, pero iba pasando ese momento el Señor, y al menos creyó y tocó el borde, el manto de Jesús. ¿Y qué pasó? Recibió la sanidad y también recibió el perdón, recibió el amor, recibió el que restaura. Había pasado por ese lugar, aquel que te levanta, aquel que no te señala, aquel que te dice: no importa, yo soy el que soy, yo no soy hijo de hombre para mentir, ni hijo de hombre para arrepentirme. Él dijo: yo he venido a deshacer las obras del diablo, yo vine a dar vida donde hay muerte. Yo vine a levantar a aquellos que están caídos. Yo vine a restaurar a aquello que estaba destruido. Él es el que cambia. Él es el que restaura. Él es el que hoy en esta tarde está pasando por tu casa, por tu trabajo, por desde donde tú estés escuchándome. Él hoy te dice: hey, niégate a ti mismo y ven a mí, porque yo quiero salvarte, yo quiero restaurarte. Pero sabes qué triste y lamentable es poder saber que el ser humano, cuando hay una palabra de Cristo, cuando hay una palabra de Dios, cuando hay un mensaje de la Sagrada Escritura, cambian de emisora y se van para otra emisora que no edifica para nada lo que escuchan. Van al Facebook, ven una prédica en vivo y la pasan rápido porque es mejor mirar otras cosas. Gloria a Dios que alimentan a la carne, pero no alimentan al espíritu. Pero hoy en esta tarde, tú que te has quedado desde el principio de este programa, te has quedado porque hay un propósito para tu vida. Negarse, seguir a Cristo es lo más grandioso y lo más maravilloso que nosotros como seres humanos podemos hacer. ¿Quién fue el primero? ¿Quién nos dio el ejemplo? ¿Quién nos dio esa entrega total? Fue Jesús de Nazaret. Jesús de Nazaret tomó su cruz, aún él siendo perfecto, aún siendo él intachable, aún siendo él Dios todopoderoso. Dejó su trono, se hizo pobre para que nosotros fuésemos ricos, y se entregó totalmente, agarrando la cruz. Cuando usted mira a un golpeado, a un desvelado, aunque algunos lo traicionaron y lo vendieron por 30 monedas de plata, en esa noche pudiesen verlo estado golpeando, estado escupiendo y estarle, a ver, lo hubiera, quizás lo trataron de lo peor, pero él, gloria al Señor, sabía que había un propósito y había un precio que pagar grande por la salvación de nosotros, porque nosotros estábamos muertos en delito y pecado. En nosotros había una lepra, había una separación de esa presencia gloriosa de nuestro Señor Jesucristo. Y Él llevó esa cruz con dolor, con lágrimas en sus ojos, pero tuvo, gloria al Señor, llegó hasta donde tenía que llegar, y allí Él, gloria al Señor, se descubrió clavar. Ahora déjame decirte a ti que me escucha: tomar la cruz de Cristo, tomar esta cruz, tomar, negarnos a nosotros mismos, es dejar todas aquellas cosas. No quiere decir que tú vas a cambiar de la noche a la mañana. Es un proceso, es un tiempo, es un lapso de que cada día tú tienes que ir viendo de qué es lo que tengo que mejorar, qué áreas son las que tengo que, gloria al Señor, mejorar en mi vida. Porque cuando venimos a Cristo, venimos llenos de maña, venimos llenos de cosas que el Señor día con día nos empieza a trabajar, empieza a lavarnos, empieza a llenarlo, empieza a restaurarlo. El Espíritu Santo empieza a obrar en nuestra vida. Por eso es que a veces, gloria al Señor, el proceso no es de la noche a la mañana que tú vas a cambiar. El Evangelio, el seguir a Cristo, el tomar la cruz y negarnos a nosotros mismos, hay golpes, hay debilidades, hay fuerzas que se nos van a agotar. Muchas veces hay lágrimas, muchas veces hay dolores, muchas veces nos van a criticar, muchas veces se alejarán de nosotros, muchas veces podremos quizás hasta terminar quedando solos. Pero déjame decirte que si vamos con Cristo y no botamos la cruz y continuamos en esta caminar, tendremos no solamente una vida eterna, sino que estaremos con Él por la eternidad, donde ya no habrá más llanto ni más dolor. Entonces valerá la pena poder un día decir: valió la pena llorar, valió la pena sufrir, valió la pena que muchos quizás se alejaran de mí, valió la pena quizás que muchos me señalaran. Si con Cristo hicieron tantas cosas, dime a ver, contigo y conmigo, ¿cuánto no irán a hacer? ¿Cuánto? Porque el diablo lo que siempre va a querer es botar, negar la que tú niegues la fe en Cristo. Él siempre va, gloria al Señor, a trabajar. Él no descansa. Él es el padre de la mentira. Y él de una otra y otra forma tirará dardo. Y esos dardos son, gloria al Señor, esos desánimos. Son esa gente que muchas veces, gloria al Señor, te desanimarán. Y muchas veces vas a querer tirar la cruz. Pero levántate, porque Cristo dijo: yo estaré con vosotros todos los días de vuestra vida. Tú no estás solo, yo no estoy solo. Te lo digo por experiencia, porque en los momentos más difíciles, en esos momentos que me he sentido solo, en ese momento que he deseado hasta ya no continuar, en ese momento que he deseado hasta tirar la cruz, ya no seguirlo y mejor apartarme, he acudido a la presencia de Dios, y en esa presencia de Dios encuentro paz. Encuentro una presencia enorme, encuentro una caricia del Espíritu Santo que me dice: entiendo, nosotros vivimos día con día en una lucha constante, el Espíritu y en la carne, porque el Espíritu mira hacia arriba, mas la carne ve hacia abajo. Por eso es que nosotros, gloria al Señor, día con día tenemos que tener presente que si hoy fallamos, mañana nos podemos levantar. Que si hoy cometimos un error, tenemos abogado con el Padre para pedirle perdón y decirle: Señor, ayúdame. Y decirle: Señor, rompe las cadenas. Y decirle: Señor, restáurame. Y decirle: Señor, no quiero dejar, no quiero soltarme de tu mano. Porque el día que tú y yo desviemos de este camino, tiremos esa cruz, que ya no queremos continuar el camino de Cristo, seremos una presa fácil para el diablo, que el Señor lo reprenda. Por eso es que hay tanta gente que hoy se apartó de los caminos de Dios poniendo tanta excusa, y ahora vive en gloria a Dios no solo con un demonio, hay 7 demonios más que se le mete a la persona, se hacen más, gloria a Dios, violenta, se hacen más, gloria a Dios, crédula, creen en el Señor pero ya no lo siguen, creen en el Señor pero ya no oran, creen en el Señor pero se apartan, se apartan de este camino. Por eso es que el Señor dijo: no es el cobarde que va a heredar el reino de los cielos, no es el que mira hacia atrás como la mujer de Lot que va a heredar el reino de los cielos, no es aquel cobarde que tira la cruz que va a heredar el reino de los cielos, no es aquel que dice en las pruebas: yo me aparto de Cristo. No es aquel que va a entrar al cielo, aquel que dice: porque me criticaron, yo me apartaré de ti, Señor, por culpa tuya hacen con esto de mentira del diablo, que el Señor reprenda toda artimaña del diablo. Tú tienes que confiar y creer en el nombre del Señor, que con Cristo somos más que vencedores. Levántate, hombre, levántate, mujer, pelea la buena batalla de la fe. Jesús dijo: el reino de los cielos se hace fuerza, mas los valientes lo arrebatarán. No los cobardes, son aquellos que a pesar de la situación, que a pesar de cualquier enfermedad, que a pesar de cualquier condición, agarran la cruz, y esa cruz se llama confiar en Cristo. Agarran esa esperanza, aguardan esa fe en el corazón, y creen que aunque estemos derrotados, que aunque estemos allí tirados en el suelo, lo volvemos a levantar, porque un soldado de Jesucristo jamás puede abandonar el campo de batalla. Tú tienes que continuar, tú tienes que seguir creyendo, tú tienes que seguir confiando. Que no van las cosas bien en tu vida, dale para adelante. Que no hay comida en la nevera, dale para adelante. Que aunque las cosas no te pinten bien y que en vez de mejorar empeoran, sigue para adelante. Cristo está contigo, Él pelea las batallas, Él sabe lo que hace, y los que confían en Jehová, aunque estemos como la palmera, decaído, quizás allí golpeado, quizás allí derribado, pero no derrotado, y cuando salga el sol, lo volveremos a levantar, volveremos a ver, gloria a Dios, lo que Dios quería hacer en nuestra vida, y confiar y seguir creyendo que cuando todo esto pase, vendrá la alegría.
1: vendrá, gloria al Señor, aquello que un día hemos guardado en el corazón. Somos, gloria a Dios, peregrinos y extranjeros. Confiamos en el Señor, que en esta bendecida hora de la tarde que me has estado escuchando, tú que llevas esa cruz y tú que hoy quieres tomar esa cruz, vale la pena. Déjame decirte que vale la pena, vale la pena. Sí, lo creo por la palabra, vale la pena. Apocalipsis 22:12, el Señor nos habla y nos da una preciosa y bendecida palabra para guardarla y atesorarla, donde el Señor nos dice: he aquí, yo vengo pronto y mi galardón conmigo para recompensar a cada uno según sea su obra. Gloria sea el nombre de nuestro Señor Jesucristo. Si tú y yo perseveramos, si continuamos en este caminar, aunque vengan pruebas y luchas, y no tiramos esta cruz y nos negamos a nosotros mismos, déjame decirte que habrá una recompensa grande, no de los hombres, sino de el Señor Todopoderoso. Y es lo que el diablo quiere quitarnos en nuestra vida, desanimarnos, quitarnos la visión, cegarlos y que no tengamos una visión, meterlos en la cabeza que si fallamos ya somos pecadores y vamos para el infierno, que si cometimos un grave error y que si estamos caídos, que mejor hay que irlos a la droga, mejor hay que irlos a la prostitución. Eso es lo que el diablo quiere, pero hay un Dios todopoderoso, gloria al Señor, que hoy en esta tarde podemos levantar las manos y declararlos en victoria. Jamás tenemos, gloria al Señor, que abandonar y apartarnos del Señor Jesucristo, ya que Él, a través de su palabra, nos dice que Él se fue a preparar moradas celestiales y que Él va a venir de nuevo. ¿Para qué? Para que nosotros, tú y yo, volemos por fe. Gloria al Señor, cuando la trompeta suene, sea que estemos muertos o estemos, amado hermano que me escucha, vivo, nos iremos con Él hacia las bodas del Cordero. Así que en esta preciosa y bendecida tarde, yo quiero invitarte a que vengas a Cristo, a que te niegues a ti mismo y sigas a Jesús. Tomes esa cruz. Quiero orar por tu vida. Quiero orar para que sea Dios hoy en esta tarde entrando a tu corazón. En esta hora yo quiero pedirte que si tú has escuchado hasta el final de este programa y no le has entregado tu vida a Cristo, quiero invitarte a que levantes tus manos al cielo y repitas estas palabras conmigo. Padre buen Dios que estás en los cielos, vengo delante de tu presencia, oh Dios. Me arrepiento de mis pecados. Borra todo aquellos pecados, Señor. Quiero que entres en mi corazón. Te abro las puertas de él. Escribe, oh Señor, mi nombre en el libro de la vida. Y te recibo en esta tarde, dile conmigo, como mi único y suficiente salvador de mi vida. Reconozco que yo he fallado y que no he sido, Dios, una persona que te agrade. Pero hoy en esta tarde me arrepiento y me levanto en el nombre poderoso de Cristo Jesús. Amén y amén. Amigo que me has escuchado y has hecho esta oración, yo quiero felicitarte. Donde tú estés, vivas en Cantón, en la ciudad, en cualquier lugar donde tú vivas, sé que habrá más de alguna iglesia que allí se predique y se hable de esta bendita palabra. Acércate allí y el pastor de ese lugar te ayudará. Coméntale lo que hiciste en esta tarde y verás que Dios hará algo en tu vida, el cual nunca, nunca has visto. Damos por final este programa y damos gracias al Señor por todo lo que Él ha hecho hasta el día de hoy. Padre buen Dios que estás en gloria, te doy las gracias, Señor, por la gran oportunidad cual me concediste el poder estar, Dios mío santo, una vez más en esta hora de programación.
0: Oro, Dios mío, para que sea usted, Dios mío, ayudándome, para que sea usted, Dios mío, fortaleciéndome. Dame, Dios mío, esas fuerzas en mi corazón, en el nombre poderoso de Cristo Jesús. Gracias, Señor. Gracias, Espíritu Santo, porque me permitiste el ver estado en esta hora de programación, Señor, maná del cielo, transmitiendo la Padre Celestial hasta, Dios mío, por Radio Getsemaní, Estéreo Revelación y a través de Facebook. Gracias, Señor. Gracias, Espíritu Santo. Amén y amén. Hermano y amigo que estuvo conmigo hasta el final de este programa, si el Señor no ha venido o la muerte no nos haya llevado, continuaré con cada uno de ustedes en el nombre de nuestro Señor Jesucristo. Así que para adelante y para el cielo con Cristo y sin miedo. Estuvo contigo y te predicó la palabra del Señor, Óscar Bonillas Benítez. Dios te bendiga.

0: Enamóranos tú, Jesús.
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